0: vamos a hablar con uno de los periodistas más destacados de Rosario,
1: bueno,
0: que es fana de
1: ahí,
0: es fana de Boca.
1: Pero, ahí para ir terminando, ahí nosotros te trajimos un presente.
0: Oh, yo también te trajimos un presente. Yo también. Mirá, tengo para ustedes.
1: Esto es un...
0: A ver.
1: Una fábrica de... Mirá.
0: No.
1: Una fábrica de...
0: ¿Cómo anda?
1: Nurco es una fábrica de Brasil.
0: La conozco.
1: Berazategui,
0: la conozco.
1: Que hace alfajores. Y mirá la caja que tiene ahí, ponela en cámara. Mirá lo que es la tapa. Te trajimos dos. Para que compartas acá, sí, con el equipo.
0: Sí, señor.
1: Acá dos cajitas de regalo.
0: Mira qué hermoso.
1: Y mira la bolsita.
0: Sí, como siempre.
1: Mira la bolsita. Mira, Berazategui, corazón de la zona sur.
0: Yo me olvidé.
1: Y acá tenés la otra caja.
0: Gracias,
1: vos,
0: querido.
1: Mira qué tapa, mira qué caja.
0: Sí, impresionante. La verdad que algo que me quedó pendiente siempre con el Día del Periodista.
1: Sí.
0: Era la invitación que me hacían.
1: ¿No fuiste? Sí fuiste.
0: A todas.
1: Ah, por
0: a
1: eso.
0: A todas. ¿Me casas? Mirá, vamos a pasarle esto. Y lo que me regaló, vamos a decir, el nuevo intendente. Toma, ¿este es un matecito? Humilde.
1: Bueno, mirá, para la colección.
0: Vos tenés mucho.
1: Sí, pero lo tengo, ahí. Tengo colección.
0: Mirá,
1: la colección de mate, gracias.
0: Matecito sentimiento naranja, bombillito.
1: No, la verdad que un lujo. Muchísimas gracias.
0: Eso para vos.
1: Un lujo.
0: De parte de todo el equipo,
1: gracias,
0: también.
1: Gracias, gracias.
0: ¿Sabés qué te iba a decir, Tuco?
1: Muchísimas gracias.
0: Algo que no quiero olvidarme, que siempre fui invitado y obviamente asistí a todos los días de periodista, pero siempre nos han hecho un obsequio y quizá uno, viste, qué sé yo, no está en sintonía. Y obviamente que uno dice lo agradece, pero a veces no lo agradece como corresponde. Y en realidad es un esfuerzo terrible que se hace para sacar a los periodistas en cada día de en cada 7 de junio. Y ahí mira. Hermoso.
1: Ese está hermoso.
0: Esto es una cosa hermosa. Hay agua caliente para el cafecito acá. Mirá. Y acá tiene el loguito de los 50 años del club.
1: Mirá.
0: Pero bueno, no es para...
1: Pensé que me lo regalabas.
0: No, queda acá.
1: Escuchame. Yo dije, bueno,
0: che,
1: ¿se jugó?
0: No. Bueno. Sí, me jugué con el matecito.
1: Está bien. Escuchá, dije, bueno, viene otro, de regalo.
0: Lo que te voy a decir,
1: sí.
0: Carlito Valor.
1: Sí.
0: El tema de... Dame un resultado para mañana.
1: No, por favor, no me pida que gane Vera, pero no me pida, por favor, un resultado. Porque me vas a mufar.
0: No, por favor.
1: Te lo pido.
0: Para mí gana mañana, no digo el resultado tampoco.
1: Yo quiero que gane.
0: Sí.
1: Quiero que gane. Te vuelvo a repetir. Yo cada vez que pierde Vera, en serio, pienso en Roberto y digo, y la Tati.
0: La Tati sí que lo
1: tiene. Y la Tati. Sí, porque el alma mater.
0: El alma mater
1: de esa familia es la Tati.
0: Es la Tati. Se nota igual.
1: Se nota, es la que maneja todo. Sí, Roberto ahí al costado, sí, pero la capa de todo es la Tati, que le mando un saludo grande,
0: la quiero mucho.
1: Y es el alma mater de esa familia.
0: Ojalá que le vaya bien, yo también.
1: Sí, yo también quiero que le vaya bien.
0: Hay un aprecio que va más, pero allá, yo la, más allá de...
1: Pero pará, en serio, te lo digo, esto es de corazón, la quiero mucho a la Tati, la verdad que la aprecio mucho.
0: Sí, una gran persona.
1: No, en serio, no es porque uno está en el programa, ni nada.
0: No,
1: a Roberto ahí un poquito, un costado.
0: Sí,
1: pero a la Tati, la verdad
0: en
1: que...
0: En el primer lugar.
1: Primera la Tati.
0: Aparte... una mujer de ir al frente.
1: Sí, la verdad que le mando un saludo muy grande, porque la verdad que la aprecio de verdad.
0: Mira, cosas pendientes, ¿cuántas preguntas? Debes decir, che, no le preguntó tal cosa, no le preguntó. Tengo que dejar una pendiente ya que está tu equipo también, tu gente, ya te manejan la agenda de hace rato, no de ahora, pero ahora te la manejan más.
1: Y ahora se complica, ¿viste?
0: No tenés tiempo. Pero vamos a hacer un encuentro hablando de todo. Si vos me decís que estoy viendo permanentemente, como te sigo en las redes, me saltan las cosas cada dos. Yo no le voy a decir, che, aflojen. Bueno, sigan mandando, porque en definitiva es mostrar esta dinámica que tiene la política.
1: Y
0: de estar en todo lado, de estar inaugurando cosas.
1: Yo te explico, ¿viste? Cuando pasó lo que pasó, de un día para otro te cambia la vida.
0: Sí.
1: Yo tenía un arreglo, pero creo que era el que más consentimiento tenía de todos los secretarios con Musi, yo no iba a los actos. Entonces él creo que era el que más perdonaba de no ir porque él sabía que no me gustaban las fotos, que no me gustaba hablar.
0: Yo te creo tocó que era, todo junto.
1: Creo que era el único que capaz que no le decía nada o no y lo perdonaba al no ir. Sí. Entonces vos imaginate que yo pasé, es un cambio muy grande para mí.
0: Sí.
1: Primero pasó lo que pasó, después recuperarme. Me costó mucho, me costó...
0: Un golpazo.
1: Me costó más de 2 meses y no la pasé bien. Y al otro día me tuve que sentar en la municipalidad, porque si vos no te sentabas, la municipalidad no funcionaba, tenías que firmar y tenía que funcionar. Y al otro día me tuve que ir a sentar y yo, como le digo a todos, yo subí al quinto piso, ¿qué haces, negro? Yo le decía negro, golpeaba la puerta, le decía esto y el otro y me iba con la respuesta. Y al otro día, que pasó lo que pasó, me tuve que sentar y miraba para los costados y no tenía la respuesta.
0: ¿Qué
1: momento? Y decidir y tomar decisiones es muy difícil. Y a todos capaz que no le gusta, y a muchos capaz que no le gusta mi forma de ser, y el gabinete, y bueno, pero, viste, tenés que darle para adelante. Y no fue fácil para mí, no fue fácil para mí. Y fue muy complicado hasta que después dije, bueno, por Musi hay que salir y hay que ponerle. Y es muy dinámico y la gente te invita y vos decís, ¿y si Musi iba, por qué no vas? Y después el otro día estábamos repasando con Erika y le digo, Erika, vos tenés hecha la cuenta de todas las salidas que yo llevo hecha en este tiempo. Y desde marzo hasta julio,
0: para, no
1: 160 visitas.
0: Claro, no, no.
1: 160 visitas a 160 lugares diferentes.
0: Sí, no, no.
1: Y bueno, y antes de no ir a ningún lado, vos imagínate, en 5 meses, si ir a 160 lugares
0: igual la
1: es un montón.
0: La visibilidad, la exposición.
1: Y es un cambio muy grande,
0: es,
1: ¿viste?
0: Un cambio, sí.
1: Y
0: sí,
1: también es un estrés, sí, que ahora de a poco
0: lo voy llevando.
1: Lo voy llevando en el hablar, ¿viste? Viste, hacer un discurso, hablar, no es fácil, no es
0: el
1: fácil.
0: El negro lo hacía tan simple.
1: Sí, bueno, pero lo hizo durante 38 años, yo de un día para otro.
0: Bueno, pero...
1: Y aparte era médico, sabía bien,
0: che,
1: era
0: tenemos
1: diferente.
0: Para escuchar, yo tengo un audio chiquito del negro, cuando Berazategui cumplió los 50 años.
1: Me gustaría escucharlo.
0: Vamos,
1: me
0: escucharlo.
1: Vas a hacerse poner mal.
0: No, no, pero, bien te tenés que poner. Ahí tenés el auricular.
1: Me pongo los...
0: Sí, sí, ponete que lo escuchamos juntos, dale.
2: Bueno, quiero, a través de Daniel Aguirre, una persona que sé que quiere mucho a la Asociación Deportiva de Berazategui, saludar a mi club, en su 50 aniversario. Desearle la mayor felicidad a Berazategui, que se vayan dando los distintos pasos que todos los hinchas sabemos que tenemos que dar. Yo tengo toda una historia con el club, fui el primer médico ad honorem durante muchos años, allá cuando ascendimos. Así que, Daniel, por favor, pasá este saludo a todos los hinchas de Berazategui, a la comisión, a todos. Felices 50 años, gracias.
0: Tomó mate.
1: La verdad que
0: a mí me
1: escucho,
0: a mí
1: me emociona
0: terrible,
1: se me pone
0: sí,
1: la piel de gallina y sí, para mí es muy difícil. Y sí, a veces cuando en los actos ponen un discurso de él y se me complica. Es mucho tiempo al lado de una persona. Yo, por ejemplo, estuve en el ministerio, en medio ambiente, en la municipalidad, no de mi señora ni de mis hijos, pero de mi papá y de mi mamá, pasé más tiempo al lado de Musi que de mi papá y de mi mamá, en todos esos 30 y pico de años. Porque a Musi en el Ministerio de Salud, 8 años, lo veía prácticamente todos los días.
0: Sí.
1: Y a mi viejo y a mi vieja no lo veía todos los días.
0: Un fin de semana o en alguna
1: fiesta.
0: No
1: lo veía
0: fiesta,
1: todos los días. Sí, y sí, los 8 años que tuvimos en el ministerio, por H o por B, si no lo veía, estábamos ahí todos los días o hablábamos. Y con mi viejo y mi vieja no. y en la municipalidad lo mismo. Sí. Entonces digo, es muy fuerte. Fue
0: es fuerte,
1: para mí.
0: Sí, se te va un pedazo de,
1: y sí,
0: de voz
1: es como
0: ahí,
1: que
0: ¿viste?
1: Yo, viste, me metieron un tiro ahí en el corazón y nada, y una sensación, nada, la verdad que...
0: Igual creo que con vos mismo lo dijiste, refrendando un poquito todo lo que él no solo quizás te enseñó, quizás uno pudo aprenderlo, pero al lado de una persona así no queda otra que lucharla por él, ¿no?
1: Y por eso, y es eso. Y lucharla por él. Yo la verdad que, primero, nosotros siempre hablábamos mucho. Entonces, él me decía, Turco, vos, nosotros, decía él, nosotros no nos tenemos que olvidar nunca de dónde salimos y cómo llegamos. Nunca nos tenemos que olvidar de eso. De dónde salimos y cómo llegamos. Y a partir de ahí, el respeto y todo hacia la gente. Y nunca olvidarnos de dónde salimos. Porque cuando vos te olvidás de dónde saliste, ahí cambia todo. Y la verdad que eso me quedó siempre a mí. Y la verdad que yo no me olvido ni de dónde salí ni cómo llegué a esto. ¿Y gracias a quién?
0: Sí.
1: ¿Y gracias a quién? Entonces uno en la vida yo creo que tiene que ser agradecido. Uno en la vida tiene que ser agradecido y leal a la persona que te llevó a y te puso en, y me puso en donde me puso. ¿Me entendés?
0: Sí,
1: era
0: sí.
1: Un ida y vuelta muy fuerte. Entonces yo, primero que no me olvido de dónde salí. Nunca te tenés que olvidar de dónde saliste. De lo que eras, cómo llegaste y gracias a quién. Y a partir de ahí es por eso que hago todo lo que hago.
0: Laburar
1: en agradecimiento.
0: Sí.
1: A mí me dicen, y vos hablás de Musi de esto. No, yo no hablo de Musi porque me escudo en Musi para hacer.
0: No.
1: Yo hablo de Musi. Yo te digo, el otro día, por ejemplo, en el Consejo de Partido dije, ¿y si Musi hablaba de Perón y de Evita? ¿Por qué yo no voy a hablar de Musi?
0: Claro.
1: Si fue el Perón de Berazategui.
0: Claro. Sí, sí.
1: Si transformó todo esto.
0: Sí, sí.
1: Si yo me acuerdo que cuando asumió, en la primera lluvia tuvo 5.000 evacuados y no tenía dónde meter gente. Y transformó esto. Y el otro día cayó la cantidad de agua que cayó.
0: 100 milímetros casi.
1: Y a lo sumo, cuatro alcantarillas tapadas, o un cordón de cuneta, o un poco de agua.
0: Con el crecimiento que ha tenido la ciudad.
1: Y con el crecimiento.
0: ¿No? Sí,
1: y,
0: sí, sí.
1: Y no nos inundamos. Y cuando Musi asumió, 5.000 personas evacuadas, no teníamos lugar. Gimnasio municipal, yo me acuerdo, la
0: sí,
1: viví.
0: Sí, sí, sí.
1: Y todo lo que llovió el otro día, gracias a Dios, no tuvimos evacuado, alguna zanjita tapada,
0: sí.
1: No le entró agua a la gente, o sea, fue él transformando todo esto en obras, en obra hidráulica, en pavimentos, en todo lo que transformó, cómo no, viste, es imposible que te olvides de eso.
0: ¿Cuánto va a durar el recuerdo del negro, digo, en la gente de Berazategui?
1: No, yo creo que de por vida.
0: Para toda la vida.
1: Yo sí, olvidate, sí. Berazategui tiene un sello. Musi generó, lo digo en todos lados,
0: sí, sí.
1: Musi generó como un microclima en la gente. Con un grado de pertenencia. La gente de, no sé, no me preguntes por qué, pero la gente de Berazategui es diferente.
0: Era un orador.
1: Pero es diferente. Vos, yo voy a un centro de jubilado, a una sociedad de fomento, ando solo en la calle, manejo la camionetita, ando solo, voy al supermercado. Es diferente la gente de Berazategui. Es
0: sí.
1: Diferente cómo te trata. Vos viste los festejos del Mundial, lo que fue.
0: No, terrible, terrible.
1: Dos o tres pavadas, una parada de colectivo, o sea, no hubo agresión. Todo eso lo generó Musi en la gente. Parece que no, pero te generó un grado de pertenencia en la
0: sí,
1: gente.
0: Sí, sí, en Berazategui principalmente.
1: Como
0: donde
1: un cariño,
0: iba,
1: ¿viste?
0: Sí,
1: vos, sí. Yo camino tranquilo. Viste, nada, la gente te saluda, hoy fui a la farmacia y se me acerca una señora que ni sé quién era, me dice, dame un beso, pero me operé de la muela, voy, la saludo, o sea, y
0: sí,
1: yo
0: sí,
1: creo
0: sí.
1: Que no pasa en
0: sí,
1: otro
0: no,
1: lado.
0: No,
1: ¿viste?
0: No, no,
1: no,
0: no pasa, no.
1: Me pasan cosas raras.
0: Y te van a seguir pasando.
1: Y yo,
0: pero bien.
1: Y yo digo que eso es de arriba.
0: Sí, sí.
1: Él,
0: sí.
1: Porque son cosas que no. Raras, ¿viste?
0: Sí, sí.
1: Con
0: no,
1: la gente.
0: Pasa que tenés razón.
1: La verdad que. En todo este tiempo, un maltrato. No me maltrató nadie, viste, más que un reclamo, que es normal. Sí. Después ando tranquilo por la calle.
0: Argentina año verde sería.
1: No me digas que, pero nada.
0: Bien.
1: Por ejemplo, ayer fui a correr una carrera, me tomé el domingo, fui a correr una carrera a Pila. A Lezama.
0: Sí.
1: Y encontré gente de Berazategui.
0: Había
1: y todo abrazado, viste, así, sí. Viste, sí. Viste, bien cordial, la sí. Gente re bien. Me encontré con gente de Chascomús que viene a jugar al Newcon, a Berazategui.
0: Sí.
1: Se querían sacar fotos, se acordaban cuando fui, viste, nada.
0: Te pasan cosas
1: raras,
0: especiales, sí.
1: Raras,
0: sí,
1: y sí. Yo digo, no, es de arriba, me sí, las manda.
0: Sí. No, igualmente, es irradiar eso, la buena onda y también el tema de trayectoria y el tema que muchos quizá no se dan cuenta, pero gracias a esta a la máquina de el negro era una máquina para todo,
1: no.
0: Pero
1: fuera de serie
0: de realzar el tema de las Malvinas, de una tierra malvinera. Fue uno de los primeros, habrá sido uno de los pioneros poner a la Malvina allá arriba.
1: No voy a dar nombres, pero mira, te voy a contar una historia. El otro día me viene a ver, tengo una audiencia, entonces me dice, yo soy un agradecido a Musi, estuve en contra de él en una interna, y cuando era ministro de Salud, lo llamé por teléfono porque un compañero de él que le estaban haciendo la interna tuvo un problema. Lo llamé, Musi estaba en Chivilcoy, me dice este compañero. Sí. Es más, le solucionó el problema, lo operaron, le pusieron como un platino porque el problema era en la cabeza, y hoy vive, me dice, gracias a que yo lo llamé a Musi y me solucionó ese tema, siendo que yo iba en la interna contra él. Y de esas cosas yo no me olvido, me dijo esa persona. Y de esas te puedo contar...
0: Bueno, recién tuvimos
1: te
0: una,
1: puedo contar,
0: una anécdota.
1: Te puedo contar sí, sí. De esas, pero... 20, bueno, ese era el negro Musi.
0: Sí, sí, sí.
1: Ese era el negro Musi. ¿Viste? Entonces, vos cómo no vas a decir... del legado de Juan José.
0: Lo que pasa es que te lo tiró. No.
1: Sí, lo que pasa es que yo ni lo tenía ni pensado.
0: No, bueno, pero lo tenés vos, ¿eh? Quizá sí, en buena hora, porque...
1: Sí, bueno, si había, por eso uno si trata había... trata de ser solidario con el que puede, de tener cercanía con la gente, sí. De tratar... A ver, a veces todo no se puede, no podés solucionar todo, pero tratar de solucionar las cosas... A la gente que necesita, si puede, hay que solucionársela. Nada, porque yo creo que no es...
0: Y son tiempos recontra difíciles igual,
1: ¿eh? No es así, demagogia.
0: Quizá otros tiempos podían ayudar un poco más, pero bueno, son tiempos difíciles.
1: Yo creo que él, por lo menos a mí personalmente, me enseñó a no esconderme, a no esconderse de la gente, a no ser, viste...
0: Sí, sí, sí,
1: a no
0: sí.
1: Esconderte, sí, a siempre sí. Dar la cara.
0: Sí.
1: Del bien o del mal, pero dar la cara. Yo eso lo aprendí de él. Siempre dar la cara. Y no, que no te tenés que esconder de la gente. Cuando te vienen a reclamar algo, listo, siempre da la cara. Y siempre a mí me decía, mira, Turco, si la gente nos pide una cosa y le decís que se la vas a hacer, cumplíla. Porque si no, viene 10 veces por lo mismo. Y te pierde la confianza. Y si se lo decís que se lo vas a hacer, hacelo y cumplile.
0: Y si eso, no,
1: y si que, no, que no le puede, decís sí. Que no se puede, viene una sola vez, se enoja, o no podés, o explícale por qué no podés.
0: Claro.
1: Y
0: siempre
1: listo. Pero no la hagas venir 10 veces por lo mismo. Y bueno, y esa es la escuela que a mí me dejó marcado. Y cuando me piden algo, al que puedo le digo que sí. y al que no puedo, le guste o no, le digo que no. Pero esa es la escuela que a mí me quedó. Así que bueno.
0: Turco, querido.
1: Gracias.
0: Media hora de más.
1: Nos pasamos.
0: Vos me dijiste que tenías cosas para hacer y entonces sí. Yo digo, bueno, vamos a quedarnos. Pero igual, agradezco enormemente. No, en realidad yo te tengo que agradecer fuera de joda porque Erika también, bueno, la gente que está laburando con vos, que está full. Y bueno, y se hicieron este tiempo para venir a un programa que tiene muchos años, 29.
1: Muchísimas
0: cumplimos.
1: Gracias.
0: 29 años. Sí. Pero bueno.
1: Y yo que te conozco de esa época.
0: Debe ser de ahí, sí.
1: De esa época.
0: Sí. No,
1: ¿cuánto mejor. era? ¿Te acordás? Hugo Ball, la época de Hugo Ball. Sí, ¿Cuántos años? Antes de Hugo Ball.
0: Sí, y antes era, sí.
1: Era
0: Matei Doré.
1: Matei Doré. Claro. El otro día me vino a visitar Matei Doré. Estuve con él.
0: Una anécdota tengo.
1: Sí.
0: Una vez le conté al Turco, teníamos, quizá como no era intendente, tenía más tiempo para atender. Y entonces le digo, che, Turco, me estoy comprando uno, no sé, que me preguntó, ¿y cómo andás? ¿Qué sé yo? Y me estoy comprando uno, un equipo, micrófono, ponele. Micrófono, ponele, era, no sé, lo que yo tenía cada cosa en la cabeza. Si no, tenía que ir al Trialcón, le compraba los equipos. Y dice, ah, bien, bien, me decía el intendente actual, ¿no? Y entonces, sí, le dije ahí mismo, sí, mi señora se compró una heladera. Es más inteligente que vos, me dice. Es más inteligente 250 veces, sí, tenés. Ahí, ¿sabés que tenés razón, Turco?
1: Así que bueno.
0: La pegaste con Ceci. Bueno, porque, bueno, ella te hizo las chipas.
1: Bueno, ella las chipas las puedo comer.
0: Especial.
1: Me las llevo.
0: Todo te lleva, sí, no hay problema.
1: Agradecido. Pensé que me llevaba el vaso ese, pero bueno, para el próximo programa.
0: ¿Este?
1: Para el próximo.
0: Este me lo regalaste vos.
1: Ah, bueno.
0: Este me lo...
1: Ese es el día del periodista. Claro, el que te regalamos para el día del periodista.
0: Se quiere llevar el vaso que me regaló él.
1: Sí, pero no, vos le pusiste la calcamonía.
0: Sí, yo le puse la... ¿Querés una calco?
1: No. Ah, calco
0: sí.
1: Quiero, sí.
0: Bueno, dame. Te voy a...
1: Regálame, una calco sí, me llevo para el termo.
0: Te voy a llevar. No tengo acá, pero tengo en casa.
1: Pensé que tenías.
0: No, sí, tengo en casa, pero... Bueno,
1: calco, mirá que para el termo, ¿eh? Para... Y luego, el termo que tomo mate en la Muni.
0: Sí, ahí le vamos a poner unos buenos escudos de Berazategui y todo.
1: Che, y que gane Vera.
0: Pará, no me lo desparé. No seamos cabuleros, no seamos cabuleros. Mañana gana Vera 2-0.
1: Mirá, tenemos 9 puntos en casa. Mínimo, tenemos que sacar mínimo 7.
0: Ojalá, Dios te oiga, Turco.
1: Mínimo 7. De los 9, 7. Roberto... De los 9, 7, porque te voy a buscar.
0: Anótalo, sí.
1: Anótalo, Tati. De los 9, 7.
0: Ojalá, Dios. Quiero saber cómo está la gente de Brazote y enloquecida. Los hinchas más todavía. Gracias, Turco.
1: No, vos, gracias.
0: Hacemos un cortecito acá. Breve saludo para despedir al intendente y a los chicos que lo acompañan. Agradecerte, Turco.
1: Dale.
0: Nuevamente, gracias.
1: Nos vemos. Dale. Cuídate, gracias.
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7: 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Nos cerramos al mediodía.
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0: Bueno, volvemos. Aquí estamos. Ay, después de... ¿Estamos? Bien, ahí estamos. Ay, me veo como un zafacorcito ahora que se fue el intendente. De Nurco. Gracias. Bueno, nosotros vivimos bien porque le regalamos un mate y una bolsita de chipa. Tengo que disculpar a Marito, al Tano, Gargiulo, porque iba a estar presentes hoy. La reserva ganó el otro día, bien. 2-1 creo que fue ante Lugano. Y bueno, y no me mandó la información porque siempre la da él, tanto de la reserva como de las divisiones inferiores todas, ¿no? Pero bueno, creo que mañana en la Transmi vamos a tener la chance de llevarle todo a partir de las 2:30 de la tarde a través de nuestro canal Sentimiento Naranja. Vamos a estar en vivo haciendo modo radio. Si la AFA Play no transmite, daremos vuelta a la cámara. No creo que se enojen por eso. Y si no transmiten, déjalo transmitir a otro. Digo, mañana van a transmitir seguramente. Tengo que hacer un saludo muy especial, varios. La idea era que el Turco Carlito se quede una hora, se quedó una hora y media. Es como que está bien. Si se sintió bien, a gusto, y es lo que uno obviamente intenta que pase con los entrevistados, más que nada con esta serie de entrevistas que se viene ahora. Tenemos el loguito ahí de FM Sur, pero también estamos saliendo en simultáneo y en vivo a través de Cristal, nuestra radio de Berazategui, insignia, digámoslo así. Así que le mando un abrazo grande a toda la gente de Cristal. A toda la gente de Conexión Berazategui, la otra que es también emblemática en función al corto tiempo que tiene y a la cantidad de seguidores, ¿no? Haciendo videos las 24 horas. Y no me queda nada por nombrar. Nuestro canal, FM Sur, Conexión Berazategui, y ahí estamos, en nuestro canal. Y cuando transmitimos, mejor dicho, a Berazategui a través de nuestro canal, ahí tengo que saludar a Food Producciones, a la gente de Mauro, a todo su equipo, y también a Alternativa 88.7 de Berazategui también, que es la radio que nos acompaña para poder llegar a más gente, a más personas, a más hinchas de Berazategui, hablando de ese gran sentimiento, hablando de ese momento. Me hacía reír recién, y era como que, viste, uno está hablando de un tema y se recuerda a otro, pero bueno, cuando el Turco saludaba a Roberto, al Mata, y también efusivamente a Tati, poniéndole como ahí cabeza a cabeza con el Mata, de su familia y también de esto que me imagino debe estar pasando. Momentos a veces complicados, no son solo momentos felices. Lo dijo el Turco, lo decimos todos, debe ser complicado manejar un club, pero también al mismo tiempo las exigencias, la gente, todo lo que pasa en el club lo repercute sobre los que dirigen, y bueno, y el municipio, lo contaba él, le pasa exactamente lo mismo a veces cuando las cosas no se dan. Por eso Berazategui tiene que ponerse las pilas en muchos aspectos, pero principalmente en lo futbolístico, donde tiene a Nico Martínez ahora como entrenador, a donde el otro día jugó un gran partido, a donde realmente digamos que está la exigencia de la gente, y también está en esa competencia. Pero Berazategui ahora está compitiendo con Vera mismo, tiene que romper esa barrera que lo lleva a no o que lo llevó a quedarse En el tema de la confianza, principalmente es eso, el tema de tener y de no perder confianza, de no perder confianza, perdés confianza, perdés energía, perdés el hilo de conducción que te lleva a estar entre los primeros. Y lo decía el Tuco recién, que sabía más de lo que le pasaba a Berazategui que yo, ¿no? Porque habló de todo lo que tiene que ver con los números, la distancia corta entre uno y otro equipo, y por ahí andan las cosas. Vamos a hacer una serie de comunicaciones, pero también nos vamos a poner al día un toquecito, así me ordeno un poquito para saber cómo sigo. Tengo que hablar con Rosario para ver cómo se va a presentar el equipo rosarino mañana, y voy a hablar con la gente de Berazategui, quizá Carlitos Báez, quizá alguno de los chicos que ya a esta altura deben tener totalmente confirmado el equipo, y nosotros también lo vamos a brindar acá. Quiero agradecer enormemente a todos los que se engancharon con nosotros, en el sentido de aguantar, de mirarnos, de seguir la charla. Era una entrevista charla que tuvimos con el intendente de Berazategui, y le agradezco muchísimo. Para mí es una diferencia especial porque es un hombre de Berazategui y un hombre que quiere y ama el club como lo queremos todos. Y por ese lado, es esta, ¿cómo te puedo decir? Porque en definitiva termina siendo casi inexplicable, pero es como que todo conduce a eso, a unirse para que el club pueda salir adelante. En muchos casos de la historia del club, la gente tuvo que unirse para empujar, para salir adelante, para alentar y también para poner a veces paños fríos a los momentos calientes que vive la institución. Berazategui los tuvo, los vivió, salió de muchas de esas cosas, y por qué no va a salir de un momento donde hoy principalmente se le apunta a salir de este momento, que es ni más ni menos que mejorar su juego, su fútbol, y conseguir los resultados, que para el caso, digámoslo, no es poca cosa, pero siempre la exigencia en que es un deporte de competencia, lo vale. Hacemos una cosa, querido Walter González, control de operación técnica, ¿junto con quién? ¿Con? Jeremías. Jeremías, bien, Jere. Estuvo bien, Jere, Hoy se comió todos los sándwiches, Jere. No, pero bueno, no fue el único, no fue el único, Jere. Se prendieron todos. Menos mal que no le agarraron la chipa del intendente, porque agarrar la chipa del intendente no le iba a quedar nada, ¿no? Pero bueno, agradezco también a Erika, a Erika Gutiérrez, y también a querido Eduardo Ari, y también al Trapo Amarilla, que estuvieron acompañando, y también me dieron la posibilidad de que invitemos al intendente y que hablemos de todo lo que ya hablamos, que fue mucho. En la próxima, seguramente antes de no mucho tiempo, tardamos 6 meses para esta nota, quizás 6 meses más, lo vamos a volver a tener, y ahí vamos a hablar de otras cosas que tienen que ver con un Berazategui quizás en otra categoría, fíjate lo que te digo, y él postulándose formalmente intendente de Berazategui. Entonces tenemos va a haber un buen ambiente como para tenerlo presente y volver a reírnos y a charlar como lo hicimos esta noche. Hacemos una cosa, vamos y venimos. Gracias a toda la gente que ha puesto su like. Necesitamos suscriptores a este canal. Por favor, se lo pedimos. Es gratis, aparte, hay que decirlo. Igual que la radio, hay que decirlo. El YouTube es gratis, ¿no? También. El streaming es gratis. No, nada más, ya empezamos, pero no, quiero mandarle un cariño grande. Y también viene a colación el tema de saludar a aquellos que siempre acompañaron. Hablo de Repuesto 21, del mismo One Color de Canario, que tendría que haber estado acá y no dijo, no, ese es el momento de ustedes. Bueno, le mando un cariño grande a One Color y a Canario, pero a todos los que acompañaron, a la familia, a Ricardo y su familia, que siempre estuvieron al lado. Me surgen estas cosas porque es importante decirlo, a la gente de Papelmart también, que se acopló ahora, a la gente que se va a acoplar de Perfumax, que ya está también con nosotros, a la gente que me acerca al club a través de su aparato de prensa, pero principalmente a través del presidente, hablando del Mata, que nosotros gentilmente también queremos hacerle, nos sentimos casi en la obligación de hacer esta conexión entre la gente que apoya al club y comercialmente y los que tienen que recibir todo esto. En definitiva, también es una sugerencia para que todo lo que tiene que ver con esa rueda que hablaba el intendente también, ¿no? De que es una ayuda mutua en función a que las empresas que dejan algo en el club puedan tener también su respuesta en la compra de sus productos o también en la posibilidad de adquirir sus servicios. Y eso es realmente bueno para una comunidad que se digne de tal, ¿no? Para salir adelante y para conseguir cosas en el común, que en definitiva es un poquito esto. Patria Chica, uno podría hablar de algunos infiernos, pero no lo voy a decir yo. Patria Chica, donde tenemos que estar unidos, más que nunca. Ante todo, ¿eh? Ante todo, sin distinción, sin bandería por ahí, no, no. Hay que estar unidos para aguantar la que cae, como toda la vida nos ha pasado, que tenemos que ir aguantando todas las que caen, como en el fútbol mismo, que a veces ganamos, a veces perdemos y a veces empatamos, todos los estados esos que te ponen contento, que te ponen más o menos cuando empatás y te ponen recontra triste, obviamente cuando perdés. Hacemos una cosa igual, ahora sí, cortamos un poquito, nos quedan 15, 16 minutos para el cierre, vamos a ver qué conexión hacemos, dale.
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0: Está bueno este el tema de fondo, pero bueno, ahí estamos, che. Viste que dije que iba a hacer mucha producción y no hice nada. Me tomé unos mates, estaba hablando con los chicos. La repercusión del programa fue buena. Estamos pidiendo el equipo. A ver qué tenemos acá. ¿Qué nos dice? ¿Qué nos dicen? Anota, sí, no. Mañana Berazategui está jugando a partir de nosotros, a partir de las 2:30 de la tarde, Estadio Normalí, Berazategui ante Central Córdoba de Rosario. Tenía una nota que no quería dejar pasar con respecto al tema lo que pasó entre Berazategui y Mercedes. Y esto es algo que realmente me sorprendió. No tuve comunicación directa, tendría que haber hablado con el muchacho y agradecerle que, en definitiva, estamos hablando de ni más ni menos el tema de lo que ocurrió, que AFA Play no pudo televisar, y la gente de Berazategui, y la gente de mismo de Mercedes, y la gente que quiere ver el fútbol, no lo pude hacer. Pero sería bueno escuchar a la gente de Revista Ascenso, a ver qué decía de todo esto.
1: Alguno preguntará por el gol de Mercedes, ¿no? Lo pusimos en la tapa.
2: Sí, sí.
1: Lamentablemente el gol de Mercedes no lo tenemos porque no lo tiene nadie. Porque no lo tiene nadie. Porque la LPF y la primera línea de dirigentes de la categoría de Primera C, que categoría presidida por Dante Majori, le han hecho a las transmisiones partidarias un boicot, no un boicot, una prohibición para transmitir los partidos que transmite la LPF. Transmisiones partidarias que tenían un nivel excelente de todo, de imagen, de todo, y que por ahí algunos clubes están hace 10, 20 años haciendo por ahí transmisiones radiales, cuando todavía la tecnología no daba para hacer streaming, algunos hace 30 años siguiendo los clubes, hoy no pueden transmitirlo, para dejarle lugar a una plataforma que no emite los 14 partidos, que emite la mitad, a veces algunos más de la mitad, y de esos partidos que anuncia que va a transmitir, en muchos casos después no los transmite, como pasó por algún problema, porque como no mandan a nadie y dependen de un domo, de una cámara de seguridad, a veces anda, a veces no anda, y por ahí faltando 10, 15 minutos para que empiece el partido, se dan cuenta que no anda, como pasó con Berazategui y Mercedes. Y entonces, ¿qué? No hay transmisión, listo, no hay transmisión, la gente no lo puede ver por la LPF y tampoco lo puede ver por las transmisiones partidarias. Es decir, no hay registro, no hay registro de goles, no hay registro de nada. Yo quería ver el partido, obviamente, porque me gusta toda la ciencia, además porque Sacachispa estaba peleando la punta con Berazategui, me interesaba mucho ver el partido, no lo podía ver por ningún lado, puse a la gente de Ver a un País, lo hacía en modo radio. Después, Sentimiento Naranja, al ver que son dos de las transmisiones muy buenas de Berazategui, al ver que no transmitía la LPF, obviamente, sentido común, puso la imagen del partido, empezó a mostrarlo, porque obviamente, si no lo transmite, déjame. Y los propios, aparentemente, dirigentes de Berazategui le dijeron que no, que den vuelta a la cámara y que sigan haciéndolo modo radio. Pidieron permiso las dos transmisiones, y no sé si alguna más de Vera, a la LPF, ya que no transmiten ustedes, déjenlo hacer imagen. Le contestaron que no, creo. Sí, sentido común. Si no lo pueden hacer ustedes, déjenlo que lo hagan las partidarias, pero dejen de cagarse en los clubes, en la gente de los clubes.
2: A ver,
1: al otro día, pasó lo mismo con La Madrid y Claypole. Lo mismo. Primer tiempo lo pudieron transmitir, después no sé qué problema tuvieron, y ya no es la primera vez, van como 10, 12 partidos que dicen que lo van a transmitir, y después no lo transmiten, o se les corta y lo sacan de la grilla, con una falta de respeto total. Y lo mismo pasó en La Madrid con Claypole. Se vio un pedazo del primer tiempo, después lo cortaron, lo sacaron de la grilla, el partido no existió más. A la transmisión de La Madrid y de Claypole no le permitieron hacer imagen. No hubo goles, tuvieron esa suerte que no hubo goles, porque si había goles tampoco teníamos capaz registro de los goles. Una vergüenza total. Entonces yo le pido a Dante Majori, a las autoridades de Primera C, es muy simple la solución. La LPF quiere transmitir, que transmita, perfecto, es una opción más. Ahora, hasta que no aseguren un servicio como la gente y de los 14 partidos de la categoría, como más o menos sí lo están haciendo en la B, en Nacional B, dejen que transmitan las transmisiones partidarias. Hasta que no hagan una cosa seria y dejen de faltarle el respeto a los clubes y a la gente, dejen transmitir las transmisiones partidarias. No se los digo más, se los dije hace 2 meses, hace 3 meses, y insisten con lo mismo y siguen haciendo la misma cagada. Dejen de joder. El fútbol de la C hasta diciembre año pasado tenía televisación de todos los partidos y registro de todos los goles, lo buscábamos y encontrábamos. Este año hicimos un retroceso, que hay un montón de partidos que no sabemos cómo corno fueron los goles, como ese Centro Español contra Juventud Unida y un montón de partidos más. No sabemos cómo corno fueron los goles por este injerto que quieren hacer, que no tiene ni pie ni cabeza.
0: Bien, eso era lo que decía el colega. No tiene ni pie ni cabeza, pero bueno, evidentemente pasan estas cosas. Quiero hacer una mención muy, pero muy especial a José Luque, a todo su equipo, principalmente a él, que es el que lleva adelante a Ver un País, transmisión a través del canal de YouTube, y que a través de él, y gracias a él, el otro día tuvimos las imágenes y nosotros también pudimos transmitir, cosa que no se hace muy a menudo. En realidad yo tenía algunas opciones, pero no dudé en llamarlo y decirle que no iba a poder llegar a donde tenía que ir si iba a la transmisión del partido, y él gentilmente me ofreció sus imágenes. Eso igualmente le dije si quería algo salado, dulce. Él dijo dulce. Bueno, mañana vamos a cumplir con eso. Estos alfajores, pero que ni los esperen ni loco. Pero otras cositas ricas de algo dulce y salado va a recibir, porque se lo merece, porque se portó como un caballero y porque evidentemente yo tampoco esperaba otra cosa. Así que les mando un cariño grande a él, a todo su equipo. Y bueno, y saber que también lo que necesite de nuestro lado, si es así, que en algún momento necesite, va a poder contar con ello. Estamos casi en el final. Se me fue el programa de una manera loca. Quise hablar con Carlitos Báez, pero Carlitos, lo que pasa con él es que si no va a la cancha, como el otro día que no le tocó ir, decía no quiere ni venir al piso ni hablar. Dice, no, me gusta estar en la cancha, me gusta ver el partido para poder hablar y opinar. Y no está mal, es una cosa que es un gusto. Nico, querido, ¿cómo te va? Buenas noches.
2: Dani, buenas noches.
0: Disculpame la hora, Nico.
2: No pasa nada.
0: Se me atrasó totalmente todo, pero bueno, son cosas que pasan. Querido Nico, ¿qué te quedó de tu debut el otro día? Al técnico, al director técnico, ¿qué le quedó en conclusión, en un par de líneas?
2: No, chiquito, le agradecí a los chicos porque compraron la idea. Creo que le gustó el tema de hacerse fuerte con la tenencia, porque tenemos buen pie. Encontramos esos pases filtrados que buscamos, pero bueno, nos medio que nos quedamos sin nafta como para ir para adelante, y la tenencia terminó siendo sin culminación, sin al arco, pero bueno, fue un solo entrenamiento real de fútbol, entre la presentación y recuperar a los chicos que venían de jugar, tuvimos un día solo de campo.
0: Sí, aparte, no solo el tema futbolístico, sino el de la cabeza, ¿no? Cómo poder mejorar un poco de los golpes que venían teniendo. Uno supone de que con el correr de la semana, creo que también un resultado de no solo el tema futbolístico, sino el de la cabeza, ¿no? Cómo poder mejorar un poco de los golpes que venían teniendo. Uno supone de que con el correr de la semana, creo que también un resultado favorable

0: si vos decís, che, ¿qué me puede pasar? Y bueno, de esto que pasó con JJ, ya tengo la revancha mañana. Y después te va a pasar lo mismo con para el sábado que viene Centro Español, ¿no?
1: Tal cual, Dani, tal cual. Esto es día a día, el tema del cansancio es un papel fundamental para recuperar a los chicos. Nada, jugadores que, como Sánchez, como Lolo Miranda, que metieron un momento después de mucho tiempo. Entonces, hay que tratar de cuidarlos lo más posible porque la idea es llevarlo de a poquito, porque vamos a necesitar de todos. Pero bueno, esto es día a día y Sategui tiene que salir a ganar, sea la circunstancia que sea. Así que en el mientras tanto, vamos a tratar de conseguir triunfos y después acomodarnos, después de que termine esta fase de tres partidos, la idea ahí es plasmar la semana tipo, poder trabajar mucho más. Ahora hay que hacer estos tres partidos adelante.
0: Y sí, Nico, estamos en me gustaría haber tenido más tiempo para escucharte, para saber ya. Igualmente sacaste, vas tomando y sacando conclusiones acerca de este Berazategui, que sabemos necesita ganar, no hay que publicarlo demasiado, sabemos que necesita ganar. Mañana es el gran desafío. ¿Tenés el equipo para mañana, Nico?
1: Mañana vamos con Facu, sí. Serrizuela, Centurión, Troilo, Santillán, Villalba,
0: Sí.
1: Miranda, Benítez, Fernández, Pombo y Caballero Emiliano.
0: Benítez, ¿qué Benítez? ¿Tiago?
1: Tiaguito, Tiaguito.
0: Tiaguito, sería Benítez Machuca.
1: Otro chico yo no lo tuve, me están viendo, me preguntaban mucho por Brian Benítez, no, no, de que yo llegué no aceptó en el club.
0: No,
1: Tuve que recibir algo.
0: dejó de
1: Ah.
0: pertenecer por la información que nosotros tenemos.
1: Bueno.
0: También estábamos tratando de tener algún contacto con Tursi, a ver si iba a estar, no iba a estar, todavía tampoco se sabe. Al menos no tuvimos respuesta positiva, por eso también a veces preguntábamos, a veces no, pero bueno, en líneas generales son los que son. Yo creo que más allá de todo, Nico, hay un equipo que si bien no está consolidado ahora, uno sabe que son grandes jugadores. Ahora,
1: Sí.
0: han tenido un problema de creo que fundamental el tema de la confianza, ¿no? Jugadores bien capacitados, bien dotados para el juego. No sabemos cómo pueden estar físicamente, si están todos al 100, pero jugadores en definitiva, son buenos jugadores. Y el tema pasa también por la cabeza, que es cómo estarán los chicos de psicología y un laburo que también tu cuerpo técnico tiene ahí, ¿no?
1: Sí, los chicos están con ganas, están enfocados, así que hay que tenerle paciencia y ténganle fe que van a hacer un gran papel.
0: Dale, vos, nosotros no lo damos por muerto, para nada, porque siempre me acuerdo que me decía, che, este era Damián, ¿viste? Troncoso, me decía, che, Damián, che, Daniel, me decía a mí, ¿no? Yo le decía alguna cosa, che, no lo doy por muerto, ¿cuándo? Yo nunca te voy a dar por muerto. En sí, lo que sí, la idea siempre termina siendo positiva, en el sentido de que uno espera que mañana a Berazategui le vaya bien, que te vaya bien a vos. No es fácil, no es fácil. Pero bueno, yo creo que un buen resultado te ayudaría a laburar de una manera totalmente distinta. Y también daría un aire general que en este momento por ahí no se tiene demasiado. Así que, Nico, lo mejor para mañana, Nico.
1: Gracias, Dani. Los esperamos a todos. Vamos
0: Vamos
1: a
0: a estar
1: necesitar de todos.
0: todos
1: Así
0: ahí, prendido al alambrado.
1: que invitamos a todos.
0: Abrazo
1: Dani, no le
0: grande,
1: vamos a fallar,
0: Nico.
1: les prometo.
0: Mañana
1: Un
0: nos vemos,
1: abrazo.
0: querido. Gracias, gracias, gracias
1: Un
0: por salir.
1: abrazo.
0: Estaba el técnico de Berazategui casi en el estribo, sí, el de estribo. Quedamos casi. También, que no es casi, quedamos en el final. Hoy tuvimos una gran participación y eso nos alegra muchísimo. Quiero agradecerle especialmente a Walter porque creo que cuando hablo de Walter hablo de González, de Guati, porque fue uno de los que realmente de una vereda me mandó a la otra y realmente. Esto no es fácil encontrarlo cuando

uno realmente, viste, uno dice, che, los amigos, bueno, los amigos, y quizás no todos, pero él se puso realmente el chaleco, la campera, el sayo de la amistad. Me dijo, mira, vamos a hacer cosas nuevas, y acá estamos, haciendo, tratando de salir, tratando de capear el temporal, como dicen todos. Momentos complicados, pero no momentos como para llevarle a la gente lo que se merece. Es decir, periodismo deportivo, transmisiones, programas partidarios como es el que hacemos. Así que vamos a tratar de hacer muchas cosas en lo que se viene. Él pujando y incitando a la gente para que se enganche, seguramente con buenas vistas a lo que tiene que ver con el futuro. Yo ya le estoy diciendo que prometo darle alguna mano con respecto al tema de la transmisión del Vera Rock a full con el Vera Rock, con lo que a uno realmente le gusta. Y nosotros con esto, ¿no? Con el streaming, y bueno, ir llenando algunos vacíos y cubriendo algunos espacios que evidentemente requiere este tiempo moderno de la comunicación. Gente, le agradezco enormemente a todos, a la operación técnica, a Walter, al director de FM Sur, que hoy estuvo atento con todo esto, a Ricardo, abrazo grande, a la gente, a las autoridades, a todos los que de alguna manera hicieron que nosotros podamos sentirnos como en casa, cómodos, cómodos, muy cómodos, y tratando de llevarlo mejor. Mañana los espero a partir de las 2:30 de la tarde a través de este canal, con Berazategui Central Córdoba de Rosario, a pleno. A pleno vamos a estar ahí, esperando que gane Naranja, esperando que juegue bien, esperando que los argumentos sean válidos a la hora de tener que calificar qué es lo que hace nuestro equipo. Venimos de capa caída, pero como le dije al técnico recién, no demos por muerto a este Berazategui, que mañana puede realmente hacer un gran papel. Esperemos por eso. Gente, gracias por todo. Que Dios lo bendiga. Chao.

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0: en Paraná, provincia de Entre Ríos. ¡Arranca el partido!
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0: En marcha el partido. Ya movió Patronato de Paraná, que busca su primer gol en el arco donde está el grueso de su público, que es un puñado de banderas y nada más. La quiere bajar de cabeza, espetale la tira hacia el medio. Saca el fondo del equipo local en la mitad de la cancha, donde aparece en escena Barinaga. La tira larga en la espalda de Quipes, que cierra. Quipes erró, cometió penal. Para mí, Quipes cometió penal. Ya te digo, Lucas Comesaña va a dar saque de arco. Penal de Quipes, grande como todo este estadio. Ya te digo, 43 segundos. Para mí fue penal para Patronato de Paraná.
2: ¿Sabés que me llamó la atención? Que nadie lo reclamó en Patronato, salvo aquel que fue perjudicado, salvo aquel que recibió la falta. Después nadie lo reclamó, pero otra desatención de Quipe dejando picar la pelota.
0: Increíble.
2: De manera ingenua.
0: Saque de costado para el equipo Cervecero en el puesto de Vindela. Como primer receptor viene Axel Batista. Largo la pide Espetale. La pelota viene para Vega. Vega bien para Espetale. Espetale la aguanta. Pedían mano, no le dan. Va el combate Quimes con Ulises Vera. La rechazan en la espalda de Quimes. La pelota pica. La termina dominando en Quimes. Lucas Romeo, que desde la mitad de la cancha juega para Manil. Gol en contra. Increíble.
2: No estaban para esto estos muchachos.
0: Increíble. Gol en contra de la mitad de la cancha lo hizo Lucas Romeo. Increíble.
2: No están para esto. Es increíble. Te hacer los goles solo. Es imposible sostener una campaña seria. Si te hacés los goles solo, no se puede. Cuando es el arquero, son los centrales, no pueden jugar a esto. No les sale jugar a esto. No pueden jugar al fútbol. Y a esto tampoco.
0: Señores, gana Patronato 1-0. Quipes dejó pasar la pelota pensando en Romeo. Romeo quiso otra vez. Marinelli se equivocó, es el segundo gol de ellos. Tiró gol de ellos. Salió jugando Marinelli. Gol de ellos. Salió jugando Marinelli, gol de ellos, 11 minutos, quieren jugar a algo que no pueden, es la ruleta rusa, no saben jugar en lo básico del 4-4-2, cerrado y pegándole de punta para adelante, y Emanuel vino a querer proponer que estos muchachos jueguen con cuatro entrenamientos al fútbol.
2: Esto es un papelón, muchachos,
0: jugando desde atrás.
2: Esto es un papelón, muchachos. Acá no la tiene, la culpa no la tiene Trípodi, no la tiene Graciano, no la tiene Grelat, no la tiene... Acá son ustedes, muchachos. No saben jugar a la pelota. Es increíble. Y me estoy mordiendo la lengua porque tengo que ser muy respetuoso directamente. Entonces, no quiero faltarle respeto como si están haciendo estos futbolistas con la camiseta de Quilmes. Porque estos futbolistas le están faltando respeto a la camiseta de Quilmes.
0: Valentín Pereira hizo el segundo gol. Y con ese gol gana el equipo local. Trabó en ataque Espetale trabó, derivó por la derecha para que venga Vallejo tiro centro, pega de Evangelista, la vuelve a poner con la cabeza al área, Ramiro Martínez quiere, le cayó para Espetale, tiró gol, de media vuelta y a la salida de un outball sacó a medias el fondo de Patronato, que no es el de Quilmes, pero más o menos le quedó la pelota redondita a Espetale, y como buen 9, aunque todavía lo haya demostrado y poco, tuvo el arco entre ceja y ceja. De media vuelta la tiró al palo derecho del arquero Sosa, que se acostó. 3 en el primer tiempo y ya tenemos 3 hitos de gol por Espetale. Ahora Patronato 2, Quilmes 1. Se acomoda Valentín Pereira para pegarle con zurda, dejó dos por el camino, limpió el terreno, abrió por izquierda, centro, que viene Marinelli, tapó Marinelli, centro de Evangelista, fue muy bueno. Seguridad máxima del arquero Cervecero, Gonza.
2: Sí, muy buena esta, respondió Marinelli después del error del segundo gol. Hay que, obviamente, se les van a animar a todo a Quilmes en este caso.
0: pero creo que finalmente Barinaga el que va a poder pegarle al puntapié de esquina, centro Barinaga que viene el primer palo, devuelve Gonzalo Vega con un rechazo a la mitad de la cancha que le termina quedando a Rueda, Rueda apunta, Rueda le dio desde la casa, golazo al centro del arco, desde la casa, golazo, aquí me le hacen goles de cualquier forma, cuando sale jugando, el 4, Rueda, pateó desde 37 metros, 38 metros, fuerte sí, al centro del arco, sí también, Marinelli le pasó la pelota entre las manos, minuto 24, gol de ellos, de Rueda, después de un outball en la mitad de la 37 metros, 38 metros, fuerte sí, al centro del arco, sí también, Marinelli le pasó la pelota entre las manos, minuto 24, gol de ellos, de Rueda, después de un outball en la mitad de la cancha, después de un saque a la

0: que estaba haciendo Quilmes es un papelón futbolístico. Un papelón porque Marinelli le saca las manos a un remate que va al medio del arco. Desde el turco decía 38 metros, le voy a dar la razón porque la verdad no es el que entiende de esto. Desde 38 metros Marinelli no pudo tener un remate de 38 metros al medio del arco y le sacó las manos. Le sacó las manos. Me voy a aguantar. Me voy a aguantar, pero es un papelón lo que está haciendo Quilmes.
1: Gana Patronato 3-1. 3-1. Increíble el gol, los tres goles que le hicieron a Quilmes. Puedo darte la doble. Si, son imperdibles para que lo veas, porque algo más horroroso no se puede ver. Y la otra puede ser, no lo mires porque te querés matar. No sé qué decirte. Elija su propio... Había unos cuentos que elija su propio cuento, era, ¿no?
0: Sí, bueno, elige tu propia aventura.
1: Tu propia aventura.
0: Acá hay una realidad. Aquellos que vean resúmenes, redes sociales, etcétera, la imagen que devuelve Quilmes es de un equipo que se va al descenso.
1: Tal cual. Habilitado Gonzalo. Le dio de afuera. ¡Sosa! ¡Sosa! Tampoco trae el caño izquierdo. La muy buena media vuelta tras el envío interesante de Vindela. Y con tiempo y forma, Gonzalo Vega tapó de manera extraordinaria a los 29 el arquero del equipo patrón.
0: Es muy difícil elegir una figura de Quilmes en este partido desastroso del equipo de Trípolis. Pero Vega está jugando para quedarse. La única conclusión que puedo llegar a sacar positiva es que Quilmes se encontró con un futbolista que no tenía los planes, que es Gonzalo Vega. Después, el conjunto 0-0 sigue siendo la... Está mal si digo como adjetivo calificativo, porquería.
1: No, es peor que una porquería.
0: Es una porquería, ¿no?
1: Es peor que una porquería. Ya voy, no te vas a parar hoy, tengo ya hasta la mitad. 32, casi 33, pasa por arriba. Ulises Vera tira al centro, carga Mario, segundo para el cabezazo, pegó el travesario. Pegó en el travesario, el remate de Quilmes por arriba, pegó en el travesario. Pegó en el travesario, el cabezazo arriba de todo derrama. La pelota explotó en el travesario. No le digo Quilmes en esta, 33. Solo arriba de todos, pegó en el travesaño.
0: Muy buena ejecución, ¿no? Porque cayó donde duele. Entró muy bien Ramiro Martínez por el segundo palo, que definió como tiene que definir, porque hizo el movimiento para darle con el parietal. La pelota pegó en el travesaño y se fue.
1: Gol de ellos. ¡Uy! Lo erró. Le quedó otro centro más. Bien, y no la saca ninguno. Lo perdió bajo del arco. Increíble, Diego Díaz. El gol que perdió Patronato. En el área, chica, entre los dos centrales de Quilmes, se agachó, erró la palomita. Erró la palomita, si no era el cuarto gol del equipo de patrón. Increíble, le tiraron un centro en posición del 8. Quilmes es un equipo serio candidato a irse al descenso ya, ¿eh?
0: Es que Quilmes en este momento es un equipo amateur. Estás jugando un equipo amateur contra un equipo profesional, medio pelo, ¿no? Que es Patronato, y obviamente pierde el equipo amateur porque no sabe ni cómo rechazar un centro.
1: Quiere salir jugando Valentín Pereira, hacer ir a la marcha ante Ramiro Martínez, la pone bien al medio, para la única descarga que tenía. Quilmes no marca a nadie, Quilmes no marca.
0: No, y además, a Ramiro Martínez recién lo pasaron como un cono, se la tiraron larga y lo pasaron.
1: Pero, y Romeo, lo que le cuesta a Romeo, mira la pelota que le pusieron a Quilmes en la espalda de Quilmes, solo para el gol Díaz, y lo tapó Marinelli, jugaron hacia atrás. Lo de Quilmes es...
0: No,
1: es vergonzoso.
0: Tiene que salir, no puede jugar Quilmes.
1: No puede jugar Quilmes.
0: No puede jugar la pelota de Quilmes.
1: No puede jugar hoy. Pelota que tira. Hoy. El pitazo del árbitro para ponerle el punto y final, que uno no sabe si decir por suerte o decir qué lástima, a ver si había alguna chance más. Yo creo que por suerte, porque quizá al cabo de los 15 minutos del entretiempo Quilmes pueda mejorar en algo después de lo que lo diga el técnico. Quiero ser contundente con el cierre de los primeros 45 minutos. Estimado Manuel, querido Manuel, para empezar a cambiar la historia de este plantel, de cómo juega, hay que empezar con algo mucho más básico, y es que los defensores le peguen de punta y para adelante, porque este equipo, si juega muy mal habitualmente en otros sectores de la cancha, ni te cuento si los defensores le toca salir jugando. Ni hablemos del arquero, que definitivamente se hace goles de a uno o a dos por partido. Terminó primer tiempo, Patronato 3, Quilmes 1, al cabo del primer capítulo.

0: El pitazo del árbitro, arranca el segundo tiempo.
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0: Tiro de esquina de Ulises Vera. Centro que viene casi al área chica. ¡Cabezazo! ¡Gol! ¡Espetale! Quilmes descuenta otra vez de una pelota quieta y en el área chica, dos para el gol. Espetales saltó, saltó Quilmes, y por Quilmes a los tres del segundo tiempo. Ahora gana Patronato 3-2. Quilmes lo hizo. Vega, la filtra al área para Espetales, habilitado Espetales, y empate, tiró, tapó Sosa. Tapó Sosa contra el cambio izquierdo, lo empataba Espetales, tapó Sosa. Quilmes está en partido, tapó Sosa, tapó el arquero de Patronato.
2: Muy buena esta jugada de Espetales, porque la realidad es que marcó una buena diagonal, y en esa diagonal llegó mano a mano para rematar Sosa con las dos manos, le dijo que no.
0: Pelota que saca Agustín Vindela, la tiran en larga, pelota buscada al medio, qué peligro, está el cuarto gol, lo encaró Marinelli, está el cuarto gol, tiene que dar penal, no lo da, uy, el penal que no cobró sobre Soldano, siga, dijo Comesaña, no se puso ni colorado, lo amonesta el futbolista Valentín Pereira, increíble el penal que no dio el árbitro Comesaña.
3: ¿Cómo va girando?
0: Agustín Ortega, la tira larga, pica por derecho Ramiro Martínez, habilitado, centro para el gol, centro al área chica, viene cabezazo. ¡Gol! ¡La Bessi! ¡Gol! ¡Gol! Agustín La Bessi, abajo del arco, Ramiro Martínez, fue una flecha por la banda derecha, metió primera, metió segunda, hasta sexta velocidad, en el tramo final de la acción, levantó la cabeza, tiró el centro de la muerte, de pique al suelo, con los ojos abiertos, Agustín La Bessi, volvió un día, sacó un conejo, Quilmes empata un partido increíble, lo empata Agustín La Bessi, minuto 30 del segundo tiempo, ahora Patronato 3, Quilmes 3, Agustín La Bessi, empata la historia en Entre Ríos. Centro al área de Quilmes, que peligro, media vuelta, ¡tapó Marinelli! ¡Tapó Marinelli en esta, sí, sensacional! ¡Tapó Marinelli a gol de Soldano! ¡Tapó Marinelli! ¡Tapó Marinelli con la pierna derecha! ¡Impresionante, monumental, sensacional en esta! El arquero cervecero contra el caño derecho con la pierna. ¡Tapó Marinelli a los 31-40!
2: ¡Tapó Marinelli una gran pelota! Otra vez le ganan a las entradas de Quilmes, en este caso en el primer palo. Marinelli con el pie la envió al tiro de esquina.
3: Nada más, todo esto tenía que pasar.
0: El Pochito abre el terreno. Por derecha se desprende Agustín Ortega. Y Ortega juega para Rama. Y Rama la puso bien para la Bessi. Puerta diaria. La tiene la Bessi. Filtró para Batista. Pegale. Batista abrió otra vez. Más para Vera. Macati pegale. Macati pegale. Tomás Ortega. Centro rebote. Tapó el arquero. Tapó el arquero. Corner. Tapó el arquero. Tras un rebote al corner. Sosa. Sosa. Era el cuarto gol de Quilmes. Tiro de esquina. Punta. Pie de esquina para el equipo cervecero. Tomás Ortega con zurda. Centro que va a venir al área. Todo Quilmes busca el gol, pelota corta, centro y una media vuelta, ahí está, sacaron en la línea, el gol de Ramiro Martínez, sacaron en la línea, sacó en la línea Moreira, la tiene Quilmes con Ulises Vera, quiere Quilmes el cuarto gol, increíble, la tiene Ulises por abajo, puerta diaria, la quiere Bolívar, media vuelta, ahí está, lo erró en la media vuelta, lo erró en la media vuelta, Pío Bonacci al córner, Quilmes tiene el cuarto gol a flor de piel. Axel Batista vuelve como cuatro. Rechaza y la pone para la Bessi, habilitado. Quilmes va para un cuarto gol, va la Bessi, va la Bessi, va la Bessi. La Bessi cara a cara con el arquero, la Bessi en el área, la Bessi enganchó. La puso para Bonacci, la media vuelta, ahí está. Tiró, no, lo erró, lo erró, lo erró. No se puede creer lo que erró Bonacci. No lo puedo explicar, no lo puedo entender, no lo puedo describir, no lo puedo decir más. ¿Qué gol perdió Bonacci? La Bessi hizo todo bien. Era esta, era la película, era el sueño, era volver caminando en bolas a Quilmes. ¡Qué gol perdió Bonacci! No te puteo porque estoy por radio. ¡Qué gol perdió Quilmes! ¡Increíble lo que perdió Bonacci!
2: Si no fue esta cual, no, digo, la Bessi hizo todo bien, todo perfecto la Bessi, para que Bonacci encima, de entrada, también la haya hecho bien. Mirá, Quilmes. Entrada, la haya hecho bien, enganchó, hizo pasar al defensor de largo, solamente le tenía que mocar al arco, lo más difícil, erró.
0: Ha terminado el partido, ha empatado Quilmes, yo, más allá que Bonacci tuvo para ganarlo, yo, que pienso que Quilmes es un horror, y que jugando como jugó el primer tiempo, coquetea con irse definitivamente al descenso. Yo, por como venía la tarde, allá por las 3:30, 4 de la tarde, tengo que decir que el empate me satisface, pero que definitivamente este equipo no puede hacer otra cosa que pelear por no descender, porque hoy uno tiene que explicar que el mix del empate de Quilmes, que tiene un sabor raro por el primer tiempo impresentable, vergonzoso del equipo, que se hizo el propio equipo los tres goles en su arco del otro lado y en el segundo tiempo desnudó la porquería de Patronato de Paraná, y que también Quilmes lo hizo a Patronato y el propio Patronato hacerse tres goles. Y tengo que agregar un condimento más, porque si no, no puedo ser honesto conmigo mismo. El impresentable arbitraje de este personaje difícil de digerir que tiene el fútbol, porque sé que no me hubiera bancado un arbitraje de estas características si hubiera sido en contra de Quilmes después de los dos penales que Comesaña no le dio a Patronato. Claro, hoy en esta cancha vinieron entre 300 y 500 espectadores, pero lo de Comesaña, para que este partido tenga este final de 3-3, tuvo mucho que ver con su característico arbitraje. Hoy Quilmes se ha visto beneficiado, pero tantas veces nos hemos visto perjudicados por arbitrajes como el de hoy de Comesaña. Si yo fuese el Turco Yaman de Paraná, estaría que trino con el equipo, porque el segundo tiempo de Patronato fue lamentable, vergonzoso, pobrísimo, pero también estaría en llamas, porque se hubiera notado y mucho en mi relato que me hubiera ido de foco producto del arbitraje de Comesaña. ¿Qué me quedo para lo que significa el análisis final de este relator para el Pago Chico, que son los que me están escuchando y que no son del otro palo? Que Quilmes, si decide jugar a algo que no puede jugar y se hace los goles solo, se meterá definitivamente en la pelea del descenso solito y solo, porque no va a haber un Comesaña, porque no va a haber un Patronato si Quilmes sale desde el fondo jugando de esa manera y si no es el 2 es el 6, y si no es el 6 es el arquero, y si hacen los goles en el propio arco. La vergüenza del equipo es lo que uno puede poner en algún lugar para elogiar. La vergüenza deportiva de Ramiro Martínez, coraje de Bolívar, el querer de Ulises Vera, lo que aportó por momentos el ingreso de Agustín Ortega, pueden ser pequeñas perlitas para quedarse con un empate que firmábamos con dos manos allá por las 4 de la tarde, pero que realmente, con una mano en el corazón, entre lo que es Patronato definitivamente hablando en lo futbolístico, el arbitraje de Comesaña y lo que es Quilmes cuando quiere salir jugando desde el fondo, es realmente admirable haberse quedado con un punto, que pudieron haber sido 3 puntos de no haber errado el cuarto gol de manera increíble como el que erró Pío Bonacci. Lo vas a ver mil veces. Todas las acciones que veas mil veces en redes sociales de este partido serán bloopers. Serán horrores arbitrales de Comesaña, vergonzoso. Serán bloopers. Los 3 goles de Patronato serán bloopers para revisar. Y también será el blooper de la tarde, el gol que Pío Bonacci, sin nadie por delante, tiró la pelota al túnel subfluvial. Amigos del fútbol por la radio, cuánto que va a tener que trabajar Emanuel Trípodi. Más que hombre elástico, deberá ser el hombre invisible, el hombre de 26 horas por día, el hombre de mil y unas caras, el hombre de mil y unos trabajos, el hombre inteligente que vaya pergeñando que no es siempre primero la idea y después los intérpretes, sino que a los intérpretes hay que amoldarlos. Gonza dijo alguna frase que tenía que ver con el idioma. Yo digo que primero está ajó, papá y mamá, y que diptongo lo aprendemos en séptimo grado o en primero de la secundaria. Pedirle a este equipo que salga jugando desde el fondo cuando no sabemos si apenas saben marcar es ir demasiado rápido. Se lleva a Quilmes un punto. Labure 26 por 26, 7 por 7, todo el día para encontrar una mínima idea, porque Quilmes, si no entiende verdaderamente de qué se trata lo que pelea, se va a meter en la pelea por el descenso. El milagro de hoy, el Comesaña de hoy, el Patronato de hoy, no te visita todos los días, te visita una sola vez en todo el campeonato. Por esas visitas y por el culo y por todo eso, solamente Quilmes se llevó un punto. Lo debió perder por lo que hizo en el inicio del partido. Nos vamos con esa sensación. Si dijéramos otra cosa, seríamos mentirosos y le faltaríamos a la verdad. Quilmes 3, Patronato 3, laburá Emanuel, porque hay un montón de cosas por hacer.
3: Sin duda que fue un partido, desde mi punto de vista, y se lo dije a los chicos, donde tenían que dar una muestra de carácter, se lo dije en el entretiempo, y creo que dieron una muestra de carácter. Pagamos carísimo 2 errores, y en el momento que empezábamos a salir, nos dan el tercer golpe, y a partir de ahí, cada vez lo empecé a ver mejor. Dieron una muestra de carácter, pudieron dar vuelta un resultado que realmente era adverso y un momento anímico complejo, y lo hicieron jugando al fútbol. Creo que si vamos a los merecimientos, tuvimos 5 o 6 situaciones en el segundo tiempo que podríamos haber liquidado el partido. No se me dio, pero a ver, no me voy conforme, no me voy contento, nos gusta ganar a todos, a ellos también, pero creo que si había que demostrar algo era que somos un equipo vivo y que tiene carácter, y lo hicieron. De que lo ganen porque pueden, no porque nosotros solo creemos en ellos. Necesitamos que ellos crean en ellos, y creo que lo hicieron. Salieron a jugar al fútbol, que es lo que nosotros le pedimos, imponerse desde ese lugar, más allá de que eso nos había costado caro, y lo hicieron. Por eso yo me voy conforme, porque mostraron que son un equipo que somos un equipo que está vivo, un equipo con carácter, con temperamento, y pudimos dar vuelta a una situación anímica que era durísima. Lo que nos muestran ellos en la semana, que más allá de que tuvimos 4 entrenamientos, veo que cuando están en situaciones de propicia anímica pueden jugar muy bien, los creo que lo hicieron hoy por momentos en el segundo tiempo. Pudimos romper esa dinámica que se había dado en el primer tiempo, que quizás se venía viendo antes, y el equipo salió a jugar. En momentos donde quizás nadie confía y era difícil convencerlo de jugar, ellos salieron a jugar y merecieron ganar el partido. No se nos dio, pero que hicimos mérito, lo hicimos. Errores, ellos lo saben, lo sabemos nosotros, no hay que hacer un gran análisis para darnos cuenta de que nos terminamos lastimando solos. Pero me quedo con lo que te dije antes, no cualquiera sale a dar vuelta a una situación tan compleja, tan dura y tan difícil, y ellos lo hicieron. A ver, yo sé que la situación es difícil, lo sabemos todos, pero este equipo creo que puede dar muchísimo más, realmente puede dar muchísimo más. Hoy mostramos temperamento, voluntad, compromiso, mucho sentido de equipo y de pertenencia, jugaron una final con el corazón. Y creo que de lo futbolístico hay mucho por mejorar, y que si hablamos de crecer, no tenemos mucho margen de crecimiento. Lo que se vio, carácter, voluntad, un equipo, jugar al fútbol, más allá de la adversidad, que la adversidad estuvo presente durante los 90 y pico de minutos, y inteligencia. A ver, es convicción en lo que nos muestran ellos, y lo hablamos en todo momento, vamos a enfrentar cada partido como una final, y cada final con los que veamos que están mejor o que están más convencidos para ese momento puntual. Y creo que estuvieron a la altura. Hubo cansancio, un desgaste anímico y mental durísimo, pero estuvimos a la altura. A ver, los goles de Quilmes vinieron 100%.
4: Patronato, quise decir.
3: Sí, los goles de Patronato vinieron 100%. Por responsabilidad mía, porque es lo que yo le pido a los chicos, es lo que quiero que hagan, y es la manera que yo entiendo que ellos van a salir de este momento. Y aún así, de ese lugar y de esos errores que costaron caro, siguieron intentando, siguieron creyendo, y no ganamos el partido porque nos faltó un pequeño margen de suerte, quizás, o de fineza, pero estuvimos a la altura.
4: Gracias, Simón. Bien, ahí estaba la palabra de Manuel Trípodi.
5: Ah, bueno, está bronca porque son errores individuales y nada más. Después el equipo hizo, la verdad, un trabajo espectacular. Otra idea es la que nos gusta, la que queremos. Entonces, bueno, nada, a seguir metiéndole. Sabemos que es un proceso de transición y que obviamente hoy el equipo mostró una rebeldía, una manera de jugar que bueno, que si afinamos los errores individuales, las cosas van a ir mucho mejor. No, la pelota parecía que se iba y hace ese movimiento que se mueve, viste, y se me metió para el otro lado, y la verdad que fue un golazo, literalmente, ¿no? Yo quedo ahí parado, pero la pelota se mueve un montón. Bueno, según como la vea, yo atajé, creo que 3 pelotas hoy. Obviamente que uno comete errores, como todo, y lo mejor que nos puede pasar es cómo uno sale adelante del error, y bueno, creo que también después atajó una Soldano, que era el 4-3, y bueno, nada. Estamos para eso, la realidad que obviamente a nadie le gusta cometer errores, ojalá que sean siempre los partidos perfectos, que es lo que jugador quiere siempre, pero bueno, acá estamos para construir y para seguir mejorando. Obvio, la verdad que el equipo mostró hoy una muestra de carácter espectacular que quizás en otro momento no levantábamos, y hoy mostramos una muestra de carácter. Tal cual, tuve siempre muchas de estas y bueno, hemos salido siempre.
4: Gracias. Estamos, bien. Ahí estaba la palabra de Gonzalo Marinelli.

0: Buen día, buen mediodía para todos. Bienvenidos al aire de la radio. Bienvenidos al aire de FM Sur en el 88.9 del dial. La radio, siempre la radio. Y vaya la radio, ¿no? Venimos de un sábado infartante, pero repleto, repleto. Lo que sonó la radio el sábado fue extraordinario. Ya sea a través del aire, eso que en cada auto, en cada local, en cada casa se escuchan, la radio fuerte. Uy, mira, estabas escuchando. Uy, estabas escuchando. Se palpa, te lo cuentan. Lo que marca la aplicación nuestra, que cada día anda mejor y tanta gente, es increíble como en tantos lugares del mundo utilizan la aplicación, y sobre todo la aplicación que te abre la ventana para escuchar solamente el sonido o para escuchar y ver la imagen, a veces lamentable, que entregamos nosotros aquí en el piso o en la cabina, como el fin de semana, a través del canal de YouTube de FM Sur 88.9, imagen y sonido HD, con un montón de gente que está pegada a la radio, a la computadora, al teléfono, a lo que sea. Infinitas gracias. Un gran trabajo de todo el equipo, de las autoridades de la radio, porque es un esfuerzo económico, con nuestros amigos de Quitur, con Andy Della la cabeza, con las autoridades de la radio, con Marisa Catani, con Luciano López, y con nuestro querido director Jorge Márquez, que le puso el corazón y el cuerpo el sábado, que hubo temporal y que aquí la radio había salido por un rato del aire, de nuestros operadores, allí Martín Tesoro, aquí el enorme Josecito Amarilla, la producción de Lolo, la asistencia de David, y todos nuestros compañeros que por un mensaje de WhatsApp en el grupo de trabajo nos alientan, nos datean, nos entregan un montón de cosas que a nosotros nos sirven cuando vamos en esta condición de visitantes en la lejanía y no somos el despliegue periodístico que habitualmente hacemos. Aún así, hubo un trabajo postpartido de Gonza fantástico, no solamente en la cantidad, sino en la calidad, preguntando lo que se necesitaba a Trípodi y a Marinelli respectivamente. Y obtuvo respuestas que son totalmente debatibles. Quiero decir un par de cositas nada más, pero quiero abrir rápido el fuego para que mis compañeros opinen, para meter información rápido, porque Quilmes se entrenó ayer y hoy, y para invitarlos rápido, que digan lo que quieran, con cuidado, en el 115-801-7426. Antes de empezar con todo, quiero decir solamente una cosa. No me consta. No pongo el fuego en la mano por nadie, más que por mi familia, por mis amigos. Yo creo, para que no se transforme en tema, yo creo que las apuestas deportivas que están entre nosotros, no creo en elefantes tan groseros, buscar un elefante tan grosero para meterse en un lugar tan peligroso como el tema de las apuestas deportivas. Entre comillas, si te quieren cagar por el lado de las apuestas deportivas, nadie va a tener la obviedad de hacerse el gol que se hizo Quilmes, el primero de Romeo y el segundo el de Marinelli. Eso es lo que pienso. Planto bandera, me banco que no estén de acuerdo, y son bienvenidos. Yo no creo en ese rubro en este caso. Dicho esto, quiero saludar a mis queridos compañeros. Juan, querido, ¿cómo estás?
1: Buen mediodía.
0: ¿Todo bien?
1: Bien, todo bien.
0: Hola, Charlie.
2: Hola, Turco, ¿cómo estás? ¿Todo bien?
0: Todo bien. Para todos. Quería dejar esto, me parece que es una obviedad, que no se puede ser tan obvio con el tema de las apuestas en este tipo de situaciones.
2: Sí, ¿no? Yo comparto el punto de vista, porque aparte hablamos toda la semana y hicimos muchísimo foco en que se venía un Quilmes que tenía una manera de jugar que iba a ser muy pronunciada en cuanto al estilo, porque Trípodi mostró su manera de trabajar en las redes sociales como carta de presentación cuando se lanzó como entrenador.
0: ¿Cuánto me acordé de vos y de las Filminas?
2: Porque ya lo había expuesto en el trabajo de reserva y porque charló dos veces la semana pasada y las dos veces se sostuvo. Y bueno, entonces la realidad es que yo me preparé para eso, me senté.
0: Me dijiste a mí, andá medicado.
2: Me armé.
0: Me anunciaste,
2: me
0: yo.
2: Armé
0: no te hice caso igual.
2: En el sillón, me armé todo.
0: No te hice caso.
2: Los coordiné con la transmisión y me senté a ver algo muy parecido a lo que interpretaba que iba a ver. Y se alinearon, chocaron los planetas para mal, ¿no? El primer cuarto de hora fue increíble. Por eso digo, desde conocer tanto lo que iba a pasar, que es un grave error por parte de Quilmes, es una lección que salió muy barata, que pudo haber volado el club por los aires, es decir, era un partido de... estoy muy lejos de promover la violencia ni nada por el estilo. Era un partido para, en el entretiempo, llamar a la comisaría y decir, reforcemos el tema del estacionamiento. Trípodi era Emanuel. Mira que
0: no estás haciendo algo que no sea con prudencia decir lo que pensamos todos.
2: Emanuel, mira que tenemos que buscar un técnico. La situación nos sobrepasa. Es decir, fue un inicio donde si la cosa no se enderezaba, volaba el interinato por los aires, había que ajustar un montón de cuestiones respecto de la seguridad.
0: Y si no es patronato, ¿cuántas veces se endereza esto? ¿Cuántas veces se endereza un partido como el que enderezó Quilmes si no es patronato el que está enfrente?
2: Puede ser, eso no lo sé, pero bueno, a ver, después también quiero hablar de los méritos, porque el equipo
0: jugó
2: muy bien en el segundo tiempo. Es decir, es una ensalada tremenda. Es una ensalada tremenda. Desde el desastre de cómo se regaló Quilmes el primer cuarto de hora, que pudo haber sido un escándalo y una tragedia futbolística. Nosotros ya lo habíamos disfrutado, el tema de cuando un equipo se expone tanto y se conoce tanto lo que va a hacer con San Telmo. Cuando toda la semana dijimos, San Telmo hace esto y esto, es más fácil de contrarrestarlo porque que se expone tanto. Bueno, y Quilmes fue, le hizo 3 goles, lo pasó por arriba. Y Quilmes, la previa se sabía lo que iba a hacer, lo hizo Patronato ajustando 2-3 cuestiones respecto de la presión, más los bloopers increíbles, tenía el partido en el bolsillo. Entonces hay que hablar del escándalo futbolístico, del grotesco futbolístico que fue el primer cuarto de hora, de la gran mejoría que tuvo el equipo en el segundo tiempo, acompañado por un arbitraje que fue
0: vergonzoso,
2: muy tendencioso a favor de Quilmes.
0: Digo esto porque si hubiera pasado al revés, me hubiera salido la espuma, sería un, no sé lo que hubiera dicho.
2: Entonces hay una ensalada, porque yo digo, de ese Quilmes que pateó 22 tiros al arco, que tuvo el 63% de la posesión, que siempre encontraba un hombre libre para construir ataque, que llegó con mucha gente al área rival, que generó muchísimas situaciones de riesgo. Tenemos que contrarrestar a todo eso que estaba Patronato enfrente, que era un equipo muy endeble, y que Comesaña te dio la posibilidad, a ver si tengo, yo voy a leer algunas estadísticas porque son muy evidentes. Bueno, las tarjetas amarillas, tremendo.
0: 6-0 iba. ¿Viste cuando decíamos íbamos al potrero y decíamos 6-0 o 7-0 claro. Partido?
2: Claro.
0: Decíamos así, ¿no? Lo que tienen un poquito más de año. Sí. Bueno, 6-0 íbamos. Después se maquilló porque le sacó una a Vindela, que era para irse, porque Vindela no podía levantar los pies, entonces se iba a molestar. Y a un corte en la mitad de la cancha, ya me lo digo de memoria, de Agustín Ortega. Esas fueron las dos amarillas de Quilmes. Pero iba 6-0.
2: Sí. Fueron 22 tiros de Quilmes contra 11 de Patronato. 4 faltas de Quilmes contra 18 de Patronato. Cuestiones que explican, que van explicando el partido y que van explicando también.
0: ¿Escuchaste bien cuántos fules hizo Quilmes en todo el partido?
2: 4 contra 18 de Patronato. Quilmes 476 pases contra 249 de Patronato. Quilmes tuvo el 63% de posesión. 8 tiros libres de Quilmes contra ninguno de Patronato. 7 tarjetas amarillas de Patronato contra 2 de Quilmes, con un parcial que iba a 6-0. Mientras Quilmes perdía, había 6 amonestados de Patronato y ninguno de Quilmes. De los tiros totales, 22-11, 10 fueron al arco de Quilmes, 2 en el palo. Entonces, bueno, una estadística, pase preciso 371 contra 152. Quilmes perdió en el ítem de duelos aéreos y también en el de regate. Como que el equipo construye, pero no le faltó individualidad y en la defensa en zona.
0: Rompimiento de líneas.
2: La defensa en zona tuvo cierta falencia. Entonces, hay un cúmulo. Pero sí, fue un partido en el que ayer estuve en el polideportivo, me crucé con mucha gente que es hincha de Quilmes, que es del fútbol. No había nadie que después de saludarte no empezaba hablando del partido.
0: Sí.
2: Con el tema de las apuestas, con el tema de los dos goles en un minuto, con el tema del arquero, con el tema del 2, con el tema de la remontada del segundo tiempo, de la forma de jugar,
0: de Pío Bonacci,
2: de Comesaña. Había todo para hablar. Fue un partido que la verdad cuesta mucho desde el análisis. Si querés ver el vaso medio vacío, y bueno, te tenés que preocupar muchísimo. Si querés verlo medio lleno, tenés que tomar el segundo tiempo como un punto de partida. A mí me parece que Trípodi y que los jugadores son muy inteligentes, porque por eso Trípodi atajó tantos años, por eso le toca esta chance como entrenador, y los jugadores hicieron todo un recorrido. Y si hay algunos que no lo son, tienen que salir del equipo. Los que no son inteligentes tienen que salir del equipo, los que no están con seguridad o los que ofrecen dudas tienen que salir del equipo. Y hay que, como se dice, masticar el vidrio, escupirlo, quedarte con la manera en la que atacás. Yo digo que vos podés atacar de la misma manera en la que atacó Quilmes en el segundo tiempo, sin la necesidad de defender como defendió Quilmes los primeros 15 minutos.
0: Coincido, es la síntesis.
2: Entonces
0: de lo
2: vos tenés que sacar esa conclusión. Yo no digo reventarlas todas, hay que seguir insistiendo.
0: No.
2: Aparte, los goles no fueron salida del fondo. El primer gol no tiene ningún tipo de explicación. Ya desde la base, que se sabe que siempre el pase del arquero va por fuera de los tres palos. Y le salió un balazo.
0: No, pero y nunca, para con el arquero nunca de memoria.
2: No,
0: para con el arquero nunca de memoria.
2: No, hay que mirarlo. No, hay que mirarlo.
0: Para el arquero nunca de memoria.
2: Hay que mirarlo al arquero, tirársela fuera de los tres palos.
0: Con todo respeto, porque si hay algo que duele, es criticar a un pibe. A nadie le gusta que lo critiquen y no nos gusta criticar. Pero mucho menos nos gusta criticar a un pibe del predio.
1: No, bueno, pero esos tres goles en contra en el partido que jugó.
0: Está bien, yo sé que
1: algo le pasa en la sensibilidad del pie.
0: Siento, a ver, quiero juntar las dos cosas. Yo sé lo que pensamos de los jugadores del predio históricamente, y yo siento que no le están saliendo las cosas bien, eso está claro. Estamos coincidiendo todos.
1: Pero es como
0: pero hay cosas conceptuales.
1: Alcanzás de la manzana a la abuela, pero alcanzás el despacho que la abuela tiene 90 años. ¡Bum! Y le arranca la cabeza a la abuela con un manzanazo. O sea, viste que no tiene. Estos chicos que no pueden coordinar la fuerza con la que.
0: Tengo un amigo que se llama Danilo Molina, que con el que estuvimos en Entre Ríos, en Santa Fe, perdón. Y Danilo es de Tostado, viste, del pueblo de Tostado. Uh-huh. Y es esos tipos que árbitro vasca, amigo, pero de campo, viste. Y cuando te abraza, le digo, Dani, sí, me queda un riñón solo. Porque me pega una palmada en la espalda, que le digo, mirá que me queda uno solo, lo tengo que cuidar.
2: Fue una mezcla de error conceptual sumado a accidente tremendo, en la que creo que Marinelli no tiene responsabilidad.
0: En el primer
2: gol. Sí, claro. Porque Romeo, como decís vos, no lo escanea al arquero.
0: No, eso es increíble, Charlie.
2: No lo escanea el arquero, le da la pelota abajo de los tres palos, cuando el manual dice que se lo tenés que dar por fuera de los tres palos, y creo que Marinelli, intuyendo que la pelota puede venir, se abre hacia el segundo
0: perfilado.
2: Palo para quedar perfilado.
0: Sí, yo
2: y bueno, nada, cuando la pelota sale, de la manera, la pelota salió muy, muy fuerte del botín, y aparte pica y toma más velocidad, fue un balazo, es decir, inalcanzable. Y estoy buscando algún plateísta que haya filmado el segundo gol, porque después del segundo, la tele se hizo un nudo.
0: Ah, lo de la tele.
2: El director se hizo un nudo. En el medio de la definición tiraron la placa de Primera Nacional. Ah. Y bueno, evidentemente interpreto que quién me sacó del medio.
0: Pobre los muchachos que hacen off-tube, ¿no? Porque esto a nosotros no nos pasa, porque estamos en la cancha. Pero si vos tenés que relatar por radio diciendo que estás en la cancha, como hacen muchos, aunque no estén, y el director de cámara te da esos argumentos, tenés que inventar.
2: Sí, sí, sí.
1: No, bueno, aparte quedó muy, muy evidenciado que no estaba en la cancha, porque el cambio de la vez, si no lo vi, no se dieron cuenta hasta que no lo vieron enfocado
0: no,
1: en cámara.
0: No, es tremendo. La televisación es tremenda, que no van a la cancha, es increíble.
2: Bueno, nada, el segundo gol, increíble también. Me parece que ahí sí hay un grave error de Canadel en cuanto a de Canadel. Ya estoy pensando que va a atajar Canadel. De Marinelli en cuanto a que quiere gambetear. Y en un momento donde el contexto te llamaba a que había que tirarla a que había que tirarla larga. Es decir, el contexto era, muchachos, no se la demos al arquero.
0: Claro.
2: Esta no la juguemos, la próxima no la juguemos. Aún así hay un grave error de Marinelli y también una falta de respuesta muy grande en el tercer gol, donde lo primero que hice fue buscar el sol. Porque fue el típico gol donde al arquero lo molesta el sol, pero cuando me di cuenta que el sol estaba, lo tenía en la espalda, me llamó mucho la atención. Sí, un golazo, un envío bárbaro, le bajó justo. Pero
1: no levanta los brazos.
2: No puso las
1: quizás
2: manos.
1: Quizás da la sensación de que se pensó que se iba por arriba el travesaño.
2: No sé, porque la verdad no. La pelota venía bajando, no. Un error de cálculo muy grande. Y bueno, después Quilmes reaccionó con los cambios, con muchos argumentos ofensivos, con los 20, con los 14 dijimos que era, con los 14 tiros libres y
0: 18 tiros libres.
2: Y con un Patronato que tuvo una respuesta defensiva endeble. Pero bueno, aparecieron cosas de Quilmes después.
0: Yo digo que una licuadora. Y en la licuadora hay un montón de ingredientes y está repleto de desorden. Es decir, la receta está totalmente desordenada. ¿Qué va primero? ¿La harina, el agua y los huevos o la salsa? Y la mozzarella. Es decir, me parece que hay un desorden.
1: Lo que pasa es que te dejó un análisis que si te dan el compacto o te dan el
0: tomá, debió ganarlo Quilmes.
1: Mirá el primer tiempo solo. Es el primer tiempo solo, terminó y decís...
0: Equipo de descenso.
1: Este equipo se va al descenso. Este equipo no puede no irse al descenso.
0: Totalmente.
1: Ahora, mirá el segundo tiempo solo. Ojo que lo meten reducido. Decís.
0: No, yo voy a ser antipático. Yo voy a ser antipático. Lo primero que voy a hacer es... Hay un técnico que trabajó muy poquito. Pero cuidado con la idea por encima de los intérpretes. Esa es mi primera reflexión. De esa no me corro... Ni un poquito. Ojo con los intérpretes. Lo segundo es cuánto que mejoró jugando el equipo en el segundo tiempo. Pero ahí lo pongo un ratito también y digo que si Quilmes es un equipo croto, Patronato es un equipo igual, tan o más croto que Quilmes. Porque sí. Si vos fueras Juan Martín Erauskin de Paraná, y yo fuera el Turco Yaman de Paraná, y tuviéramos que describir el segundo tiempo de Patronato, estaríamos corriendo a Comesaña, que los números que dio Carlitos son contundentes. ¿Qué cosas estaríamos diciendo del segundo tiempo de Patronato, de un equipo que enfrente tenía un rival que se hizo 3 goles? Porque el partido tuvo 6 goles, un blooper, 6 goles y un blooper. Las 7 acciones son de Quilmes. El blooper es de Quilmes. Los 3 goles de Quilmes son de Quilmes y los 3 goles de Patronato son de Quilmes. 7 acciones definitivas y definitorias. Las 7 son de Quilmes. Los 3 goles a favor, los 3 goles que se hizo y el gol que erró, que es el blooper de los más grandes que vi en el último tiempo. Eso por un lado. Por el otro, me gusta la rebeldía barra carácter. Yo creo que más carácter que rebeldía del segundo tiempo del equipo ir.
1: Pero jugando bien, ¿no?
0: Jugando bien.
1: No ir a
0: la... Hay un gran segundo tiempo de Ramiro Martínez. Para mí fue el mejor futbolista de Quilmes por escándalo.
1: A mí también.
0: Salvo en el primer tiempo cuando durante 5 minutos se va de partido y se empieza a pelear con el... Y no era justo Comesaña para pelearse. Con Comesaña, el cuarto árbitro y de línea, y se vuelve a meter en partido. Para mí Ramiro Martínez fue lejos el mejor jugador de Quilmes. Fue bueno el ingreso de Agustín Ortega. No desentonó para nada Gonzalito Vega, el debut del pibe. Hizo lo que pudo en un tiempo difícil para el equipo. Espetale cumplió con su cuota. ¿Qué le voy a decir a Espetale? Si ahora Espetale hace algunos goles. Y después volvió a ser determinante, a demostrar, bueno, ahora Trípodi, ¿qué vamos a hacer con la Bessi? Porque parece que la Bessi mostró en un ratito cosas que ningún otro futbolista te puede dar. Independientemente que a veces lo quieras matar por morfón. Ayer, el día que la pasa y que no es morfón y le dice a Pío, yo, a Bonacci, Giovannini, la calentura que tengo, tomá y hacelo, la tiró como la tiró Logro Fabián en la cancha de Newell's. Yo dije eso en el relato. Entonces, yo me quedo con el carácter del equipo en el segundo tiempo.
2: Sí, sí, no, y bueno, de cara a lo que
0: es carácter con fútbol. El carácter con fútbol.
2: El equipo defendió muy mal y atacó muy bien. Defendió muy mal el primer tiempo, atacó muy bien el segundo. Y si querés hacer foco, yo creo que de tres cuartos para arriba es para ver la situación de la Bessi. Y en la defensa, si.
0: ¿Sabes por qué? Si te, pero si, ¿sabes por qué
2: sigo preocupado? No sé si no haría los cinco cambios en la defensa.
0: ¿Sabes por qué estoy preocupado? ¿Sabes por qué estoy preocupado, Charlie? Porque yo digo: si el partido arranca y vos te haces dos goles como los que se hizo Quilmes, Gimnasia de Jujuy no es Patronato. La remontada. Yo entiendo el carácter de Quilmes en el segundo tiempo para ir, fue con carácter y con fútbol, pero con Patronato enfrente, que fue una porquería grande como el Estadio Centenario. Gimnasia de Jujuy, sí, vos no sos puntero porque sí, independientemente de que es un torneo donde no vimos a ninguno. Acá vino, llegó Atlanta como segundo, o como casi que líder, tres cuartos de primera ronda, y Atlanta anda mendigando porquería futbolística por todo lado. Sí, en la cancha de Quilmes fue una porquería, se comió cuatro, se comió cuatro en la cancha de Maipú. Entonces, no hay ninguno que... Pero por algo Gimnasia Jujuy está primero.
2: Ferro empezó a dudar.
0: Tal cual.
2: En la
0: ahora,
2: zona.
0: No podés arrancar 0-2. Porque si arrancás 0-2 con Gimnasia Jujuy, no hay manera. Sí. No hay manera de que vos hagas el segundo tiempo que hiciste con Patronato, que lo empates o que lo gane.
1: Me acordaba cuando dijiste lo de los intérpretes, porque.
0: Fue discusión del otro día.
1: Cuando estaba Luca Nardi.
0: Sí.
1: Uno de Luca Nardi nos dice. El 4 de Quilmes, no me acuerdo quién era aquel equipo. Nos dice,
2: y
1: nos
2: Louis,
1: cuenta,
0: creo que sí, no. Y Brian Louis, me parece, sí.
1: Nos
0: sí,
1: dice, sí. Nardi me muestra videos del 4 del Napoli. Vos tenés que salir así. Pero el 4 del Napoli, yo no soy el 4 del Napoli. Decía. Pero bueno, acá es algo parecido. Sí, ¿no?
2: Creo que Luis como... había lesionado arranque. Después no sé si no jugó un poco la REA, no sé si no había arrancado
1: jugando. Me acuerdo ese REA diciendo, me pide cosas que hace el 4 del Napoli. Estaría jugando el Napoli si le pudiera hacer. Pero bueno, en este caso me parece que igual... El principal problema por el cual el técnico puede o no meter mano es el tiempo.
0: Correcto.
1: Juega pasado mañana.
0: Sí, claro.
1: Entonces, y mañana va a ser la práctica táctica y de fútbol, porque hoy hubo un táctico, pero con equipos mezclados, y mañana sí, seguramente ya para el equipo. Sí va a haber un cambio...
0: Y, perdóname, ¿es cierto? Porque me lo contó, no sé si fue el profe Troncoso. ¿Es cierto que la televisión dio como la figura de la cancha a Quipes?
1: Sí, sí,
0: dígame que no es cierto.
1: No sé. Sí, nombraron como uno de las
0: busquémoslo.
1: Pero la tele miraba cualquier
0: busquémoslo cosa. A ver si lo podemos encontrar.
2: Sí, porque
0: la transmisión quedó colgada.
2: Ofensivo.
0: No sé, fíjense si no quedó colgada la transmisión. Alguien me dijo ayer por WhatsApp que en la tele dijeron que la figura de la cancha
1: sí,
0: fue Quipes.
1: Sí.
0: ¿Yo? Con todo respeto, ¿no?
1: Sí, dijeron eso. A ver, un cambio, yo creo que un cambio obligado va a haber. Porque el otro día salió con una molestia, con un golpe, Martín Vallejo.
0: Hay que cuidarlo.
1: Me parece que va a jugar Ortega.
0: Hay que cuidarlo. No es que se tiene que caer soldado, hay que curarlo.
1: Ahora, lo dijo hace un ratito Charlie como un acto, como un fallido, pero es el momento de Canadel, ya está. No hay manera, no se puede ya seguir esperando que los jugadores Quilmes.
0: Yo ya no
1: los
0: puedo,
1: arqueros llegan los goles solos.
0: Yo ya no puedo decir más nada de los arqueros Quilmes.
2: En el tema de los centrales, si vos quisieras sacar a los dos centrales, no tenés un tercer central diestro,
0: no.
2: Tenés que ya recurrir a un juvenil, más juvenil que los juveniles.
1: Yo creo que tiene que poner de dos a Quipes y después que elija, o Novillo o Mirko Juárez, tiene dos zurdos. Bueno, el que le guste más de los dos.
0: Mirko tiene que... acá me parece que, habría que ser claro, ¿no? O algo pasa con Novillo y no lo sabemos. Y la segunda opción es si Mirko tiene que ver con una cuestión contractual o si tiene que ver con una cuestión futbolística. Bueno, pero si la saga va a ser Kipe jugando de 6 o Novillo, que no sé cómo está.
2: No puede repetir la dupla central.
0: Y Mirko, que no sé si es futbolístico o por contrato, cualquiera de los dos tiene que jugar. Kipe de 6 no puede jugar más. Ahí sí soy tajante. Sí. Kipe de 6 no puede jugar más.
2: Ya va más allá de las individualidades. Digo, es como un mensaje a la gente.
0: Totalmente.
2: Es decir, después de lo que pasó, yo creo que el arquero y la dupla central no puede repetir en condición de local.
0: No.
2: Sería peligroso.
1: Y después yo creo que en ese 4-2-3-1, en ese
2: enganche... Déjame decirte una cosa, sí, para que no quede colgada. Digo, Mirko Juárez no renovó contrato. En la misma condición...
0: Está Gleyel.
2: Queda libre en diciembre. Gleyel atajó la semana pasada. Claro,
0: por eso, bueno. Así que... Entonces, yo digo, a ver... no me voy a poner a discutir si el 2 tiene que ser Romeo o Kipes por lo que vienen exhibiendo los dos. No me voy a poner a pelear ni a discutir.
2: O sea, después, ¿quién es?
0: No me parece debatible.
2: ¿Qué marcador central hay derecho? ¿Qué está, Santino Rodríguez?
1: Santino Rodríguez.
0: Bueno.
1: Usa la hora de 4 también.
0: Que Santino Rodríguez, ayer me contaron que anda dando, Santino anda muy cerca de la cabeza de Trípodi. Pero vamos, el que quieras poner de 2 o de 6, de 2. Si querés bancarlo a Romeo, ponelo. Creo que Kipe, siendo capitán y habiendo hecho un gol en el otro área, en el medio de que fue un espanto su partido, porque a los 42 segundos de partido Kipe comete un penal grande como el centenario, por un error de él.
2: Sí, yo creo que hubo dos penales. El primero fue escandaloso. No,
0: el de los 40 segundos.
2: El segundo, un empujón.
0: Fue penal.
2: El de Ortega, un
0: empujón. Yo estaba de ese lado de la cancha.
2: Saca las manos a la altura de los omóplatos.
0: Fue penal.
2: Es penal.
0: Son penal los dos. El quilombo que armamos nosotros y no nos llegan a esos penales. Lo de Comesaña, listo. Esta vez nos tocó a favor. El que me había dicho anda tranquilo, tenía mucha data.
2: El primero fue tremendo. Un lateral para Quilmes, lo tira Vindela largo, la pelota
0: el time,
2: vuelve.
0: En 42 segundos, sí. 43 segundos.
2: Vindela la tira larga, la pelota vuelve y salen disparados porque ya estaba charlado evidentemente los delanteros de Patronato al espacio. Soldano empieza a correr 5 o 6 metros atrás de Kipes y le llega a puntear la pelota. Agustín, que había quedado largo, había quedado alto después de hacer el lateral, volvió pero a una velocidad distinta a la que atacaban los delanteros de Patronato. Y bueno, te terminan comiendo, anticipando y terminan haciendo ese penal.
0: Para mí puede jugar el que quiera de primer marcador central. El segundo marcador central tiene que ser Mirko Juárez o Novillo. Sí. Si Novillo no lo están poniendo ya hace 3 partidos y no lo ponen, por algo debe ser.
1: Pero
0: es zurdo y es segundo marcador central. Y lo de Mirko, bueno, me apoyo en lo que dice Charlie. Hay un tema contractual, que por ahí los dirigentes han bajado la línea. No es un tiempo, me parece que este no es un tiempo de evaluar cuestiones a futuro. El futuro es hoy. No, el futuro es hoy. Y si hoy lo necesitas, perdóname, Charlie, sí. Si hoy lo necesitas a Mirko Juárez, tenés que recurrir a él. Kipe de 6 no puede jugar más. Tiene que jugar o Mirko Juárez o Novillo. ¿Novillo o Mirko Juárez?
1: Sí, compadre.
0: Punto.
2: Del tema Mirko Juárez, lo que tengo es que el mensaje a la hora de buscar la extensión fue extendemos para prestarte. Y que Mirko Juárez quiere extender para quedarse. O quedar
0: libre. Mirko es muy hincha de aquí.
2: O quedar libre. Extender para salir no quiere. Entonces, ahí me parece que ya va más allá de lo económico, porque no sé si llegan a hablar de plata.
0: Ahora
2: hay dos posturas
0: la
2: distintas.
0: La pregunta,
2: el tema era que, capaz que ahora con Trípodi es
0: bueno,
2: otra cosa.
0: La pregunta es, ¿renovar para irte? Y el chico quiere renovar para quedarse. Bien. La pregunta es, ¿eso era un dictamen elevado por quién? Por Gracián,
2: Y por, capaz que por caneo.
0: Por caneo, por Grelac primero, por Gracián, por caneo.
1: No está ninguno.
0: No quedó ninguno de ellos. Dirigentes dicen que de fútbol no es lo de ellos. ¿Quién hace esa proyección?
2: La idea, el proyecto era no jugar con chicos 2005 y 2006 la reserva este semestre.
0: Eso
2: con
0: sí.
2: Lo cual, la comunicación para Mirko fue esta. Queremos extender, pero ir perfilando un préstamo porque no se va a poder jugar ni en reserva ni en primera. Y como respuesta a esto, lo que piensa Mirko y lo expresa a través de los representantes es, no, mirá, nosotros nos queremos quedar a pelear, esperamos el lugar, pero en esas condiciones sí, para salir a préstamo una vez Metropolitana con el pase en la mano.
1: Por ahí con el hecho de que ahora esté Trípodi y que los centrales están mostrando lo que están mostrando, cambia el panorama ese.
0: 115-801-7426, 115-801-7426, lunes de opinión y de picada, la picada de Ore que vamos a sortear a las 8 de la noche después de la edición express.
1: Después yo creo que en el lugar en el que está jugando Axel Batista, que aporta 3 minutos de 90 por partido, tiene que jugar a la Bessi.
0: A la vuelta.
1: No va a jugar con dos puntas, que juegue ahí.
0: A la vuelta debatimos.
2: ¿Hay equipo, Juan? ¿Hay algo o no?
0: Tenés bastante para laburar después.
1: Paró hoy, pero paró mezclado. Pero por ahí sacamos algunas pistas.
0: ¿Tenés data o vas a cuentear?
1: No, hoy data bien.
0: ¿La de ayer fue prestada?
1: No, porque la de ayer fue físico. Y...
0: Sí. No. 115-801-7426. Hacemos la primera pausa. Ya estamos de regreso con la gente. Picada de nuestros amigos de Odone. Digan lo que quieran, cortito, que dure menos de un minuto, con respeto. Quilmes empató 3-3 frente a Patronato de Paraná. Estamos a 48 horas. 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

0: trabó en ataque Espetales, trabó, derivó por la derecha para que venga Vallejo, tiro centro, pega el Evangelista, la vuelve a poner con la cabeza al área, Ramiro Martínez quiere, le cayó para Espetales, tiró gol, de media vuelta y a la salida de un outball sacó a medias el fondo de Patronato, que no es el de Quilmes, pero más o menos le quedó la pelota redondita a Espetales, y como buen 9, aunque todavía lo haya demostrado y poco, tuvo el arco entre seca y cejas de media vuelta, la tiró al palo derecho del arquero Sosa, que se acostó. 3 en el primer tiempo y ya tenemos 3 hitos de gol por Espetales. Ahora Patronato 2, Quilmes 1.
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0: está toda la segunda edición, pero ya aviso que vamos con una primera tanda de mensajes, van a quedar afuera, todavía tenemos que hablar del Quilmes de hoy, todavía hay muchas más cosas por decir, bueno, hay mucho todavía, mucho camino por recorrer. Vamos con una tandita de mensajes, dale.
1: Buenas, Mesa Enzo 429. Bueno, lo del sábado fue otro partido de Quilmes que es una miseria, sinceramente, un pésimo partido. Ahora, yo hay que preguntar algo. Realmente, ¿ustedes piensan que los jugadores de Quilmes no están metidos en los asuntos de apuesta deportiva? Porque es rarísimo, sinceramente, porque todo partido Marinelli se manda una y nos comemos un gol. Y ahora, no solo eso, pues, está bien, Marinelli está muy mal, y Grecian también, pero no solo eso, sino que Romeo se mete un gol en contra. Encima nos meten los dos goles en un minuto. Sinceramente, para mí hay algo raro. Para mí, alguno tiene que estar metido en el tema de apuestas.
2: Hola equipo, Graciela 788. Bueno, después del final del primer tiempo, desesperanzada. Pensé que se venía la goleada, una goleada histórica, porque encima no le habían cobrado un penal, apenas inició el partido, los horrores de los jugadores que se dicen ser profesionales, no sé, les habrá dado un buen lavado de cabeza, les habrá dado caña con ruda para que salgan, empataron, pudieron haberlo ganado, pero parece que no quisieran ganarlo, no sé, no pude ver la jugada de Pío Bonacci, pero parecería que no era más fácil errarlo que hacerlo. Así que no sé, si no hay cosas raras, la verdad que bastante, bastante preocupada por esta situación. Bueno, equipo, preocupada y siempre con fe, porque yo soy positiva, pero bueno, no sé, abrazos.
3: Cabo 090, bueno, primer tiempo de Quilmes, el sábado, un papelonazo, equipo que se arrastra por la cancha, equipo candidato a irse a la B Metropolitana. Segundo tiempo, no sé, espero que no sea un espejismo, la levantada de Quilmes fue fantástica. La transmisión del sábado, excelente, como siempre, abrazo cervecero, y vamos Quilmes, carajo.
4: Buen día, Luciano, buen día, Gonzalo, buen día la muchachada, Raúl Villalcira 290, estoy volviendo a escuchar el relato, otra vez se me vuelve a cerrar la garganta, a caer las lágrimas, lo que dijo Gonzalo es lo que yo pienso, el arquero no puede, nunca más, ni siquiera pasar por la vereda del Centenario. Después, bien los pibes, bien Vega, bien todo menos Pío Bonacci. Lo escucho como siempre y vamos Quilmes carajo en las buenas y en las malas mucho más.
5: Hola muchachos, buen día, Rubén 628. Bueno, si Trípode tiene la idea de seguir saliendo jugando de abajo con los defensores y los arqueros que tiene Quilmes, yo creo que se suicida. Yo reconozco que el equipo mejoró en el juego, sobre todo en el segundo tiempo, pero también la pregunta es, ¿contra quién jugás? La verdad que Patronato es muy malo. A mí me parece que vamos a tener una medida real el miércoles cuando juguemos con Jujuy. Chau, hablo Rubén.
6: Buenas tardes equipo, Martín 739 de Don Bosco. Bueno, vamos a dejar, por lo menos voy a dejar el partido del sábado afuera, ya pasó, ya la calentura ya pasó, quiero destacarla, el técnico bien o mal, lo que haya pasado, la templanza que tuvo con un 3 abajo en el primer tiempo de mantener y después el cambio de actitud que tuvo en el segundo tiempo, voy a apostar y quiero ponerle buena onda para el miércoles y quiero confiar en el técnico. Puso un pie Vega, que anduvo muy bien, no se achicó, y bueno, lo que pasó, pasó, y ahora hay que darle para adelante y alentar el miércoles, porque no podemos tirar mala onda, ya pasó, y bueno, así que bueno, un abrazo para todos.
7: Muchachos, bueno, Manuel 967, bueno, referente al partido, creo que los goles, los tres goles que nos comimos, sin solo se lo hacen a Quilmes y a Marinelli. Yo creo que no, es único esto, es el blooper más grande que he visto en mi vida, pero me deja mucho que pensar esos goles, no sé, para mí, espero que no haya algo rarito en el medio, ¿no? Porque no quisiera que corra eso en un plantel. Pero bueno, esperemos que con Gimnasia, no sé, porque puede pasar cualquier cosa, habría que llamar a algún mago, algún vidente, a ver que nos diga qué resultado decir para decir, porque decir un resultado para el miércoles es algo imposible de decirlo. No sé, no me sale la palabra. Bueno, les mando un abrazo grande, muchachos.
8: Hola, muchachos. Nahuel 982. Opino que el primer tiempo fue un espanto. El segundo tiempo, Quilmes demostró que de mitad de cancha para arriba tiene para lastimar a los rivales. Pero hay dos cosas que el Trípode tiene que cambiar. La primera es el arquero, definitivamente. Porque en los tres goles tuvo responsabilidad tanto el arquero como los centrales. Y si no tenés los intérpretes para salir jugando, cambiar la idea por lo menos hasta fin de temporada. No salir jugando con los centrales porque no saben. Pero vi cosas positivas. Más allá de de las limitaciones que tiene este plantel, Quilmes tiene gol. Así que bueno, esperemos que el miércoles los tres puntos se queden acá. Un abrazo.
9: Hola, Turco querido. Bueno, el primer tiempo para el olvido. Marco 8:50 y bueno, y el arquero no puede atacar más y el 4 no puede jugar más. Y bueno, con la actitud del segundo tiempo y el fútbol del segundo tiempo vamos a andar bien. Hay que ganar los tres partidos locales. Abrazo grande. Marco 8:50.
10: Hola, buen día, muchachos. Alejandro 7:50. Bueno, que jugó mal el equipo, los horrores de la defensa, los horrores del arquero, que nos ayudó el árbitro, y bueno, ya lo vimos todo. Yo lo rescatable y lo que me queda hoy como alivio es que nos trajimos un punto. Hubiera sido terrible si ellos hubieran ganado, me hubieran sacado, hubieran sido 6 puntos en juego, estaban, fue el sábado. Así que bueno, me quedo con la imagen de que nos trajimos un punto y con la imagen de que Emma esto lo va a revertir. Después el resto ya sabemos que está mal armado y que son un desastre. Un abrazo grande.
11: Buen día, muchachos, habla Néstor. Mis tres últimos números son 376. Bueno, espero que Manuel no sea caprichoso. Quipe no puede estar jugando, está jugando. Que no digan que los hinchas somos ciegos, lo estamos viendo todo. Esa defensa no puede salir jugando. Si quiere jugar, que juegue de la mitad de la cancha para arriba.
12: Hola, chicos, Flavio, un saludo a todos, buen mediodía. Sensaciones muy raras del sábado después de ver los goles. Si nos guiamos por el primer tiempo, la verdad que no tenemos posibilidades de nada. Pero el segundo tiempo se mejoró. Igual creo que el arquero hay que sacarlo. Yo creo que Trípodi no lo va a sacar, pero tiene que atajar Canadel, como opinamos todos. Tiene que entrar y probar a este muchacho Novillo, aunque alguno de los hinchas, pues será. Si te pones a pelear con los hinchas, estamos al horno. Ya lo critica a Novillo sin verlo jugar, pero por lo que dicen ustedes tiene que jugar. Y bueno, y que sea lo que Dios quiera, porque la verdad que estamos zafando de pedo hasta ahora. Un abrazo, chicos.
13: Hola, soy Leonardo 261. Y bueno, la verdad que el primer tiempo de Quilmes fue vergonzoso. Todos los jugadores se equivocan en Quilmes. La verdad que en ese momento miré el primer tiempo, apagué la tele y me fui. Pues bueno, lo escuché por la radio. No sé cómo se rescató un punto, pero la verdad que me hace acordar al año pasado. Muy buena la transmisión del sábado y hasta luego.
14: Buen día, Turquito, querido, ¿cómo te va? Habla Cristian. Mira, vos lo resumiste todo lo que dijiste la otra vez, el equipo fue un espanto. Estoy totalmente de acuerdo con todo lo que decís, lo de Pío Bonacci, lo del arquero, etcétera, pero no lo, sí lo que no le escuché, y por lo menos es mi visión, para mí Lucas Romeo, las veces que jugó, incluso los amistosos, para mí fue, a mí no me parece un buen central, o sea, o por lo menos no está para jugar en este equipo, y la verdad la idea de Trípode y todo, bien, pero si vamos con esto, me parece que vamos de derechito al horno, ¿eh? Habrá que ver el miércoles, para mí fue un espanto, se festejó el punto como se fue, pero la verdad que el equipo fue horrible y además con el rival que jugaste y además con la complicidad del árbitro. Muchas gracias y buenísima la transmisión, hasta luego.
15: Hola, Turco, hola muchachos, habla Eduardo 440. Bueno, con respecto al partido, este fue un partido muy raro, un primer tiempo para irse al descenso y un segundo tiempo para ver si se puede entrar al reducido, ¿no? Porque realmente fue muy distinto. Creo que la charla de Trípodi en el entretiempo fue importante, un arbitraje que nos favoreció seguramente, pero bueno, tenemos que tratar de seguir adelante. Con el técnico anterior nos hubiéramos ido al descenso porque hubiéramos jugado como el primer tiempo, y bueno, tratar de ahora estos tres partidos que vienen de local, tratar de sacar la mayor cantidad de puntos y poder salir adelante de la mejor forma y mirar de reojo, ¿por qué no?, el reducido. Han tenido una excelente transmisión y aguante Quilmes, carajo.
0: Gracias por tanta generosidad, gracias por tomarse ese instante para mandar el mensaje de WhatsApp. Hago un punteíto rápido por el canal de YouTube, pues sí, la barra dale. Se me va a enojar, si no. 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Saludo para Ezequiel Gofredo, buen día muchacho, con la cabeza pensando en el descenso, un milagro nos salvaría. Pablo Ábalos, buen día, ya tengo preparada la calculadora, qué mal juega el equipo. Lale y no sé qué más. Yo creo que pueda ir a alentar el miércoles. Yo no creo que pueda ir a alentar el miércoles por problemas personales, pero mi fe está intacta. Se renueva cada partido, encima tiene el impulso de la remontada en Paraná. Daniel, Vole, buenas muchachos. No hay técnico que resista las burradas de los jugadores. Pensar que vamos a pensar de todo vamos a levantar. Marcelo de Bole, bueno, chachos, me parece muchísimo ruido que los dos arqueros se hagan los goles en contra. Desde hace un tiempo hasta ahora, todos los partidos. Y el colmo fue, en Paraná, los tres goles se los hace Marinelli. Muchísimo ruido para colmo cuando declara, si no fuera porque Gonza le repregunta, no dice que es por culpa de ellos mismos y declara como si nada. Gran nota de Gonza, ¿eh? Martín Cabral, buenas tardes. Equipo, excelente producción. Relato de con goles. Turco, llévate Val Sartán para la presión, porque en el tercero casi te sale la vena. No sé si no fue peor el de Pío Bonacci. Ese es el de Pío Bonacci, es el que subieron
16: en las redes. En las redes. Lo vi en Twitter y lo vi en Instagram también.
0: No lo vi, Charlie. Sí. Marcelo, para mí Trípoli tiene que poner a Canadel. El amigo América Cruz de América Bernal, soy Pablo de Quilmes, muy verde lo del arquero, horrible, hace años que trae Quilmes porquerías. Fernando del Sur, para Trípodi hay que hacer un pan con la harina que tenemos, no pretenda jugar como el City, acomoda la defensa, no se puede conceder tanto, tres goles nos hicimos, el arquero no va más y Kipe de Sey tampoco. Raúl Merlo, Luciano Muchachada,
16: hoy escuché una entrevista con Guardiola de que ya la había escuchado, pero digo, pará, me la voy a volver a poner, de media hora, que la verdad la podríamos poner, no sé, de 8, 8:30.
0: Sí.
16: Como para que la gente vaya tomando nota de la filosofía, ¿no? Porque, bueno, nada.
0: Es una propuesta, la conversamos para hoy el turno tarde.
16: La verdad es una muy linda nota con periodistas españoles.
0: Tarea para el hogar.
16: Los reciben, digamos, en la casa.
0: Nos vamos a las 20. Charlie les deja esto. Y le decimos a los operadores.
16: Reflexionen.
0: La puta de madre.
17: Lo que pasa es que me gustaría que Guardiola aplicara su idea teniendo en un equipo a Romeo, Quipes, Vallejo, porque sí, con los jugadores que maneja él, que vivo.
16: Los mejores jugadores, así es. Claro. Yo creo que lo del Barcelona tiene un mérito increíble. Y lo que sigue también, pero a lo que sigue en Bayern Múnich y en Manchester City, con el plus de poder elegir los mejores jugadores del mundo, claro, para aplicar a la idea.
0: Raúl Merlo, Luciano Muchachada, bueno, está bueno pasar los goles, pasar tu relato, el tercero me emocioné hasta las lágrimas, qué lindo gritar así, pero cuídate. Bueno, un abrazo grande, Raulito, gracias. No sé si los muchachos le habrán pasado los goles ahí en el canal de la radio. Ricardo Guayán, buen día muchachos, es difícil entender tanto a Marinelli como a Romeo, pueden entrar a una cancha desconcentrados en no tener conciencia de lo que necesita esta delicada situación del club, dice Ricardo Guaya. Juan Manuel Cerini, buen día Mesa, por culpa de estos ineptos quieren jugar, seguimos perdiendo puntos y gracias a que empataron no quieren, los que no quieren jugar hay que bajar la reserva. Cristian Somoza, momento de estar al día con la cuota, alentar y unirnos por el bien común, que es no descender, y los dirigentes empezar ya a buscar recursos porque hay que armar un plantel, a rezar. Daniel, entiendo Turco como lo eficaz, con el aprender en la jopa pa' y mamá, pero estos jugadores son profesionales y deberían saberlo, si no, que pongan un kiosco. Excelente transmisión, si seguimos así, el descenso está acá nomás, ojalá se den cuenta los jugadores, lo grande que es Quilmes y Trípodi que haga los cambios que hay que hacer, dice Omar Campos. Hernán Barrena, Canadel ya, el único que no se hace los goles solo, muy dudoso lo de Marinelli, ya van varios partidos que mete la pelota en la adentro. Turco, por algo te dijeron quedate tranquilo con Comesaña, o fue una reunión del jueves, me dijeron que me quedara tranquilo.
16: Muy bien.
0: A veces... Es el trabajo que a veces no se ve, pero bueno.
16: Lo que sí queda tampoco, claro, que cuando hablamos de Comesaña, de Lobo Medina, nunca va a pasar inadvertido. No, siempre van a hacer algo.
0: Y nunca venían para nuestro lado. Esta vez vino muy claramente para nuestro lado.
16: Bueno, lo de San Miguel, ¿no?
0: Lo que pasa es que yo siempre tuve claro que ese día... sobre todo venía de otro lado.
16: A ver, yo digo, cuando empecemos a hacer el balance de las cosas buenas y malas de esta gestión, cada vez va encaminado más a ser el ítem principal a nivel elogio, la relación con AFA.
0: La relación con AFA y todo lo que se consiguió con AFA, y por el otro ítem del lado de todo lo negativo... el armado y el funcionamiento de este plantel.
16: Sí, no, tal cual. A ver, el ítem positivo es la relación con AFA, que es muy buena e innegable en todo sentido.
0: No, el cambio de estrategia. Nosotros acá, este equipo no nos permitió...
16: FIFA, juveniles, reserva,
0: este equipo no nos permitió festejar del fallo de FIFA. Lo del fallo de FIFA es la mejor noticia de 10 años para acá, para Quilmes.
16: Sí. ¿Alguna moneda además que acompaña?
17: Yo sé que vos decís, de todo. El árbitro queda tranquilo, no pasa nada, ¿eh? Sí, es un amigo, es hermano gemelo de uno de los directivos de Quilmes. ¡Oh, espectacular! ¿Y después te haces vos dos goles en un minuto?
0: ¡Claro! ¡Pero no tenga dudas, Juan!
17: ¿Qué lo querés?
16: Se quería morir. No, pero aparte, digo...
0: Un abrazo a Jorgito Draghi. Me escribe y me dice, vos sabés que en el noticiero del mediodía de Paraná, hasta allá Jorgito se queda hasta mañana, le mando un abrazo grande porque está escuchando, me manda la captura de pantalla que estaba hablando del partido. Las repercusiones, bueno, interna, de Candia, de Comesaña no dijeron nada.
16: Pasó desapercibido. Sí, yo me fijé en Twitter y hay algunos muchachos de Patronato que le apuntaron. No mucho igual, yo creo que la muy mala labor de Patronato, el contexto de la campaña de Patronato y que Quilmes también futbolísticamente superó, termina enfocando a cómo nos pueden empatar este partido con un Comesaña que hizo un trabajo de orfebre, ¿no? Tremendo. Pero digo, todo lo bueno que tenés...
17: Orfebre.
16: Es el que hace los bastones presidenciales, ¿viste? Le metió a los cinco mastiff a Milei, te hace de todo en un pedacito así, o los que te hacen con un fósforo que te hace la Rómulo y Remo,
17: escultura con una tiza.
0: Salí de ahí,
16: espectacular.
0: No paro más. Pero me río hasta las 4.
16: Cuando vos tenés la AFA tan de mano, si la acompañás con un armado decente, vos tenés un equipo que pelea por el cuarto o quinto lugar y con la manito vas para arriba. Ahora tenés que estar viendo cómo gestionar para que te saquen 30 metros del fondo del mar.
0: Tal cual.
16: Que tiene que ver con las cuestiones para elogiar y las cuestiones para criticar, porque el plantel salió, la verdad que salió un espanto. En la previa no la vi, levanto la mano, no me parecía un espanto. No creía que Quilmes era el gran candidato, ni mucho menos, pero no me parecía un espanto. El plantel salió muy mal y también me parece que hubo cuestiones organizativas que alimentaron el caos. Y hoy estás en esta situación de semejante inestabilidad.
0: Escuchamos a la gente en el 115-801-7426, enseguida a la vuelta de la pausa. Un par de mensajes más y algo de lo que hizo Quilmes. Buenos días, muchachos. Estos resultados raros del fútbol tendrán que ver con las apuestas. Bueno, ya un poco dijimos eso hoy temprano, Fer. Marinelli, bueno, Carlito Levasiri enojadísimo. Gerardo Simón, que no ataje más Marinelli. Freezer, por favor. Errores, sí. Horrores, no. Saludos. Un saludo grande, Titino. Néstor Pochito, buen día, muchachos. Después de ver los dos primeros goles que se hizo Quilmes, espero que Trípodi vea lo que estamos viendo todos. Tiene que buscar cambios en la defensa y en el arco. Martín Cabral. Hoy, más en frío, creo que Manuel el miércoles pone a Marinelli y el pibe Vega se ganó estar en el equipo porque no sea chico. Yo creo que en el centenario, mi ideal sería que ataje Marinelli. Perdón, mi ideal sería que ataje Canadel. Yo creo que va a terminar atajando Marinelli. No va a atajar. En el centenario, Gleisel no va a atajar. Y yo creo que está bien que no ataje. En el mano a mano, creo que debería atajar Canadel. Creo que Trípodi iba a poner a Marinelli. Es una sensación. Pues ya vendrás vos con la info. Bueno, paro ahí porque tengo una pila tremenda de mensajes. Los voy a ir surfeando, pero no nos va a dar el tiempo. Y porque también tengo un montón en el 115-801-7426. Dame algún titulito más de
17: a ver cómo lo toman, ¿no? Por ejemplo, hoy, porque el de ayer fue el clásico entrenamiento de primero de la semana, con los titulares haciendo trabajo físico liviano, el resto un táctico. Ahora, hoy... Trípodi paró dos equipos de 11 mezclados y los dos atacaban para el mismo arco.
0: No, la puta que lo parió.
17: Un arco, por turno, sin oponente, con un solo arquero, haciendo jugada sincronizada. Primero atacaba un equipo, después atacaba el otro equipo. Uno de los equipos que atacaba tenía a Marinelli, el otro de los que atacaba tenía a Gleisel. El arquero atacado, que era el que realmente tenía trabajo, porque los otros dos iniciaban la jugada, era Canadel. Ahora esto, ¿qué pista da? Porque en definitiva, los arqueros que tenían su equipo eran Gleisel y Marinelli. Ahora, como eran jugadas solamente de ataque, ninguno de los arqueros, salvo para salir y para comenzar las jugadas, ninguno de los dos tenía trabajo. Y el que sí tenía trabajo era Canadel, que era el arquero atacado por ambos equipos. Así que, en cuanto a quién puede atajar, hoy no hubo pista de nada. Mañana, cuando pare, me parece que ahí veremos. Lo cierto que hoy, por ejemplo, un equipo tenía a Glechel, Kloster, Kipes de primer central, alternando con Santino Rodríguez, Mirko Juárez y Vindela. Glechel, Kloster, Kipes alternando con Santino Rodríguez, Mirko Juárez y Vindela. Ramiro Martínez, Ramiro Martínez alternando con Joviak y Yangali, los 2-5. Gonzalo Vega, Lavezzi y Santi Luna, volante. Y adelante Bonacci. Ese era un equipo.
18: Quilmes el sábado jugó con un solo 5, solamente con Bolívar. Ramiro Martínez jugó por la derecha. Vega y Batista por delante de Bolívar. Vera por la izquierda y Espetale de punta. Fue el dibujo 4-1-4-1.
17: Sí. El otro equipo con Marinelli, Ortega, Romeo, Novillo y Tomás Ortega. Uh-huh. Bolívar y Colazo, Jano Coronel, Axel Batista y Ulises Vera y Espetale. Estos dos equipos atacaban a nadie, no había oponente, solamente Joaquín Canadel.
18: Yo tengo el equipo de la cirugía mayor.
0: ¡Apa! Con ese vamos a la pausa.
18: Es el de la cirugía, no es información, pero digo, el de la cirugía mayor, si vos tenés que tener en cuenta el partido con Patronato. Cómo jugó el equipo en el primer tiempo, cómo jugó en el segundo, cómo entraron los cambios. A mí me queda esto. Canadel. Sí. Agustín Ortega.
0: Sí.
18: Un central derecho.
0: Correcto.
18: Que puede ser Kipes o bueno, si ya le quiere meter cirugía tremenda, Santino Rodríguez. Novillo o Juárez, Novillo.
0: Novillo o Juárez. Correcto.
18: Ortega.
0: Tomás Ortega.
18: Tomás Ortega.
0: Sí, es que Vindela quedó muerto. Sí.
18: Bolívar, Ramiro Martínez, Vega, Batista, Lavezzi en lugar de Vera y Espetale.
0: Yo creo que va a ser lo mismo, puede ser lo mismo, pero me parece que el que va a pagar va a ser Vega y no Ulises Vera. Ulises Vera jugó un muy buen segundo tiempo.
17: Yo comparto con ese equipo, pero también sacó a Vega.
18: Vega jugó bien, jugó,
0: sí, Vega jugó bien el pibe.
18: Lo que pasa es que de la mitad para arriba el equipo funcionó. Sí. Es sí. Más, yo no sé si en Vega Vera Batista, quizá el que estuvo un punto por debajo, Batista.
17: Es Batista, sí.
18: Pero me parece que la vez sí tiene que jugar. Y atrás, si haces los 5 cambios, nadie puede decir nada.
0: No.
18: Sacas el arquero y toda la defensa. Después habrá que ver cuánto respalda, ¿no? Cuánto habrá respaldo, sí, claro. Cuánto no.
0: Hacemos una pausa. Estamos en el 11-5-801-746, el lunes de opinión y de picada. Pío Bonacci cantaba A Modo Mío en la tanda de lentos de Exilan, dice el Capitán Rulo. El Capitán Rulo, mirá si tendrá Exilan el Capitán Rulo. Mirá, el Capitán Rulo iba a Exilan, Juan. Hacemos una pausa, ya estamos de regreso.
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23: Tiro de esquina de Ulises Vera. Centro que viene casi al área. Chica, cabezazo. ¡Gol! ¡Arriba de Spetale! ¡Estaba Quipe! Gómez para saltar todavía más alto y a los 3 minutos del segundo tiempo ponerle un poquito de pimienta, de sazón, de esperanza. Quilmes descuenta otra vez de una pelota quieta y en el área chica, 2 para el gol. Espetales saltó, asalto, saltó Quipes. Y por Quipes a los 3 del segundo tiempo, ahora gana Patronato 3-2, Quipes lo hizo. Oh. Ortega la tira larga, pica por derecho Ramiro Martínez, habilitado, centro para el gol, centro para el gol, centro al área chica, viene cabezazo. ¡Gol! ¡A Messi! ¡Gol! ¡Gol! ¡Gol! ¡Gol! Agustín, la Messi, abajo del arco, Ramiro Martínez, fue una flecha por la banda derecha, metió primera, metió segunda, hasta sexta velocidad, en el tramo final de la acción, levantó la cabeza, tiró el centro de la muerte, de pique al suelo, con los ojos abiertos, Agustín, la Messi, volvió un día, sacó un conejo, Quilmes empata un partido increíble, lo empata Agustín Lavezzi, minuto 30 del segundo tiempo, ahora Patronato 3, Quilmes 3, Agustín Lavezzi, empata la historia en Entre Ríos.
0: Ya vamos con oyentes en el aire de la radio, les pedimos disculpas a los que no salgan, saldrán a la tarde en el 115-801-746 y vamos a hacer un repasito también en el canal de YouTube de FM Sur 88.9, son muy gentiles. Párrafo aparte para este gol, es un golazo.
17: Sí.
0: Es un golazo.
17: Le cambia el palo al arquero.
0: Sí. En cómo limpia rápido Quilmes la pelota en salida. La jugada de Ramiro Martínez es sensacional. Tiene despliegue, iban 30 en el segundo tiempo, se había morfado la cancha corriendo. Tiene puntería final, levanta la cabeza, tira la pelota ahí. Y hay un gesto técnico de Lavezzi de tirar la pelota donde la tiró. No fue un cabezazo, así porque sí. Metió con la cabeza la pelota donde él quiso que la pelota fuera. Se agacha para frentearla y ponerla ahí. Es un gol fabuloso. Que bueno, todo este contexto, todo no nos deja por ahí dimensionar del todo la calidad del gol.
17: Sí.
0: Escuchamos a la gente. Lunes de opinión y de picada, la picada de los amigos de Odone en el 115-801-7426. Carlos Ignez, saludos para todos. Una vergüenza lo de Quilmes el sábado. El peor equipo armado y el arquero hay que darle de baja. Tiene que atajar Canadera el miércoles. Y Bonacci no tiene que entrar. Carlos Ignegues. Diego Cravero, hola muchachos. Me sorprende muchísimo el nivel de Marinelli. Pasó de ser una gran figura en las primeras fechas de la primera rueda prácticamente a un futbolista amateur, no entiendo. Es correcto, Diego, yo estoy mucho en el grupo de los que vi arrancar el campeonato con un arquero que dije, bueno, listo, aquí me encontró un arquero hecho y derecho, que estaba maravillado.
18: No, el tema de los arqueros es punto clave a la hora de analizar la campaña.
0: Nico, no podés correr atrás todos los partidos por errores boludos. Cristian Somoza, ¿qué hay detrás de la contratación de Pío Bonacci? El Pampa Domínguez al lado de este muchacho es Leani, Rufini,
18: está
0: Dante
18: muy
0: Fernández.
18: Bien en Chacarita, justo, Domínguez.
0: Sí, claro.
18: Ayer no convirtió, pero en el segundo gol, una guapeada tremenda. Le está yendo muy bien, está muy contenta la gente de Chacarita.
0: Sí, claro. Fidel Garrido, felicitaciones para todos. Vamos con fe, se puede, miremos arriba. Dios te oiga. Graciela Guardia, Novillo, hay que ponerlo para conocerle la cara. Y en mensaje de voz me equivoqué. Quise decir que era más fácil hacer que errar el gol. Tengo agua bendita, veo cómo la ingreso la próxima. Diego Galarza, un desastre que es Quilmes. Nahuel González, el gol que se pierde Pío es el mismo que se perdió Bennett en Arsenal del año Belinets en el Arsenal del año pasado. No me acordaba. Martín Fuente, para mí no fue un desastre Quilmes. Para adelante fue una cosa y para atrás que está lo que hay que mejorar y urgentemente. Errores de Amateur, de los jugadores 7T. Linda trasmi el sábado. Gracias,
18: para
0: Martín.
18: Mí, un desastre fue el primer cuarto de hora. Sí. Un desastre sí. El primer cuarto de hora. Después ya no.
0: Ricky, el otro día dije que Trípodi será nuestro Guardiola. Bueno, se lo tomaron muy en serio. Que sea nuestro Caruso Lombardi. Lo mejor del partido fue la transmisión. Gracias, Ricky. Pablo, tiene que jugar los que se tomen en serio tener puesta la camiseta de Quilmes. Un tipo como Trípodi se da cuenta al toque quién está y quién no. Hay pibes y no pibes que están en otra. Muy bien. Cristian Somoza, me hiciste reír, Turco. Los que somos de la zona asociamos siempre a Pío con Giovanni. Ezequiel, el momento en que Gonza está enojado y le pega a la pared por lo de Pío es un momentazo. Sí, fue en el Coque Ropío, ¿sí? el que subió en las imágenes, ¿no?
18: Sí.
0: No entiendo el primer gol de Patronato. ¿Dónde estaba el arquero? El pase del defensor no llevaba tanta potencia. No, sí llevaba potencia.
18: Sí, sí, levantó mucha potencia y el arquero estaba en el segundo palo, perfilado, esperando que se la pase en el pie.
0: Claro. Increíble. 115-801-7426, tanda de oyentes en el aire de la radio.
17: Hola, muchachos.
0: ¿A quién?
17: A Feta.
0: ¡Feta! ¡Feliz cumpleaños, Feta querido! Abrazo grande. Seguro hoy sale alguno de los de recorrida gastronómica, algunos de esos lugares que va. Feta es uno de los probadores de nuestra carpeta publicitaria, sí, de todo.
18: Muy bien.
0: Anda a sushi, va y dice, da el veredicto, va al gaucho, va a Odone, va a Capodimonte y pide.
17: ¿Te hace un desodorante inodoro?
0: No, es por los sorteos. Nos hace caso propuestas comerciales.
17: Todo.
0: No lo tires abajo.
17: Todo lo que la publicidad que suena acá, él va y consume. Absolutamente todo.
0: 115-801-7426. Cookie me dice, hola Turco, para no extrañar al Recalde, que se fue, les regaló el gol a Almagro. Buen ojo el scouting. El gol de Almagro.
18: No lo vi.
0: No lo vi la acción. Yo tampoco. Bueno, una positiva quiere decir evidentemente el amigo Cookie. Escuchamos el 115-801-746. Damos una tandita de oyentes y nos metemos en el tramo final. Dale.
3: Hola muchachos, saludos. Miguel de acá de Parque Chacabuco Capital. Bueno, con respecto al partido ya lo vimos todo, pero yo creo que hablo del equipo. Prefiero que jueguen así, con todos los errores, antes que con el otro que salíamos a esperar a ver qué pasa. Y siempre perdíamos 1-0, 1-0, 2-1, 2-0 sin llegar. Prefiero esto, sufrir y salir a jugar. Ganaremos, perderemos, jugaremos mal o bien, pero salir a jugar y es jugárselo como hacen los pibes. No como el otro amargo. Así que bueno, esperemos tener suerte, seguir apoyando al equipo como siempre, el miércoles, el domingo, cuando toque estar, y vamos Quilmes, carajo.
4: Hola muchachos, soy Adrián 468. Bueno, nada, con el tema de las apuestas, si es vos, todo el mundo que hablé me dijo eso, que estaba complicado porque los del ascenso cobran poco o no cobran, pero yo no creo que sea, espero que nos equivoquemos, Turco. Excelente transmisión, vos sos un crack igual que Gonza cuando nos vamos de visitante. El miércoles hay que estar en la cancha, porque en las buenas estamos todos, pero estas son más que las más que peor, tenemos que seguir estando. Abrazo grande, aguante Quilmes.
5: Hola, habla Jorge, Florencio Varela. Bueno, vimos dos equipos malísimos, sinceramente. Merecimos ganar, creo que éramos los menos malos. Bueno, luego que se pierde Bonacci, hay que echarlo del club. Yo creo que él solo tiene que renunciar, no se puede perder ese gol. Y más en el momento que pasamos. Y de Trípodi, ojalá que le salga todo bien, porque seguimos quemando ídolos.
6: Hola Turco, buenos días y todos los muchachos en la radio. A ver, 0-55. ¿Qué partido jugó Quilmes? ¿Cuánto hacía que no hacía 6 goles, Quilmes? Lástima que 3 fueron en contra. Ay Dios, arquero sin mano. Un desastre, la defensa y el arquero un desastre. Un abrazo.
24: Buen día, Rubén 405. Bueno, la verdad que para mí separar entre primero y segundo tiempo no. O sea, es un equipo entero. El que jugó el primero y el que jugó el segundo tiempo. Mucho déficit. Quilmes no puede jugar más. No puede ser el capitán y menos jugar el 5 de Quilmes. No puede ser Bolívar, no puede ser Giangalli. Ahí están los problemas. No les podemos entrar a Romeo. Tiró un pase para atrás y bueno, listo. El arquero, mamita, pobrecito también. No puede atajar más a Marinelli. Se hacen goles solos los arqueros de Quilmes. Que ataje Canadel, que fue de los tres el que demostró estar para jugar. Y arriba, bueno, me parece que Pío no lo vieron, los dirigentes, quien lo trajo, no lo vieron. Y es muchísimo menos que Domínguez.
7: Hola, muchachos de la mesa. Turco, Juan Martín, Charlie, acá habla Martín de Quilmes, 227, la verdad que muy mal primer tiempo de Quilmes, y el segundo tiempo se vio otra cara. No sé si Emanuel con el inflador anímico pudo influir en los jugadores, pero lo único que se le pide acá a los jugadores de Quilmes, que no se le pide mucho, viste, es que la defensa pegue un poquito, que saque la pelota para arriba. Eso de salir jugando no va con nosotros, así que nada, el segundo tiempo se vio una mejor cara contra un Patronato muy pobre. Un saludo, muchachos.
8: Buen día de la radio, Leo 381 les habla. Acabo de escuchar la frase que cierra mi comentario. Batista no está para jugar los 90 minutos. Batista no está. Sigue siendo un jugador que aparece, desaparece, aparece, desaparece. Es muy inconstante. Seguimos festejándole los 100 partidos de no sé qué. Sinceramente, después del partido terminé con un sabor agridulce, pero el miércoles no jugamos con Patronato.
0: Ese es el tema. El miércoles, con esos errores, bueno, ya sacaste del medio el otro día. La diferencia es que con esos errores difícilmente tengas la chance, la facilidad, por más de que Quilmes jugó bien el segundo tiempo. Fue un buen segundo tiempo de Quilmes, muy buen segundo tiempo, arrollador segundo tiempo, cargado de carácter. El que está enfrente es Gimnasia de Jujuy, que en lo que va del campeonato no es Patronato. No es Patronato. Ahí vimos el yo no lo había visto.
18: Sí, el gol de Almagro, de Jeremías Bustos. Recalde una pelota que viene flotada al área chica y Recalde hace todo como para cabecear y la deja pasar. Se agacha dejándola pasar y ahí aparece Jeremías Bustos anticipando al arquero. Y Recalde le abre las manitos al arquero como diciendo...
0: Vos me gritaste.
18: Da la sensación que
0: como vos me gritaste.
18: Que le gritó.
0: Bueno. Canal de YouTube de FM Sur 88.9. Gracias, en serio. Gracias a la gran mayoría. Bueno, ¿cómo viene... la semana? ¿Qué queda? Nada.
17: Ya. Mañana entrenamiento por la tarde, 5 de la tarde, con lo cual imagino que va a terminar con luz, porque artificial, porque va a ser a las 5 de la tarde en el estadio.
18: Y sí, hasta 6 y media hay luz natural, un poquito menos.
17: 5 de la tarde en el Estadio Centenario y posterior concentración. Y mañana se hará todo, un rato de táctico, algún rato de fútbol y pelota parada, en una sola práctica trípode definir a los 11, veremos si le alcanza el tiempo como para meter unas cuantas variantes, o si por cuestiones justamente de tiempo, del poco tiempo que hay, apuesta la gran mayoría de los que jugaron. Lo cierto es que el único hoy con chances de no jugar, porque hoy trabajó diferenciado, es Martín Vallejos.
18: Se pone el sol 6:14, última luz 6:41. 18:41.
17: 5 de la tarde, arreglarle entrar en calor, que se come media hora por lo menos.
18: 6 y media tenés que cortar. Sí. O prender la luz.
17: Así que bueno, mañana habrá equipo y lista de concentrados. Por la tarde, ¿no? Obviamente.
18: Bueno, gran expectativa, porque yo creo que se vienen varios cambios. Para mí va a ser varios cambios.
0: Varios.
18: Después veremos dónde respalda y dónde no. Es decir, pues, si vos tenés, reitero, el armar el equipo en base a lo que fue el funcionamiento con Patronato implica 6 cambios. El arquero, toda la línea de fondo y elegir quién sale para que entre la Bessi. El diagnóstico del partido con Patronato son 6 cambios. Después vamos a ver dónde hay respaldo. Sí. Hay que ver si Vindela puede jugar después de tanto tiempo parado, 2 partidos en 72 horas. Hay que ver qué conclusión saca de la salida de Vallejos y el ingreso de Agustín Ortega. Y qué hace con el arquero y los marcadores centrales, punto neurálgico, ¿no? Punto neurálgico de lo que pasó en Paraná.
0: Sí, claro.
18: Es decir, puede haber algún respaldo individual. Yo creo que el triángulo no lo puedes repetir. no, si no, no, no puede ser gratis el, lo que pasó en los primeros 15 minutos en Paraná. No. Puede haber un sobreviviente, dos, no sé, los tres me, no me imagino.
17: A ver, difícilmente vuelva a pasar una barbaridad como la que pasó en Paraná, no, pero, bueno, pero bueno, de todos modos tenés que...
18: Hay un plantel, hay una competencia y... Sí. Y vos el lugar lo defendés adentro de la cancha y el, cuando no lo defendés le toca un compañero. Es la realidad. Sí.
0: Bueno. No está el árbitro todavía, ¿no?
17: El árbitro debería ser Juan Cruz Robledo. O no lo cambió, no, es el mismo el árbitro de otra vez.
0: Claro.
17: No lo debería cambiar.
0: Vendría este partido Juan Cruz Robledo.
17: Sobre todo una fecha que se había jugado por la mitad.
0: Sí, hay que ver, ¿no? Si lo van a... Habría que chequearlo esto. Vamos a ver si lo podemos chequear y si se mantiene...
17: Normalmente en los postergados el árbitro sigue siendo el mismo que había sido asignado originalmente. Y creo que el hecho de que la fecha encima ya se haya jugado parcialmente todavía te da más esta posibilidad, teniendo en cuenta que varios partidos se jugaron con los árbitros que tenían. Con lo cual imagino que será lo mismo.
18: Sí,
0: está publicado
18: en la agenda de AFA miércoles 5 de agosto a las 20.
0: Yo lo tengo a las 19.
17: Sí, eso hoy me decían que...
18: Agenda de AFA dice a las 20.
17: Hoy me decían que muchos lo tenemos a las 19 y AFA dice a las 20.
0: Bueno, busquemos urgente para la tarde ese tema.
18: Juan Cruz Robledo el árbitro. Pablo Gualtieri y Agustín Méndez los asistentes, Mariano Negrete el cuarto árbitro. Pero agenda de AFA, 20 horas.
0: 20 horas.
17: Sí, sí. Hoy me decían eso, que en todos lados está publicado 19 horas, pero que la agenda de AFA dice 20.
18: Bueno, para tener en cuenta.
0: No nos queda nada, ¿no? Estamos... cumplidos con los mensajes, los que porque no van a entrar, los que faltan van en el turno tarde. Me faltaba responder dos en el canal de YouTube de FM Sur 88, no hay imagen y sonido HD. El de Walter Palumbo, el arquero no tiene que descuidar el arco hasta que no vea para dónde va la pelota. Y mira, casualmente... Pablo Ramírez pregunta, buenas muchachos, ¿podrían confirmarme el horario del partido del miércoles? Porque leí varios horarios diferentes. Bueno, ahí está un poco el error nuestro que es ahora entrar en la duda si finalmente el partido va a las 19 como había sido el ajuste de la programación y por otro lado el horario de las 20 que era el horario inicial, claro. Era aquel horario inicial era las 20. Después habíamos ido al horario de las 19, pero inicialmente el partido nosotros lo teníamos a las 20. Bueno, a ver si podemos conseguir esa información lo más rápido posible. Nos estamos despidiendo, los esperamos a las 7 de la tarde en el aire de la radio, los esperamos a las 7 de la tarde en el 88.9 del Dial. Gracias infinitas por cada mensaje en el canal de YouTube de FM Sur 88.9, imagen y sonido HD. Gracias infinitas a los que están en el 115-801-7426 y a los que nos escuchan por la aplicación. Volveremos a las 7, habrá mucho más para decir, para contar, habrá mucho para recorrer en materia informativa de lo que ha sido Patronato, y lo rápido que hay que hacer borrón y cuenta nueva, porque pasado mañana haremos las dos ediciones normalmente. Quilmes se entrenará en el turno tarde, o sea, la mañana tendremos bastante para hablar y para decir. A la tarde tendremos el producto de ese entrenamiento. Concentración. Miércoles, al mediodía, Deportes NFM. Y al ratito, ya desde las 5 o 6 de la tarde, de acuerdo al horario de partido, ya nos vamos a la cancha. José, el miércoles ya cambió los planes. José tiene a la mañana compañero que viene al pie del cañón bien temprano y José se destina definitivamente para la transmisión del fútbol por FM Sur. Bueno, gracias a todos. Nos vamos y volvemos puntualmente a las 7 de la tarde para la edición express, donde haremos el sorteo de la picada de los amigos de O'Donnell. Gracias a todos, a las 7, a las 7 acá.
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derivó por la derecha para que venga Vallejo. Vallejo tiro centro, pega de Evangelista. La vuelve a poner con la cabeza al área. Ramiro Martínez quiere, le cayó para Espita, le tiró gol. Sacó a medias el fondo de Patronato, que no es el de Quilmes, pero más o menos. Le quedó la pelota redondita a Espetale, y como buen 9, aunque todavía lo haya demostrado y poco, tuvo el arco entre ceja y ceja de media vuelta. La tiró al palo derecho del arquero Sosa, que se acostó. 13 del primer tiempo y ya tenemos 3 hitos de gol. Por Espetale, ahora Patronato 2, Quilmes 1. Tiro de esquina de Ulises Vera, centro que viene casi al área chica, cabezazo, ¡gol! ¡Gol! Tiro de esquina de Ulises Vera, centro que viene casi al área chica, cabezazo, ¡gol!

0: segundo tiempo, ponerle un poquito de pimienta, de sazón, de esperanza. Quilmes descuenta otra vez de una pelota quieta y en el área chica, 2 para el gol. Espetale saltó, asalto, saltó Quilmes. Y por Quilmes a los 3 del segundo tiempo, ahora gana Patronato 3-2, Quilmes lo hizo. Agustín Ortega la tira larga, pica por derecho Ramiro Martínez, habilitado, centro para el gol, centro para el gol, centro al área chica, viene cabezazo. ¡Gol! ¡A Messi! ¡Gol! ¡Gol! ¡Gol! ¡Cervecero! ¡Agustín! ¡La Messi! ¡Abajo del arco! ¡Ramiro Martínez! ¡Una flecha! ¡Fue una flecha por la banda derecha! ¡Metió primera, metió segunda, hasta sexta velocidad! ¡En el tramo final de la acción! ¡Levantó la cabeza, tiró el centro de la muerte! ¡De pique al suelo! ¡Con los ojos abiertos! ¡Agustín Lavezzi! ¡Volvió un día! ¡Sacó un conejo! ¡Quilmes empata un partido increíble! ¡Lo empata Agustín Lavezzi! ¡Minuto 30 del segundo tiempo! Ahora Patronato 3, Quilmes 3, Agustín Lavezzi empata la historia en Entre Ríos.
1: Bienvenidos al turno tarde, bienvenidos a la edición Express. Querido Juan Martín, ¿cómo te va? ¿Cómo estás?
2: Bien, buenas tardes.
1: ¿Todo bien?
2: Bien, bien, bien.
1: Gran trabajo de nuestros compañeros en la producción, de nuestros técnicos, de todas las autoridades de la radio. Una vez más, una transmisión extraordinaria, un acompañamiento popular como cada vez que se enciende una radio en esta ciudad, en el 88.9, y por supuesto que también a todos aquellos que utilizan la aplicación. Hace un rato un amigo me decía, es increíble lo rápida que es la aplicación, es fulminante de rápida. No es porque esté Guati acá, porque lo digo todos los días. Pero, ojo, ojo los de la NASA, ojo todo, tenemos a Guati que es tremendo, Una tremenda, tremenda aplicación que es casi que en tiempo real. Y a eso agregamos el canal de YouTube de FM Sur 88, una imagen y sonido HD, al que se puede ingresar también desde la aplicación. No sé si cuenta también dentro de lo que es el canal de YouTube por afuera o por la aplicación, pero también hay un montón que entran por la aplicación y entran directo casi que más rápido al canal de YouTube que por el propio canal. No sé si eso es bueno o es malo, lo cierto y lo concreto que es increíble y que agradecemos infinitamente tanta generosidad. Una tarde rara porque le tengo que agradecer porque lo han hecho con profundo respeto y aparece... Aparecimos por todos lados, Juan. No sé si para bien o para mal esto. Es increíble, ¿no?
2: Sí.
1: Los muchachos son Vestuario Stream. Vestuario Stream. Y viralizaron el gol que perdió Piu Bonacci y tomaron y capturaron nuestro trabajo periodístico en la cabina número 18... de la cancha de Patronato de Paraná. Les agradecemos infinitamente. Lo sacaba a través de TikTok, creo. A mí me lo mandaron un montón de hinchas de Quilmes hoy por la tarde. Tu cara es la cara de todos los hinchas de Quilmes, me mandó un amigo. Y bueno, Vestuario con ese final. Y ahí arranca el Stream. Vestuario Stream es la página donde está el gol que erró Pío Bonacci. ¿Está ahí? A ver, dale.

0: enganchó, la puso para Bonacci la media vuelta y está, tiró, no, lo erró, no se puede creer lo que erró Bonacci, no lo puedo explicar, no lo puedo entender, no lo puedo describir, no lo puedo decir más. ¿Qué gol perdió Bonacci? La Messi hizo todo bien, era esta, era la película, era el sueño, era volver caminando en bolas a Quilmes.
1: Bueno, los muchachos, un fenómeno. Muchas gracias. Porque después de eso viene. Se pega Gonza. Y yo revolví el micrófono. No sé si estaba abierto o cerrado. Pero dije: si no hacemos este gol, no lo hacemos nunca más. Hice así, ¡pac! Mientras estaba comentando Gonza. Y bueno. Increíble, me lo habían mandado ayer algunos amigos, esa parte no está porque buscaron la porción justita cuando digo lo que digo, y bueno, son muy generosos. Estamos haciendo la edición express hasta las 8 de la noche en el aire de la radio. Nos quedaron muchos mensajes del mediodía, vamos a cumplir con todos, y a las 8 de la noche se va a ir una picada, que es la picada de los amigos de Odone, en el 115-801-7426, lunes de opinión y de picada, la picada de los amigos de Odone, en el aire de la radio. Vamos a compartir con todos ellos esta edición, después de todo lo que dejó la del mediodía, el trabajo periodístico de Juan, de ayer y hoy, porque estamos todavía coqueteando con mucho de lo que fue el sábado, la transmisión, el empate, el partido de los 7 bloopers, los 7 fueron de Quilmes, los 3 goles que se hizo, los 3 goles que hizo y el gol que erró. Los 7 bloopers fueron de Quilmes. Y esta reflexión que nos dejó pensando hoy al mediodía mucho tiempo, el Quilmes del carácter del segundo tiempo, pero carácter con fútbol, y la gran duda de si el técnico, en la faceta que abarca el primer tiempo del partido, es una forma, es una idea, es una manera que Quilmes puede utilizar con estos jugadores en lo que resta del campeonato. O por lo menos en este comienzo, esto de salir jugando, esto de jugar permanentemente con los pies y con el arquero, esto de casi querer jugar de memoria como lo hizo Romeo, algo que hacia atrás no se debe nunca, sobre todo sobre el recuadro del arco, digo, todo eso, en cualquier partido o con cualquier rival, un poquito más hecho derecho, porque no hay equipos hechos y derechos en este torneo, ¿no? Hay algunos que le va mejor, está claro. Pasado mañana viene a Quilmes al que mejor le va, que es Gimnasia de Jujuy, que viene de perder con Colegiales. Colegiales de local sigue volteando el muñeco. A Quilmes fue el único que lo atendió de visitante. Ahora...
2: Y Quilmes viene de enfrentar a uno de los que peor le va.
1: Claro. Entonces, todo esto, todos estos bloopers de Quilmes... Dos colectivos, un individual, porque el arquero... No se puede con la tecnología que tiene la televisación de la AFA, ¿no? Yo dije 38 metros, me parece... No sé si no me quedé corto del lugar. Si hay algo para medir, viste que muchas veces TIC o ESPN o TNT... todos los que pertenecen a torneos y transmiten, te ponen a veces la fechita con la distancia entre el impacto del balón o el lugar donde se impactó el balón y la línea de gol, la línea de meta. Yo no sé, yo dije más o menos 37, 38 metros, yo creo que para empezar a hablar.
2: ¿El tercero?
1: Sí.
2: Fue unos pasos pasando en el círculo central.
1: Sí. Bueno, suelen ser canchas más chicas, ninguna cancha tiene 110 por 70, son canchas que apenas si andan por los 100 metros... muchas veces menos, Pero...
2: 38 metros tranquilamente.
1: Yo creo que 38 metros por lo menos. Es el cálculo que hice yo, así, ojímetro, con ojímetro de relator, 37-38.
2: Y lo que decía Marinelli después del partido, y es un poco lo explica a la hora de mirarlo, él pensaba que la pelota caía en el techo del arco, que caía afuera, porque vuela con los brazos abajo. No levanta el brazo a tapar la pelota. Entonces me parece que él piensa que la pelota va a caer en el techo del arco y que no se le mete, y se le metió. Que es algo que puedo entender como explicación de un arquero de 19 años. No de Marinelli, que tiene 500 partidos.
1: Totalmente.
2: Pero bueno, esa es la explicación del arquero.
1: 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Ya nos vamos a meter en el Quilmes de ayer y de hoy. ¿Qué estás con los turnos? ¿Estás
2: pensando los turnos? Estoy mirando que si Quilmes...
1: ¿Estás con la tabla?
2: Quilmes le puede dar una manito a nuestro amigo Pancho Martínez y dejarlo puntero. Porque hoy ganó Suárez.
1: Sí, señor.
2: Y se puso a 2 de Gimnasia de Jujuy.
1: Y a nosotros nos hizo un gran favor Pancho Martínez. Sí. Porque lo hundió del todo a Güemes.
2: Y también, Registrar Suárez es uno de los equipos que tiene pendiente su partido de la fecha 21. No sé cuándo la jugará, pero sí sé.
1: Si Quilmes gana.
2: Si Quilmes gana y Pancho gana,
1: y Pancho
2: en San Juan.
1: Gana en San Juan, será el puntero del campeonato es el Tristán Suárez de Pacho.
2: Sí.
1: Tremendo, ¿no? Qué campañón.
2: Ya y deja eso... de ser una casualidad.
1: No.
2: Ya van 3 años seguidos que esa campaña.
1: No, es un hecho concreto, Juan.
2: Por algo no hay manera de sacárselo a los Granados.
1: No. Y aparte, cuando los Granados tuvieron que tomar postura, yo fui a Tristán Suárez por motivos profesionales que no tienen que ver con el fútbol, fui por el básquetbol, hace poco, y estuve con amigos que están en el día a día, y todavía, se estaban acordando de el día que los jugadores le hicieron, en qué momento del campeonato y con qué atraso le hicieron el paro de no entrenar el arranque de la semana, y que lo tuvo a Pancho. Pancho puso la renuncia arriba de la mesa.
2: Sí.
1: Y bueno, increíble, ¿no? Increíble lo de Pancho. Increíble lo de Pancho. Así que bueno, ¿qué tenés del...? Vamos a hacer así, porque estamos con un montón de mensajes. Y no quiero porque quedaron un montón del mediodía sin pasar. Dame 5 mensajes y me redondeas un poquito el trabajo de ayer y hoy para que nos podamos meter a bucear en la información.
2: Sí.
1: ¿Te parece?
2: Sí.
1: 115-801-746, lunes de opinión y de picada, la picada de Odone. 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Tenemos doble comando otra vez hoy. ¿Qué nivel que tenemos? ¿Qué nivel que tenemos? ¿Qué es el secretario tuyo ya? ¿Tenés secretario, Guati, ya? No, tremendo. Tremendo. Al fin tenemos un operador hincha de Quilmes. ¿Eh? ¿Por ahora?
2: Era hora.
1: Era hora, sí. Era hora. Acá tenemos... Que te quede y no. En la mañana ni te cuento. Jere, aguante Quilmes. Vamos a escuchar a la gente. Dame 5.
3: Hola, buenas tardes muchachos del fútbol de FM Sur, hola Turco, hola a todos los cerveceros, mi nombre es Gustavo, mis últimos números del documento 377, y bueno, la verdad, después de lo que pasó el sábado, el primer tiempo fue un desastre, lo de Quilmes, nos hicimos los goles nosotros, y bueno, me gustó la reacción del equipo en el segundo tiempo, pero igual hay que corregir mucho, el equipo Trípode iba a tener que hacer muchas correcciones. Pero bueno, me gustó la reacción del segundo tiempo y bueno, espero que ahora Quilmes se encamine con este equipo ahora que contra el puntero, Gimnasia de Jujuy. La verdad es que va a ser difícil, pero bueno, vamos a ver qué pasa. Un abrazo para todos, hasta luego.
4: Hola, buen mediodía, Turco, muchachos. Hablas Julián de Florencio Varela, 656. Un desastre todo, la verdad. No trajimos un punto gracias al árbitro y gracias a que ellos son más horribles de nosotros. La defensa de Quilmes no puede jugar más, Quilmes no puede jugar más. Lo único que le agradezco por el gol. Y después lo que les iba a decir, muchachos, por favor, tenemos que hacer una estadística. ¿Cuántos puntos perdimos? ¿Cuántos partidos nos empataron o perdimos por errores de los arqueros de Quilmes? A partir de Gimnasia de Tiro, que ya es hay un partido que ya ahí ya hay un error de Glelen. A partir de ahí, yo quisiera saber la cantidad de puntos que perdimos. Debe ser más de la mitad de lo que tenemos. Un abrazo, muchachos.
5: Hola Turco, hola muchachos, acá Dieguito, el monstruo de los pibes del club. Yo le tengo mucha fe al equipo, yo desde el primer día lo vi bien, veo que tenemos un buen plantel competitivo y hay que encontrarle la vuelta, porque yo creo que si este año no es con este plantel que armamos, se nos va a complicar mucho el año que viene y el otro año, aparte, ya no surge ascenso. Ya no podemos estar más en esta categoría, no lo merecemos, no lo merece el fútbol argentino.
6: Hola gente, ¿qué tal? Buen día. Hace varios partidos, ya van tres o cuatro partidos que los arqueros hacen goles en contra. Para mí esto es algo muy raro, es muy raro, no puede ser. En ningún lado pasa que entre un arquero se haga goles en contra, entre el otro se haga goles en contra. Ya van tres o cuatro partidos que pasa esto, y para colmo en el último partido el arquero tuvo injerencia en los tres goles. Algo raro hay con los arqueros. Yo no sé, no creo que sean lo de las apuestas, pero algo con los arqueros, algo está pasando, algo raro hay. Porque si no, es increíble, inconcebible que se hagan los goles que se hacen los arqueros.
7: Hola Turco, muchachos, ¿cómo andan? La verdad, el otro día fue un desastre, vergüenza. Parecía un equipo, yo creo que voy a ver un partido en el Parque Cerecero, que yo vivo ahí a 2 cuadras y jugar mejor. Yo ya contra Colegiales decidí por este año no ir más a la cancha, ahorraron unos pesos. Así que no voy a participar más para las plateas. Nada, igual yo era socio, pero sí, me ganaba alguna platea, a veces me iba a la platea. Tengo 45 años, desde los 4 años voy a la cancha. Y bueno, pero ya me cansaron. Es un desastre. Esto no sé si lo viví de tantos años de ver al equipo que te dé vergüenza. Porque el equipo puede jugar bien o mal, pero cuando un equipo ya te da vergüenza y ya te da de decir, che, estamos dando lástima, debe ser risorio ver a Quilmes, ya eso es tocar fondo. Y bueno, mi decisión es ahorrarme unos pesitos, escucharlos a ustedes y verlo por donde lo pasen.
1: Gracias por la primera tanda de mensajes en el 115-801-7426. Saludos para Carlos Inegues. Saludos para todos, buen programa. Marinelli que no juegue más. Tiene que jugar Canadel. Es más que estos arqueros que tenemos. Y Bonacci el banco siempre. Que de madera siempre los pibes. Un abrazo grande para Carlos. Enojado y es lógico. En otro tiempo hubiéramos festejado mucho más. Empatar 3 a 3, perdiendo 3 a 1 en la cancha de Patronato. Pero como las 7 acciones del partido son todas de Quilmes, los 3 goles de Patronato los hizo Quilmes. El partido estaba perdido, lo empató y no lo ganó por Pío Bonacci, que comete el blooper que nos permite, nos hace estar a nosotros hoy, viralizado por todos lados con las imágenes de la cabina, de la frustración de Gonza parado y pegándole a la pared. Yo diciendo alguna cosa de más. Increíble, increíble.
2: Sí.
1: Sí,
2: Sí,
1: es
2: porque
1: increíble.
2: aparte era toda la jugada, dos contra dos estaban. Dos contra dos y queda mano a mano con una
1: Pero
2: habilitación.
1: en otra oportunidad, el concepto de estar en el interior, que a veces hoy en día ha ido cambiando, No son reductos tan difíciles como en otros tiempos. Ya las localías no pesan tanto. De hecho, fue Comesaña, los choreó en la cara y Comesaña se fue. No se fue firmando autógrafo de pedo.
2: Sí, pero además porque, como decís, fue un empate por errores propios. Porque Quilmes, una de las últimas veces que fue a Patronato, con aquel gol de Manuel Herrera, lo empató 2-2 también.
1: La anteúltima vez.
2: Sobre la hora.
1: Sí, porque la última perdió 1-0 con gol de Barinaga.
2: Claro, y esa vez sí se celebró el empate.
1: Sí, sí. Bueno, servía. Este empate sirve, pero también te hace decir, si no le ganás a Patronato, ¿a quién y en las condiciones?
2: Sí, porque aquel Patronato no tiene nada que ver con esto.
1: No, y por otro lado decir que, bueno, Patronato, lo de Patronato ayer, si nosotros fuéramos la radio que transmite a Patronato, también tendríamos un montón de cosas para decir. De lo que hizo Patronato en el segundo tiempo, vergonzoso, lo del equipo de Candia, que refleja por qué está en el lugar que está en la tabla de posiciones, pegadito a Quilmes, y las cosas que hubiéramos dicho también de Comesaña, yo no me quiero olvidar de esa parte. Porque si yo hoy fuera el turco de Paraná, y estuviera acá Jürgen Paraná Erauskin, diríamos, hubiéramos dicho cosas poco radiales. Sí. Para empezar a hablar de lo que fue el arbitraje de Comesaña. Se fue firmando autógrafo.
2: Sí, sí.
1: No firmó autógrafo porque no había ni gente para que firmarle.
2: Porque la gente hizo más hincapié en cómo vas a empatar este partido que lo tenías ganado.
1: Se la habían agarrado mucho con el 6, con Moreira. Sí. Yo creo que con todos, ¿no? Increíble. Donde se metió y cómo se dejó llegar por delante el equipo local. Martín Cabral, buenas tardes, Turco, Jürgen, Gonza. La próxima de visitante, Gonza tiene que llevar un casco un par de veces, casi se la da contra la pared. Ramiro Castillo, hola Turco, Juan Martín. Las últimas sanciones conocidas por apuestas deportivas son de hacerse sacar una amarilla, no por dejarse hacer goles. Sí, yo no estoy de acuerdo. Yo sigo pensando que cuando hay horrores como el otro día, sé que está desde que veníamos en el auto de regreso con el amigo Nacho. Un abrazo grande, Nachito querido. Tuvimos un viaje de regreso bárbaro, volvimos, apenas terminó el partido, habíamos ido a trabajar ya el viernes, hicimos deportes en FM desde allí, desde Santa Fe. Nos empezaron lo primero que te llega es mensaje de WhatsApp, hay apuesta. Esta vez fueron menos los de hay cama para el técnico, porque estaba debutando el técnico.
2: Sí, claro.
1: Vinieron todos por el lado de la apuesta. Yo no creo que cuando hay una cosa tan grotesca como la de Quilmes, que fueron elefantes caminando por la peatonal Rivadavia, sea esa la manera de vos de exponerte en un tema de apuestas.
2: No, seguro que no, porque
1: yo no iría por ahí.
2: Yo creo que ese tipo de cosas se hacen menos evidentes.
1: Exacto. Un abrazo para Claudito Espinela, Turco. La pasión nos hace perder todo tipo de razón. Quilmes es película de terror. Ojalá nos aguante el corazón para lo que viene. Gracias, Claudito. Un abrazo grande, hace mucho no te veo. Un cariño enorme. Gustavo Giuliani. Hola, Luciano, los felicito. La transmisión del sábado es lo mejor del año. Es la mejor del año. No sé, Gustavo. Son muy generosos. Ricardo, buenas tardes. No pueden jugar ni Marinelli ni Romeo. Son errores que no se pueden disimular a tomar decisiones, por más dolorosas que sean. Quilmes está por encima de todo y de todos. Néstor Pochito. Yo creo que si Marinelli va a seguir siendo el arquero, los dirigentes ya lo tienen que poner al día con el sueldo, porque se está haciendo el salario con el escolazo del fútbol. No creo. No, repito, sigo pensando que no, que no es así, pero respeto.
2: Yo creo igual que tiene que salir, pero porque venía cometiendo errores. Perdió el puesto con Gleyer por esos errores. Vuelve a atajar y vuelve a cometer errores. Indudablemente está pasando por un mal momento y tienen que jugar los que estén mejores. Yo no pondría a Marinelli, pero no por nada de sospechoso ni nada, sino por una cuestión de rendimiento.
1: Un abrazo grande para el amigo Feta. Turco, los escucho de la Ruta 29 volviendo de Tandil. Y tiene señal. Mirá que entre Ayacucho y Belgrano son 164 kilómetros que no hay ni señal. Tiene un auto, un estéreo, un teléfono, Feta, de tope de gama.
2: Fue a ver a Barbachán.
1: ¿A quién?
2: A Barbachán.
1: ¿Quién es?
2: El padre. Padre Feta vive en Tandil.
1: Ah, mirá.
2: Y
1: bueno, tenemos que decir cuando vaya a Tandil que pase por el holandés, ahí por la ruta 226, traiga un salamito y un par de quesitos.
2: El Cebolla trae, el Cebolla es el hermano de Feta, cuando sí. va a ver al padre trae fiambre.
1: Quedó ¡Feta! Este... ¡Feta, una feta!
2: Sí, sí.
1: De salame, de chorizo de campo, de algunos quesitos ahí del holandés sobre la 226.
2: Fue a festejar su cumpleaños con su padre, el cumpleaños de Feta es hoy, lo fue a festejar con barbacoa en Tandil.
1: Ruta 29, bonito Tandil, hoy es mi cumpleaños, avisale a Martín.
2: Ya le mandamos saludos al mediodía, después el grupo, ¿qué más quiere? Aparte, Feta está atento a lo que pasa con Quilmes, pero va el papá de ese hincha de Lanús.
1: Ah, mira.
2: Es granate. Se llama para aquí porque tiene barba, obviamente, ¿no?
1: 11-5-800-1-7-4-6. El profesor Troncoso está un poco nervioso con Bonacci, me dice cosas feas. Y entre otras, saca el DNI setentoso y me dice, y pensar... que nos reíamos de Lali, Ronald Baroni y el Negro Graneros. Guille Troncoso es casi un calco de los tres delanteros que yo nombré. Creo que Ronald Baroni era al lado de Graneros y de Lali era Batistuta. Yo creo que te faltó, Guille, el Negro Suárez. Suárez, con O era. Brasilero, era horrible. Todos pertenecen a la campaña del descenso del 83.
2: Sí, claro.
1: Un espanto. Pero bueno, sacó las credenciales el profesor Troncoso, que tiene DNI de 20 millones y moneditas. Un abrazo grande. El brasilero que le hizo goles a los mates en un amistoso. Claro, Suárez. Pero era horrible, Guille. Era horrible. Un abrazo grande. Un abrazo al querido Janito, que en Mar del Plata estaba mal por Quilmes, pero por la duda fue a los Perales. Mirá, Juan, la fotito que me manda el doctor Jano del lechón en los Perales. ¿Te gusta el lechón?
2: No tanto. Yo fui a los, yo soy la única persona del mundo que fue a los Perales con mi bife de chorizo.
1: No, Dame información mejor, dame información, por favor, te pido.
2: Bueno, hoy entonces, entrenamiento, hoy es más importante, ¿no? Porque ayer fue la vuelta al trabajo. El plantel llegó a la noche de Paraná, se quedó a dormir en la Villa Centenario, como concentrado.
1: Sí, deben haber llegado acá a las 2 de la mañana, como muy tarde. Habían parado en la autopista Santa Fe-Rosario, en la YPF que está en San Lorenzo, entre Puerto General San Martín y San Lorenzo, allí. Estaba parado el micro de Quilmes, nosotros lo pasamos, no recuerdo en qué horario lo pasamos, pero debe haber llegado más, 1:30, dos de la mañana debe haber llegado aquí, más o menos.
2: Bueno, así como llegaron, se concentraron en la Villa Centenario y ya en la mañana del domingo hicieron un entrenamiento del típico entrenamiento con el que arranca la semana, que es trabajo físico muy liviano para los que jugaron y fútbol para el resto... el plantel, el fútbol de los suplentes y algunos juveniles, con lo cual ahí no hubo pistas de nada. Ya en el día de hoy, segundo entrenamiento de la semana, Trípoli ya hizo un táctico porque se viene el partido el miércoles.
1: Sí, porque además saltamos a mañana a la tarde.
2: Claro, ya hizo un táctico porque mañana a la tarde va a ser un ratito de fútbol y pelota parada en el Estadio Centenario y cerrado. Ahora, lo que hizo hoy fue un táctico, pero para... como en algún momento dijo también Carlitos Doallo, ¿no? Para que todos los jugadores sigan adaptándose bien al sistema y a la idea, porque obviamente lo hizo con el sistema táctico con el que él juega, pero con equipos mezclados, si se quiere, ¿no? No había un titular ni un suplente. La novedad principal hoy en cuanto al parte médico es que no estuvo trabajando con el resto Martín Vallejos, que tiene una molestia, que probablemente no llegue porque el partido está muy encima, y su reemplazante podría ser quien fue el reemplazante el otro día, que es el mismo Agustín Ortega. El equipo, por ejemplo, Azul tuvo a Gleschel. No hubo enfrentamiento de un equipo contra otro, sino que atacaban ambos equipos, turnándose sin oponente para ensayar movimiento de ataque en el arco en el que atajaba Canadel. Era el único que había enfrente de estos dos equipos. Y atacaban por turnos. Un equipo con Gleschel, Kloster, Kipes de primer central. Kipes de primer central.
1: Bueno.
2: Que alternaba con Santino Rodríguez, Mirko Juárez y Vindela. Ramiro Martínez, Josviak alternaban también. Shangali era el otro 5, o sea, era Ramiro Martínez con Shangali, pero Josviak alternaba con Ramiro Martínez. Vega a la derecha, la Bessi por el medio, la Bessi en el medio atrás del 9, ¿no? En la posición en la que jugó Batista. Ahí la Bessi.
1: Buen dato.
2: No de punta. Entonces.
1: El delantero va a ser Spetale.
2: Gonzalo Vega, la Bessi y Santiago Luna. Y adelante Pío Bonacci. Recordemos fue mezclado, pero prestemos atención a las posiciones de los jugadores. Ya te dije, primer central, Quipes, como primer marcador central. Y la Bessi como uno de los tres volantes ofensivos.
1: A mí me dijeron esto. Y alguien que sabe mucho. Y cuando me dice algo, le presto atención. Durante el fin de semana, de Patronato para acá, el técnico, en cada huequito que tiene, charla con Santino Rodríguez. Que fue el 21.
2: Sí.
1: Ojo, primer punto, ¿no? Después hay otra cosa también, que en la previa creímos de una manera y quizá fue un poco lo que nos sorprendió en la cancha. Quilmes no fue 4-2-3-1, ¿eh? Para mí Quilmes fue 4-1-4-1.
2: Sí.
1: Y de hecho, el gol de Rama, perdón, el gol de la Bessi, certifica en la posición que termina Ramiro, que fue permanentemente un pistón por la banda derecha.
2: Bueno, si lo querés parar así, el equipo de hoy fue Glechel, Kloster, Quipes barra Santiago Rodríguez, Mirko Juárez y Mindela, Ramiro Martínez, no, bueno, adelante de los cuatro, el cinco que fue Shangali, adelante de Shangali, Ramiro Martínez, o Vega, Ramiro Martínez, La Bessi y Santiago Luna y Bonacci. El otro, Marinelli, Ortega, Romeo, Novillo. Fíjate que los dos segundos marcadores centrales, uno de cada equipo, uno fue Juárez y el otro fue Novillo.
1: Correcto.
2: Marinelli, Ortega.
1: Sería la señal lógica, ¿eh?
2: Y sí.
1: Un marcador central zurdo. Jugando a esto que juega Quilmes, desperfilado, con Quipes o no sé, Quipes ahí de 6 no puede jugar. Y el partido de Romeo, bueno, fue muy flojo, por cierto. Además de que le tocó convertirse un gol.
2: Marinelli, Ortega, Romeo, Novillo y Tomás Ortega, Bolívar Colazo, Jano Coronel, Axel Batista, Ulises Vera y Aaron Spetale.
1: 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Abrazo grande a Juan Marcelo Cerini. Hola mesa, soy Juan. Los errores de Marinelli déjenselo para un principiante. Tiene que ir al banco o a la reserva y que ataje el de la reserva. Gustavo Giuliani, Freddy Vera le faltó, dice al profesor Troncoso que nombró esos tres delanteros. Bueno, y ahí le agarrancan los muchachos que les gustan estas cosas, ¿no?
2: Sí, sí.
1: Daniel Bole dice, hola Turco y Juan Martín, escuchándolos, Quilmes es una enfermedad imposible de ignorar, lo que no mata fortalece, vamos cervecero. Ernesto Hecker, Turco, yo tengo DNI 14 millones, imagínate, vi a Gordon y a Castro Villacelín. Mamita. Otros dos que están ahí en el libro, Hernán Barrena, con Castro Villacelín la gente se cagaba de risa porque el equipo andaba bien y terminó ascendiendo. Los delanteros eran el Bomba Simi y Rufine. Después era lo Colombo, hizo unos goles. Y entraba Pedrazzi, Gabriel Pierino Pedrazzi. Y de última Castro Villacelín, que tenía que ser el goleador, que venía de ser el goleador de Talleres de Escalada. Y Ernesto se lo recuerda, cierto. Los respeto a todos. El Negro Suárez, Lulú Sanabria y Lali, de la década del 80, incomparable como los tres más malos que vi. El Negro Granero, Suárez, Lali y Lulú Sanabria, para mí, los cuatro, que alguno me desacredite con lo que estoy diciendo, no creo. Saludo para Fabián, el número uno. Mirá, Lorea y Lulú Sanabria en la delantera del descenso del 83. Lani y Granero vinieron en el 84. Bueno, en el 83, Lulú Sanabria, no fuimos al descenso por él. Entre otras cosas. Lo mantuvimos, mirá. En el 84 vino el Negro Granero. Mamá. Un abrazo grande.
2: De Castro Villaseñín, creo que, la verdad que mucha gente le dice Villaseñín y es Villaseñín.
1: Sí.
2: Con N.
1: Sí.
2: Omar Gustavo Castro Villaseñín.
1: Sí.
2: No Villaseñín.
1: Pero la gente, mira, díganle como quieran, sí, era, sí, era un espanto por donde lo mire.
2: Sí, sí.
1: No puedo decir quién se agarra la cabeza. Decime si estoy equivocado. Con los tres más malos, los tres, cuatro delanteros más malos que vi. Si vos me lo decís, me quedo del todo tranquilo. Sos palabra autorizada. Yo te cuido, ¿eh? No digo nada. Pero el ranking que hice fue el Héroe Granero, gran muchacho, Lali, el brasileño Suárez y Lulú Sanabria. ¿Cómo no lo iba muy al descenso? 11-5-801-746. Dame 5, dale.
8: Buenas tardes para todos. Juan Carlos 308. Y sí, yo coincido que Quipes tiene que jugar de dos con Novillo, que se quede Agustín Ortega, Vindela, todo lo demás más o menos bien, y que hagamos un partido como en el segundo tiempo, ¿no? Al arquero también lo dejo, porque es poner a uno, sacarlo, poner al otro y siguen los errores. Así que espero que el miércoles ganemos. Gracias.
9: Buenos días, muchachos. Oscar Fernando, 267, socio vitalicio. Bueno, la verdad, menos mal que salvamos la ropa el otro día porque se prendía fuego todo, ¿eh? La verdad que se pronosticaba un incendio generalizado. Pero bueno. No vamos a entrar en detalle porque, listo, ya está jugado el partido, el resultado está logrado, así que vamos, Quilmes, carajo.
10: Hola, les habla Garro, 193. Bueno, lo único rescatable del sábado es que trajimos un punto y que el equipo, a los ponchazos como pudo, fue para adelante. Lo demás, todo un desastre. Chao, un saludo para todos.
11: Hola, chicos de la radio, Jorge 532. Bueno, voy a decir una sola cosita nomás, porque no da para más. ¿Cómo le pegan a Romeo? Yo digo una cosa. Nunca le dieron así al 4, al señor Vallejo. Y Batista, el armador, el creador, tampoco dicen nada. Tiene dos chispazos y es un... Lo dejamos ahí. Gracias.
12: Hola, Jorge de Varela, de vuelta. Yo creo que el arquero tiene que ser Marinelli. No quememos al chico en este partido. Es un partido tan importante. Después en otro sí. Pero acá tiene que atajar Marinelli.
1: Linda tanda de oyentes. Creo que todavía hay del mediodía. Increíble. Gracias por tanta generosidad. Hernán Petiné dice, te faltó Víctor Hugo Marinela. Mamita, qué apellidos. Turco, Marinela y Legel están rotos de la psique. Canadel, ya. Quipes de 2, basta de Bolívar. Es 4-2-3-1. Canadel, Ortega. Quipes, Novillo, Vindela. Yangal, Ibera, Rama, Axel, La Bessi, Espetale, es lo que dice el amigo Peter. Un abrazo grande. Luisito. Hola, Turco y compañía. Granero jugó la Copa Libertadores del 79. No recuerdo que haya regresado en el 84. Saludos. Sí, en los 80 jugó, Luis. Sí. Ahí Fabián me decía el 84. Yo tenía la duda si estaba ahí entre el 83 y el 84. En los 80 jugó seguro. Hernán, en ESPN, el videograf dice, Quilmes Patronato, partidazo total. Siempre según la óptica de donde se lo mire. No, para el neutral.
2: Sí.
1: Desde lo malo, desde los horrores, desde el neutral. Yo voy a relatar como neutral. Que no me hago mala sangre por ninguno de los dos. Y relato 6 goles. Digo, 3-3. ¿Qué decís de un 3-3? Partidazo.
2: Sí.
1: Ahora, lo decís del lado de Quilmes, que se hizo, que los 6 goles los hizo Quilmes y te querés pegar un corchazo. Sos hincha de Patronato, que ganaba 3-1 caminando porque los contrarios hacían goles en contra, y te lo empatan 3-3 y no lo perdiste 4-3 por Pío Bonacci, y también te querés pegar un corchazo. Es decir, partidazo total para cualquiera que no sea hincha de Patronato y que no sea hincha de Quilmes. Rodrigo Espadavecchia. Buenas tardes, mesa. Lucho, ¿cómo me reí de la cara que pusiste? La rata de Gonza parecía que había comido un venenoso. Mañana jugamos a las 19 o a las 20. Miércoles a las 19. Es oficial, ¿eh? Miércoles 19 el horario.
2: Estaba atrasada la...
1: la grilla de la Asociación de Fútbol Argentino.
2: Sí, estaba desactualizada.
1: Así que un abrazo grande. Canadel titular hasta que termine el torneo y el pollito Pío por Jano. 11-5-801-7426. Mira, apareció el Capitán Rulo. Capitán Rulo. Memorioso, ¿eh? Tengo DNI 11 millones. No importa, este es un pibe el Capitán Rulo. Imagínate lo que vi. Pierre Guidi jugó acá. Dante Senger jugó acá. Jorge Pérez, goleador de Vélez y Chicago, que acá hizo un solo gol. Esteban García, son tanto en cualquier puesto. Hablamos de Marinelli, pero palos, el paraguayo ese que no me acuerdo cómo se llamaba, y algún otro le corren con ventaja. Y tampoco nos olvidemos a Moreira y a Crosa como centrales. Ah, el otro Moreira, el supuesto guapo Moreira, ¿te acordás?
2: Claro, sí, de instituto.
1: Y Crosa, que era... Crosa era... el Espadol, porque jugó un campeonato entero, una rueda entera, ni una amarilla le sacaron.
2: Pero Crosa supo jugar en Newell's, en selecciones juveniles.
1: Una amarilla no le sacaron.
2: No, pero...
1: No fuimos al descenso y se fue sin amarilla.
2: Pero no puedo comparar con los que estamos comparándolo.
1: Crujían cuando cerraban, mamadera, dice, como centrales. Lucadamo y Bailié en el 85, Fabián, dice. Sacaron el revival de todo, del año del pedo. 115-801-7426. Saludo para Gustavo. Luciano, no quiero olvidarme el tiro de esquina de Cabezó Quipe, fue muy bien ejecutado. Ah, es un muy buen dato. Es un muy buen dato ese. Recién, ¿hace cuánto? ¿Dos partidos? Quilmes descubrió en Ulises Vera un nuevo ejecutante de pelota quieta, compartiendo un poco con Colazo el otro día, el día que jugó.
2: Sí.
1: Y la locura total fue que Luna, que no jugó nunca ninguna práctica, nada, haya manejado la pelota quieta cuando estaba Gracián todavía como técnico, ¿no?
2: Sí, bueno, sí. Era un desmanejo total.
1: Total.
2: Cualquiera hacía lo que quería. Sí.
1: Pero recordemos que todo el campeonato de la pelota quieta la han manejado muchas veces Batista. Y Ortega, Tomás Ortega.
2: Sí, por los perfiles.
1: Con derecha, los córner y las ejecuciones de Ulises Vera han sido mejores que las de Axel. Para empezar a hablar.
2: Sí.
1: 115-801-7426. Dame cuatro más de ahí, dale.
13: Mediodía, Eduardo 127. ¿Qué se puede decir del partido? La verdad que era una catástrofe gigante y terminó bastante bien. Pero no se puede arrancar así un partido. No. Hay que prestar atención, o sea, no sé si es cuestión económica, que no estarán cobrando, si es cuestión de que están boludeando, pero es complejo arrancar un partido así. Ojalá que meta un par de cambios, a ver si puedo hacer alguna cosita más. Y nada, basta de salir jugando de abajo. Para arriba, revienten la pelota. No importa, a la luna, a la tribuna, donde sea.
14: Hola Turco, hola equipo. Bueno, el llamado era para felicitarlo. La verdad que la transmisión del sábado fue espectacular. Espectacular de todo punto de vista. De cuando Quilmes perdía y cuando Quilmes empató y casi lo gana. Y la verdad que es extraordinario. Me encantó que salió el video cuando Turco Vos y Gonzalo relataron el gol que se perdió Pío Bonatti. Estar ganando eso en bola, si ganaba Quilmes en bola, ir por Rigoyen, no me acuerdo qué fue. Extraordinario. Felicitaciones. Así se hace una transmisión con picardía y bien picante. Abrazo para todos. Norberto Bernal.
15: Buenas tardes, Ricardo 059. Bueno, la agenda sé que es los Jujeño, Almagro y San Telmo, pero día y horario, si me pueden decir, se los voy a agradecer. Gracias, Ricardo 059.
16: Buenas tardes, Luciano, Juan, Chachada, Robby, el Cira 290. Yo creo que del descenso nos vamos a salvar con Trípoli. Pero no sé si vamos a llegar al reducido. Dios quiera que sí. Pero ayer, el sábado, hicimos tres jugadas de pizarrón que hace tiempo que no veo. O sea que tiene idea Trípoli lo que quiere para Quilmes. Y creo que yo también lo quiero. En las buenas y en las malas, mucho más. Vamos, Quilmes, carajo. Raúl Villalcira, 290.
17: Hola, muchachos, Fernando 810. No hay mucho que decir del partido, ya la verdad. Hay que revivir a Canadel, que ataje él y ya fue. Los arqueros de Quilmes, la verdad, es una cosa increíble. Yo nunca vi algo así. Ya te da... No sabes si reírte, si llorar. Pero bueno, por lo menos espero que el miércoles ataje cualquiera. Mientras no sea Marinelli, Leyer, cualquiera. Que ataje triple.
18: Turco equipo, Agustín 729. Bueno, qué decir del sábado, ¿no? Somos un desastre, no le ganamos a nadie. Linda remontada, pero la veo fea para el miércoles. Bueno, un abrazo.
19: Diego 020. Yo insisto con el tema de las apuestas, pero bueno, está mal decirlo siempre. Muy buen programa.
2: Gracias a todos los que se comunican al 11-5801-7426. Y es un partido que dejó tela para cortar en todo sentido, por lo cambiante que fue, por la cantidad de errores que hubo. Es inevitable que se digan muchas cosas. Para el oyente que preguntaba, el cronograma como viene, Quilmes va a estar jugando este miércoles a las 19, frente a Gimnasia Grima de Jujuy, el partido pendiente de la fecha 21, ese que se había postergado por supuestos o ante la posibilidad que hubiera festejos después de la final del Mundial. Bueno, al final no pasó nada, pero por las dudas terminaron suspendiendo la mitad de la fecha, o un poquito más de la mitad. Se reanuda, por lo menos en el lado del partido de Quilmes, este miércoles, cuando desde las 19 reciba al líder de la zona a Gimnasia Grima de Jujuy. Y va a estar Quilmes jugando de nuevo como local frente a Almagro, ya continuando con el calendario normal, ¿no? Digamos, por la fecha, en este caso, por la fecha 24, Quilmes va a estar recibiendo a Almagro el próximo domingo a las 5 de la tarde. Domingo, 17 horas, Quilmes va a estar jugando, así que será miércoles y después día domingo. Todavía no hay, por lo menos de manera oficial, fecha para el partido ante San Telmo, que también será como local, porque es el encuentro interzonal. Recordemos que San Telmo está en la otra zona, que cuando Quilmes lo tuvo que enfrentar en la primera rueda lo hizo como visitante. De hecho, le ganó y fue el único triunfo de Quilmes en esa condición en lo que va del campeonato. Y en este caso le va a tocar hacerlo como local, y por eso se encuentra con estos tres partidos de local consecutivo. Confirmado entonces, miércoles frente a Gimnasia Grima de Jujuy, miércoles a las 19, domingo a las 17 Almagro, y todavía por lo menos no se ha conocido, calculo que será sábado o domingo el partido frente a San Telmo por el Intersonal.
1: Sí, el de San Telmo es el que todavía no tiene la confirmación.
2: Sí.
1: Pero estamos esperando por esa confirmación de ese partido. Así que, bueno, por ahí va la cosa. Un abrazo para Daniel, que se acuerda de Tatú Peralta también.
2: Pero Tatú Peralta era bueno.
1: Sí, dentro de ese contexto.
2: Tatú Peralta, al lado de esto delantero, era, Roque Santa Cruz. se le hizo un gol Independiente de 35 metros a la salida de un lateral. Tremendo. Después hizo un par de goles más. Y después echó con la cabeza contra la pared de atrás del arco. Pero no. Palabras mayores dentro de aquel, lo que era aquel plantel. Jugó bárbaro.
1: Un abrazo grande a Juan. Que bueno, nos dejó mensaje, pero lo hizo escrito. Recuerden que los mensajes por WhatsApp son todos en el 115-801-7426. Mensaje de voz. Vamos a estar entregando el ganador de la picada de los amigos de Odone. Recordando que mañana vamos a hacer la edición del mediodía. Vamos a ver si tenemos alguna sorpresita por allí. Mañana a la tarde haremos, como todas las tardes, la edición express. Eso es mañana. Con el producto de la práctica de la tarde,
2: mañana al mediodía,
1: que va a ser con lista de concentrados.
2: Claro, mañana al mediodía, en materia de información de equipo, vamos a estar igual que ahora. A la tarde distinto, porque a la tarde ya va a haber entrenamiento y lista, porque el plantel trabaja mañana a las 17 en el Centenario, a puertas cerradas, donde va a ser justamente pelota parada, algo de fútbol, y van a quedar concentrados. Así que para la hora que empiece la edición express, ya va a estar terminando el entrenamiento y seguramente ya tendremos algo de info del equipo y del banco.
1: Muy bien. Diego Garaz dice, el de Tatú, qué golazo, la metió en Independiente, estaba en la cancha. Yo también estaba en la lateral, agarrado así el alambrado, y viste cuando sentís el impacto de la pelota, era otra pelota, ¿no? Sentís el ¡pac! Que le pegaba seco y de lleno con los cordones y que hacía ruido, porque aparte eran las Pintier, no eran las de ahora, que son de papel.
2: Después hizo Kalugerovic de penal el segundo, 2-0.
1: ¿No? Claro. Que yo hace poco me confundí y dije que hizo los dos goles Tatú Peralta, ¿no? Hizo el primero Tatú.
2: El segundo
1: lo hizo Kalugerovic. Era Islas el arquero de ese equipo.
2: Sí, sí, sí.
1: Era Luis Islas. Y fue el arco de Guido.
2: ¿Eh? Sí. Ese Independiente estaba anteúltimo, estaba haciendo una campaña espantosa.
1: Tal cual,
2: horrible.
1: Tal cual. Pero que me dan un partido tremendo. Nos estamos yendo. Quería redondear la idea. El miércoles al mediodía, o mañana a la tarde, seguramente vamos a tener plateas para compartir. El miércoles haremos Deportes en FM. Nos iremos a comer un churrasquito, algo. A descansar un poco la garganta. Porque a las 5 de la tarde arrancamos la gran previa del fútbol por la radio del Centenario. 7 de la tarde. 7 de la tarde el partido. No a las 8, 7 de la tarde, la previa desde las 5 en el aire de la radio, en el 88.9 del Dial, siempre Quilmes, siempre el 88.9 del Dial, siempre la aplicación, siempre el canal de YouTube. El ganador de la picada, José 480, José 480. Desde la producción te van a mandar un mensaje para que después coordinen y te van a decir cómo quedarte con esa picada que Juan todos los viernes arrasa con ella y la disfruta como la disfrutamos todos, pero bueno, vos Juan en especial.
2: Pero dije que Independiente ese año hizo una campaña horrible ese año, no en ese partido porque fue la segunda fecha esa.
1: Claro.
2: Yo me había perdido con Newell's en la primera y esa fue la segunda.
1: Muy bien, nos estamos despidiendo. Gracias por la sintonía, gracias a los del canal de YouTube y toda la barra de YouTube, gracias a los que también están en el 115-801-7426. El capitán Uro se acordó de uno. Pio Besanel. Ah, pero es del año antes de Cristo. De Cristo para acá. Nos vamos. Gracias por la sintonía. Nos vamos con tanda. Gracias, Jere. Gracias, Guati. Gracias a todos. Mañana a las 12. A las 12 acá.
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Maravilla, che. Van a escuchar a Gala Évora cantando Un vestido y un amor. Adelante, corazón. Marina Sorino en el cello.

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0: Muy buenos días, ¿cómo le va? 9:30 en punto de este martes 4 de agosto. Ya se nota que volvieron las clases, que se dictan clases con normalidad a esta hora de la mañana en la mayoría de las escuelas públicas. Igualmente hay que decir que hay una medida de fuerza del gremio docente multicolor, que es el gremio minoritario de SUTEBA, es el sector minoritario de SUTEBA, que en algunos distritos es fuerte, pero en el caso de Quilmes, con Urbano, es distinto. En este contexto hay que decir que en nuestra ciudad la mayoría de los colegios a esta hora de la mañana dicta clases con normalidad, podríamos decirlo así. Así que, como para poner primera y arrancar la mañana con lo que dejó del paro docente, con una adhesión del casi el 95% de la jornada de ayer, hoy con un regreso a las aulas en las distintas escuelas, sobre todo públicas, porque ayer las privadas, la mayoría de las escuelas privadas tuvieron clases normalmente. El inconveniente más serio estuvo especialmente en lo que tiene con las escuelas públicas, para decirlo de esta forma. Hoy mucho mejor, sin duda de ello. Pero la agenda informativa tiene muchos temas más, es mucho más amplio que el tema docente. En la provincia de Buenos Aires, el gobernador Axel Kicillof definió una grilla ya de por lo menos 5 precandidatos a gobernador por parte de su sector. En un ratito te voy a estar contando cuáles fueron. Ya oficializó el pedido de avanzar con el proyecto de ley de la RERRE de los intendentes. Ahora te voy a estar contando más detalles para ir haciendo algunas menciones. En lo que tiene que ver con nuestro distrito, se viene San Cayetano. Ya está confirmada las misas, las ceremonias en las 3 parroquias, tanto en Quilmes como Quilmes Oeste, como en Berazategui, como en Florencio Varela. Es cuestión de recorrerla, así que en un ratito te voy a estar contando las misas y las ceremonias que tienen preparado. Ahí las distintas misas están programadas con la presencia de los obispos, los 2 obispos, tanto Tisera como Eduardo Redondo, para hacer mención. Por el otro lado, hay que sumarle a esa información que ayer se conoció, vía boletín oficial, la designación de quién va a ser el titular de la alcaldía de Quilmes. Dato que algunos creen que significa cada vez está más cerca la posibilidad de la apertura de la alcaldía, ¿no? En un hecho que realmente genera, de alguna forma creo que es una foto de lo que pasa muchas veces en el conurbano, la alcaldía de Quilmes. Acordate que la alcaldía fue construida el año pasado, se inauguró y aún hoy sigue sin funcionar. Me dicen que es inminente la puesta en funcionamiento. No creo que haya un gran acto porque si no sería un papelón, porque se inauguró y tardó casi un año en ponerlo en funcionamiento. Pero el dato alentador, por decirlo de alguna manera, es que finalmente la alcaldía estaría ya a punto de arrancar a abrir sus puertas y a poder albergar en ese lugar. Por lo menos se habla de 312 detenidos que hoy están en comisarías de la peor manera, de la peor forma, en las distintas comisarías de Quilmes. Van a ser todos detenidos que están en comisarías de Quilmes y que lo que va a ganarse es espacio y se va a ganar policías que en vez de estar destinados a custodiar a los presos en las comisarías, van a poder volver a la calle y se supone que de esa manera van a poder mejorar en algo, o al menos esa es la expectativa que uno tiene, al menos en los libros, por decirlo de alguna manera, en algo van a poder mejorar el servicio de seguridad en la calle. Es lo que uno supone al liberar policías que hoy están destinados a cuidar a estos presos en lugares donde no están preparados para cuidarlo. Así que me pareció como información para ir sumando cuestiones que tienen que ver con nuestra ciudad y también ir contándote que lentamente empieza a pesar el cronograma de actividades que tiene que ver con el aniversario de la ciudad. Ya ayer te hablamos de la maratón. Hay que mencionar que, acordate que el 14 de agosto es el aniversario de la ciudad, que eso es viernes, que el viernes es una especie de feriado local donde no hay actividad bancaria, al menos oficial, donde no se dictan clases, para mencionar alguna de las actividades, y obviamente el Estado Municipal tampoco abre sus puertas. Como para ir recordándote, esto no es el viernes este, sino es el otro. Y en el mientras tanto, para ir recordando y ya poniéndonos en autos en la dinámica de la ciudad, hay que decir que mañana, juega Quilmes mañana a la tarde noche en el Centenario, juega el Cervecero en un partido que nada más y nada menos que es contra los jujeños, que es el puntero de la zona, en un Quilmes que está muy, hay mucha preocupación en los hinchas de Quilmes por el momento deportivo que atraviesan, sobre todo porque nada, hay conciencia de que es muy complejo el momento y que el equipo, lejos de lo que se esperaba, que iba a pelear arriba y que iba a pelear por conseguir una plaza en la primera división, en realidad está peleando por no seguir descendiendo. Y eso es un tema que al hincha de Quilmes le cuesta digerirlo. Y con razón, porque esperaba otra cosa de este plantel, esa es la verdad. Pero es parte de la agenda y las cosas que vamos a estar charlando esta mañana. Así que dicho todas estas cuestiones, ya le doy la bienvenida al señor Fernando Gallo. ¿Cómo le va, Gallo? Buen día.
1: ¿Qué tal, José? Muy, pero muy buenos días. Feliz jornada para vos, ¿eh? Jornada de martes. Parece mentira, ya mañana ya se corta la semana. Mitad de semana se cae.
0: Mira.
1: De manera abrupta. Hoy y mañana, clima raro, feo, con una alta probabilidad de precipitaciones, puntualmente para el día mañana y el jueves ya se anuncian fuertes precipitaciones, ya a partir del viernes y hasta el martes o miércoles, la próxima semana, ya cambia el clima por completo, si hay que tener en cuenta que comenzamos ya la próxima semana con mucho frío, vuelve el frío a esta zona del conurbano bonaerense. Bueno, hay mucha información para compartir, más allá del menú de oferta periodística y de noticias que trajiste esta mañana. Déjame contarte que el tema de la mora y el endeudamiento que hay puntualmente con las familias de la provincia de Buenos Aires que han tomado deuda por crédito, por tarjeta y demás, es cada vez mayor.
0: Es una pregunta recurrente al presidente.
1: Exactamente.
0: Sí, sí.
1: En ese marco vamos a repasar después una interesante iniciativa que el Banco Provincia tuvo que salir a hacer para rescatar a miles de personas, ¿no? Porque son más de 95.000 las que rescató desde que comenzó el año por las deudas, claro, que mantienen las familias en la provincia de Buenos Aires.
0: Sí.
1: Lógicamente que están las causas, y eso está más que conocido, pero lo que me llama la atención es el porcentaje que aumentó si comparamos mayo del 2024 contra el último dato que se conoció, que fue mayo-junio del 2026, cómo aumentó la morosidad en la familia. Es un programa que ya está en marcha, en un rato te doy detalles, pero después cuando analicemos los números, bueno, esto marca claramente cómo está la situación económica que solo un puñado de personas ven como positivo. Hay mucha gente que la está pasando mal y el informe que dio a conocer el Banco de la Provincia refleja que la situación empeora y no saben hasta cuándo. En un rato te lo comparto.
0: Perfecto. Antes de darle ya la bienvenida al señor José Amarilla para que haga su presentación musical como corresponde cada jornada, déjame decirte que en estos momentos está como noticia top en estos momentos
1: el desarrollo, ¿no? Podemos decirlo porque
0: sí,
1: estaba pasando.
0: Sí, está sucediendo sí. Ahora, que es la detención de Facundo Moyano, uh-huh. Sí, uno de los uno de los hijos menores de...
1: ¿Es el más conocido?
0: Es uno de los más conocidos, porque hay varios que se
1: fue diputado.
0: Fue diputado, es el dirigente gremial de los trabajadores del PA de las autopistas. Facundo Moyano está detenido, acusado de lesiones leves y retención indebida, o casi como una especie de secuestro, por decirlo de esta manera. ¿Qué es lo que dicen que pasó? Supuestamente en su departamento estaba con su novia, su pareja, no sé cómo quieras decirlo, y terminaron, aparentemente hay consumos de droga por el medio, y ella terminó desnuda corriendo por Capital.
1: Sí, para que la gente ya están las imágenes.
0: Están, ¿no?, las imágenes de ella corriendo desnuda. La policía la encontró, creo que en uno de los puentes, allí en Capital Federal. Hubo una denuncia en el edificio donde vive Facundo Moyano. Facundo Moyano a esta hora está detenido, acusado por secuestro y por lesiones leves, que claro, supuestamente sí. La presentación la está haciendo la joven, que es una chica de 23 años,
1: muy bonita.
0: Muy bonita influencer, que supuestamente sí. Lo acusa a él de esto que estamos hablando. Habla de privación ilegítima de la libertad y lesiones.
1: Sí, dijo que desde hace ya venían consumiendo desde hace varias horas, y bueno,
0: totalmente, y que está de esta hora, así que esta es la noticia en desarrollo en todos los medios que vas a poder

0: ver con detalle, ya se empiezan a ver las imágenes de ella caminando desnuda por las calles en Capital.
1: Candela Arizaga.
0: Así se llama.
1: Si la quieren buscar en Instagram para que vean la chica y bueno, una pena, ¿no? Muy joven. Muy joven.
0: Los dos, porque Facundo Moyano también es un tipo joven. Pero bueno, más allá de los detalles, señores, esta es la noticia del momento, así que seguramente podemos darle algún otro detalle en cuestión de minutos. Así que así arrancamos la mañana y ahora vamos con el señor José Amarillo y su presentación musical de cada día. Dale.

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2: Bien, 15 minutos, nos quedan para las 10 de la mañana. A ver, empecemos a recorrer la agenda informativa. Obviamente que el tema Moyano está todo.
3: Van a estar todo el día, no, toda la semana hablando de eso.
2: Y no sé, al menos por lo menos 24, 48 horas se va a llevar por los condimentos que lo rodean.
3: Claro.
2: Él, dirigente gremial, un tipo joven, con una piba, 23 años, jovencita, muy linda, influencer,
3: sí.
2: Drogados, desnudos, uno corriendo por la calle, el otro por el edificio, sí. O sea... Un escándalo, la verdad sí, que sí. es un escándalo. Así que reúne todos los elementos sí, claro. Para hacer una novela interesante de por lo menos 48 horas al menos.
3: Sí, sí. Y él detenido.
2: Ahora está detenido, en este momento está detenido acusado por privación ilegítima de la libertad y lesiones.
3: ¿Qué cosa que se le da
2: ¿Hacia quién? Hacia las chicas. Sí. ¿Está bien? O sea, es él, la chica lo acusa a él de eso.
3: Claro.
2: ¿Está bien? Después habrá que ver lo que se prueba. ¿Para
3: qué cosa la droga, no? Que se meten estos tipos, ¿con qué necesidad? Pero bueno.
2: Hay de todo. Es terrible, es parte, algunos arrancarán.
3: Este no vuelve más a ningún lado, este pibe. Igual ya estaba medio liquidado políticamente, ¿no?
2: Políticamente no aparecía como una persona con mucho peso, si bien siempre como tenía un perfil mediático, un tipo que tenía llegada, un discurso moderno, porque era un peronista moderno, digámoslo de alguna manera. Uh-huh. Tenía con el tema de los peajes lo acomodó con Kicillof eso, uh-huh. Con el tema Ubase y demás. Sí. O sea, lograba moverse en este escenario, pero no aparecía como en su mejor momento, claro. Esa es la verdad. Pero bueno, hoy hay que ver qué es lo que rema y cómo termina.
3: Y sí.
2: Hay que ver si la chica después no se arrepiente, todo está todo en pleno desarrollo.
3: Y la piba,
2: ¿no?
3: Aparte, bueno.
2: Está el video de la chica caminando desnuda, deambulando.
3: Nadie la ayuda, todo el filmándola. Pues muchos se pensaba que estaban haciendo algún, no sé.
2: Alguna película, claro, algún sketch.
3: O es una mujer desnuda por la calle caminando, tambaleándose como está esta piba.
2: Sí, es tremendo ver el video. Sí, es tremendo ver el video, es cierto, es verdad. Sí, muy fuerte.
3: Y las imágenes que van a aparecer.
2: ¿No? Sí, todavía no se vio nada.
3: Deben estar rastrillando las cámaras de los edificios para verla bien.
2: Bueno, ahora después en un ratito seguramente habrá más detalles conocidos. A ver, ¿por dónde arrancamos? A mí me parece que para mí es una noticia interesante lo que llega de La Plata. Más allá de lo que está pasando a nivel nacional, la expectativa a nivel nacional está todo centrado en el tema Ley de Tierras. Para el jueves, cuando se haga la sesión, va a haber una movilización importante hacia el Congreso para tratar de impedir de que se trate la ley. Veremos cómo les va. Hoy a la tarde hay una conferencia de prensa donde va a estar Bullrich, Patricia Bullrich, explicando el contenido de la nueva ley de tierras con esta historia del cupo de compra de tierras extranjeras y demás. Esto está por...
3: Hasta el 25%, ¿no?
2: Hablan de hasta el 25%. En la actualidad hay un tope de 15%. El gobierno quería desregularlo todo. La ley dice un 25, pero la ley dice un 25 a nivel nacional y es como que le da libertad a nivel provincial y a nivel local que cada uno haga lo que quiera. Entonces ahí hay muchos matices en esa discusión. Hay algunos informes muy interesantes en redes sociales que hablan que Estados Unidos, o sea, los extranjeros ya compraron tierras en la Argentina por lo que representa en superficie la provincia de Santa Fe.
3: Opa.
2: ¿Está bien? Esto es alguno de los trabajos que hay en redes sociales. Dice que los extranjeros ya son dueños de tierras en cantidad. Cuando vos sumas la cantidad de tierras que están nombres
3: pedacito
2: extranjeros,
3: acá, otro pedacito acá,
2: cuando vos sumas todo el país, te da que tienen los extranjeros hoy son dueños de la provincia de Santa Fe. En ese marco, los que más compraron fueron los norteamericanos. A los norteamericanos, cuando vos le sumás las hectáreas, te da que compraron en cantidad de tierras la provincia de Tucumán. ¿Está bien? Y el tema, es donde están más en discusión, es los lugares donde compraron. Porque dice que hay muchas tierras extranjeras sobre las orillas del Paraná, en algunos espejos de agua, o sea, digo, en lugares estratégicos de algún donde se supone que hay minerales raros, ese tipo de cosas, digamos. Donde, bueno, genera mucha duda de qué es lo que va a suceder a futuro con todo eso. Así que esto es parte de la discusión bien. Nacional, que está muy centrada ahí, con Milei, quien mientras tanto insiste que va a ser reelecto, que va a llevar, que va a traer y todo lo demás. En mientras tanto, el PJ también se empieza a, no a definir, pero empieza a acomodarse en este escenario que empieza a dibujarse, que aún tiene grandes interrogantes. A mí me dicen que el escenario podría quedar claro recién para marzo del año que viene.
3: No, ¿cómo para marzo?
2: Dicen que en marzo, a muchos especulan que recién en marzo se van a estar sentando a cualquier tipo de acuerdo, por ejemplo, en el peronismo.
3: Pero no van a adelantar las elecciones.
2: En la provincia está en discusión.
3: En mayo, no iba a ser en
2: no,
3: mayo.
2: No, en la provincia está en discusión el tema del desdoblamiento. Ahora resulta ser que creen en la provincia que no haría falta. Bueno, todo va a depender si hay paso, si no hay paso. Va a depender si Kicillof va a ser candidato o no. Digo, hay mucha discusión. Bueno. Lo concreto, en La Plata hubo definiciones. Mientras que Máximo Kirchner empieza a tomar ya un perfil y un relieve nacional, estuvo en La Rioja, tiene una supuestamente toda una gira en el interior del país, empieza a mostrarse ya como si fuera un delegado de la madre, yo no sé si llamarlo así, pero sí como un dirigente nacional, ya haciéndose cargo de conducir un sector como sería el kirchnerismo duro, por decirlo de esta manera. Mientras eso va pasando y algunos empiezan a verlo a Máximo Kirchner como el posible candidato, como uno de los posibles candidatos en el peronismo al menos, por el otro lado, ayer el gobernador Kicillof dicen que juntó su tropa de legisladores y en esa reunión dice que habló sobre los primeros pasos que van a estar tomando. Uno de los datos es que designó al Cuervo Larroque, el que es hoy ministro de Desarrollo Social o de Acción Social, como uno de los operadores nacionales que va a tener Kicillof. Y el otro dato es que definió y le dio vía libre oficialmente a 5 de los famosos precandidatos a gobernador que estaban dando.
3: Que arranquen a caminar.
2: Que arranquen a caminar. Después vemos, supuestamente sin hostigar a nadie, sin pelearse con nadie, pero que salgan a caminar del territorio bonaerense con la intención de un armado de cara a lo que será la disputa por la gobernación de la provincia de Buenos Aires.
3: Muy bien.
2: De acuerdo a los nombres, uno de los nombres es Carlos Bianco, el hombre del Club Tucumán, el hombre de Quilmes, uh-huh. Aparece como uno de los nombres. El otro es el intendente, quien fuera el intendente sí. De Avellaneda, Ferraresi. El otro es Cato Podis. El cuarto es Fernando Espinosa, el intendente de La Matanza. Y el quinto, que es para mí el caballo del comisario, claro. Es Julio Alac.
3: Claro.
2: Son ellos 5 a los que ayer Kicillof convalidó, les dio, dale, salgan a caminar, tienen mi anuencia, salgan a caminar. Yo calculo que esta mesa de 5, obviamente todos no pueden ser, va a ser uno solo, eso es obvio, pero a los otros 4 supongo que Kicillof les garantiza o les aseguró que va a pelear por ellos en cualquier reparto de espacios, digamos, a futuro. Es lo que yo imagino, ¿no? Porque a Cato Podis, de los 5, me parece el más débil.
3: El más débil,
2: es Cato Podis. ¿Pero por qué? Porque no ha podido hacer mucha gestión también. Esa
3: Bianco
2: la
3: lo veo como humo.
2: Sí, Bianco
3: es humo.
2: Me parece que es una forma de consolidarlo sí. Y darle un poco más de chapa.
3: Sí, pero Bianco. No lo veo.
2: No lo veo, yo también. Yo comparto. Para mí, a mí me parece que todo lo que queda en pie, a mí me parece que vos tenés una LAC por historia y por lo que significa La Plata, tenés un Espinosa por lo que significa La Matanza, cantidad de votos, yo igual no creo que sea el intendente de La Matanza,
3: no.
2: Y por el otro lado tenés a Ferraresi como un premio a uno de los primeros que arrancó para mí. Yo tampoco lo veo a Ferraresi porque es un municipio muy chiquito, Avellaneda,
3: claro.
2: Muy chiquito, tiene 300
3: votos. Yo lo veo a Alac, Alac sí lo veo. ¿No?
2: Alac aparece como el candidato porque aparte tiene muy buen vínculo con el peronismo kirchnerista, para decirlo de alguna manera, tiene muy buena relación con Cristina, tiene buena relación con la Cámpora, digo... Es para seguirlo a LAC en esta grilla de nombres. Yo seguiría a LAC si habría uno que seguir, digamos. Igualmente, cada uno va a seguir trabajando en eso. Dice que Bianco va a ser el encargado del armado provincial, bonaerense. Así que va a tener mucha injerencia, me parece, en ese sentido. Así que esto fue la reunión de ayer, donde Kicillof juntó a algunos legisladores propios y empezó a hablar del armado. En ese contexto también mencionó y armó una agenda legislativa. Y en esa agenda legislativa aparece la famosa re-re de los intendentes.
3: Bien.
2: Un tema que hoy no se ha podido destrabar hasta acá y que tiene a por lo menos 80 intendentes de los 150 sin poder presentarse a elecciones.
3: ¿Cuándo empieza a destrabarse eso?
2: Mira, supuestamente el planteo es que ya, es más, la semana que viene creo que el masismo, que es el que dice que no va a acompañar la iniciativa, ya convocó una reunión para empezar a discutir un proyecto de ley que ya presentó una legisladora de Axel Kicillof para ver si lo pueden avanzar, si pueden destrabarlo. Vamos a ver cómo le va con esta discusión, ¿no? Porque
3: también cambia el panorama ahí, ¿no? Si bueno, se llega a acomodar eso.
2: Bueno, eso es un tema, para mí es un tema clave. Un tema clave. ¿Por qué? Porque los armados son muy distintos. A ver, vamos a tomar como ejemplo, solo pensemos en Quilmes. No, ni, para no ser antiguo, no nos metamos ni en Avellaneda,
3: ni en Quilmes.
2: ¿Qué pasa si en el peronismo de Quilmes Mayra Mendoza no es la candidata?
3: Y van a crecer todos. O muchos se van a empezar a...
2: Hay muchos que ya se están probando el traje.
3: ¿Ya se están probando?
2: Sí, ya. Si vos querés ya te pueden empezar a dar nombres de algunos que en una mesa te los nombran con gente con aspiraciones.
3: Ah, sí, como que tiene...
2: Claro,
3: sí.
2: Como que quieren, que se ilusionan con la posibilidad. Pero dentro de la cámpora, fuera de la cámpora.
3: ¿Son viables o son chistes?
2: No, yo los veo poco viables a la mayoría, pero en ese contexto cada uno intenta protagonismo, busca hacerlo. Son nombres que aparecen. Algunos creen que van a ser bendecidos por el dedo de Mayra, otros creen que en un acuerdo por ahí Axel Kicillof los termine eligiendo. Digo, son opciones que cada uno en su cabeza arma en ese escenario. ¿Por qué? Porque Mayra Mendoza no estaría, porque sería quien, por ejemplo, en el caso de Quilmes, cumpliría el cupo.
3: Claro, ella hoy igual es diputada.
2: Hoy ella es diputada.
3: Pero por más que ella se quiera presentar, no puede.
2: No puede, no.
3: Claro, ahí cambia el panorama. Entonces, una cosa que pueda y otra cosa que no pueda.
2: Esta foto que pasa en Quilmes pasa en otros distritos. Debe pasar lo mismo en Varela, para citar un ejemplo más parecido. Porque Berazategui tiene otro matiz, porque está Valor, que recién llegó, no tiene ese impedimento, y aparece en la discusión otros nombres, aparece Musi, aparecen otros nombres dando vuelta. Pero lo más parecido a Quilmes es lo de Varela, o por ahí lo de Almirante Brown.
3: Avellaneda, ¿no?
2: Avellaneda Ferraresi dejó la esposa.
3: Entonces, está bien,
2: ahí,
3: pero...
2: Sí, ahí le van a discutir, obvio que le van a discutir, van a aparecer discusiones en torno a las figuras, ¿es verdad eso? Sí, es cierto. Yo creo que esa es clave. Bueno, en ese contexto me parece que hay sectores de la propia interna del peronismo que están más interesados en el hogar de Estrabón y otros que no tanto. La Cámpora ya dijo que no tenía problema, ya que citamos, vamos a hablar de las tribus del peronismo en la provincia de Buenos Aires con mayor poder, la Cámpora dijo que no tenía problema de acompañar, pero que quería discutir otras cosas. Quería discutir si iba a haber desdoblamiento o no, quería discutir la conformación de la Corte Suprema y no sé qué otra cuestión más estaba en la agenda en torno a esto. Entonces, bueno, vamos a ir viendo cómo van desembocando los distintos sectores, vamos a ver qué dice el macismo. El macismo hasta acá fue el que impulsó este proyecto y es el que lo sostiene.
3: Claro.
2: Entonces, hay que ver cómo se va a ordenar, porque volviendo al Pago Chico, si nosotros volvemos al Pago Chico, aparecen muchos nombres como aspirantes, ¿eh? Empecemos a recorrer, a ver, si nosotros busquemos, ¿qué buscamos? ¿En los propios o buscamos en aliados? ¿Por dónde quieres arrancar?
3: Por donde vos quieras.
2: Bueno, si buscamos en los propios, y cuando hablamos propios, digo, hablamos de la Cámpora, muchos te nombran que hay varios camporistas con expectativas. Después uno podrá decir, no, pero eso no puede pasar.
3: ¿La actual intendente interina es una?
2: Yo creo que no. A mí me dicen que Eva Mieri no va a ser. Si bien ella puede tener alguna expectativa, dicen que ella sabe que no va a ser.
3: Ella ya lo tiene claro.
2: Dice que ya ha sido hablado esto. Esto es lo que me dijeron a mí. Ajá. Yo no sé si es verdad o no, porque nunca lo hablé con ella, tampoco se dio, así que no sé. Pero a mí me dicen que eso ya está hablado. A mí me nombran otras dos mujeres propias de la Cámpora, muy cercanas a Mayra Mendoza.
3: Mujeres.
2: Mujeres muy cercanas a Mayra Mendoza, que tienen expectativas.
3: Porque digo esto, la idea es que sigan siendo mujeres. ¿Las representantes de la Cámpora en Quilmes?
2: Al menos los camporistas, sí. La Cámpora piensa eso.
3: Piensa eso.
2: La Cámpora eso.
3: Mujeres.
2: Mujeres.
3: Y bueno, la actual, ¿cómo es? La secretaria de gobierno ampliada.
2: Florencia Esteche es una. Florencia Esteche es una de las que cuentan que en la intimidad cree que Mayra Mendoza puede poner el dedo y puede transformarla en candidata.
3: Bien, está bien.
2: Otra de las que cree que puede pasar es Berenice Latorre, la actual presidenta del Consejo Deliberante.
3: Mirá, está con ganas.
2: No sé si está con ganas ella. Me dicen que el entorno de ella habla de esta posibilidad, cree que eso puede pasar. No te olvides que Berenice ya fue legisladora provincial y hoy es presidenta del Consejo Deliberante. Así que alguna experiencia tiene.
3: Bien.
2: Así que solo para nombrarlos en el arranque, aparece un tercer nombre, aparece el de Cecilia Soler, aunque cuentan en la intimidad que ella no quiere serlo.
3: Pero ya se lo habían ofrecido en una oportunidad, ¿no? Es verdad, ella no quiere.
2: No quiere. Pero bueno, vamos a ver qué pasa. Todas estas son todas piezas, son nombres. Vos fíjate, apenas empezamos a hablar de lo que está pasando en Quilmes, y fíjate, tiré tres nombres, de los cuales dos no están muy en la calle, ni de Florencia Esteche ni de Berenice Latorre. A eso hay que sumar aliados que creen que pueden transformarse en candidatos.
3: ¿Como por ejemplo?
2: Uno de los que me dicen es Sebastián García, uh-huh, en Servicios Públicos, sí, que aparece como, algunos que lo rodean, como convencido de que puede llegar a darse. Uh-huh. El otro es Roberto Gaudio, que tiene un trabajo territorial de muchos años.
3: Bueno, nombraste dos de la secretaría que más exposición pública tiene, ¿no?
2: Los dos, literal. Uno es Servicios Públicos y el otro es Girsu.
3: En realidad son los dos servicios, ¿no?
2: Porque son los dos servicios más importantes que tienen.
3: La demanda y...
2: Tal cual.
3: Porque tiene esta piel cañón, son ellos dos.
2: Son la cara visible en lo que es el reclamo del vecino. A mí me nombran un tercero que hubo movimientos en los últimos tiempos.
3: ¿Aliado también?
2: Aliado, pero de la pata gremial.
3: Ah, ya.
2: Algunos me dicen...
3: Me imagino quién.
2: Algunos me dicen que hasta Adrián Pérez, el titular de la UOM, en su círculo más íntimo, cree que también podría haber sido.
3: ¿Cuál sería el argumento?
2: No, el argumento es que en un acuerdo con Axel Kicillof,
3: ah,
2: él, claro, en el contexto de Kicillof, en un contexto más amplio...
3: O sea, pues, que sí, van partidos.
2: Bueno, está bien.
3: Pero dentro del peronismo.
2: Yo lo que te digo es, vos fijate la cantidad de candidatos que te hablé en 3 minutos, sí, en Quilmes nada más.
3: Eso pasa si no sale este proyecto
2: para... Si no sale la RR, claro, que después, si sale la RR y Mayra Mendoza aparece con chances, es distinto, más allá que después ella no sea. Porque ordena ella.
3: Claro.
2: Acá no es tan fácil...
3: No.
2: Está bien, entonces es más difícil el tema. Entonces, por eso digo, vamos a ver cómo termina decantando esto. Pero esto solo, digo, hablo de Quilmes para citar un ejemplo. Digo, en Varela podríamos hacer.
3: En todos los distritos va a pasar
2: eso. En Varela podríamos hacer lo mismo. Berazategui tiene su matiz.
3: Pero menos.
2: Menos, me parece, ¿por qué? ¿No? Porque ahí hay otra cuestión. No estamos hablando que hay impedimentos legales o impedimentos técnicos. Sino
3: no, claro,
2: que
3: él puede.
2: Claro, Valor puede seguir. Aparte, Valor está de alguna manera heredando.
3: ¿Se le computa el mandato este, un mandato completo?
2: Yo creo que sí, a mí me parece que sí.
3: ¿Por qué le va a estar cuánto, 2 años?
2: No, un poco más también, ¿o no? ¿Cuándo falleció? El año pasado, fines del año pasado.
3: Sí, 2 años y medio.
2: 2 años y un poquito más.
3: Ahí se le computa como un mandato completo,
2: entonces. Y no sé, siempre son materia de discusión constitucionales, claro, estas cosas. Pero bueno, pero digo, son matices que vos vas llevando a los distintos distritos que lo tienen. Entonces la RR ayuda a ordenar. Ahora, esto es fácil de resolver en la legislatura, no parece, porque hace años que estamos discutiendo qué va a salir y no sale. Claro. Quiere decir que no es tan fácil.
3: Yo creo que si el peronismo no va unido, como sea, se va a complicar.
2: Y sí, en la provincia de Buenos Aires.
3: Tiene que ir unido.
2: Tiene que ir unificado.
3: Tápense la nariz.
2: Sí, sí. El peronismo de la provincia de Buenos Aires, pero, si quiere retener la gobernación, tiene que ir unido. Yo comparto. Tiene chance, sí. Si va unido, sí tiene chance. Si va dividido.
3: Si vos tenés dos tipos y se van a sacar entre...
2: No.
3: Se van a sacar un 40%.
2: Por más que Milei siga cayendo, tipos, por no, más que a Milei siga difícil, por más que la ajuste...
3: Igual lo saben ellos, ¿eh?
2: No, ya lo tienen claro. Esto no estamos inventando nada, ni nada. Nadie se está enterando esta mañana de lo que estamos contando. Esto es algo que está recontra remanido en el ámbito de la política. Lo tienen clarísimo esto. Pero bueno, nada.
3: Por eso me extraña que vos decís que en marzo recién empiezan a sentarse.
2: A mí me dice porque lo que está... No. En marzo va a estar definido. Sentarse por ahí se empiezan a sentar antes,
3: claro.
2: Pero recién definiciones, algunos creen, como está pasando, que cada uno va cerrando filas y preparándose por si no se cierra, por si no hay acuerdo. ¿Viste cómo es esto?
3: Sí, sí.
2: Si vos te preparás, si vos no querés la guerra, te preparás para una guerra.
3: Claro.
2: Y esto es lo mismo, es exactamente lo mismo. 2 minutos pasaron de las 10 de la mañana, cumplimos con la tanda, enseguida volvemos.
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0: 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Cinco minutos pasaron de las 10 de la mañana. Ahí escribe nuestro amigo Fernando Lastragundín.
1: ¿Qué dice, Fernando?
0: Buen día. Lo que se deduce del caso Moyano es que los sindicalistas no los afecta la crisis económica.
1: No, tiene razón.
0: Es un buen dato.
1: Es un buen dato.
0: Es un buen dato
1: tiene
0: el que está razón, marcando Fernando esta mañana. Es cierto. En el caso de Moyano, al menos, en el caso de Facundito, evidentemente estamos hablando de eso. Literal. Así que no hay mucho más de lo que ya se dice. La denuncia fue hecha a las 5 de la mañana.
1: A las 5 de la mañana.
0: De hoy. Bien. Estos son detalles que se van conociendo, ¿no? A partir de lo ocurrido. Así que uno va siguiendo con cierta atención.
1: Noticia en desarrollo.
0: Claro, todavía. Uno lo va siguiendo.
1: Todavía en desarrollo.
0: Uno lo va siguiendo con mucha atención.
1: Sí, ahí se está anunciando corte programado,
0: ¿Para
1: mañana, miércoles y para el día jueves. Mañana, miércoles 5, en sectores de Bernal Oeste y San Francisco Solano, entre las 8 y las 17 horas puede haber alguna dificultad con el tema del agua.
0: Suministro
1: de agua. Lo mismo para la zona de Espeleta. En Espeleta, entre las 8 y las 18, mismo horario, bueno, están haciendo limpieza de cañerías y demás. Así que tengan en cuenta que mañana, miércoles y el jueves, en Bernal Oeste, San Francisco Solano y Espeleta, va a haber o podría haber inconvenientes con el tema agua.
0: Localidades populosas,
1: exacto,
0: digámoslo así de esa manera, de nuestra ciudad, donde AISA está contando. No te puedo dar más precisiones de calles y demás, porque AISA no lo suministra.
1: No lo suministra.
0: Recordemos eso, no. Que la información que nos entrega AISA es esa, y menos mal que la entrega, porque la última vez, no, la anterior fue. No informó y la gente se volvió loca porque se quedó sin agua y no sabía cuándo volvía. Así que bien marcado esto. Dejame, vos sabés que un dato curioso, porque, ya que empezamos a meternos en las cuestiones de la ciudad, del recorrido de la política, digo, nos ocupamos mucho del peronismo, pero uno podía trasladarlo también a los distintos campamentos. No sé si vos notaste los libertarios, viste cómo está marcada la diferencia entre los tres concejales de un lado y Albacete del otro.
1: Sí.
0: No sé si tomaste nota.
1: Ay,
0: que evidentemente yo tenía razón lo que estaba hablando.
1: Hay una distancia.
0: Una distancia importante, no menor, sí. no menor, que no quiere decir, yo planteaba que los libertarios pueden funcionar como un plantel de fútbol. Viste que entre ellos los jugadores no se llevan bien, pero públicamente cuando juegan, juegan para ganar, no, listo.
1: Hasta ahora jugaron.
0: Públicamente hasta ahora no mostraron una diferencia tan fuerte como para pensar que no tienen retorno. Públicamente.
1: Sí.
0: Han hecho gestos donde muestran que la distancia es importante.
1: Claro.
0: Entre Sabrina Morgan, la nueva presidenta del bloque, Leo Goria y Rolón. ¿Está bien? Y por el otro lado quedó Albacete. Recordemos que hace 10 días atrás estuvo el cumpleaños de Leo Goria en el Consejo Liberante, donde estuvieron todos, y vos mirás las fotos, y ya en las fotos no comparten los cuatro. Tenés tres por un lado y Albacete por el otro. Uh-huh. Es más, el viernes creo que fue que Albacete estuvo en la asunción de la nueva delegada del ANSES en Solano.
1: Sí, así es.
0: Estuvo Albacete.
1: Y no estuvieron los demás.
0: No estuvieron los restos de los concejales.
1: Es
0: y
1: verdad.
0: Antes había pasado, que no sé qué evento hubo, que estuvieron los tres concejales y no estuvo Albacete.
1: Uh-huh.
0: El argumento es que Albacete tiene problemas personales.
1: Sí.
0: Este es el argumento con el cual se excusan para cuando hacen algún evento los tres concejales, que no está Albacete. Pero resultó ser que cuando asumió la nueva delegada de la Solano,
1: no estuvieron los demás.
0: Estuvo Albacete y no estuvo el resto. Así que eso te va mostrando que evidentemente ahí hay inconvenientes en el tema del bloque, cómo se resolvió la presidencia de la bancada. Acordate cómo se resolvió con el famoso tema de Sabrina Morgan. ¿Te acordás?
1: Sí.
0: Así que vamos a ver cómo progresa. Digo, ya que recorrimos con detalle, con algún detalle, lo de Quilmes, lo del peronismo, podemos hacerlo con algún detalle, lo de los libertarios.
1: En el radicalismo no hay inconveniente.
0: Y el radicalismo está hegemonizado por el sector de Pérez y Oscar García.
1: No hay problema.
0: Ahí.
1: ¿Y el PRO?
0: El PRO, eso.
1: Tiene algún matiz.
0: Tienen matices, pero
1: está bien.
0: Pero
1: no.
0: A ver, el PRO uno lo podría describir, al menos el PRO quilmeño. No sé si esto se da en todos los distritos, pero el PRO quilmeño me parece que el radicalismo quedó en familia, sería. Se quedó la familia.
1: Sí.
0: Y el PRO son los amigos. Porque hay gente que se llevó bien. Que
1: se llevan bien.
0: Se entonces, llevan bien. Final, más allá de las diferencias políticas que puedan tener. Noto una Sotolano intentando, pero sin éxito. Sotolano busca tratar de plantarse en el escenario como una opción, pero no la veo. Uh-huh. Me parece que le está costando entrar en la agenda quilmeña.

0: es legisladora provincial, por ahí están tomando los tiempos, midiendo los tiempos, ¿no? Está, por ahí están midiendo los tiempos y está viendo. Yo creo que si ella intentara jugar, quizás algunos sectores se podrían sumar a ese intento. Pero bueno, también es muy prematuro esto.
1: Yo creo que va a intentar jugar.
0: ¿Para vos va a intentar?
1: Yo no hablé con ella, pero imagino que...
0: Yo no sé qué es lo que puede llegar a ser. También no tengo claro qué va a pasar con su alianza con el mundo libertario. ¿Cómo juega Santilli en esta historia? Porque Santilli, que apareció en la jefatura de gabinete...
1: Ella es Jorge Macri.
0: Ella es Jorge Macri. Y Jorge Macri hoy no parece estar pasando el mejor momento en el PRO. Menos en Capital, donde parece que su gestión se cae bastante manera importante, al extremo de que los libertarios ponen en serias dudas la discusión en torno a si va a acompañarlo o no, ¿eh?
1: Ojo con Santoro, ¿eh?
0: Con Santoro en Capital.
1: En Capital, ¿eh?
0: Estás hablando del dirigente del peronismo.
1: Sí, sí. ¿Por qué decís? Santoro. ¿Y porque
0: te imaginas que si van separados pueden perder?
1: Claro, sí, sí.
0: Bueno, podría Santoro pasarle...
1: Santoro hizo una muy buena elección, en la última.
0: Podría pasarle en Capital al, digamos, a la derecha, lo mismo que le podría pasar al peronismo en la provincia si va dividido.
1: Y sí.
0: Podría pasar.
1: Santoro tiene una base, ¿eh? El tipo entra bien, tiene un buen discurso.
0: Bueno, es un dirigente del peronismo no muy kirchnerista, por decir que poco kirchnerista.
1: ¿Él viene del radicalismo?
0: Él viene del radicalismo, claro. Él viene del radicalismo. Pero bueno, hay que ver también si se termina erigiendo él como el candidato, ¿viste? Claro. Hay que verlo, porque hay que mirar de cerca qué es lo que hace Recalde, que aparece como el senador de Capital.
1: No, pero hoy cuando salen a medir dentro del sector es Santoro en Capital.
0: Pues es que no sé, bueno, está bien, pero lo que pasa es siempre a todos les pasa lo mismo. ¿A qué me refiero con esto? Uno puede medir más. ¿Qué quiero decir? Digo, no sé, ponele que en la provincia pueda medir más uno. Pero sin el otro...
1: No, bueno, lógico, claro.
0: Está liquidado. Sí, o sea, sí, a ver, sí. Cristina sin Axel está liquidado. Y Axel sin Cristina están liquidados. O sea, la clave está ahí. Yo creo que lo mismo le debe pasar a Santoro. O sea, Santoro está liquidado si no va junto con la Cámpora. Entonces, este es el problema más serio. La pregunta del millón es, ¿van a ir juntos o no? Esa pregunta todavía no se sabe. Claro. Uno supone, con lógica política, que van a ir juntos. Porque quieren ganar. Pero bueno, no sé si eso se va a dar. Porque por ahí, si deciden pureza ideológica... y marchan así, están convencidos que no le pueden ganar a Milei, y marchan dividido. Andá a saber, yo no sé cómo van a definir lo político. A mí me dicen que todavía falta mucho todavía para las definiciones, que ahora se van a arrimar, habrán algunas charlas, pero dice que hasta el año que viene no ven nada, con certezas hasta el año que viene dice que no va a haber nada. Por ahí o este sea el momento para definir si va a haber paso o no va a haber paso, si van a adelantar o no van a adelantar las elecciones en la provincia. ¿Qué va a pasar en Capital? En Capital siempre se adelanta.
1: Siempre se adelanta, sí.
0: Siempre se adelanta. ¿Lo van a volver a adelantar o no? O sea, son todos interrogantes.
1: No le fue muy bien cuando lo adelantó.
0: Por eso digo, está claro que esto está lejos del día a día de la gente. Está muy claro eso, que la gente está tratando de resolver su
1: día. Está viendo cómo llega a fin de mes.
0: Claro, y cada vez se pone más espesa la historia, cada vez más dificultosa, porque todos los meses se actualizan los precios, mientras que el salario no. Entonces eso es algo que... pesa en el ánimo de la gente y por eso el resultado de las encuestas y demás. Así que en ese contexto uno va notando que es como realidades paralelas, ¿viste? Una cosa es lo que le pasa a la gente y otra cosa es lo que discute la dirigencia. Son como cosas distintas por ahora. Veremos cuándo vuelven a tener puntos en los que se cruzan, ¿viste? Por ahora da la sensación que es difícil ponerlos.
1: Es difícil, sí.
0: Y también te muestran algunas cosas que no lo tienen claro. Porque cuando vos lo escuchás a Caputo, el recorte que hicieron cuando hablaron de los morosos, que trajiste
1: sí,
0: el informe del Banco Provincia sobre el tema morosos, él te dice, Caputo le dice, creo que fue a Wiñaski el viernes, le dijo, no, bueno, nosotros le advertimos a los bancos, si ustedes corren una tasa, cobran una tasa del 10 mensual y el salario de los trabajadores va al 2, en algún momento ese tipo no te va a pagar. Caputo mismo le dijo al banco. O sea, ¿qué quiere decir? Caputo son conscientes del programa económico que están corriendo. No es que no se dan cuenta de lo que pasa. Claro. Entonces, en ese contexto, es muy difícil imaginarse cómo va a seguir. ¿Cuál va a ser la reacción de la gente? ¿Hasta dónde va a seguir teniendo paciencia con eso? Me parece que el paro docente en la provincia fue fuerte ayer, creo que es una imagen.
1: Fue fuerte, pero el gobierno no le da ni 5 de bolas.
0: No le dio ni 5 bolas, es verdad.
1: Lo ignora por completo.
0: Yo comparto, eso es cierto, pero distintos actores de a poquito se van plantando y lentamente van sumando a un desgaste. Por algo Milei, hoy, a un año y medio antes, sigue hablando de su reelección y habla de que ya tiene su compañero de fórmula y que sí, esto y
1: no, lo da, no lo da a conocer todavía.
0: Claro, quiere hacer la del Inspectore de Menem. ¿Te acordás que lo tenía Inspectore el candidato y nunca lo dijo? Bueno, esto es lo mismo. Yo creo que va por ahí lo que pretende hacer Milei.
1: Por el otro lado lo tenés a Quintela diciendo que...
0: Bueno,
1: eso no ayuda, me parece.
0: Bueno,
1: ¿no?
0: Las declaraciones de Quintela. Bueno, claro. Ahí es donde... Yo me acordaba, ¿sabes qué? Nuestras discusiones sobre la oferta.
1: Si el peronismo vuelve, van a expropiar. Así claro. Que los inversores tengan cuidado.
0: Por eso Milei dice que está solo. Tiene razón cuando lo dice, porque si el peronismo va a ofrecer ese discurso, está liquidado. Está liquidado porque la gente no va a arriesgarse a vivir eso otra vez.
1: Claro.
0: Porque ya sabe que eso es caos económico, que es Bolón, que es corrida del dólar. Y eso la gente no lo quiere. Así que yo creo que, bueno, son todas cosas que deben estar sobre la mesa, que los dirigentes deben estar midiendo, pero hoy me parece que no tienen ni idea ni cómo termina ni cómo sigue. Así que en ese marco uno va trayendo a la mesa distintas cosas que me parece que van a terminar siendo claves a la hora de intentar entender cómo va a seguir. Ahí Fernando Lastra dice, entre los candidatos de Quilmes no nombraron al gallo cumple, dice. Es que solo faltás vos.
1: Yo me voy a proponer como candidato.
0: Solo faltás vos. José, 16 minutos pasaron de las 10 de la mañana, la temperatura de 13 grados 2. Déjame recordarle a la gente la línea del WhatsApp, 115-801-7426. Pon un poquito de música, enseguida volvemos, dale.

0: Bien, 20 minutos pasaron de las 10 de la mañana de este martes 4 de agosto. 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
1: Como corresponde,
0: digo, cuando empezamos a hablar Concejal Caribe 2030. Muy bien, muy bien. Cuando empezamos a recorrer algunas de las consecuencias directas de que no haya re-re, donde aparecen en los distritos muchos candidatos, o al menos muchos aspirantes. Después veremos si también es cierto que por ahí muchos de ellos no están en condiciones para competir, ni siquiera para ser aspirantes. Pero bueno, pero ¿quién le quita el derecho a querer postularse, las aspiraciones y demás? Así que en ese marco recorríamos algunos nombres de Quilmes y contábamos que, bueno, que cada distrito tiene algo parecido, con matices que tienen que ver con las realidades territoriales de cada uno. Digo, Avellaneda es una cosa, sí, claro. Berazategui tiene otro, Avellaneda, Ferraresi dejó a su esposa, pero sin duda va a haber discusión en torno a esto, porque no es algo hereditario un municipio que vos podés dejar y, ¿me entendés?
1: Avellaneda tiene...
0: Tiene mucho laburo, sí. Y tiene gente con aspiraciones. Está, claro, la Cámpora, ahí en Avellaneda está
1: Santalla,
0: Emanuel Santalla de la Cámpora, que tiene aspiraciones,
1: sí, a tratar. Desde hace muchos tiempos.
0: No, no es de ahora. Sí, es uno del, bueno,
1: tiene ganas.
0: Digamos que después de Quilmes fue uno de los lugares donde más a la Cámpora pudo apostar,
1: claro.
0: Pero como estaba Ferraresi con una construcción tan sólida, no logró perforarlo. Pero por ejemplo se quedó con Lanús.
1: Claro.
0: Son los dos distritos más importantes, ponele, y tercero este Moreno. Como los tres distritos que... En realidad Moreno, Mariel, no es Cámpora, no es original, digamos, no es...
1: Pero
0: está cerca, digamos, tiene diálogo, podríamos decirlo de esa manera. Así que mientras tanto lo que sí hay, bueno, te imaginás, ¿no? Con el tema Facundo Moyano...
1: Están buscando más imágenes.
0: Imagínate que a esta hora de la mañana ese el escándalo...
1: La chica era la ex de Enzo Fernández y de Elegante. Vos mirá qué salto que pegó, ¿no? De Enzo Fernández a Elegante. Y ahora con este pibe, con este Facundo Moyano.
0: Estaba en pareja con Facundo Moyano. Estaba, sí, saliendo con él.
1: El SAME está diciendo que los médicos constataron que
0: SAME.
1: La piba tenía varios días de estar drogándose.
0: O sea, venían de...
1: De caravana.
0: Venían de caravana.
1: Claro. Aparte, 23 años, muy difícil la que esta piba curarla. ¿Cómo la...? Tiene un tratamiento... Porque es muy jovencita.
0: Estás preocupado por la salud.
1: Pero lógico.
0: Claro, me imagino.
1: En la familia. Yo pongo el lugar de la familia. El padre, la madre de esta piba. O sea, ¿qué hicimos mal para tener una hija que haga esto? Porque vos podés ser influencer.
0: Pero pará, estaba en pareja con el tipo. Por ahí estaban disfrutando, se pasaron de rojo.
1: Drogándose.
0: Bueno, pero se
1: disfrutan drogándose.
0: Pero hay gente que disfruta de eso.
1: Tómense un buen vino.
0: Bueno,
1: tranquilo.
0: Pero hay gente para todo. Bueno. Hay gente que toma un buen vino y disfruta de un buen vino.
1: Y hay gente que... 23 años, está como parecía de Walking Dead, como iba caminando todo. ¿Qué le queda dentro de 10 años?
0: El video es muy fuerte, sí, el video.
1: Pero escúchame.
0: Sí, es verdad.
1: Y todo filmándola en vez de...
0: Bueno, porque no sabían qué pasaba. Y estaba totalmente en tarlipe la chica.
1: Totalmente desnuda.
0: Desnuda, totalmente desnuda.
1: Y sí. Él se habrá puesto...
0: Dice que ella se escapó, pues supuestamente quería, lógico, ya dar por terminada la caravana.
1: Saber, estar encerrado, no sé, 3-4 días con un tipo drogándose y bueno, llega un punto que no quiere saber más nada.
0: Facundo Moyano a esta hora sigue detenido y la acusación es privación ilegítima de la libertad y lesiones.
1: Qué lógico.
0: Esa, claro, esa es la acusación a esta hora de la mañana. Así que igualmente digamos que de esto va a haber mucho y aparte van a empezar a aparecer las imágenes y los detalles.
1: Tenga duda y las cosas que van a hablar.
0: Las cosas que se van
1: a hablar. Vas a ver hoy a la tarde en los programas de...
0: De Chimento.
1: No, y de América, Feynman, las cosas que va a decir, y el otro, el cordobés.
0: Ah,
1: Pablo Rossi.
0: Voy a decir que van a hablar de la casta también, se lo van a adjudicar a la casta. Se supone que este no era tan casta.
1: No.
0: Se supone en principio, pero
1: claro,
0: capaz que le sirve y lo untan y lo mandan, lo hacen casta también. Pero bueno, ese es el tema de la mañana.
1: Van a entrar todos en la bolsa. Todos adentro los van a dar a todos. A todos.
0: Puede ser.
1: Que van a decir, che, ¿dónde está el colectivo de mujeres que no va a defender a la piba? Pero ahora van a empezar con eso. Hoy Feynman va a decir eso.
0: Pero dale tiempo, acaba de pasar. Pero pasó, bueno, esta madrugada.
1: Eso. Vamos a ver qué dicen.
0: Sí, vamos a ver si la piba tiene contacto con alguien de los colectivos de mujeres también.
1: Para alquilar balcones está.
0: Uy, volvió, salió, llegó el francotirador radial. Cuente.
2: Es que me desborda el tono.
0: A ver, dale.
2: ¿Dónde están las feministas?
1: Claro.
0: Me desborda el tono. Esa voz que usted escuchó fue el señor José Amarilla. Usted sabe que tiene ese rol de francotirador radial,
1: sí,
0: en el
1: aparece,
0: programa.
1: Aparece
0: que aparece y estaba desbordado por el momento y quiso plantear lo de las feministas. Pero yo, para, en defensa de ella, yo digo una cosa. Para que todavía no... Esto pasó a las 5 de la mañana.
1: Pero
0: la piba está en pelotas todavía. No sé si se llegó vestida.
1: Digo esto. hay que tener en cuenta que más allá de todo este bolonqui que ha pasado,
0: sí,
1: porque no es normal que una persona aparezca desnuda caminando por la calle.
0: No.
1: Bueno, son dos chicos que están enfermos.
0: Sí, claro.
1: Bueno, entonces hay que atenderlo y ser responsable.
0: Sí, claro.
1: Porque Moyano...
0: Bueno, chicos, ella. Él ya es un chico grandote.
1: ¿Cuánto tiene? ¿40 y pico?
0: Ya. No quiere decir que no esté enfermo, pero él ya
1: pero
0: es un tipo
1: enfermo
0: grande.
1: Está enfermo hace muchos años. Este no es que se droga ahora.
0: Comparto. Pero bueno. pero cuando vos decís chicos, parece que hay que tener alguna conmiseración.
1: Pero
0: este es un tipo grande.
1: Esta chica puede ser mi hija.
0: Esta chica tiene 23 años, es otra cosa. Eso sí te puedo... por más que sea mayor de 18, puedo entender que es una piba. Pero él ya es un tipo grande.
1: Después que no venga, no, porque ella no sabía lo que hacía. Es una... No. Vos sabés que te metés con esos tipos, elegante. Pues si el futbolista, bueno, es futbolista, es sano.
0: Pero tenés mucho estereotipo en esa historia.
1: Y el elegante, escúchame, vive... ha estado preso por...
0: Sí, cuando estuvo acá en la brigada son...
1: No son
0: las anécdotas en torno a cuando estuvo en la brigada de Quilmes.
1: Cuenta
0: de elegante,
1: cada cosa,
0: claro.
1: Bueno, digo, y ahora con este muchacho, bueno... Hay que atender más que nada a la piba, a los dos, pero
0: a
1: la
0: dos,
1: piba, pero a la piba él, 23 años.
0: Él es grande y tendrá que hacerse cargo y darle una posibilidad de tratar de ayudarlo para salir, pero de todos modos es grande y toma sus decisiones. Ella es una piba, habría que darle una mano.
1: Lógico,
0: yo estoy de acuerdo en ese análisis.
1: Lógico.
0: Pero bueno, siempre un análisis primario de esto, habrá que ir conociendo más
1: noticia
0: detalles.
1: Noticia en desarrollo.
0: Correcto, me gusta.
1: Esto es una noticia en desarrollo.
0: Bueno, vayamos a un tema que me parece más interesante,
1: sí, claro,
0: que tiene que ver con la del día a día de la gente. En este salto permanente de temas de los dirigentes y temas de la gente que vamos haciendo durante la mañana,
1: claro.
0: Metamos en un tema de la gente que tiene con el endeudamiento.
1: Sí, vos sabés que, bueno, se conoció yo el fin de semana creo que lo publiqué, un programa que tuvo que sacar y dar a conocer y difundir el Banco de la Provincia de Buenos Aires por la gran cantidad de personas morosas que yo veía en su cartera de clientes.
0: O sea, el Banco Provincia,
1: claro,
0: notaba lo que nota todas las entidades bancarias, el problema
1: exacto
0: con los morosos.
1: Bueno, 94.703 clientes salió a rescatar
0: el Banco Provincia.
1: El Banco Provincia, por un total de 352.505 millones de pesos.
0: Mira.
1: La causa del endeudamiento, ya no hace falta, vamos a repetirlo igual, pero ya la gente lo sabés. La recesión económica que hay, porque aquel que tiene un comercio, una pyme, porque acá hay pymes metidas, ¿no? En estos 94.000...
0: Hay pymes y empleados públicos, docentes,
1: exacto,
0: docentes, policías.
1: Pero, por ejemplo, una pyme es la recesión económica que hay.
0: Sí, claro.
1: Eso está clarito.
0: Sí, sí.
1: Y la pérdida también, José, del poder adquisitivo. Esas son las dos claves, ¿no?
0: Mucha gente se endeudó para tratar de aguantar, exacto, el ajuste que viene desarrollando el gobierno.
1: En 2024, 2.5% eran los morosos que había... Bajo este mismo, cuando analizan,
0: bien,
1: 2.5.
0: Bien.
1: Ahora saltó al 13%.
0: 13%.
1: En dos años.
0: Se acabó el canuto y la gente se tuvo que
1: endeudar. Es lógico. Eso está clarito. La gente puso, gastó, ya no sabe más qué hacer.
0: Vos sabés, te acordás, nosotros lo contábamos, te acordás que en la mesa de negociación con los docentes,
1: sí,
0: este ítem apareció. Y el banco y el gobierno de la provincia se comprometió justamente esto que,
1: claro,
0: estás marcando, a buscarle una alternativa para los morosos, porque los docentes tienen el mismo problema,
1: exacto,
0: no les alcanza.
1: Exacto.
0: Fue uno de los ítems que apareció, sí, sí, en la mesa de negociación eso.
1: Un alto número de esta cantidad de clientes morosos es el tema de las tarjetas Visa y Master.
0: Claro.
1: Más tarjeta de crédito.
0: Y claro.
1: Y después, bueno, aparece el rubro pymes. También
0: es que la tarjeta de crédito es una opción. Dos cosas tiene el tema de la tarjeta, que una yo la critico y siempre te la comento a vos en privado, no sé si muchas veces lo he dicho públicamente. Las tarjetas te vencen cuando se les da la gana a ellos. ¿En qué sentido? Que eligen arbitrariamente los días. Entonces, por ahí un mes te vence el 2, otro día te vence el 4, otro día el 5.
1: Bueno,
0: y bueno, tenés esa relación con cuando cobrás.
1: La de este mes, por ejemplo, Visa vence el 7.
0: Claro. El mes anterior venció el 2 o el 3.
1: Exacto, te va cambiando, no es fijo.
0: Te va cambiando, no es fijo. Entonces, no siempre vos disponés del dinero en ese día.
1: No, igual se puede cambiar la fecha de vencimiento.
0: ¿Cuántas,
1: ¿no?,
0: veces?
1: Bueno, la podés estirar un poco más.
0: Sí, está bien, pero el problema, entonces, ese es un tema. Y el otro tema es que después los mínimos son siempre una forma de financiarte.
1: Claro.
0: Entonces, ¿vos qué haces? Apagás el incendio pagando el mínimo. Claro, el problema lo tenés al mes que viene.
1: Claro.
0: Y volvés a hacer lo mismo. Y después que lo tenés cobrado, te querés acordar, estás endeudado que no puedes salir.
1: Yo no sé de acá al año que viene cuántos morosos va a haber, ¿no? Si sigue...
0: Dice que al menos este mes, el número de este mes se estabilizó.
1: Se estabilizó este mes.
0: No creció más, tampoco bajó.
1: Pasa que la gente está tomando conciencia, no se está metiendo ninguna en y crédito.
0: Claro, y claro, ya no toma, claro, es verdad.
1: Es complicado. Creo que algo similar había hecho el Banco Nación también.
0: Y puede ser que los bancos estatales
1: salió a rescatar morosos, claro. Porque claro,
0: ¿quién les da mayor plazo, mayor interés?
1: Mayor plazo, menos te intereses. Da hasta 60 cuotas, claro. Con una tasa, no sé, el 41% creo que es anual, pero te lo da en 60 cuotas, claro. Por lo menos, pero bueno, dejás de aparecer como deudor.
0: Sí,
1: si,
0: sí.
1: Vos, si vos pagás.
0: Si lo reciclás.
1: Esa
0: ¿no?
1: refinanciación.
0: Es
1: que te
0: una
1: dan.
0: Refinanciación, es verdad.
1: Pero sí. Me parece que la situación está complicada y puntualmente en la provincia donde más se siente.
0: Sí, claramente. Es, la provincia de Buenos Aires es uno de los lugares donde más se siente, tal cual. 31 minutos pasaron de las 10 de la mañana. José, cumplimos con la tanda. Enseguida volvemos, dale.
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4: Bien, 35 minutos pasaron de las 10 de la mañana. A ver, pues es que nosotros estamos preparando para la celebración de Quilmes, que es el 14. Pero este fin de semana hay una feria, es una especie de evento de celebración por los 201 años del aniversario de un país hermano.
5: De un país hermano. A ver. Te reís. No sé.
4: Ahí escribió Eduardo D'Angelo de Wilde. Hola, soy oyente de Wilde.
5: Eduardo,
4: abrazo,
5: querido,
4: Eduardo.
5: Gracias por estar del otro lado.
4: Eso, Eduardo. Por la paciencia de tenernos, sí, del otro lado, sí. Dale.
5: Pedimos disculpas.
4: Sí, Eduardo. Claro. Todas las que corresponden.
5: Una víctima más de,
4: una víctima del programa.
5: De este programa. Así que 201 años de un país hermano.
4: ¿Te gustó? Yo te di la pista ya, al decirte un país hermano, te di la pista de qué es lo que va a estar pasando. No, este fin de semana en Espeleta se va a estar haciendo un evento, se va a estar celebrando el aniversario de la independencia de Bolivia.
5: Muy bien.
4: Va a haber un show, va a haber puestos en la
5: comidas
4: calle.
5: Comidas típicas.
4: Esto es Avenida La Plata y Florencio Varela. Desde las 12 del mediodía hasta las 6 de la tarde. La comunidad boliviana.
5: Bien, bien.
4: Se va a estar. Digamos que la comunidad boliviana en Espeleta es una comunidad importante.
5: Sí, claro.
4: Con mucha gente.
5: Obvio. Sí, sí.
4: Así que al extremo que celebran la independencia de su país. ¿Está bien?
5: Bien.
4: 201 perfecto. Años. Se va a estar haciendo el 9 de agosto, que es el domingo, creo, el 9 de agosto, ¿no? Espera que ya lo chequeo.
5: Dame sí, el lunes 10, sí, domingo 9.
4: El domingo se hace la celebración.
5: Domingo 9.
4: Así que solo quería traer porque me parecía nada de color, mientras que nosotros seguimos hablando.
5: Sin lluvias.
4: No hay lluvias previstas.
5: No.
4: Para el fin de semana no
5: sí,
4: hay lluvias.
5: Frío,
4: ¿no?
5: Sí, mucho frío.
4: Mucho frío. O sea, sábado y domingo. Mucho frío.
5: Y el lunes, fíjate el lunes.
4: ¿Qué pasa?
5: El frío.
4: ¿Peor?
5: Sí.
4: Bueno, lluvias el jueves. Se habla otra
5: pasado
4: vez.
5: Pasado mañana. O sea, mañana.
4: Dale, miércoles.
5: Y pasado mañana.
4: Ah, ok. Dice que el jueves estaría.
5: Otra vez.
4: Pesada la
5: sí,
4: tormenta.
5: Claro. Sí, claro.
4: Hablan
5: sí.
4: Otra vez de lo mismo. Así que, nada, solo quería mencionarlo entonces lo del aniversario de Bolivia, que justo que nosotros venimos con el tema de los extranjeros,
5: exacto,
4: la xenofobia. Ayer hablamos de los afrodescendientes. Digo.
5: Ahí está.
4: Tenemos el dato del tema de la comunidad boliviana. Que insisto, en Espeleta es una comunidad importante.
5: Sí, sí.
4: En algún momento alguien me dijo que casi el 10% de la población de Espeleta es boliviana. Yo no sé si es tanto.
5: No lo sé. No
4: pero
5: lo sé
4: alguien me lo dijo.
5: ¿Eso se puede averiguar o no?
4: Y sí, claro.
5: En el censo.
4: Hay censos. En el censo están establecidos los extranjeros.
5: ¿Cuándo fue?
4: No, fue no hace mucho. O sea, digo, no hace mucho. Debe haber sido. ¿Cuándo?
5: Se conoció eso al final, sí.
4: Sí, están los datos. Que no fue en el 2020 que se hizo el censo. José, ayúdame. ¿No fue en el 2020 el último? En el 2020 no hace tanto.
5: Hace 6 años.
4: Cada 10 años se debería hacer. No se había hecho porque, te acuerdas, cuando se estaba haciendo falleció Néstor Kirchner, se suspendió. Y creo que después se hizo, creo que en el 2020 se hizo. Uh-huh. ¿No fue en plena pandemia que se hizo o no? Algo así. Bueno, se hizo como se pudo también, pero se hizo. Y ahí tiene que estar los datos de cuántos extranjeros
5: claro
4: son. Debe estar, sí, sí. Porque en el censo queda claro. No hay que hacer ninguna encuesta en particular.
5: O un estimativo, parece, ¿no?
4: Una prox.
5: Así
4: pero bueno,
5: está bien,
4: nada,
5: lo marcamos.
4: Quería marcarlo. De 12 a 18, Avenida La Plata y Florencio Varela.
5: Sí,
4: va a haber stands, shows, la comunidad boliviana va a estar disfrutando o recordando, o como vos quieras, o celebrando, como vos quieras, el aniversario de su independencia, 201 años.
5: Mira.
4: En bueno. las calles allí de nuestra ciudad. Así que solo para mencionarlo y hacer ahí un párrafo. Sigamos con nuestras cuestiones locales, digamos. Recordá que el jueves, inscripción online para la maratón.
5: Sí.
4: Por el aniversario de la ciudad. Eso es el jueves. Daremos los detalles el jueves.
5: El mismo jueves, sí.
4: Hoy, antes, así como una parroquial rápida. Hoy inscripción online para las escuelas de natación municipal. Ojo con ese tema, que es otro tema que convoca mucha gente también. Hay mucha gente que hace, aunque sea una vez por semana, natación y aprovecha las escuelas municipales. Las escuelas municipales no solo funcionan en el natatorio de Solano o en el polideportivo, no, porque no es climatizado.
5: No.
4: Pero en el de Solano, que es climatizado, sí. Sino que funciona en distintos clubes. O sea, tienen un tiempo y un espacio de funcionamiento en el Club Quilmes, en el Club 12 de Octubre, Moreno creo que no, porque no es climatizada el Moreno, pero en el Quilmes Oeste. O sea, tienen su espacio y allí es donde la practican. Y para hacerlo te tenés que inscribir bien. Online a partir de hoy, martes.
5: Desde hoy martes, que, entonces sí. En el sitio web del municipio.
4: Sí, así que eso como mención. No, toda esta información la encontrás en la web. Tenés que buscar la solapa de específicamente de deportes, que ahí te va a saltar el tema de esto como para mencionarlo. Así que, hecho estas dos cuestiones o estas tres cuestiones que tenían con las parroquiales, vayámonos con lo que fue una noticia que de alguna manera va vaticinando que es inminente la apertura finalmente de la alcaldía
5: de
4: Quilmes.
5: Sí, ¿no? Sí.
4: La verdad que con los problemas que hay de seguridad y demás, lograr liberar 300 cupos que hoy están, 300 tipos que están hoy detenidos en comisaría, que vos puedas liberarlos de las comisarías, que le puedas permitir desafectar a policías a esa función para ponerlos en la calle.
5: No viene para nada mal.
4: Y
5: ¿no?
4: Me parece que va a ser importante.
5: Sí, ayer, bueno, vos lo publicaste tempranito, ayer el tema del nombre de quién va a ser el director, ¿no?
4: Eso
5: te marca que ya es inminente la apertura, ¿no?
4: Al director, mira, salió ayer en el boletín oficial, lo nombraron con fecha de 24. O sea, ayer no fue 24, no. Fue 3 de agosto, pero salió ayer en el boletín oficial con fecha de 24 de julio y lo nombraron retroactivo al 1 de julio.
5: O sea, se lo van a pagar.
4: No, claro.
5: Julio se lo paga.
4: Pero quiere decir que es inminente, que en cualquier momento va a arrancar, que ya debe estar terminada la obra de agua y que deben estar puliendo los detalles. Yo creo que no van a hacer una gran fiesta en esto, porque fue un papelón lo que pasó, digámoslo, ¿no?
5: La gente no se acuerda.
4: Eso es verdad, es cierto.
5: La gente no se acuerda.
4: Pero ¿para qué estamos nosotros acá para recordárselo?
5: Sí, estamos para eso.
4: Claro, bueno. Pero digo,
5: habría que ir a ver cómo está la zona.
4: ¿Y vos sabés que
5: pero ¿por dónde se entra?
4: Por el Owen, por la calle del Owen.
5: Cuando uno va... Pero no sabe nada. Si está cerrada, está cortado. Ay.
4: Te quedaste.
5: Cambiaron
4: el. Te quedaste. En el fondo vos rompés la pared y seguís de largo y ya aparece. Bueno, pero ahí, a la vuelta, ahí mismo tenés que tener una entrada.
5: El barrio Owen.
4: Es el barrio, Owen. Es el barrio Owen. Ahora es el barrio Owen. La verdad
5: ¿Por qué
4: que.
5: Decir que es un pibe joven?
4: Porque es un pibe joven.
5: Ah.
4: Tiene el 89.
5: Ah, mira.
4: Te quedaste.
5: Sí, pero tiene cargo de. Tiene que tener un rango para.
4: Sí, es el director. No sé cuál
5: no
4: rango.
5: ¿No hace falta que sea policía?
4: No.
5: Es
4: no.
5: Un civil.
4: No sé si será un civil o no. Si debe ser alguien del servicio penitenciario, es lo que yo imagino. Pero es un pibe joven, nació en el 89.
5: ¿No se sabe si es de la zona?
4: Nada. No tengo información. Tengo el número de documento, pero no lo busqué. Me pareció que no daba para tanto tampoco.
5: Ya está.
4: Así que me sorprendió que la edad.
5: Desde el 1 de julio.
4: Ya está en funciones.
5: Ya cobró el primer sueldo en agosto. Ya le habrán pagado.
4: Capaz, no lo sé.
5: Ya debe estar el tipo instalado ahí, ¿no? Llevando sus cosas, ya debe ser.
4: Me imagino que
5: ¿no?
4: ya se debe estar haciendo cargo de eso, pero...
5: 312. 312
4: plazas
5: tiene, ¿no?
4: Para 312 detenidos, creo que son tres niveles que hay, o sea, tres niveles de celda, ¿viste? Como en las películas, tres niveles, con un patio, o sea, supuestamente es una
5: alcaldía... salida rápida, bueno, cerca de la autopista.
4: Está muy pegado a la autopista. Uh-huh. Van a ser alojados solo los detenidos en comisarías de Quilmes.
5: Sí, bueno, eso hay que aclararlo porque después te traen de Berazategui, traen de Varela.
4: Para eso está la alcaldía de Berazategui. La alcaldía de Berazategui atiende detenidos de Berazategui. Uh-huh. La alcaldía, Varela es distinto porque tiene todo. Varela tiene un complejo penitenciario completo. Tiene prisión de varones, de mujeres, claro. De más chico, de más grande. Tiene todo Varela. Y atiende específicamente la problemática de Varela, más la región.
5: Estos son los presos que están esperando ser designados a ciertas cárceles, ¿no? ¿Es así?
4: No, en realidad es así. Las alcaldías son lugares donde van a remitir a todos los aprendidos que están esperando el juicio. Uh-huh. A las cárceles van todos aquellos que ya están condenados.
5: Claro.
4: O mayoritariamente.
5: Los que están esperando el juicio van ahí.
4: Claro. Mayoritariamente las cárceles, porque como no hay tanto lugar, después aparecen otras cosas. Pero mayoritariamente, según los libros, a las cárceles van los que están condenados, los que ya tienen condena.
5: La condena, claro.
4: Y a las alcaldías van aquellos que están esperando el juicio, que todavía no fueron condenados. Ahora, después hay que ver si la realidad te genera que finalmente en la alcaldía aparezcan presos y condenados y demás. En este lugar se supone que son 312 la cantidad de detenidos que vas a tener. En Quilmes va a ser importante despejar eso de las comisarías porque le va a dar la posibilidad de que haya más policías en la calle. Así que yo tengo expectativa de que eso se resuelva de una vez. Recordemos que el problema que surgió fue que no estaba prevista la conexión de agua. AISA no tenía previsto poner agua en ese lugar. Recordemos que el lugar donde se instaló es cerca del hotel alojamiento agua. Uno lo mira cuando está por la autopista, cuando baja por la autopista, pero es una zona de la ribera que era tierra de nadie.
5: El Owen tiene agua, ¿no? Hasta ahí llega, pero pues había que meterse para adentro.
4: Y eran a dos cuadras, tres, para adentro del Owen. Y es tierra de nadie eso. O sea, era una zona conocida donde era un aguantadero ese lugar. Hoy, no sé si es mucho mejor, yo creo que por eso mucha gente... Yo al menos no me acerco por eso. Yo no he ido a sacar fotos al lugar por eso. Claro. Porque creo que soy candidato que me choreen ni bien pare.
5: Claro.
4: Esa es la verdad. Cuando empieza a funcionar la alcaldía...
5: Es otra cosa.
4: Es otra cuestión, al menos hasta la alcaldía creo que llega, después no sé. Pero era una zona...
5: Siempre, es complicado.
4: Siempre fue una zona pesada, con fama...
5: Paraguayo, ¿no?
4: Exacto, con fama. Se decía que mucho de eso había... Y fama de delincuentes que se refugiaban ahí, en casas muy precarias, que vos las ves desde la autopista. Aparte se ha urbanizado de una manera informal que es increíble. Si vos, cuando vos bajás...
5: Pero ahora está igual, está todo pavimentado, ¿no? La zona de ingreso.
4: No, toda esa zona está pavimentada, el municipio lo pavimentó. Los tipos,
5: como recibieron todo.
4: Lo que pasa es que del pavimento ahora se urbanizó mucho más. O sea, se siguió sin pavimento, se siguió construyendo, se fue avanzando.
5: Sí, sí.
4: Así que ese fenómeno que se da... Es el que el municipio quiere evitar, por ejemplo, en el tema de Espeleta, por eso la bajada de Espeleta. Más allá de que favorece la bajada al nuevo Quilmes 2 que se está haciendo en el lugar. Ahí hay, Quilmes tiene ciertas zonas, digo, volvemos a una cuestión histórica. ¿Por qué la costa de Bernal y Quilmes no se unen nunca? ¿Por qué nunca se hizo un camino o una ruta que uniera con todo el pavimento que se...
5: Claro.
4: Con todo el pavimento que se está haciendo. ¿Por qué nunca se hizo y se hubiera unificado la costa de Bernal con Quilmes? Porque queda un montón de tierra que no está ocupada y el temor es que se lo terminen ocupando.
5: Claro.
4: Que ya está pasando, o sea, con la llegada del ecoparque, ¿qué pasó a los alrededores? Lo tomaron todo, está todo tomado.
5: Claro, el municipio no va a hacer nada de eso.
4: No es que no puede hacer, no quiere hacerlo tampoco porque lo que tiene que hacer es echarlos. Y para eso, bueno, nada.
5: Es complicado, sí, sería un conflicto.
4: Te generas
5: sería
4: un conflicto
5: social,
4: claro. Te generas un problema social donde ya bastantes tenés, bolonquis tenés como para comprarte uno más. Entonces, ese es el tema. Entonces, ahí es donde está la discusión sobre el tema de cómo se va a urbanizar, pero en algún momento Quilmes va a tener que discutirlo esto. Porque es un tema, es una asignatura pendiente. Porque en algún momento va a haber que discutirlo eso. Uh-huh. ¿Qué va a pasar con todas esas chicas?
5: Bueno, ¿está el nombre del director de la alcaldía?
4: Sí, pero ¿te parece como para darlo?
5: ¿Y por qué? ¿Ya está designado el nombre?
4: Sí, está designado, sí.
5: Digo,
4: sí.
5: Si decimos un nombre no está todavía.
4: No, sí, está designado. Yo porque, qué sé yo, no me da como algo relevante.
5: No importa,
4: que
5: pero para darle el nombre. Y...
4: Sí, espera que te digo. Se llama Aarón Colegio...
5: ¿Cómo? Aarón.
4: Bueno, Aarón Colegio Púa.
5: Pero es argentino.
4: No lo sé. Se supone que sí. Por el número de documento que tiene, sí.
5: ¿Sí?
4: Sí.
5: Por el número de Aarón.
4: Aarón
5: Colegio
4: Púa.
5: Púa. ¿Qué nombre?
4: Así es como se llama el director. Es del 89.
5: Mira.
4: Me pareció joven. Me parece un pibe joven.
5: Sí.
4: Su designación. Clase 1989, acá dice.
5: Claro.
4: Clase
5: tiene 35 años.
4: Sí, es un tipo joven. Así que. Bueno, nada, la expectativa por ver cuando esto arranque, cuando empiece a funcionar la alcaldía. Veremos cuando eso ocurra. ¿Está bien? Hasta acá. A mí ayer, yo en principio arranqué, obviamente, cuestionando que la alcaldía no esté funcionando. Alguien me llamó, importante, de los funcionarios, y me dijo, mirá, no es así. Es inminente, la alcaldía está para arrancar en cualquier momento, por algo lo designaron. Entonces, yo ahí... informe bueno, oficialmente que está por arrancar.
5: Vamos a ver cuándo
4: arranque. Yo creo que no, mucho alboroto no van a hacer, por esto que te digo, la trastienda es che, es un garrón, hace cuánto, cualquiera.
5: Cuando vas al archivo.
4: Cuando vos googleás te salta, está Mayra, está Kichi, tirando de la cinta el año pasado.
5: O sea, ya ahí no en muy buenas relaciones.
4: Y ya no. Ya estaban tensos.
5: La cosa estaba tensa.
4: Pero yo nunca vi tanta tensión como cuando vino a la Ribera, Kicillof. Que después lo llevaron al Teatro Municipal. Tuvo una jornada que compartió con Mayra Mendoza. Que fue tremenda.
5: Y ahí fue...
4: Tremendo.
5: Fue...
4: Tremendo.
5: ¿Viste muy tenso todo.
4: Uf.
5: Uf. Bueno, Dina vino más después, ¿no?
4: No, tal cual.
5: Ese día no vino más. No,
4: creo que le quedó claro. 11 minutos nos quedan para las 11. José, algo de música para ir cerrando y hacemos un repaso. Dale.

0: Bien, 8 minutos nos quedan para las 11 de la mañana, ¿eh? En una jornada muy colorida.
1: Colorida
0: a partir de lo de Facundo Moyano, con muchas versiones encontradas sobre lo ocurrido y demás, ¿no?
1: Claro. Yo no me imagino a mí en esa situación corriendo semidesnudo por Alcina, corriendo. No. Por ahora no.
0: No sé.
1: Por ahora no.
0: No sé.
1: Hablemos de cosas serias importantes que tienen que ver con que...
0: No sé si a la gente le importa, pero bueno, sí,
1: la gente quiere hablar de lo otro.
0: Del otro, sí, que hablemos un poquito más del otro.
1: Pues mirá, nos vamos desde esta información de Moyano a el cronograma que dio a conocer la diócesis de Quilmes sobre las celebraciones.
0: El obispado, estamos mezclando hoy, es una mañana, un collage.
1: Sí, una melange terrible.
0: Importante, sí.
1: Pero
0: sí,
1: vamos a darlo a conocer porque el viernes es San Cayetano.
0: Dale.
1: Y la diócesis dio a conocer puntualmente el cronograma.
0: Sí,
1: de las celebraciones.
0: Para así es.
1: Quilmes, Varela y Berazategui, ¿no? Que es el ámbito donde la diócesis...
0: No,
1: es,
0: claro, y los tres distritos tienen su parroquia de San
1: Cayetano. Exacto. A ver, el que está en Quilmes es el de la avenida Mosconi 21.
0: Así es, Cañada, es plena
1: el
0: Cañada.
1: El barrio La Cañada, a muy poquito
0: una cuadra
1: de la comisaría.
0: Una
1: ¿no?
0: cuadra.
1: De la Quinta.
0: Sí, de la Quinta. Específicamente, bueno, la Quinta está en la esquina.
1: El templo se abre a la medianoche, a las 12.
0: Claro.
1: A las 12 de la noche.
0: Sí, sí.
1: Del día anterior, ya... prácticamente siendo viernes. Va a haber misas durante todo el día, José.
0: Uh-huh.
1: A las 7, a las 9, a las 11, a las 3 de la tarde, a las 5 de la tarde, a las 7 de la tarde y a las 9 de la noche. Va a haber una olla popular a la 1 de la tarde en el de Mosconi 21, en Quilmes Oeste.
0: Siempre se hace la olla popular, ¿eh? Todos
1: exacto
0: los días. Tiene una olla popular en la iglesia, en la parroquia.
1: A las 13 horas.
0: Bien.
1: Va a haber una procesión a las 5 de la tarde.
0: Que ya es tradicional.
1: Partiendo desde la Rotonda de Pascua.
0: Claro, es tradicional.
1: A las 5,
0: sí,
1: es eso.
0: Sí.
1: Y la misa principal es a las 7 de la tarde, a las 19 horas.
0: La encabeza de Eduardo Redondo.
1: Eduardo Redondo es el obispo auxiliar de la diócesis de Quilmes.
0: Tal cual.
1: En Florencio Varela, la ceremonia previa va a ser el 6 de agosto, es decir, el jueves, a las 22:30. En el santuario de Varela, que está ubicado en el Sonda y el Atalaya. Las misas del día 7 comienzan a las 9 de la mañana. Cada 2 horas va a haber misa, a las 9, a las 11, a las 14, a las 17 y a las 19. Va a haber una procesión y caminata a las 5 de la tarde desde la ermita de la estación ferroviaria, esto es en Florencio Varela, y la misa principal a las 7 de la tarde. Ahí va a estar el obispo Carlos Tisera.
0: Claro, Tisera va a estar en Berazategui y en Varela.
1: Exacto.
0: Sí, está bien. Y Redondo en Quilmes Oeste.
1: Exacto. Y en Berazategui, la iglesia está allí en 151 entre 6 y 7. También, misas cada 2 horas, pero comenzando a las 8 de la mañana, José. A las 8, a las 10, a las 12, a las 14, a las 16, a las 18 y a las 20. Y la misa principal es la de las 10 de la mañana. Ahí también va a estar
0: Perfecto. El
1: obispo Carlos Tisera.
0: Sí.
1: Así que, nada, marcamos los tres.
0: No, y recordemos que a nivel nacional, las 3 CGT, la CTA y las 2 CGT, van a estar marchando, van a estar acompañando a las organizaciones
1: sí. Sociales
0: que van a estar haciendo lo mismo, nada más que en la catedral.
1: Exacto.
0: Digamos, ¿no? O van a estar en la parroquia de San Cayetano, en Capital, a eso me refiero, ¿no? Se van a estar
1: sí, movilizando
0: hacia allí. Aquí, por lo general, no hay tanta participación de la política. Se moviliza mucha gente igualmente en Quilmes Oeste, ¿eh? Uh-huh. Se da una...
1: Sí, vale, Quilmes es convocante, sí.
0: Y terminan interrumpiendo el tránsito, casi uh-huh. Sobre la medianoche del jueves.
1: Sí.
0: Ya no se puede circular por Mosconi, sobre todo entre, digamos, entre la Madrid y Rodolfo López, suele interrumpirse el tránsito,
1: sí,
0: para que, bueno, la gente que se acerque pueda hacer cola en la puerta de la iglesia, ¿no? Ahí, aparte, ahí aparecen después en la espera, aparecen puestitos y demás para vender figuritas del santo y todo uh-huh. Lo demás. Así que, bueno, nada, lo tradicional que tiene que ver entonces con el tema de San Cayetano. Así que, y para cerrar, ¿qué tenemos? El tema de la entrega en comodato de un alcoholímetro,
1: sí,
0: y otra historia.
1: Sí, la...
0: ¿Qué mide el alómetro a la diferencia del alcoholímetro? ¿Cuál es la diferencia?
1: No lo sé.
0: Ah,
1: no
0: okay.
1: Lo tengo.
0: Yo pensé que lo me ibas a contar.
1: No lo tengo. Son dos equipos, dos aparatos que son para los controles de
0: alcoholemia
1: en el distrito.
0: Espera, mientras que vos lo vas contando, sí, yo voy buscando el alómetro.
1: La Secretaría de Ordenamiento Urbano y Vial del municipio de Quilmes, bueno, ayer anunció que incorporó este equipamiento, estos dos equipamientos técnicos de última generación, con el objetivo de, bueno, justamente optimizar los controles de alcoholemia en los diferentes accesos y avenidas principales del distrito, que es donde puntualmente se hacen los controles. El Ministerio de Transporte de la provincia fue quien se lo dejó en comodato para, bueno, que ya se ha incorporado a la brevedad aquí en nuestra ciudad, ¿no?
0: Bueno, yo sí quiero estudiar los detalles. Dale. El alómetro lo que hace es detectar si tenés alcohol en el aliento. O sea, viste que hay veces que vos tenés que soplar. Claro. No necesitas apoyar.
1: Esa es la diferencia que hay.
0: Y el alcoholímetro lo que hace es mide la graduación exacta de alcohol que tenés en la sangre.
1: Quizá primero te dan con el alómetro.
0: Si te da,
1: claro. Ahí te vas con el...
0: Exactamente.
1: Me parece que va por ese lado.
0: Esa es la mecánica.
1: Lucas Yult, que es el director, ¿no? El titular de la Agencia de Ordenamiento Urbano Vial de Quilmes.
0: Estuvo con nosotros
1: la semana pasada.
0: Un ruido bárbaro al reportaje con él, porque habló del estacionamiento medido, de otras cosas, generó mucho barullo.
1: Bueno, él fue quien recibió, lógicamente, y destacó esta iniciativa de poder sumar equipamiento para mejorar los controles en el distrito de Quilmes.
0: Bien, eso tiene que ver con la información netamente local, ¿no? Lo que estamos hablando. Sí. Déjame recordar entonces lo de Facundo Moyano en estos momentos y se terminó de declarar la denuncia. Entonces,
1: La piba está en condiciones de declarar.
0: Está declarando y lo está acusando a Moyano, está bien, a Facundo Moyano, por lesiones y privación ilegítima de la libertad. Este es el planteo hasta acá. Vamos a ver después cómo evoluciona, porque esta chica era pareja de él. Hasta acá.
1: Si me secuestró para drogarme. No, ella ya sabía dónde se metía.
0: Bueno, pero viste cómo me es, imagino. Por ahí la piba ya se quería ir y el otro no lo dejaba ir. Andá a saber qué pasó ahí adentro de ese departamento.
1: Capaz que era todo color de rosa, que él la obligaba a drogarse, pero
0: no lo sé.
1: Es complicado. Hay que esperar que la declaración y que se conozca.
0: Ahí
1: bien,
0: ya se conocerán más detalles con respecto a lo que pasó, pero sin duda es la noticia y que seguramente será la noticia de la jornada.
1: Claro.
0: Porque tapa todo, ¿no? Protagonista.
1: Esto tapa todo.
0: Sí, porque protagoniza toda una comedia. No sé, es un drama más que una comedia.
1: Es un drama, la verdad que...
0: Un drama que si la tiene piba, todos los aditamentos.
1: Claro, después la justicia tendrá que constatar si lo que dice la piba es cierto o no.
0: Sí, hay que ver después cuánto, ¿no?
1: Porque...
0: Pero algo, ella apareció desnuda caminando por la calle.
1: Claro, que la obligaba a él a drogarse y la piba se escapó. Anda a saber. Hay que esperar.
0: Hay que esperar a ver qué es lo que cuenta, que seguramente con el correr de las horas se sabrá. Señores, 11 en punto, ya escucho el top
1: de las 11.
0: Como quiera decirlo. Y nosotros nos vamos despidiendo. Fer,
1: nos reencontramos mañana a 9:30.
0: Que tenga una muy buena jornada. Abrazo grande. Chau, chau.
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Buen día, buen mediodía para todos, buen martes. Bienvenidos al aire de la radio, bienvenidos a nuestro aire, el aire de FM Sur, en el 88.9 del dial. Bienvenidos a todos los que nos escuchan a través del aire generoso de la radio que siempre te acompaña, la radio que es siempre una buena opción para informarse, para entretenerse, para estar allí, en este caso con las cuestiones del fútbol a flor de piel, y por supuesto que también hacemos algo o decimos alguna cosita como para aportar también entretenimiento. Un martes donde ahora aparece algún rayito de sol de costado, de un tiempo donde venimos de un julio completo, donde si vimos el sol tres veces, estoy hablando para dar una vuelta olímpica. Realmente venimos de un julio muy, muy gris, donde nos hemos encontrado con mucha nube y sobre todo muchísima humedad. Mañana está anunciado mejor tiempo que hoy todavía. Digo mañana porque mañana tenemos una super jornada en el mundo Quilmes. La super jornada radial y la super jornada futbolera. Porque mañana hay Deportes en FM edición central a las 12 del mediodía. Porque mañana hay a las 3 de la tarde reserva. Juega Quilmes en división reserva. Ahora de la mano, o por lo menos mañana, ya seguramente vendrá Alan Farías y nos contará más al respecto, bajo la conducción de Hernán Mezque, con quien charlamos hace unos días, pero habíamos charlado de la quinta. Y mañana también, para nosotros desde las 5 de la tarde, Quilmes y Gimnasia de Jujuy, con el arbitraje de Juan Cruz Robledo, que viene al Centenario, el líder de la zona de Quilmes, momentáneamente. Líder momentáneamente, porque está al acecho, porque está ahí. Tristán Suárez, de la mano del querido Pancho Martínez, que ayer le ganó por 3-1 a Güemes. En realidad digo, le ganó, tendría que haber dicho, le estaba ganando, porque el partido fue suspendido. Güemes está con todos los problemas futbolísticos. A esto hay que agregarle despelotes institucionales y violencia entre 20 contra 20. El árbitro se cansó, Manduca, y terminó suspendiendo el partido después de intentarlo varias veces. Quedaban 5 minutos. Lo que está claro es que el resultado se va a mantener a favor de Suárez, que allí no, nadie va a volver a Santiago del Estero para jugar ese partido. Y por otro lado, lo que sí está claro es que, bueno, no es tan claro, deberían sancionarlo al equipo santiagueño después de semejante incidente. Lo cierto y lo concreto es que a nosotros nos convoca mañana ese super miércoles, el de Deportes en FM, el de la reserva a las 3 de la tarde con la cobertura que habitualmente hacemos en el aire de la radio y en las redes sociales, con el gran trabajo que hacen el Lolo Delfino y el Chacho Cortés, y por supuesto que después nos pegamos a las 5 de la tarde del Estadio Centenario para Quilmes y para Gimnasia de Jujuy. El partido va a las 19, la previa arranca a las 5 y el partido va a las 19. Repito el horario porque se generó una confusión. Pero esa confusión tiene que ver con aquello que tiene que ver con la suspensión cuando se dio el partido de la selección argentina. Lo suspendieron próximo casi 48 horas antes de que se juegue. Se

0: suspendió, y ni bien lo programaron, ya lo habían programado para las 19, pero en AFA copiaron y pegaron, y el horario que decía en la programación oficial seguía diciendo las 20, creo que sigue diciendo las 20, el boletín y la página que más consume la gente en el aire de la radio. Nosotros le decimos, vayan a las 5 a la cancha, vayan a las 7 que arranca el partido. Gonza y Juan, ¿cómo andan?
1: ¿Cómo va,
0: muchachos?
1: ¿Todo bien? ¿Todo tranquilo? Muy bien, muy bien. Muy bien. Bueno, ¿no entrenó Quilmes?
2: No, me entrené a las 5 de la tarde.
1: Te levantaste hace 10 minutos, ¿no?
2: 20.
1: Sí, porque si te levantabas hace 10 no llegabas.
2: Claro, llego. Entré a las 17, Estadio Centenario, puertas cerradas. Y va a hacer todo lo que todavía no hizo. Práctica de fútbol un ratito, pelota parada. Todavía no probó el equipo Trípodi. Así que veremos.
1: Ayer te escuchaba... Y te inclinaste, no te inclinaste en realidad, explicaste el trabajo y los dos equipos atacaban a Canadel,
2: sí.
1: Porque todos atacaban para el mismo lado. Yo tengo que batajar Marinelli, y que el técnico va a bancar al arquero de Quilmes. Yo tengo que batajar Marinelli.
2: Es que para hacer, más allá de que Marinelli viene de una seguidilla de errores, para este técnico es el primer partido en el que comete un error Marinelli.
1: Sí, igual... Conoce la historia, Emanuel. También hay un tema. Marinelli, si sale, cualquiera que tome los bloopers más la salida, puede hacer un montón de lucubraciones.
0: Sí, claro.
1: Que arrancó el turco ayer diciendo esto, de que claro. Para él. Pero esas lucubraciones, vos las podés confirmar si Marinelli sale.
2: Claro.
1: Entonces. Ahí hay un tema, más allá que, por lo que tengo entendido, Emanuel, para Emanuel no hay futbolistas que entrenen aparte diferenciado por la consideración, ya lo demostró con Videla, para él no hay futbolistas que tengan un pasado que no le permitan ser titular. Él arranca de cero, y lo que vea mejor hoy a las 5 de la tarde va a ser lo que ponga mañana.
2: Sí, claro.
1: Y creo que esta charla existió con los dirigentes, a la hora de decir, mirá, yo no sé si Canadel es un fenómeno, estoy citando un ejemplo, ¿no? Gleyer se comió goles y Marinelli, lo que viví el otro día, sí hubo errores personales. Mi arquero es Marinelli. Si lo tengo que poner, lo voy a poner. Y si, che, pero mirá que hay un montón de sospechas. Si yo creo que el mejor es Marinelli, tiene que atajar Marinelli. Si yo creo que el mejor es Novillo... ¿Va a jugar Novillo? ¿O si creo que mejor es Santino Rodríguez, va a jugar Santino
0: bueno,
1: Rodríguez?
0: A ver, sí. Un técnico, cuando hay un técnico que viene a la altura del campeonato y a la altura del año, que viene Trípodi, no podés construir cosas juntos. Vos, entre comillas, caes en las manos, estás en manos de él. Para que él resuelva y tome las decisiones. Es decir, cuando vos construís un proceso, podés, si tenés un manager, es mucho más emparentado con el manager, pero vos como dirigente, cuando estás armando el proceso, podés buscar a Juan, podés buscar a Gonzalo, podés buscar a Lolo, podés ir por un lado y tener alguna participación en el armado. Pero cuando llega esta parte del año y te está jugando las cosas que se está jugando Quilmes, acá lo que, es decir, ayer lo charlábamos un poco con Charlie cuando hablábamos de que sentimos que el primer marcador central puede poner Emanuel a quien quiera, puede poner a Romeo, puede poner a Quipe, puede
1: Yo
0: poner
1: creo
0: a
1: que Quipe
0: Santino.
1: No va a jugar de 6.
0: Bueno,
1: lo único que tengo, la única certeza estoy, que tengo que
0: estoy yendo mí, ahí, no va a jugar estoy yendo seis. Ahí y dijimos, el 6 tiene que ser o Novillo o Mirko Juárez. Y cuando fuimos al asterisco de Mirko Juárez, yo me pregunté, bueno, ¿cuál es el tema con Mirko Juárez? ¿Lo futbolístico o lo contractual? Y Charlie me dijo, mirá, si es lo contractual, no creo hoy. Y yo creería que no debería ser así por las cosas que se está jugando Quilmes. Si Gleyel atajó hace 2 semanas, está contractualmente en las mismas condiciones que está Mirko Juárez. Entonces, sí. Mirko Juárez.
1: Lo que pasa es que también
0: puede jugar.
1: Yo quiero hacer una salvedad. Espera,
0: déjame rondear esto. Sí. Y que él es lo fundamental. Si el tema Juárez y su continuidad, su ponerlo, su no ponerlo, si se va libre, no se va libre, si firma y él no quiere irse a otro club, si firma se quiere quedar en Quilmes, y si no se quiere ir libre, todas esas cuestiones o esa triple vertiente, me parece que es un tema que va después y que no queda claro si esa triple vertiente, si esto de la reserva por la categoría que no es y en primera, tiene que ver con un dictamen. ¿Quién tomó el dictamen? Grelac, que estuvo aquí en Quilmes por enero y febrero y no sé si un ratito de marzo. Caneo, que ya no está. Gracián, que ya no está. ¿Quién toma la decisión hoy para decir, no, bueno, Mirko Juárez, tema cerrado, que parta, que firme para poder quedarse, o que firme para irse a otro club, o la tercera pretensión que puede llegar a ser, bueno, listo, quedo libre. Hoy, con el panorama que tenés, peleando por lo que peleás, hoy, 4 de julio, de agosto, Quilmes pelea todavía por no descender. Entonces, hace 2 semanas, el arquero tuvo que ser Glegel, con la condición contractual que tuvo. Hoy, Mirko Juárez o Novillo o Mirko Juárez tienen que ser lo mismo. Y si el técnico tiene la necesidad de ponerlo, no tiene que estar mirando el contrato. No. Primero Quilmes.
1: No, y además hay una cuestión acá.
0: Meta.
1: Mirko Juárez quería firmar contrato y quedarse en Quilmes.
0: Sí.
1: Y los dirigentes le dijeron que firme contrato y que se vaya a préstamo. Ahí está el punto donde no hay coincidencia, ¿ok? Ahora, Mirko Juárez firmaba contrato y se iba a préstamo por decisión de Gracián, que no lo iba a considerar.
2: Claro.
1: Ahora hay otro técnico. Y si mañana el técnico ve que Novillo no da pie con bola, porque el tema Novillo será un tema que ya venimos charlando hace un tiempo, y si mañana no juega me parece que va a quedar expuesto también. Pero si el técnico ve que Novillo no da pie con bola y el único marcador central zurdo que tiene es Juárez y lo tira a la cancha, la consideración de Trípodi evidentemente no es la misma que la que tenía Gracián, que prefirió en realidad, porque eligió poner a Quipes de 6, cuando es imposible, todavía estoy pensando, si Quipes puede jugar de 2, imagínate jugando a 6. ¿Qué quiero decir? El cambio técnico genera un cambio de consideración o no, pero ese cambio de consideración puede existir. Entonces, la realidad es que si Mirko firma hoy, estoy citando un ejemplo, es porque la consideración de Manuel es, dámelo porque yo necesito herramientas, porque Manuel rescató del predio un pibe que estaba pintado para ponerlo de titular, que creo que lo pagó, y que creo que mañana Agustín no puede jugar, Vindela, no puede jugar, no porque no pueda jugar a la pelota, Vindela no puede jugar porque hace 3 meses que no juega, no. Y ahora va a jugar 2 partidos en 5 días.
0: No, imposible.
1: Para mí, desde ahí me baso, ¿no?
0: Si Trípodi está con muchas ganas de poner a Vindela, lo tiene que poner el próximo día domingo cuando reciba Almagro, porque va a tener una semana lógica de descanso de un futbolista que hace 3 meses que no hace fútbol y que tomó un riesgo altísimo en ponerlo en Patronato. Evidentemente al entrenador le gusta, lo banca, el pibe respondió, se la bancó, ¿sí? Dio hasta la última gota de sudor, sí. No te dabas cuenta lo que le estaba costando el partido, sin embargo puso el pecho, fue al frente, pero la verdad es que si lo querés cuidar y que no querés que la semana que viene esta semana se te rompa otro más, y por el bien de él, y por el bien del equipo, por el bien de él, pues se te puede romper, todo se puede romper. Pero si llevas la inactividad que él tiene, mucho más. Y por el bien del equipo, porque en el primer tiempo, entre que Quipe juega de 6, que no es 6, y Vindela sin combustible y con una inactividad de 3 meses, a los 40 segundos de partido, a la salida de Nauvol, 43 segundos de partido de la salida de Nauvol, Quipes comete un penal grande como la cancha de Patronato, donde empezaron a bien, donde habían empezado a tirar este Candia todas las pelotas. ¿Y dónde iban todas las pelotas? A la espalda del 3 y el 6. Sí. Entre el 3 y el 6 iban todas las pelotas de Patronato, muchachos.
1: Sí, sí.
0: Entonces, por el bien de Quilmes, equipo futbolístico, por el bien de Agustín desde lo individual, si al técnico lo llena mucho su presencia, mañana no podía jugar. No puede jugar mañana. Porque no le dan las piernas.
1: No.
0: Hizo un desgaste, un amor propio para jugar.
1: Pero, ¿puedo ir un tema más?
0: Sí.
1: ¿Ustedes vieron lo que fue Ortega cuando entró? Hablo de Tomás.
0: Sí.
1: Yo creo que Ortega tiene un montón de condiciones, pero tiene un defecto que para mí es... termina opacando todas las condiciones que tiene.
0: Todo lo que tiene como destreza y calidad física, porque tiene un físico privilegiado... va bien de arriba, si agarra timing y agarra confianza, va bien de abajo, es un marcador que sin final de jugada en ese lugar no podés, no podés, te cuesta muchísimo.
1: Yo creo que ni siquiera está relacionado con el final de jugada. Yo creo que Tomás sobra la situación.
0: No, bueno, acá solo en Quilmes no le sobra nada a nadie.
1: Pero pará, este es mi punto de vista,
0: está bien.
1: Pero yo creo que Ortega sobra la situación. Tomás. Patronato tiene, Tomás. Patronato tuvo una posibilidad de hacer el cuarto gol. Dos, el penal.
0: Sí.
1: Y la pelota que tapa Canael. Perdón, Marinelli. Acabo de leer Canael. Marinelli. Con el pie.
0: Una gran tapada, ¿eh?
1: Una viene de un pase atrás. De Ortega a Quipes, que Quipes no estaba donde tenía que estar. Ortega, sí. De ahí viene el gol. Que no fue gol, termina tapando el arquero. Y Ortega creo que no tiene final de jugada, porque el final de jugada con su pegada lo hace displicente. Este es mi punto de vista, ¿eh? Entonces, es un lugar con esta con este reintegro del futbolista Vindela al equipo, con esto que se suma al plantel profesional y es considerado. Yo lo que veo es que tenés a Vindela, tenés a Luna, tenés a Ortega, a Tomás, y hoy estamos debatiendo, ¿no?, que tiene que jugar porque nadie se abraza la camiseta.
0: No, vale.
1: Entonces, en ningún puesto nadie se abraza la camiseta.
2: No, te voy a decir que sí. Todos los puestos.
1: En ningún, pero ¿sabes por qué marcó este? Porque con Vindela tenés tres por puesto. Sí. Tres, sí, por, claro, puesto. Es en el lugar que más tenés, en un plantel cortísimo. Sí. Es en el lugar que más tenés. Y hoy... si Vindela pasa lo que para mí tendría que pasar, que es que mañana no puede jugar porque el físico no le va a dar, después Lunita jugó, le costó el partido. Y Tomás Ortega, que es el que vino a jugar en esa posición y a ser el titular, perdió la camiseta y cada vez que entra parece que no tiene ganas de ganársela. Entonces todo muy difícil.
0: Es muy difícil.
1: Todo muy difícil. Lo mismo pasa en el arquero. Tenés tres... pero el titular es Marinelli y el suplente es Glechel. Cuando entra Marinelli se hace los goles solo. Cuando entra Glechel también.
2: Creo que la postura, si es de Trípoli y de bancarlo, no está mal. Lo único que no me termina de cerrar es que es de local. Y la gente lo va a tener,
0: bueno,
2: apuntado.
0: Yo pensaba lo mismo.
1: Es una entrada en calor que lo bueno, van a putear.
0: Pero mira, lo que dijo Juan es lo mismo que yo pienso también de Glechel. Sí. Glechel en el Centenario, ¿ustedes se dieron cuenta en el último partido donde Esteban se hace el gol? El murmullo que había cada vez que la pelota iba al área antes de que haya un gol para con Glechel.
1: Es que previo a eso hubo dos dudas capitales entre Quipes y Glechel, que no salía nadie, sí, y sí, no fue gol de casualidad. Uno porque le erraron al arco, decir, y otra porque no fue
0: hay
1: gol.
0: Hay un agotamiento colectivo, hay un agotamiento popular para con los dos arqueros que hace que en esos cuatro partidos que atajó Canadel y que en los cuatro partidos no se comió ningún gol de biógrafo, la gente te dice, bueno, para eso que lo pongan a Canadel. Es decir, yo te pregunto a vos, ¿qué clase de arquero es Canadel?
1: No lo tengo claro.
0: El hincha de Quilmes que está del otro lado y que no va al predio y no vio la tercera, ¿no? ¿Qué tipo de arquero es Canadel?
2: No, el hincha de Quilmes, lo único que sabe, cuando atajó no se hizo un gol solo.
0: No se hizo un gol solo. Nada. No agarró algunas como agarran los últimos dos arqueros que están atajando Quilmes.
1: Pero saquemos la cuenta de la cantidad de puntos que perdió Quilmes por goles propios.
0: No, es tremendo.
1: Por goles que se iban afuera y la metieron adentro. No estoy... Mira, te saco el de Midland. Al de Midland no te lo pongo.
0: Sí.
1: Que para mí se tiró lento, mirá, tarde.
0: Tenés los tres, dos, tres, los arqueros, ¿no? Los dos o tres goles de Patronato. Tenés el gol de Atlanta. Tenés los goles de Colegiales acá y allá.
1: Vamos a hacerlo por punto. Uno contra Patronato, perdiste dos.
0: Sí.
1: Perdiste dos, ¿no? Porque empataste, perdiste dos.
0: Sí.
1: Con Atlanta ganaste.
0: Lo ganaste, lo diste vuelta.
1: Los dos de Colegiales allá.
0: Sí. Tres de Colegiales, pero bueno, dos se los hizo.
1: Bueno, ahí perdiste tres puntos.
0: Sí.
1: Ya van cinco.
0: Sí.
1: Sí, ya van cinco puntos. A ver, estoy buscando algún que otro gol más.
0: Vení, Lolo, que vos tenés mejor memoria. Vení.
1: Sí, yo soy malísimo. Hasta ahí vamos cinco puntos. Que perdió Quilmes.
0: Sí, el de...
1: Porque se hizo goles solo, no. Después analizamos si fue justo o no justo, pero que perdió goles por goles propios.
3: ¿Qué tal? Buen mediodía.
0: Marrón.
3: Dijiste cinco puntos.
0: Todo marrón.
3: Pero Platense... contaste...
1: Sí. Parece un cuarto
0: de calamar. Estabas anoche en la Goyeneche.
1: Buena combineta.
3: Y combiné.
1: Bien.
0: Bien.
3: Bien buscado. Pará, dijiste los dos puntos del sábado. ¿Y qué contaste? ¿Los de Colegiales fecha 4 o Colegiales de la fecha anterior?
1: Sí. No, Colegiales de allá.
3: Colegiales de allá también, bueno.
1: Y Colegiales de acá.
3: Ahí ya son 8.
1: Claro.
3: Y yo te cuento el de Almagro, primera rueda.
0: No.
1: El de Almagro, primera rueda.
3: Sale lejos Marinelli.
0: Sí.
1: Almagro, primera rueda. No te trajiste nada, Almagro.
3: Perdiste 1-0. Ahí ya son 11.
1: 11. En un equipo que tiene la cantidad... No, el 50% equipo, de los puntos que tiene Quilmes hoy los perdiste así.
0: A ver... Vayamos por parte. El equipo es un espanto.
1: Sí.
0: El equipo es un espanto. De punta a punta. Ha sido malo. Malo. Y es muy difícil los partidos parejos o que pueden llegar a estar a tu alcance. Que las que se van afuera, los arqueros la metan adentro.
1: Pero vos
0: es muy difícil jugar el fútbol.
1: Bueno, ¿cuál fue el plan de Quilmes para ir a enfrentar a Colegiales allá?
2: Igual hablaste de errores de arquero, porque en Jujuy lo perdés por un error también que es mezcla de arquero.
0: No, ahí tenés uno más.
1: No, y ahí tenés otro más. Claro.
0: Ahí tenés otro más.
1: Porque, ¿cuál fue el plan que tenía Quilmes para ir a Colegiales en Munro? No tengo ni idea. Si a los 5 minutos ya se había hecho el gol de Marinelli y tiene que salir a correr el partido atrás, un equipo que no puede empardar un partido, imagínate cuando lo tiene que salir corriendo de atrás. ¿Cuál era el plan del otro día? ¿Qué sé yo? Sí, más o menos me mostró. Salí jugando de abajo. ¿Pero cómo haces? Si perdés 2-0, porque Patronato te dio la posibilidad. En 11 minutos perdí 2-0. Patronato te dio la posibilidad porque Patronato hoy está abajo tuyo y hay 3 equipos solamente abajo tuyo y uno de los que está es Patronato. Entonces... ¿Patronato te dio la chance? Sí, te dio la chance. Pero Trípode habrá dicho. Pero la puta, yo quiero mostrar mi juego, cómo salimos jugando abajo. Eso, que yo creo que la idea también lo expone. Pero muchachos, los arqueros, los goles se los hicieron solos.
0: No tengo, Lolo, no tengo en mente, por ahí vos lo tenés. Los tres goles de Temperley, ¿hubo alguno que tuvo, o fueron goles normales? Todos normales fueron. Quiero leer algunos mensajes en el canal de YouTube. Estamos en el 115-801-746 para ir adelantando y no leerlo después todo junto porque quedan descontextualizados a veces y pido las disculpas del caso. Los surfeo por arriba y seguimos avanzando. Jorge González, ¿por qué no juega Novillo? Por Dios, dice. Buenas tardes, equipo. No soporto más a Marinelli. Pero escuchando a Emanuel el sábado se hizo responsable el técnico y eso lo respeto y es lógico que lo respalde y me gusta que le tenga convicción.
3: Perdón, te refresco cortito los tres goles de Temperley. El primero es de penal.
0: Sí.
3: El segundo es un error de Martín Vallejos que no cierra.
1: Claro, viene el 3 de la casa, ¿te acordás?
0: Sí.
3: Y el tercero es un golazo. Sobre la hora.
0: El tercero, el tercero es un golazo. Sí, el tercero es en el arco allá de
3: ahí. No hay responsabilidad, ¿no?
0: De la visita. No. Ahí está. Gracias
1: Loli.
0: Raúl Merlo, buen día, muchachada. Si juega Marinelli, Quipes. Si juega Marinelli, Quipes, que lo respalda el técnico porque no hace lo mismo con Romeo, dice Raúl de Villalcira. Adrián González. Jorge.
1: Pará, no sabemos si no va a hacer lo mismo. No sabemos el equipo todavía, estamos suponiendo, ¿no? No hay equipo.
0: Tengo una pregunta para Gonza. ¿La culpa es de Quipes y no de los dirigentes que desarmaron toda la defensa que armaron? Sean justos.
1: No, pero pará.
2: Todo empieza con los dirigentes, después con Caneo, después con Grelak y después todo lo que viene.
1: Sí, está bien.
2: Obviamente.
0: Pero, en voz alta dijimos más allá que el domingo participó en medio de un bloopercito con su nueva camiseta, que es la de Midland, lo primero que dijimos acá es que Recalde no debía irse.
1: No, y yo también dije que Domínguez no debía irse.
0: No, no, bueno, y está, hablamos, ¿no? De, hoy, pero bueno, hablamos de la defensa. Sí. Yo no me abrazaría, por querer criticar al dirigente, no me abrazaría a decir que la defensa que había, que se desarmó, era buena. La defensa que había era mala antes, sí, y es mala ahora.
1: La estadística que estamos diciendo de los partidos que perdió Quilmes, que era un dream team de primer semestre, no, cuando desarmó el equipo. Igual entiendo a dónde apunta. Es lo que está buscando, es la responsabilidad hacia los dirigentes.
0: Y sí.
1: Los dirigentes son responsables de todo, porque son los gerentes. Obvio. Y todo lo demás son los empleados.
0: Obvio.
1: Porque nadie es el dueño del club. Entonces, a partir de eso, los dirigentes, de todo lo que pasa, tienen la responsabilidad directa. Ahora.
0: No, pero Adrián, Jorge tiene ganas de ir por otro lado. Claro. Porque dice, el plantel armado es un desastre, mirá si va a ser culpa de los arqueros. Hay Gonza. Bueno.
1: No, pero si los arqueros hacen los goles solos, no atajan ni Caneo ni Giulianetti.
0: Tiene ganas de ir por otro lado. Está bien.
1: Lo entiendo, pudo haber quedado herido, yo lo entiendo. No, pero de todo tiene la responsabilidad los dirigentes.
0: Totalmente.
1: De todo.
0: Totalmente.
1: Y de lo bueno y de lo malo. ¿Y sabés qué? Si hoy haces el balance, cuando vos vas a hablar del equipo, suma las cosas malas que buenas.
0: Sí, claro. Pero los arqueros, si vos tenés arquero que cada dos partidos, uno agarra la pelota que va afuera y la meten adentro del arco, eso es muy difícil.
1: Ahora, lo que no sé,
0: En este torneo, en cualquier momento, pero en este torneo donde todo es tan parejo, donde todo es tan parejo, que los arqueros tuyos agarren la pelota que va afuera y la metan adentro del arco, es tremendo.
2: Y la responsabilidad de Caneo es la misma que en un momento fue elogio, porque cuando arrancó el campeonato y Marinelli te salvaba, dijimos, viste, esa fue de Caneo.
1: Iba a ir ahí.
2: Esa es toda, bueno, de Caneo.
1: Lo dijo Carlos. No sé, me acuerdo cómo se llama el oyente.
0: Jorge.
1: Pero Jorge, en las primeras cinco fechas, no dijo cómo va a venir este arquero. Y nosotros tampoco, porque no. Dijimos, lo único que tiene este equipo es arquero. Y la verdad que después fue un...
0: El tema arquero, hoy, nosotros de afuera podemos pensar en Canadel. Trípodi como entrenador y del palo, de su palo, me parece que tiene muchísimo de los habituales argumentos que tienen los entrenadores. Todavía él tiene muchísimos más para la decisión que tome para
1: y tipo mañana. Y pasó por momentos, sí, así con la camiseta de Quilmes también.
2: Acá, después de ser la figura de un ascenso, arrancó mal en primera. Lo sacaron.
1: Atajó Galíndez.
2: Y después volvió a atajar.
0: Claro. Tal cual.
1: ¿Se acuerdan en Calcio Huracán los goles que se hace Trípodi? Sí. Y que una le pasa entre las manos y entre las piernas.
0: Sí.
1: Con Caruso de técnico, sí, creo que fue el primer partido del visitante, sí, Caruso Lombardi. Sí.
0: Lo que pasa es que lo que tenemos ahora por delante, mañana, es muy complejo. Porque es el tema arqueros y el coqueteo con una idea futbolística que a los intérpretes que puso el sábado le cuesta horrores llevarla adelante. Y ahora, enfrente está el puntero del campeonato. Es decir, ¿ustedes se imaginan si Quilmes vuelve a cosas parecidas a los bloopers del sábado, que esté perdiendo por dos goles con Gimnasia de Jujuy, que Quilmes, y con todo lo que el equipo evolucionó, mejoró y tuvo de carácter en el segundo tiempo para ir a atropellarlo a Patronato?
1: Y de juego.
0: ¿Creen, por ventura, que Gimnasia de Jujuy se puede llegar a dejar atropellar y a cometer todos los errores u horrores que cometió Patronato? Yo creo que no.
1: Yo creo que si Jujuy te saca dos goles de diferencia, puede terminar en catástrofe. Porque Jujuy, si hay algo que maneja muy bien, son los tiempos.
2: Yo creo que por todo lo que venimos hablando y por el trabajo de ayer, a mí me quedan dos dudas nada más en el equipo.
0: Bien.
2: Bueno, Marinelli, por lo que dice Gonzalo, va a atajar.
0: Estás bien, ¿eh? Con dos olas, está bien.
2: Marinelli va a atajar.
1: Agustín va a jugar
2: porque está lesionado
1: Vallejo.
2: Bueno, lo que dice Gonzalo de Videla también es lógico. Puede jugar Tomás Ortega por Videla. Después creo que van a jugar los mismos 2-5, Bolívar y Ramiro Martínez.
0: Que el otro día no fueron doble 5, Quilmes no fue
1: 4-2-3-1.
0: Fue contención. La verdad 4-1-4-1.
1: Desde ese costado, lo escuchaba ayer a Charlie, te escuchaba ayer a vos, y ahí hay una falencia importante mía en el comentario, que nunca pude parar a Quilmes tácticamente porque a los 11 minutos yo ya estaba fuera de partido. Lo tengo que reconocer.
0: Bueno, ayer
1: lo tengo que reconocer.
0: Ayer
1: ¿no?
0: me mandaron este
1: lo tengo que
0: la viralización de
1: fue, ahí sí
0: estabas un poco
1: careció de falta de profesionalismo.
2: Pues, yo creo que va a jugar Quipes. Va a jugar Quipes de primer central.
1: Sí, yo creo lo mismo.
2: Y que por bueno, que el 9 va a ser Spetale.
0: Y para sí, mí Juan, no, Spetale no, con goles no lo puede.
1: No, y que no, por
0: todavía no entiendo por qué salió el otro día. No, me dijeron que físicamente no tenía nada.
2: Y que por alguno de esos tres de adelante va a entrar la Bessi. Yo creo que la Bessi va a jugar. O sale Gonzalo
0: Vega,
2: o sale Vera, o sale Batista. Pero por uno de los tres va a jugar la
0: Bessi. Estoy cerca de pensar lo tuyo.
1: Pero pará, ¿y el 6 quién es?
2: O Mirko o Novicio.
1: Pero tus dudas están. Son tres entonces.
2: Mirko o Novicio.
1: Mirá cómo te agarre, pará. Son tres entonces. El 6, el 3, por una cuestión física de Agustín. Y por
0: no, quién, no, Ortega
1: y,
0: para
1: y por quién entra la Bessi.
0: Vindela para mí no, para mí Vindela no puede jugar. No,
2: yo tengo dos dudas. ¿Quién es el 6?
1: ¿Y quién sale por la Bessi?
2: ¿Quién sale por la Bessi?
1: Claro, está bien, perfecto.
2: Esa es la duda que tengo yo. Porque puede salir cualquiera de los tres.
0: Sí, claro. Bessi. Por la manera en la que juega el equipo y por cómo los para, puede salir cualquiera de los tres.
2: Y la Bessi se puede parar en cualquiera de los tres lados, o atrás del 9 o en cualquiera de los dos costados.
0: Recostándose un poquito más por la derecha.
1: Hizo un quilombo.
0: El más candidato es el pibe Vega, pero por ahí el técnico está trabajando psicológicamente en un descubrimiento que él tuvo y de llevarlo, y parece que al primer partido donde uno le jugó un poquito bien, el primero que paga es el pibe.
2: Bueno, pero
0: y no fue,
2: puede
0: y,
2: salir.
0: Y no, sí, pero quiero agregar que Gonzalo Vega no estuvo muy por debajo del partido de Axel Batista, todo lo contrario.
1: No fue más. En el peor momento de Quilmes, a mí el mejor fue Gonzalo
0: a
1: Vega.
0: A mí me gustó más Vega que Batista.
1: Sí, a mí también.
0: Y digo esto cuando yo sí me digo que dentro de lo poquito que Quilmes juega un poquito cuando está Batista. Juega poco Quilmes, ¿no? Pero bueno, son distintas miradas que vamos haciendo. Voy a repasar un poquito más de mensajes en el canal de YouTube. Pueden hacerlo en el 115-801-746.
1: ¿Y Martín, me vas a dar dice, un mate después?
0: Sí, claro, ya más este. Jujuy, allá lo perdimos por falla de Glegel y de Ramiro. Sí, claro, Martín, gracias.
1: Pará, y quiero poner un asterisco en ese partido, si quieren. Lo perdimos por falta de Glegel.
0: No, y falta de eficacia, nos perdió cada gol.
1: ¿Y sabes también por qué? Para mí, por la idea. El pase que da Glegel a Ramiro Martínez está directamente relacionado con la idea. Ahora, después yo siempre digo lo mismo.
0: Esta idea no es de un día para
1: otro. Aquellos que ejecutan tienen una responsabilidad muy grande. Si vos ves que el jugador que a vos el técnico te dice que le des el pase tiene dos jugadores encima y está de espaldas al arco rival, o sea que tiene que controlar, girar y ahí ponerse de frente a la cancha, y con dos jugadores encima, y encima el pase es medio exigido. Bueno. Yo entiendo, lo de la idea lo entiendo perfecto.
0: Pero hay muchas cosas, por eso plasmar una idea de estas características es tan difícil.
2: Si vos querés tocarse del arquero, pero lo tocas sin mirarlo y le metes un bombazo, le salgo en contra.
1: Sí. Bueno, sí, claro.
2: Obviamente que la última responsabilidad. Que ¿sabes por qué?
1: Pero es la mayor.
0: ¿Y sabés dónde también tenés razón? En que la pelota fue al pie, hacia el lado del pie menos hábil del arquero. O sea, estuvo todo tan mal lo que le pasó a Lucas. Fue un horror. Porque de dónde estuvo, de memoria, sin que sea fuerte, sin que sea fuera del arco, claro. Y encima desperfilando al arquero. Desperfilándolo. Porque si se la tirás por la derecha es una cosa, pero el gol entra por la izquierda del arquero.
1: Sí.
0: Entonces, el error es completo. Pero yo... Me quiero quedar con esto.
1: Del arquero mal posicionado, ¿no?
0: Obviamente.
1: Porque también hay que decir que el arquero estaba mal parado.
0: Sí. Pero esto tiene que ver con... Esta idea lleva mucho tiempo. Lleva mucho tiempo poder inculcarla, machacarla, hacerla entrar en la cabeza. Y también... Convengamos que hay muchos jugadores a los que hay cosas básicas que todavía en el fútbol les cuesta mucho. Desde perfilarse hasta controles de balón, hasta un montón de cosas que tienen que ver con el ABC. Entonces, en el caso de los defensores, que están primero para marcar y después para jugar, esto se multiplica. Porque ¿qué le cambia la idea a los volantes? Que por ahí, en vez de, si ves el hueco, apurarte a filtrar un pase, y que ahora tengas un técnico que cuando tengas el hueco, si no es claro, te obligue a mover la pelota todo el tiempo y agotar instancias con paciencia el movimiento del balón. Sí, pero todo eso sucede lejos de tu arco. Cuando a los defensores les cambiás el chip, y con esto no digo que tienen que agarrar la pelota y en todas las salidas de fondo hacer ¡pum! Para arriba. Porque está, es lo primero que le estamos diciendo. Tampoco queremos el equipo directo. Es ir eligiendo de acuerdo al contexto de partido.
2: Bueno, primera duda para despejar.
0: Sí.
2: Es información que tendría que... Bueno, no entendería porque todavía no salió el aire. Pero la tendría que contar Alan Farías. Mirko Juárez va a jugar en reserva.
0: Va a jugar en reserva.
2: Y Joviak también. Así que...
1: Bueno, pero ahí ya...
2: Ya es uno menos.
1: Sí, ya es uno menos. Y evidentemente, de mínima, está o encaminado o se pasó por alto el tema contractual. Porque Mirko no venía jugando ni en reserva ni en primera por el tema contractual. Si juega en
0: sí,
1: reserva...
0: pero también era por... Yo lo que ayer contaba también Charlie Gonza, tiene que ver con que los categorías... era jugar la reserva con categoría 2006-2007, la idea.
1: Sí. Sí, sí, sí, sí.
0: Y Mirko está pasado de edad.
1: Sí, pero Mirko el primer partido, si no hubiese habido el error que hubo en contar la cantidad de tarjetas amarillas, hubiese jugado.
0: Sí, claro.
1: Entonces, viste, hay ejemplo de los dos, sí, a eso sí, me refiero. Sí, sí.
0: Un saludo, a ver, vamos a repasar un poquitito el canal de YouTube mientras estamos en el 11-5801-7426. Daniel, buen día, errores inexplicables de los jugadores. Es lógico que el DT respalde, pero los jugadores tienen que salir más concentrados. No se puede bancar más estos furcios. Furcio hacemos nosotros, Daniel. Ezequiel, si hay un arquero que sabe de mandarse macanas, es Trípodi. Se lo va a tres partidos y se mandaba una. Así, si lo banca a Marinelli, tocará bancarlo, dice Ezequiel. Una mezcla, ¿no? Se mandaba algunas macanas a Trípodi, pero era mucho más lo que Trípodi atajaba. Que nos vamos a acordar de Trípodi, no por alguna macana que se mandara. No.
2: Trípodi tuvo un mal semestre cuando Quilmes recién ascendió. Porque después, cuando volvió a ascender, el año de Omar fue bueno en primera.
0: Sí.
2: Fue malo, de hecho, va a Boca después de jugar.
1: Que fue su primer semestre en primera división en su carrera.
2: ¿Sabes? Claro, sí, ese fue el único. Sí. Después se recuperó y al otro año en primera anduvo bárbaro.
0: Saludos para Cristian Somoza. Con todo respeto por la opinión de todos, las cartas están echadas. Este será el plantel hasta el final. La prioridad es no irse al descenso. Después veremos. Dependerá la plata que consigamos. Bueno, está bien. Es bueno. Es la realidad.
1: Sí, coincido.
0: Néstor, buen día, muchachos. Que Manuel le diga a Marinelli que las que van afuera las deje pasar y que no las meta dentro. Por favor, ¿está enojado? Yo también los entiendo. Yo también lo entiendo.
1: Pero lo decimos nosotros.
0: Sí, porque llega un momento. No lo van a decir llega eso, un momento, claro. Llega un momento que nosotros, más allá del profesionalismo que le tenemos que poner, estamos en cancha y vemos los goles que se hace Quilmes. Y te querés morir.
1: Lo del otro día.
0: Los muchachos de la tele no pudieron
1: repetirlo.
0: Repetir.
1: El primer gol.
0: Porque no tienen mucha tecnología. No tienen mucha tecnología. Transmiten de acá de Buenos Aires los pibes, que no saben ni. Pusieron a Kipe de figura. Y vos decís.
2: Ahora, si Mirko Juárez juega en reserva y Novillo no juega de titular, devuélvanlo, muchachos.
0: Sí, sí, sí. Tienes razón.
1: No, no tiene razón, no se puede devolver.
0: No.
1: ¿Cómo va a tener razón?
0: No, es polémico, pero tiene razón.
1: No. ¿Cómo póngalo a laburar más tranza? No le tiré nada.
0: No, pero tiene razón.
1: No, pero dijo no pónganlo a laburar más tranza. No, bueno. No puedes permitir.
0: Pero tiene razón.
2: El único 6 que queda, si Mirko va a reserva y no lo vas a poner, y bueno.
0: Sí, Mirko,
1: pero sí, ahí sí tenemos que caer en el armado.
2: Bueno, jugar al básquet, que mide 1.90.
1: Ahí sí tenemos que caer en el armado y en Gracián. Y si querés en los, para que se quede tranquilo el amigo. Y si querés en los dirigentes. Nunca se tendría que haber ido Recalde. Que no era Lisandro Martínez. No sé, por poner uno que está de moda. Pero que era 6.
2: Igual es mucho más criticable que no lo haya puesto Gracián, que fue el que lo pidió, que no lo ponga Trípodi. Porque Trípodi se lo...
0: No.
2: Gracián lo pidió,
1: no lo puso. A Trípodi le cabe lo de la fecha pasada. No, le puede caber en el armado de él.
0: Vas a decir a Trípodi hoy. Lo único que yo le puedo decir a Trípodi es el riesgo que asumió el otro día en querer jugar de una manera con defensores que en lo básico no la venían pegando. Imagínate con los pedidos que hiciste. Que fue un primer tiempo de blooper. Sí, lo voy a ver de vuelta.
1: Lo vas a ver de vuelta y lo vas a ver mientras que Trípodi sea técnico. Y también voy a decir algo.
0: Pero con el paso del tiempo, Dios quiera, si con algunos buenos resultados o con medianos resultados, lo va a aceitar un poco más.
1: Y si no, no seguirá siendo el técnico.
0: Bueno, por eso. Bueno, Dios quiera que le vaya bien, claro. Y que lo aceite. Claro. Yo creo que es algo que indudablemente hay que aceitar, pero para aceitar eso, esa manera de jugar, lleva tiempo. No, y aparte, justo te agarra vos con un partido de tres semanas. No se bajaron del micro, hace 15 minutos se bajaron del micro de
1: Entre Ríos. Sí, y además yo creo que... a ver, Quilmes, de la manera que jugaba con Gracián, no podía seguir. No atacaba, no defendía. Era la misma... el resultado final era el mismo que el de ahora, con una particularidad. Gracián no podía perdía siempre de visitante. Empató, por lo menos, cuando hablo de este, hablo de Manuel, y de este equipo en general. Y hay una realidad. Acá asumís riesgos, pero el equipo de mitad de cancha hacia adelante juega otra cosa. A mí, el equipo de mitad de cancha hacia adelante me gusta.
0: Bueno, el del sábado...
1: Lo que pasa es que vos no podés evaluar un equipo del 50%, tenés que evaluar el 100%
0: del equipo. Uno solo y en un tiempo solo.
1: Sí, contra Patronato.
0: Y contra Patronato. Vamos a ver.
1: Sí. Vamos a ver. Pero ¿sabés qué veo? Que tiene movilidad, que tiene juego asociado, que lo busca, y que lo intenta, y que a gran... como diferencia, lo busca y lo intenta. Con Patronato lo logró. Ahora veremos si lo puede lograr contra Gimnasia Jujuy. Pero la búsqueda me gusta en mitad de cancha hacia adelante.
0: Sí, estamos de acuerdo. Jorge, yo banco a Marinelli. Está pasando un mal momento, claro está. Pero eso no le quita el desastre que hacen los que mandan. Porque, por ejemplo, Quipes queda expuesto por las pavadas que hicieron ahora. Yo coincido. Quipes ahí, venimos diciéndolo todos los días, Quipes de 6 no puede jugar, Jorge, no puede jugar. Y esto lo afecta a él y a Quilmes y a él. Saludos para Eduardo D'Angelo. Diego Fernández, hola Turco, Gonzi, Martín, recién ayer vi los goles que nos hicimos, Canadel titular, Glesser al banco, hay errores muy groseros que se pagan con el puesto. Carlitos Oliva Siri dice, muchachos, Quilmes campaña de descenso. Carlito va así de una punta a la otra, es divino. Carlito de Oliva Siri es divino.
1: Si gana contra Jujuy, dice, ojo, Jujuy.
0: Mañana Quilmes gana. Jujuy. Mañana Quilmes gana y está hablando para sacar un pasaje para ir a Mendoza.
1: Banco.
0: Y dice que Espetal es la reencarnación de Dante Fernández.
1: Banco.
0: Mañana Quilmes pierde y escribe.
1: Así tiene que ser, un electro Turco, todo el tiempo.
0: Turco, hay que ir a prender fuego a la sede, como el día que banco. Me escribieron y yo banco. Lo leí al aire por Messenger. Lauti Lugones, buen día Turco y Mesa querida. Hola, preocupante Lauti. La situación te pone de los pelos la semana, la puta madre. Abrazo, ya los voy a ir a visitar nuevamente. Cuando quieras, oh, bienvenido, como todos aquí en el aire. ¿Qué pasa?
2: No, pues encontré.
1: Muéstralo, justo le iba a decir que lo muestre.
2: Encontré justo un video,
0: sí.
2: Que dice bloopers de Manuel Trípodi con la camiseta que me fueron casi todos en ese semestre. Peores que el de Marinelli hubo.
0: Sí. Ese tiro es el gol que le hicieron el otro día, pero...
1: De más cerca, igual. Sí,
0: no, este cerquita.
2: Hubo peores que la de Marinelli. Así que mirá si sabrá.
0: Y los arqueros, viste.
1: Y fue una racha de 6 meses, ¿eh?
2: Sí.
1: Que le hizo perder el puesto. Sí. Con Galíndez, que hoy es el arquero
0: de la selección. El tema es que no son esos goles que antes de los 30 se comen el arquero. Marinelli es un arquero de casi 40. Viste que antes de los 30, sí. El Pato Filio siempre dice...
1: Bueno, pero acá Emanuel ya tenía más de 30.
0: No, digo los de Marinelli. ¿Sí? El de Marinelli no tiene explicación. Vos hiciste una nota, te lo digo ahora personalmente porque lo dije ayer al aire y te lo dije en la transmisión. Vos hiciste una nota muy buena con Marinelli. Primero, valoro que el pibe hable. Podía haber no querido hablar.
1: Y dudó un segundo y dijo que sí,
0: Y dijo que sí y habló. Eso lo valoro. Ahora, después de ahí en adelante, que yo coincida con sus respuestas es otra cosa, porque vos fuiste...
1: Ah, estamos de acuerdo.
0: Fuiste al hueso.
1: Claro.
2: Lo que pasa es que en aquel momento esos errores de Trípodi sorprendían, porque venía de ser el mejor arquero de la categoría,
0: sí, claro,
2: de atajarse todo y de salvarte la vida.
0: Pero Marinelli el sábado, cuando vos fuiste al hueso, no terminó de ser lo extremadamente autocrítico que para mí debió ser.
1: ¿No?
0: No terminó siendo.
1: No.
0: A ver, podría decir, no sé si lo dijo, no me acuerdo, podría decirte que tapó dos o tres pelotas antes del primer gol, o que tapó una pelota con el partido 3-3, una media vuelta que marró para el área chica con la pierna derecha, y te podría decir, bueno, pero esas no me las cuentan. Puede ser. Pero lo que digo es, la respuesta que puso, que te dijo, no sé si me puedes buscar la frase, me la buscas, Lolo, sobre el remate, pateó de 40 metros.
2: Que pensó que se iba afuera. En la reacción se nota que piensa que va afuera porque no levanta los brazos. Habrá pensado que caía en el techo del arco. Bueno, igual la diferencia sustancial con aquel momento de Trípodi es lo que decía hace un rato Gonzalo. Trípodi, después de haber atajado siempre en el ascenso, era el primer semestre en primera división.
0: Sí, claro.
2: Acá es un arquero de primera que viene a la segunda división.
0: Y Trípodi tenía...
1: Y Trípodi ya te había dado ascenso,
0: tenía,
1: todo.
0: Tenía algunos, claro, pergaminos. Me propone Gustavo Giuliani, tengo que ir a la pausa, ya la primera. Me propone Gustavo Giuliani. Hola, Luciano. Juan, ¿no se anima a ser comentarista? Podría serlo tranquilamente.
1: Fue.
0: Podríamos tener doble comentarista.
1: Pero no labura los días partidos.
2: Comenté 8 años.
0: Es muy difícil, Gustavo, que conseguir que Juan... ¿Entendés?
1: Que el pato le tira la escopeta, muy difícil.
0: Claro, es difícil.
2: Le voy a decir solamente esta anécdota. Gonzalo no estaba, lo reemplacé comentando con el turco. Sí. No me acuerdo qué partido fue. Y como terminamos... El turco me dice, ¿cuánto hace que no hacías transmisión? Y como 2 años. ¿Viste? ¿Volviste a ver lo que es la transmisión, la previa? Sí, digo. ¿Y con esto qué sentís? Que quiero volver a venir a la cancha faltando 5 minutos antes que empiece el partido.
1: Porque lo cuento.
2: Estar 3 horas.
0: Lo dijo.
2: Me desgastaba estar 3 horas antes. Era lo peor de la transmisión, es ir tan temprano a la cancha. Pero claro, después, bueno, en la transmisión no te das cuenta, la adrenalina,
0: claro,
2: todo. Pero cuando me decís, 3 horas antes, ¿para qué?
1: Se llama trabajar eso, sí, Juan. Es algo que vos experimentás muy poco.
2: Ahora voy -5. El partido empieza a las 7.
0: ¿Eh?
2: 7-5 voy ahora. Voy 5 minutos antes.
0: Qué
2: eso es impagable.
0: Es lindo. 11-5-801-7426. No sé, ¿qué vamos? ¿Está lo de Marinelli?
4: ¿Sí? No, la pelota parecía que se iba y hace el movimiento que se mueve, ¿viste? Y se me metió para el otro lado y la verdad que fue un golazo. Literalmente, ¿no? Yo quedo ahí parado, pero... La pelota se mueve un montón. Bueno, según como la vea, yo atajé creo que 3 pelotas hoy. Obviamente que uno comete errores como todo y lo mejor que nos puede pasar es cómo uno sale adelante del error y bueno, creo que también después atajó una Soldano que era el 4-3 y bueno, nada. Estamos para eso, la realidad que obviamente a nadie le gusta cometer errores, ojalá que sean siempre los partidos perfectos, que es lo que el jugador quiere siempre, pero bueno. Acá estamos para construir y para seguir mejorando.
0: Mucha personalidad para defenderse como un gato casi, y casi que contraatacar para decirte que mirá que atajé 3 o 4, que el arquero perfecto no hay y que le tapé esta Soldano y que era el gol de ellos.
1: No quiero hacer leña al árbol caído.
0: No.
1: ¿Ustedes
0: no
1: vieron?
0: Yo,
1: ¿cómo se tira Marinelli?
0: Para mí no
1: en
0: es
1: el
0: un
1: penal de Ortega.
0: Golazo es el de Godoy Cruz de Mendoza.
1: Claro, que la agarra con el empeine, que siempre la quiso poner ahí, la agarra sobre el pique y sale una bala.
0: El de,
1: al ángulo.
0: El de Patronato. Rueda, de Patronato, el de Rueda, no es un golazo.
1: No, para mí tampoco.
0: Se lo hace él.
2: Es parecido el de Willy Olivera en la cancha de Argentino, con la diferencia que el arquero argentino levantó el brazo para tratar de tapar. Sí.
1: ¿Lo podemos poner de vuelta? ¿Te jodo mucho, José? A ver, ¿sí te jodo mucho?
4: Decía que se iba y hace el movimiento que se mueve, ¿viste? Y se me metió para el otro lado.
1: Le saca las manos porque pensé que se iba. Lo dice él. Le saca las manos y le cae atrás de la cabeza. Él le saca las manos. Él se confió y lo dice acá. Pensé que se iba. Después resalta que tapó 3 pelotas. Para mí en el segundo penal, porque hubo 2, el de Ortega, el de Agustín Ortega, también se tira mal.
0: Sí, gatea antes de tiempo.
1: Gatea antes de tiempo y... A uno le daba la sensación que se iba resbalando. Sí. Y en realidad no. Gatea antes de tiempo y se vence solo antes de tiempo.
0: Sí, coincido.
1: Entonces, digo, tampoco voy a ser un experto en arquero.
0: No,
1: y tampoco tiene mucho sentido esto que estamos hablando, no, más allá, pero...
0: Y está bueno, primero, por eso digo que está bueno que hable. Él defiende su laburo...
2: Si este gol es igual, el arquero levanta el brazo para taparla.
1: Sí, y el arquero estaba casi... ¿Es cerca,
0: el de Willy?
1: Sí.
0: Es más lejos todavía el de...
2: Pero el arquero Rueda, levanta, ¿no?, el brazo y no la puede parar. Acá Marinelli no los levantó.
1: No, ¿sabes qué?
0: Los bajó de gol.
1: El arquero acá estaba mal parado.
2: Claro.
1: Porque estaba casi saliendo hacia el área. Recordemos la jugada de Willy Olivera.
2: El borde de la chica estaba.
1: Salida de un córner.
0: Pobre, los pibes no entienden nada. No,
1: o sea, bueno, salida de un córner. Que vayan a Google, viejo, es sencillo. Salida de un córner, sale todo.
0: Ahí lo tiene, mira, ahí lo tiene Juan, mira.
1: Y el arquero lo agarra caminando para adelante. Sí. Fíjate que el arquero lo agarra caminando para adelante y retrocede sobre sus pasos y ya no llega.
0: Cuando se murió la computadora principal de la radio,
1: mirá.
0: No, esta es de emboquillada.
1: Claro,
0: porque la agarra, fíjate cómo la agarra, la pelota pica y le pega de emboquillada.
1: Pero el arquero tiene que retroceder sobre los pasos que dio.
0: Por eso es emboquillada.
1: Acá Marinelli estuvo siempre
0: parado en ese lugar. Claro, ahí está, es el tema. Por eso digo lo de la emboquillada. O vaselina, pero con potencia. Bueno, vamos a hacer la pausa. Ya los leo en el aire de la radio. Ya los escuchamos en el 115-801-7406. ¿Qué vamos a hacer con Pellerano? Vamos a hacer Pellerano que estaba por jugar a la Argentina.
1: Y que dijo que viajaban, que ellos.
0: Sí, que hablaba de Gracián. Mirá todo lo que pasó en 15 días, Lolo. Es un Pellerano distinto. Es otro Pellerano. Viene de ahora viene de perder.
1: Sí.
0: Terminó el Mundial. No está Gracián.
1: No. Va a poder salir del hotel, porque ese día parecía que no iba a poder salir del
0: hotel. Claro, hay un montón de cosas en el medio. Yo creo que deberíamos hoy o mañana charlar con Pellerano, porque empieza otro partido. Sí. Entre otras cosas. ¿Hacemos la primera pausa?
1: Dale.
0: 115-801-7406, canal de YouTube de FM Sur 88.9, imagen y sonido.
1: ¿A qué hora salimos mañana de la Trasmi?
0: ¿Mañana a qué hora?
1: ¿A qué hora salimos de la Trasmi más o menos?
0: Y mañana de la Trasmi, el partido va a las 19. Nosotros estamos terminando el partido a las 19, a las 21. Nosotros del estadio a las 22:10 estamos afuera.
1: Bien. Vamos derecho para el sushi.
0: Vamos derecho para el sushi.
1: Mañana.
0: Listo.
1: Vamos derecho para el sushi.
0: Te tomo la palabra.
1: Listo. Derecho para el sushi, ¿eh? Mañana, Lolito.
0: Derecho para el sushi, no, post partido.
1: Todo derecho para el sushi.
0: Vamos derecho para el sushi.
1: Sí.
0: Mañana, a los que van después del partido al sushi, el 50.
1: Hay que ir, hay que ir.
0: No, bueno, pero hay una promoción al
1: 50. Sí, siempre hay una promoción.
0: Listo.
1: Siempre hay una promoción.
0: José, cuando salimos para el sushi.
1: Al sushi.
0: Manda un. Escuchame, Fede.
1: El pesquero.
0: Manda un pesquero.
1: El pesquero derecho.
0: Manda,
1: ¿no?
0: Manda un pesquero de los.
1: Así como lo sacaba Bupa
0: uno de los, en
1: Forrest Gump, ¿te acordás que sacaba con...?
0: Uno de los poteros, eso, lo grande.
2: Camaronero,
1: ¿está bien?
0: Camaronero.
1: ¿Está bien lo que dije, Juan?
2: Sí,
1: corregime, por favor, que sí, vos sí, de película...
2: Era de camarones.
0: Bueno, de camarón, Bumba, de langostino, el que sea. Sacá el barco ya, porque si va José...
1: El pesquero derecho, que estaciona acá en el río.
0: Ah, mira, hay una aclaración de Fede, me manda a mí, Fede. Paga Gonzalo y el back caracterizado.
1: No, el back caracterizado se le mezcló todo.
0: No, y el back central.
1: Ah, bien.
0: Paga Figueroa y el back rústico. Ah, pagan ustedes. Invitamos y el back rústico.
1: Fede, vas a perder como en la guerra. El central rústico puede. Yo no. Pero vas a perder como en la guerra, amigo, pero no hay problema. No hay problema, pero... Lo que pasa es el central rústico me dijeron que...
0: Juan Martín, te pido, por favor.
1: El central rústico... El central rústico me dijeron que no es tanto lo que come.
0: ¿Hacemos una aplausa?
2: ¿Eh? Una aplausa.
0: Hacemos una pausa.
1: Mirá, José, se cae.
0: Está bien. Ya venimos.
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0: lo pensás, lo querés, te decidís, llamás y lo escuchás. 4-254-5060, decime, ¿en qué canción estás pensando?
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1: En verdad está bien mierda, cabrón. 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
0: No, a Balvin no, cabrón. 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

0: Me voy a llevar un par antes de irme. 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

0: Hasta esa hora tenemos previsto acompañarlo, como lo hacemos todos los días aquí en nuestra querida casa, que es FM Sur de Quilmes. Sean ustedes bienvenidos, señoras y señores, Estamos aquí para acompañarlo, como lo hacemos todos los días, realmente. En esta tarde bastante fresca, por cierto, está amagando apenas el sol con ganas de querer salir o vaya uno a saber qué es lo que quiere hacer. Hace tanto que no lo vemos, desde el domingo en realidad, que apareció un ratito a la tarde, pero parece que recién el viernes, con suerte, lo tendremos aquí entre nosotros, para que nos dé un poquito de calor, nada más. Con eso nos conformamos. Nos conformamos con tan poco últimamente que realmente vaya uno a saber. En estos momentos, 14 grados 3 décimas la temperatura actual en nuestra ciudad. Cielo cubierto con llovizna. Yo la llovizna no la veo. La humedad 90%, toda la humedad. Por cierto, la presión 1015.6 hectopascales. El viento sopla del sector este a 25 kilómetros a la hora. La visibilidad óptima, casi óptima, 9 kilómetros por esta llovizna. ¿Cómo sigue la tarde? Probabilidad de llovizna para la tarde y para lo que resta de la tarde y también para la noche. Tengo mi cafecito, como todos los días. Muchísimas gracias a la gente de la radio que siempre me acerca al cafecito. Cada vez que el Moni Argento dice eso, yo me acuerdo de mi cafecito. Hoy me acompaña en la operación técnica puesta en el aire y la musicalización, como todos los días, el señor Walter... ¿Me queda poco? González.
1: Hola, amigo.
0: Hola, amigo.
1: Acá está. Tu verdadero amigo, sabes lo que te quiero.
0: Yo también, Diego. Me hace llorar.
1: ¿Qué haces para mí?
0: Me hace llorar, Diego, gracias. Que vos me digas que yo soy tu amigo, con eso es suficiente. Ya está. Tengo cubierto lo que me resta de vida. Ya está, listo. No quiero más nada. No quiero más nada. El señor Lautaro Ruiz no ve nada. Sí, porque si es un fondo de ojos, ¿viste cuando te ponen el líquido de fondo de ojos? Nunca me hice, ¿no? Pero dicen que te ponen, hacen el fondo de ojo y no ves nada. Le digo, ¿no ves nada? No, me dice. Bueno, mejor, le digo. Así no ves, está tu independiente querido. Un saludo muy grande al querido Lautaro. No, pues, no está él. No está. Cada vez hay más, ¿viste? Ya son tres, ¿eh? Nos te están invadiendo, Walter. Nos están invadiendo. Permiso, La otra vez vi una señorita en un panel que decía, no hay que tomar café y hay que tomar agua cuando está la cámara. ¿Por qué? Yo tomo café cuando está la cámara y decir que no hago otras cosas cuando porque tengo la cámara, pues si no, pongo en bola acá nomás, no tengo problema yo. Bueno, hoy quiero empezar, ¿estamos listos con eso que le mandé, querido compañero? Gracias, querido Walter. No se asombre, yo le prometo que después de escuchar este audio no pienso insultar, voy a dejar que los insultos vengan de su parte. Ustedes, señores oyentes que están del otro lado, los invito al 11-5801-7426 o a través de nuestro canal de WhatsApp a opinar sobre este audio. Pertenece al señor Alejandro Sarubi Benítez. Usted me va a decir, ¿quién es este estúpido? Este señor. Es abogado. Es abogado. Es abogado de un gordo flan. Hoy estuvo en un streaming, ¿cómo se dice? String, esos que se llama Joraca, carajo. De carajo no tiene nada, ¿no? Porque, bueno, son todos chupaculos del presidente, para decirlo así, claro y sencillo. Este señor, vamos a escuchar las declaraciones de este señor, porque la verdad, yo no lo puedo creer. Por favor, señor operador, ¿me convida con este audio? Adelante.
2: Para mí no tiene vuelta la provincia de Buenos Aires. Entonces, yo... tengo una serie de propuestas, bueno, voy a sumar una cuarta ahora porque me gustó esa. Que la primera sería, bueno, la esterilización, esa me gustó.
0: Cuida con este audio. Adelante.
2: Para mí no tiene vuelta la provincia de Buenos Aires. Entonces, yo tengo una serie de propuestas, bueno, voy a sumar una cuarta ahora porque me gustó esa. Que la primera sería, bueno, la esterilización, esa me gustó. De hecho, es muy buena, en serio.
3: Es la más tibia, la más.

0: para que nadie pueda cruzar, además, obviamente, daría la posibilidad de no quedarse ahí, pero con portación de cara. Es decir, sería totalmente arbitrario a la hora de decidir quién pasa y quién no.
1: Tengo el derecho a reservarme mi opinión en este caso. Por mi propio bien, nada más.
0: Ok.
1: Por mi propio bien.
0: La segunda opción es, si por una cuestión presupuestaria, levantar ese muro es muy caro.
1: Sí.
0: Y si no hay guita para, digamos, no hay plata para mantener a los snipers, porque van a tener que ser por lo menos uno cada 10 metros, directamente independizar a la provincia de Buenos Aires, o mejor dicho, expulsarla del territorio nacional.
2: Che, Ale, no te olvides que yo vivo ahí, ¿eh?
0: Bueno, pero yo te estoy, por eso, pero yo dije que iba a ser 100% arbitrario a la hora de decidir quién pasa y quién no.
1: Claro.
0: O sea, vos podés pasar.
1: Completamente arbitrario.
0: Vos tenés todos tus derechos.
3: Pará, derechos.

0: Qué dupla esta, ¿eh? La risa del Doc me dio años de vida.
1: Necesito respirar. Derechos. La otra es directamente independizar la provincia de Buenos Aires, o sea, expulsarla del territorio nacional. Dice, bueno, hace tu propio país con alcohol y mujerzuelas como te gusta a vos y listo. Y la tercera, que quizás a priori presupuestariamente hablando puede parecer un poco cara, pero en realidad no lo es, de hecho bastante económica en proporción, que es todas las mañanas tirar napalm desde aviones. ¿Ves? Yo creo que esa puede ser una opción bastante interesante, sobre todo teniendo en cuenta que es un territorio que ya no tiene retorno, ya está. Obviamente dando aviso previo, solamente, o una vez más, por supuesto, con total arbitrariedad, a las personas que uno considera que hay que salvar.
0: El roof knocking que hacía Israel en Palestina, ¿no?
1: básicamente.
2: Yo no sé si... ya, de hecho, el Colegio de Abogados lo ha sancionado a este pelotudo. Le puedo decir pelotudo, digo, el pelotudo está dentro, o sea, las boludeces que dice esta gente. Quisiera saber quién es la boluda que habla, porque esa es la peor de todas. No tengo la menor idea, no me importa, nunca vi ese streaming de miércoles, tampoco lo pienso ver, obvio. No conozco su nombre, pero la verdad es que esto roza con... me encanta que el Colegio de Abogados haya dicho... lo haya sancionado, porque, a ver, cuando uno habla de forma personal o en forma privada, tengo entendido que si uno es abogado, está hablando como abogado. Es lo mismo que le digo al inútil del presidente, ¿no? Él, cuando habla, por lo menos durante 2 años más, va a seguir hablando como presidente de la nación. No habla como Javier Milei, ciudadano. Está hablando como presidente de la nación. Esto, si no rosa, digo, el semitismo, le pegan el travesaño, ¿no? La otra pelotuda al final que dice lo mismo que hizo Israel con Palestina, ¿no? Esta es la mierda, otra palabra que está en el diccionario, si no, búsquela, a la cual usted y yo le estamos pagando el sueldo por esa estupidez que están haciendo. Porque estos tipos seguramente deben tener pauta oficial. ¿Y qué pauta oficial, no? De la nada, de un día para el otro, se hicieron un estudio, se compraron micrófonos, sale un montón de guita, todo sale un montón de plata. Pero estas cosas que se utilizan en una radio, en un streaming, son muy caras, cada vez más caras. Un micrófono está arriba de un palo, ponele, más o menos, para ni que hablar de los que usan ellos, que son una marca alemana muy buena, que yo cuando me quise comprar uno me acuerdo que valía 900.000 pesos hace 2 años atrás, por lo menos. Porque es una herramienta de trabajo mía. Mi herramienta de trabajo es esto. Esto que tengo acá, que es lo que estoy tocando, que es un micrófono. Yo entiendo que yo a veces me voy de la raya, entiendo todo, yo soy un negro calentón, entiendo todo. Pero jamás voy a decir las barbaridades que dice esta gente. Tirar la pal. Bien, bien. Ellos mismos con su fosa cavan en su propia fosa, ¿no? El día de mañana estos estúpidos que están dando vuelta, todas estas mangas de satélites, alcahuetes, chupamedias,

0: olfas y un montón de adjetivos más que puedo estar un rato largo diciendo, son los que le van a pedir el voto a usted. A mí no, ni en pedo, ni drogado, ni casi me dicen, tenés que votar a esto si no te morís. Prepárame el velorio. ¿Mm? Usted saque su propia cuenta, yo ya le digo, yo tengo mi opinión, yo sé lo que haría con estas personas, las metería en cana, le haría una denuncia por decir lo que están diciendo. Esta gente se olvida que quien les limpia la mugre en su casa viven en el conurbano bonaerense. ¿No? ¿O no? La señora que está en su casa limpiándole la mugre, la mugre que ellos mismos hacen, vive en el conurbano bonaerense. Listo, ponelo francotiradores, sniper, sniper, no sé cómo mierda, son francotiradores en realidad. Ponelo francotiradores, poné el muro de 15 metros, poné lagartijas, poné cocodrilo, poné lo que se te cante, lo que se te cante, lo que se te cante. Yo te digo una sola cosa, vos pedazo de pelotudo. Si nosotros los bonaerenses nos ponemos bien firmes, ¿sabés dónde te vas a meter la basura que vos mismo generás? En el culo. En el culo te vas a meter la basura. Yo no quiero a los porteños, porque los porteños piensan como este tipo. Gran parte de los porteños tienen este pensamiento. Piensan que nosotros, los que vivimos en el conurbano bonaerense, en la provincia de Buenos Aires, yo estoy orgulloso de vivir en la provincia de Buenos Aires. Estoy orgulloso de ser bonaerense. Él no. Él es una rata. Una rata de albañal. Eso es lo que es. Sigan así, muchachos. Sigan así. Ustedes se están cavando su propia fosa. Bueno, a ver, ¿qué podés decir de un tipo que insulta, que es presidente de la nación, que insulta, que le dice a un presidente que es un chorro, que le dice a esto que es esto, que le dice al otro que es otro? Repito, este tipo no está bien de la cabeza. Y lo invito, en serio lo invito. Hagamos un psicofísico. Yo no lo paso. Yo no lo paso. Usted no sé. Usted no sé. Pero yo soy consciente que no lo paso y voy y me lo hago. No tengo ningún problema. Mañana mismo, si quiere. Ahora, eso sí, vamos a ver quién... Yo no lo paso. Yo soy un cero a la izquierda. Yo soy un pobre tipo que está acá sentado hablando. No tengo el destino de 40 y pico de 50 millones de personas que la está cagando de hambre. Eso es lo que es esta gente. Esto. Esto refleja el pensamiento de esta gente. Por supuesto, alentado por un tipo que está sentado en la Casa de Gobierno y cada vez que habla del gobernador de la provincia de Buenos Aires le dice él... El zurdo, no sé cómo carajo le dice. Es alentado, por supuesto, por un tipo. A ver, si vos tenés en la cabeza a alguien que manda a la puta que lo parió a todo, obvio que vos también vas a hacer exactamente lo mismo. Esto es lo que ha generado este gobierno, esto es lo que ha generado esa persona que está sentada en Balcarce 50, y afortunadamente dentro de un año y pico esto se va a terminar. Estoy seguro. Y si no se termina, quiere decir que no aprendimos nada. Nada de nada. Esta gente está queriendo regalar ahora las riquezas que tiene el país. Estaba repasando, ahora vamos a repasar en un audio dentro de un ratito nomás. 15 puntos centrales. ¿Sabés lo que vienen a buscar? Y lo venimos diciendo de este humilde programa hace tiempo. Vienen por el agua, muchachos. El agua va a valer más que el oro. El agua va a valer más que todo. Se está acabando el agua dulce en el mundo. Nosotros tenemos agua, afortunadamente, gracias a Dios, tenemos los glaciares, tenemos el acuífero Puelche, tenemos agua dulce. Hay pueblos enteros que no tienen agua, que se mueren de sed. Y lo ves en la tele. Vienen por eso, muchachos, y nosotros le vamos a entregar. Repito, ¿sabés lo que hizo esta gente? Agarró el mapa de la República Argentina y le puso un tachito tal cual como vos vendés el auto usado que tenés en la puerta de tu casa porque te compraste uno nuevo. Eso es lo que está haciendo esta gente. Que se la van a llevar, quédate tranquilo que se la van a llevar. Resistamos en una, muchachos, por favor, resistamos en una. No la dejan votar a la senadora Sagasti, ¿por qué? Porque está embarazada, tiene un embarazo de avanzado. No la dejan votar, son unos hijos de puta. Esa es la palabra que les corresponde. Hijos de puta. No hay otra palabra, señora y señor. Al pan, pan y al vino, vino, viejo. las cosas se dicen como son. Claro ejemplo del gorilaje que tenemos en estos momentos en la República Argentina. Fogoneado todo por el inútil, inepto, trastornado que está sentado en Balcarce 50. Señoras y señores, esto es Por la Tarde, estamos aquí en FM Sur de Quilmes. Vamos a ir modestamente a los títulos que consideramos que son los más importantes a esta hora de esta tarde de martes. Hoy cuando lo vi a esto, te juro que tenía ganas de ir a buscarlo a este tipo, porque no se la aguanta por eso. Pero no, no vale la pena, déjalo. Con su propia mugre, con su propia mugre, se van a morir con su propia mugre. Quédate tranquilo, se van a revolcar en su propia bosta, como hacen los chanchos. Señoras y señores, vamos con el primero. ¡Ja! Tu amigo el presidente. Dijo, fue un error ir en fórmula con Villarruel. Antes no era un error, ahora sí es un error. Javier Milei, tu presidente, dijo que, el tuyo, no el mío, que no se arrepiente de elegirla como compañera en 2023 porque creyó que era una decisión correcta, aunque ahora reconoce que no, y habló del binomio para 2027. No se me ocurre incluir a partidarios de Isabel Perón. Isabel Perón... Vamos a escuchar lo que dice el desquiciado este, por favor.
1: Fue un éxito total.
2: ¿Puede ser tu vice, Villarruel?
1: ¿Bullrich? No,
2: Villarruel no. No es tu vice, pará. Fue.
1: Sí. No se me ocurre eso de incorporar en las fórmulas kirchneristas o, digamos, partidarios de Isabel Perón.
2: Mira, en mi error nace otra pregunta. ¿Te arrepentiste de haber elegido Villarruel?
1: No.
2: No te arrepentís.
1: No, porque en el momento que tomé la decisión creí que era la decisión correcta. Mira, cuando vos tomás las decisiones en función de lo que crees correcto, digamos que claramente a la luz de los hechos, elegí mal, está claro, pero la realidad es que... Bueno, pero no es la única persona que elegí equivocadamente.
2: No te arrepentiste, pero fue un error.
1: Sí, claro que es un error, pero ¿y qué? ¿Vos no cometés error?
2: No, por supuesto.
1: O sea, no hay nada más tonto que si te cometés un error, tratar de negarlo.
0: Bueno, vos te mandaste cada una también. Si querés, discutimos, Si querés, no hay ningún problema. Anabel Fernández Agasti contó que le envió una nota a la... vicepresidenta de la Nación y actual titular del Senado, por supuesto, la señora Victoria Villarruel, para participar de forma virtual en la próxima sesión del Senado, ya que no puede viajar desde su provincia, que es Mendoza, porque está cursando la 32ª semana de embarazo. Es un embarazo adelantado, entonces seguramente la recomendación, yo no soy médico, pero calculo que la recomendación de su doctor, su obstetra, habrá sido, mire, no viaje porque tiene un estado de embarazo muy adelantado. Bueno, vamos a escuchar lo que decía la senadora Anabel Fernández Agasti con respecto a esto, con el envío de la nota a la vicepresidenta Villarruel. ¿Y qué le dijeron? A ver.
3: Hago este video para contarles que le he presentado a la vicepresidenta de la Nación una nota en donde le pido que disponga de los medios virtuales necesarios para que pueda participar de la próxima sesión en donde se trata la ley de tierras. Como algunos saben, estoy cursando 32 semanas de mi embarazo y mi médico me prohibió viajar largas distancias, ya sea por tierra o por aire. Pero si yo fuera una senadora de Ciudad Autónoma de Buenos Aires o de la provincia de Buenos Aires, esto no me afectaría, podría estar presente en el recinto. Pero viajar más de 1000 kilómetros podría afectar mi salud y la de mi bebé. No estoy incapacitada para leer expedientes, para debatir ni para votar. Simplemente no puedo viajar largas distancias. Y existiendo medios virtuales que ya han sido probados y autorizados incluso por la Corte Suprema de Justicia de la Nación, no veo por qué se me pueda negar este pedido. Este pedido que hago no tiene nada que ver con la licencia por maternidad que me corresponde y que la tomaré en su debido tiempo. Simplemente es el derecho de una senadora y de una provincia a estar representada en el momento en que se quieren entregar las tierras a los extranjeros. Y es mi derecho, mi deber y mi obligación como argentina y mujer del interior defender a los ciudadanos que me votaron.
0: Bien, hay que ver la segunda parte, ¿no? Si está autorizada o no. Conociendo a esta gente, no la van a autorizar. Ay, ay, ay. Hoy nos despertamos con la noticia de un caso raro, extraño, ¿no? Una mujer joven corriendo desnuda por las calles, allí en Palermo, sobre Avenida Libertador, cerca del túnel. Y después se conoce la noticia que Facundo Moyano, el hijo de Hugo Moyano, ex diputado provincial, tuvo un... no se sabe todavía qué, pero lo que sí se sabe es que un fiscal de la Ciudad Autónoma de Buenos Aires le pidió la detención por violencia de género, entre otras cosas, y también por retener a una persona en un lugar sobre su voluntad, ¿no? Bueno, el doctor Alberto Crescenti, que es titular del SAME, dijo que la mujer denunció a Facundo Moyano. La mujer está internada en el hospital Pirovano y detalló que corría sin ropa cerca del túnel de Avenida Libertador. El título es: hace varios días que estaba en consumo de estupefacientes. Vamos a escuchar lo que decía el doctor Alberto Crescenti con la gente de TN. Esto es lo que decía.
4: Bueno, fuimos convocados por el 911, policía de la ciudad, por una femenina de 23 años, que según el equipo estaba corriendo sin ropa cerca del túnel de Avenida Libertador. Se traslada a comisaría, de comisaría nosotros la vamos a buscar. En este momento está internada en el hospital Pirovano, se está procediendo a suministrarle líquidos por vía parenteral, por probable ingesta de sustancias adictivas. Según manifestó al equipo, hacía varios días que estaba con consumo, así que eso es lo único que tengo para informarle.
0: Ajá. ¿Él estaba, Facundo Moyano, estaba en el lugar donde ustedes intervienen o estaba la mujer sola?
4: Desconozco, Mario, ese tema. La verdad, desconozco.
0: O sea, ustedes intervinieron con ella, en ningún momento intervienen sobre un masculino, digamos.
4: Eso no tengo información. Ajá. Yo le estoy transmitiendo lo que me transmite el equipo que va al lugar. El resto no tengo información, es un tema policial, así que ahí no le puedo aclarar el tema.
0: Claro. La mujer, como decíamos, fue trasladada al hospital Pirovano inmediatamente.
4: Exactamente. Están en la guardia del hospital Pirovano, convenida... atendida convenientemente por el equipo del Pirovano.
0: ¿Hubo alguna otra situación que les haya llamado la atención al personal del SAME en torno de lo que pasó, teniendo en cuenta la experiencia de ustedes?
4: No, todo, ya sabe usted que estaba bajo causa judicial, así que en eso no le puedo aclarar más nada.
0: La palabra del doctor Alberto Crescenti, titular del SAME, y actualizamos información, ¿eh? Porque Candela Arizaga, quien es la joven que permanece en observación en el Pirovano, tras este confuso episodio que derivó la detención de Facundo Moyano, declaró ante la policía de la ciudad y negó haber sido víctima de una agresión por parte del ex diputado. En su testimonio sostuvo que Moyano no le hizo nada y señaló que la situación ocurrió en un contexto de consumo de estupefacientes. La declaración fue tomada por efectivo de la División Protección Familiar en el Centro de Salud, donde la influencer de 23 años permanece internada. Si bien sus dichos relativizan la hipótesis inicial de un hecho de violencia de género, aún resta definir si Arizaga decidirá impulsar la causa judicial contra el ex sindicalista. Ahora, yo me pregunto, ¿no? Cuando va de viaje, ¿qué dice? Soy influencer. ¿Y qué es el influencer? Esa es mi gran pregunta. ¿Qué significa ser influencer? ¿Que bajan bolsas del puerto, barren calles, lavan coches, trabajan en una fábrica? ¿Qué es lo que hacen? Bien. Arréglense entre ustedes, muchachos, y no con su mamá. Déjense de joder, ya son gente grande, ¿no? Ya me parece que son un poco grandes y tendrían que tratarse de... con algún médico por el tema de las adicciones, ¿no? Bastante embromada la pasaron. Entonces, déjense de embromar, son grandes ya los dos, vayan a un profesional que seguramente le recomendará o le hará un tratamiento para tratar de dejar ese consumo problemático que tienen. Nada más. Bien, hablando de puerto, hoy la gente del puerto llevó adelante un paro muy importante, y el gobierno rápidamente dijo que va a aplicar sanciones a los trabajadores que llevaron adelante esta medida de fuerza en servicio de practicaje, que no sé qué será, una medida que mantiene paralizadas las terminales fluviales de todo el país. Así lo anunció el bocina, digo el vocero, digo el alcahuete Adrián Rabier, el que cada paso una cagada, como el pato criollo, quien sostuvo que la protesta afecta a un servicio considerado como esencial y defendió el decreto de desregularización de la actividad. Bueno, vamos a escuchar ahora a alguien que sabe más que esto, ¿no? Porque uno, ¿qué es lo que sé yo de puertos? Nada. Yo de puerto, no sé nada. Bueno, pero en este caso, quien va a hablar al respecto y que sabe mucho de esto, es el señor Fernando Morales. Dijo que es imposible de practicar el decreto de necesidad de urgencia que desregula el practicaje y que el ministro Sturzenegger no quiere más argentinos en el mar y quiere extranjerizar la marina mercante. Fernando Morales es presidente de la Liga Naval Argentina. Sturzenegger tiene algunas limitaciones de conocimiento, sobre todo en materia marítima, dijo el señor Morales. Lo escuchamos lo que decía.
5: Bueno, el conflicto sigue. El conflicto sigue y no hay otra solución que el gobierno, el ministro Sturzenegger. Sturzenegger es un ministro muy, muy entusiasta, pero tiene algunas limitaciones de conocimiento, sobre todo en materia marítima. Este decreto, que sorprende a toda la sociedad terrestre, por así decirlo, hace un año que él lo tiene en mente y hace un año que se le viene explicando que así como lo hizo, es imposible de practicar. Él tiene un tema, él no quiere más argentinos en el mar, dice que somos caros. Entonces quiere extranjerizar la marina mercante y eliminar los prácticos. La prefectura, la autoridad marítima, le explicó oportunamente que no se pueden eliminar los prácticos. Entonces armó este decreto 690, que lejos de desregular, regula más. Lo que pasa es que regula más en contra de los profesionales que hacen este trabajo. Cuando vos dijiste la palabra paro, vamos a tener que inventar una palabra para esto, porque esto es un montón de profesionales autónomos que dijeron, en estas condiciones no me interesa más ejercer mi profesión. ¿Y claro, qué haces con eso? Con 400 personas dicen, no, miren, maestro, con esta regla de juego...
6: Yo no sigo.
5: Es como si a vos, Infobae, te cambia la regla de juego y bueno, no me sirven, gracias, me voy. Bueno, esto en este momento está la cosa así. Han mandado patrulleros a las casas de la gente, han tocado timbre en la casa de los vecinos como si estuvieran prófugos.
6: Perdóname, y quiero insistir con esta idea, sobre todo para que la gente del otro lado, que la mayoría no tiene por qué tener, como nosotros, conocimiento específico de los mares y lo que sucede, sin los prácticos no pueden entrar los barcos, los buques, a los puertos.
5: Bueno,
6: ¿es así?
5: El señor Sturzenegger, ¿qué dijo? Liberémoslo y que los capitanes entren sin práctico. Ningún capitán de ningún barco del mundo va a entrar a aguas restringidas que no conoce sin un práctico, porque si choca el barco con otro, con la costa, lo tiene que pagar.
6: Claro.
5: Y imagínate, un práctico puede ganar muchos dólares, como dice el ministro, pero chocar un barco son muchos más dólares.
0: Tiene razón el señor Fernando Morales, que es el presidente de la Liga Naval Argentina. Estaba repasando que es un práctico, porque son términos que uno no está acostumbrado, ¿no? Los prácticos del puerto son capitanes expertos que guían a los barcos mediante asesoramiento técnico, usando su conocimiento local del agua para prevenir accidentes. Esa es la función que cumplen, ¿no? Asesoramiento técnico, suben a los buques para orientar a los capitanes sobre rutas, corrientes, mareas y vientos locales, coordinan las maniobras, dirigen el movimiento seguro de entrada y salida, atraque y desatraque con la ayuda de los remolcadores, y protegen la vida humana, el medio ambiente y la infraestructura del puerto al manejar barcos de gran tamaño. Para eso sirven los prácticos. ¿Qué cosa a esta gente, no? Le molesta todo lo que sea argentino, todo, le molesta todo. Bueno, le podríamos pegar una patada a ellos ya, ¿no? ¿Para qué queremos un gobierno? Sí. ¿Para qué sirve este gobierno? Para nada. Gobernamos que sea todo una anarquía y listo, a la miércoles. Señoras y señores, me he pasado algunos minutos, 16:34 la hora. Vamos a ir a la tanda, cumplimos con ella. Nos quedan dos audios que son bastante interesantes, por eso lo vamos a pasar, porque entre uno de ellos está Julieta Caggiano, quien es cofundadora del Observatorio de Tierras, que habla sobre este proyecto de extranjerización de la tierra. Pero todo esto después de la tanda.

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0: 16:38 minutos, la hora. Seguimos aquí en Por la Tarde en FM Sur de Quilmes. No hemos pasado bastante, pero vamos a respetar la media hora del señor Jorge Márquez, que viene con otro capítulo de Historias de Quilmes. Pero antes, lo siguiente, señor.
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0: No tengo el vaso. Un día voy a venir con un vaso de amarillo acá. No, que no va a ser whisky, ¿no? Va a ser el juguito este de manzana, ¿viste? Que es gatorade, señorita, como decía el doctor Vilardo. Señor Jorge Márquez, buenas tardes. ¿Cómo anda usted?
2: Oh, un gusto estar, sí, con vos en este ambient.
0: Estamos en ambient.
2: Sí, FM Sur 889.
0: ¿Cómo andás, Jorgito?
2: Bien.
0: ¿Todo tranquilo?
2: Está feo el tiempo, ¿no?
0: Es horrible. Sí. Horrible. Hoy,
2: no,
0: este,
2: no levanto,
0: hoy tuve.
2: No,
0: dicen que recién el viernes. Es más, hay probabilidad de llovizna, sí, alguna llovizna. Hoy a la mañana en La Plata llovinó, pero muy finito, ¿viste? Esa garúa molesta, ¿viste? Sí. Que, bueno, eso no sé si sucedió aquí en Quilmes, pero en La Plata sí.
2: Te abrigaste en La Plata, ¿no?
0: En La Plata hace mucho frío, Jorge.
2: Te pusiste poncho.
0: Yo no sé por qué miércoles, no sé si soy yo o qué, pero La Plata, yo 3 grados menos, salí de la estación y es como que el frío te abraza. Hola, te dice, bienvenido a La Plata. Sí, y sí, te agarran, te abraza y te llevan.
2: Aparte por las diagonales viene el chiflete.
0: El famoso y querido chiflete.
2: Porque son amplias.
0: Sí, sí, la verdad, que con amplias, con bulevares, yo le digo bulevares, pero ellos le dicen este rambla. Qué raro que son los plateses. Yo ya me acostumbré a decir micro en La Plata, no digo colectivo.
2: Claro. No, decís colectivo, no te entiendo.
0: No, te corrigen.
2: No te entiendo, claro. Te digo,
0: lo mismo que decir pollería, perdón, pollajería te dicen. Acá en la contracuadra, en la pollajería, acá pollería no existe, pollería de ustedes, dicen, porque es pollajería, bueno, está bien, quieren decirlo. ¿Cuál es el tema de hoy, Jorge? Es muy interesante el tema de hoy, ¿no?
2: Mirá, el 31 de julio...
0: Hace algunos días.
2: Sí, de 1974. Lo elegimos, siempre venimos desfasado con las efemérides, pero digo, a veces leo algo como para recordar, digo, qué bueno traer este tema. En este caso, algo luctuoso, que fue un asesinato de Ortega Peña, de un diputado, diputado peronista. En realidad, peronista que venía de sectores de izquierda. Sí. En el año 74, acordate que estaba el enfrentamiento entre sectores del peronismo, de una manera... Había muerto Perón hace un mes, ¿no? Estamos fin de julio. Sí. Y ese mes había muerto. Y... de alguna manera, lo que pasaba en el mundo se veía en la Argentina, ¿no? Esta cosa de guerra fría, de enfrentamiento armado entre sectores que tenían ideas ideológicas, ideologías diferentes. Y Ortega Peña es asesinado por la AAA, ¿no? Le habían hecho una trampa en términos que era diputado, lo habían llamado alguien que se hizo pasar por periodista del cronista comercial, le dijo, ¿hasta qué hora vas a estar en el Congreso? Tipo, le dijo, mirá, te puedo hacer una nota hasta las 8. Llegado a las 8, se fue a comer Ortega Peña con su mujer Elena. Y ahí, nada, era el momento que lo siguieron, que sabían que a esa hora se iba a ir. Él va a comer ahí cerca, por la calle Santa Fe y Callao. Y cuando sale de comer, para ir a su casa, hay un taxi, un Siam de Itela, esperándolo. Medio sospechoso eso, pero él no sospechó. Ortega Peña era una persona con ideas muy comprometidas, ¿no? En términos de, su compromiso con su palabra y con lo que tenía que ver con, podemos decir, una idea de peronismo de base, ¿no? Peronismo basista, esta idea de que la sangre derramada no quedara impune. ¿Frente a qué? Frente a la AAA, estamos hablando.
0: Claro, nada más y nada menos.
2: Entonces, cuando sube a ese taxi, bueno, hay un Farland verde. La AAA no usaba Falcon.
0: Usaba
2: Farland verde.
0: Mira vos.
2: Farland verde, bajan a la ametralladora y, bueno, esto es acribillado. Y esto marca un poco el ritmo de lo que vendría luego de la muerte de Perón, ¿no? Claro. Que, digamos, Perón no lo había logrado pacificar el país. Lamentablemente, y a partir de ese entonces se exacerbarían los enfrentamientos, ¿no?
0: Claro.
2: Ahí estaba atrás de esto, estaba el comisario Villar, que era un comisario, vamos a decir, mano dura, antirrepresión, anti, no, antirrepresión, represivo, antimilitancia, si querés.
0: Luego lo matan, ¿no?
2: ¿Villan? Sí, le pusieron una bomba en el Delta, en septiembre de ese año.
0: Ah, en septiembre de ese año.
2: Sí, iba en una lancha y...
0: Ah, claro. Claro, sí, en el Tigre creo que fue.
2: El Tigre,
0: sí,
2: creo que se llamaba Rosquete, el canal Rosquete me parece que se llama.
0: Vaya qué nombre.
2: Sí. Y esa fue una acción de Montoneros.
0: Sí.
2: Fue una acción de Montoneros.
0: Eso vendría a ser como una especie de venganza que toma Montoneros.
2: Una venganza, exactamente, frente a la represión, exactamente, claro. Inaudita, esto de porque Villar... Ahí está la historia que dice que Villar celebró la muerte de Ortega Peña, entró a la comisaría riéndose a carcajadas, no disimuló para nada, no hubo hipocresía, porque en realidad era así. Estaba cercano a la AAA, no estaba cercano tanto a López Rega o a Isabel, pero sí estaba cercano a una idea de represión de en ese momento los grupos más, podemos decir de izquierda, vamos a decirlo de izquierda, sí, sin temor. Y entonces sí, en septiembre Montoneros pone una bomba en el barco y lo detonan y bueno, va a morir ahí Villar.
0: A ver, te consulto, sí. Porque me parece que es importante el paréntesis que hiciste cuando lo nombraste de la muerte de Perón. Se podría decir que era una lucha para ver con quién se quedaba por el poder, ¿no?
2: Totalmente, claro.
0: Sí, sí. Perón siempre dijo, mi único heredero es el pueblo.
2: Sí.
0: Pero había facciones, movimientos, o como quieras llamarlos, dentro del peronismo que querían quedarse con ese poder.
2: Sí.
0: Que era muy importante, mucha cantidad de votos. Y esta pelea interna surge entre la derecha y la izquierda del peronismo, claro. Podríamos decir, ¿no?
2: Sí, está bien lo que decís. Sí, el peronismo tiene esta cosa que aúna, junta, y en esa reunión hay personas que piensan a veces de manera opuesta.
0: Claro.
2: ¿No? Creo que lo ves hoy también eso.
0: Sí, sí.
2: Creo que ves hoy peronistas que por ahí dicen lo que está haciendo Milei está bien y ellos se autodenomina peronista. Porque ser peronista también muchas veces es una autopercepción.
0: Claro.
2: Es una autopercepción,
0: sí.
2: Sin comprobación.
0: Claro.
2: Mirá, si vemos la historia de Quilmes, vamos a Quilmes ahora, que en ese año del 74 también pasaron muchas cosas, que si querés hablar lo hablamos, pero voy a esto. Durante la proscripción del peronismo había grupos que se decían peronistas y formaban parte de los gobiernos de facto. Eso también pasó.
0: También pasó.
2: Por eso dentro del peronismo también debería haber una, no sé si una lucha sancionatoria, pero no sé cuál es la palabra a usar acá, pero aplicar alguna comprobación en términos de que tus conductas tienen que ver con la idea peronista.
0: Claro, sí. Se entiende.
2: Porque si no, somos peronistas cuando nos conviene llegar al poder y después... No hay cumplimiento de eso.
0: A ver, yo me recuerdo algunos nombres, ¿no?, de esa época. Comando de Organizaciones, AAA, Tacuara Peronista.
2: Tacuara es un poquito anterior.
0: Anterior, ¿no? El Tacuara Peronista.
2: En esta época sí está el COR, está, bueno, la AAA está en su momento de apogeo.
0: Apogeo, claro.
2: Después de la muerte de Perón es el momento de apogeo.
0: Ajá.
2: Que acá nosotros en el distrito hablamos de la AAA con los chicos, con Beckerman, con
0: sí.
2: Bueno,
0: eso sucedió en La Cañada.
2: Eso fue, los secuestraron en Bernal y los llevaron acá al río.
0: Acá al río, sí.
2: Exactamente, que los ametrallaron. Pero también lo que se usaba en 74 era el secuestro y emplumamiento de funcionarios.
0: O sea, tal cual como en el oeste norteamericano, ¿no?
2: Sí.
0: Brea y plumas.
2: Sí, un cartel, estás así por corrupto o soy corrupto. Mirá, y lo dejaban Sí, acá en Quilmes hubo dos casos.
0: ¿Dos casos hubo?
2: Dos casos. Dos casos conocidos. Dos casos que salieron en el diario El Sol.
0: ¿Que eran empresarios?
2: No, eran funcionarios.
0: Ah, funcionarios.
2: Funcionarios de servicios públicos, por ejemplo,
0: sí.
2: En ese momento de la municipalidad. Había servicios públicos de Quilmes, en ese momento era el gobierno de Rivela. Y eran funcionarios muy encumbrados, digamos, en términos de que tenían mucho poder. Y los secuestraron, los emplumaron, los dejaron atados a un poste, en un bursaco, por ejemplo.
0: Mierda.
2: Entonces, con un cartel decía, soy corrupto. Era el enfrentamiento, bueno,
0: no
2: los mataron, digamos.
0: Claro, por lo menos, dentro de todo. Le costó sacarse la pluma, pero...
2: Como a Ortega Peña, ¿no?
0: Sí.
2: Que fue terrible. Pero bueno, esto, ¿Por qué me parece que está bueno que tratemos este tema hoy, que es un tema luctuoso, es un tema trágico? Porque hay gente que dice cualquier cosa todo el tiempo, como esta gente que estabas hablando vos antes.
0: Como el querido abogado.
2: Que, que gratuitamente hablan de cosas que son muy terribles y las banalizan sin darse cuenta de que hubo una época horrible en la Argentina donde las armas eran la respuesta a la política, ¿no?
0: Claro.
2: Entonces está bueno hablar de historia por eso, decir, che, mirá que acá pasó esto.
0: Ellos por ahí no, ni enterados.
2: No jodamos están, mucho, ¿no, Jorge, con estas cosas? Porque acá fue un momento terrible. O sea, acá estamos hablando de que hoy estoy contando que el 31 de julio de 1974 mataron a un diputado.
0: Un diputado.
2: A un diputado. Claro. ¿No? Entonces, ojo con esas cosas de no recordar la historia, porque lo que Argentina sí tiene un valor en la democracia en términos de las cosas que costaron.
0: Claro.
2: Y hay que reivindicarlo eso.
0: Sí.
2: Es mi opinión.
0: Sí, no, pero a ver, calculo yo, estamos hablando, cuando hacemos referencia al primer audio que escuchamos del querido abogado, bien de derecha, ya casi rozando con lo nazi, ¿no? Que fue sancionado por el Colegio de Abogados, digo, cosa que me parece perfecto, porque el Colegio de Abogados, ¿qué es lo que dice? Que vos, cuando sos abogado, siempre estás hablando como un abogado. O sea, tenés que guardar a ver, si yo soy abogado, no puedo venir y decir acá hay que matar a todos, por ejemplo.
2: Claro.
0: Decir una barbaridad, ¿no? Fue sancionado, con un tribunal de disciplina decidió eso. Pero, a ver, esto a mí lo que me da es algún obtuso que está escuchando esto y dice, sí, hay que matarlos a todos, los tipos que vienen del conurbano bonaerense. Hablamos recién con Walter, ¿no? Y yo decía, la señora que te está limpiando tu casa seguramente viene del conurbano bonaerense, seguramente. El policía que te cuida a vos, y yo no tengo la estadística, pero estoy seguro que es así, la mayoría vive aquí en el conurbano bonaerense y te está cuidando a vos, te está cuidando el culo a vos que vivís en la Ciudad Autónoma de Buenos Aires. Aquella persona que viene todas las madrugadas y te levanta la basura que vos mismo generás sucio, ¿sabés dónde vive? En el conurbano bonaerense. Entonces no tenés una idea de qué tirar napal, sacar a la provincia de Buenos Aires del mapa de la República Argentina y crear. La verdad, no escuché, hace mucho tiempo que no escucho esa cosa,
2: es una
0: tan
2: locura,
0: terrible, Jorge. Y dicho por un abogado,
2: lo que vos pasaste,
0: que es lo peor,
2: es una locura.
0: Dicho por un abogado, que me parece que es todavía peor, porque si vos me decís que lo digo yo, que soy un salame, pase y pase. Pero que lo diga un abogado, que supuestamente es una persona que ha estudiado, que conoce las leyes, que conoce el derecho, que diga eso, la verdad. Bueno, está bien. Ese tipo lo único que falta es decir, bueno, saquemos una ametralladora y matemos a todos, listo, total, no queda nadie.
2: No, bueno, pero por eso hay que levantar la voz en términos de la oposición, obviamente el reproche, y recordar esto. Che, mirá que en Argentina hubo tiempos que no hace tanto.
0: Sí, no hace mucho, Jorge.
2: No hace tanto que pasaban estas cosas, que eran
0: 50
2: horribles,
0: años que pasaban estas cosas.
2: Eran horribles y que bueno, en ese momento se hacían en nombre de la ideología, por la lucha por el poder. Pero me parece una barbaridad.
0: Sí, una barbaridad. Pilló fuera del tarro este señor, la verdad. Estaría bueno, digo que, pero a ver, yo le pido también peras al olmo, ¿no? O sea, estaría bueno que este señor agarre y salga y pida disculpas por lo que dijo los bonaerenses, cosa que no lo va a hacer, ¿no? Porque se reían como tres estúpidos que eran. Yo quiero saber nada más que el nombre de la mujer, nada más, porque es la peor de todas. ¿Sabes lo que dijo? Perdón, Jorge, que te interrumpa. Dijo, porque en un momento dice, hay que sobrevolar y tirarle napal, ¿no? ¿Y qué es lo que dice esta señorita? Ah, igual que los israelíes hicieron en Palestina.
2: Claro, sí. Bueno, pero está bien. Tiene que ver también con decisiones del gobierno en términos de que no hay nadie que pueda arbitrar este tipo de cosas, que no habría que decirlas en los medios de ninguna forma.
0: Exacto.
2: O sea, esto es punible,
0: bueno,
2: ¿no?
0: Jorge, pero alentado por una persona que dice barbaridades.
2: Sí, empezamos de ahí para abajo, pero está bien, pero tenemos que valorar todavía el tema de lo que decía la nación argentina, nosotros, los pobladores, las pobladoras. Y no sé, la verdad que yo imagino que habrá juicios contra él.
0: Yo creo que sí. Yo creo que si hay un abogado o hay un fiscal.
2: Sí, claro.
0: No de oficio. No de oficio, digo. Me parece que tiene que haber una denuncia. Alguien tendría que hacerle una denuncia y este señor, por lo menos, no sé, mandarlo a un curso de derechos humanos, no sé, porque. A ver, lo que está diciendo es prácticamente el aniquilamiento de todos los que vivimos aquí en el conurbano bonaerense. Echarle napal. Después dice que ellos se tomarían ellos la libertad de decir quién pasa y quién no pasa.
2: Claro. No, una locura.
0: La verdad que una locura.
2: Sí, años de avance de la humanidad para...
0: ¿Para qué? Para retroceder y escuchar un tipo que prácticamente es un cavernícola su pensamiento. Este, qué sé yo, no, la verdad que hay cosas que no, que me superan, que no entiendo. Hoy te juro que cuando primero leo esta noticia, después escucho el audio, y cuando escuché el audio digo, wow, esto no puede ser. Que un abogado diga esto. Bueno, está bien. El único hasta ahora que actuó bien fue el Colegio de Abogados, repito, que le dio una sanción a esta persona, que es el abogado del que es dueño de ese lugar, de ese stream, no sé qué miércoles, creo que es Carajo, bueno, el gordo Dan ese, creo que es el abogado de él, el que hablaba, ¿no? O sea, a ver, si sos, vas a tener el mismo pensamiento, si vos sos mi abogado, prácticamente tenemos cosas en comunes. Bueno, ahí se ve realmente que tiene cosas en comunes, y repito, los comentarios que hizo la mujer que estaba ahí, que no sé cómo se llama, no es por ningunearla, me encantaría saber su nombre y su apellido para decirlo, para hacerlo público, fue la peor de todas, porque con eso de comparar que Israel tiraba napal sobre Palestina, y dijo otra cosa antes que no me acuerdo, que es cuando se callan toda la boca y se cagan de la risa, porque esa es la palabra, ¿viste? Me dio asco, sinceramente te digo, me dio asco volver a escuchar ese audio, y ojalá que haya alguien que le haga una denuncia a este señor. Y bueno, que vaya a la justicia y que tenga que pedir perdón o pague lo que tenga que pagar. Para que esto no quede impune, porque lo que dijo ese hombre es lo mismo, que, repito, es lo mismo que yo diga, bueno, yo me voy a ir a la Ciudad Autónoma de Buenos Aires con una ametralladora, me paro en Constitución y empiezo. Prrr, prrr. ¿Qué? ¿Libre de culpa y cargo? Bueno, pero la justicia a veces tiene otra cosa, ¿viste?
2: Sí, aparte ahí está claramente la figura de apología del delito.
0: ¿No? Es apología del delito, me parece. Yo no soy abogado, Jorge, pero me parece que está rozando
2: una locura.
0: La apología del delito, ¿no? Sinceramente. Estamos cada vez más cerca, estamos en el mes 360 del aniversario. Vamos a cumplir 360 años como distrito en nuestra ciudad. Nosotros estamos cercanos también a cumplir 40 años como radio, la pionera en el distrito. Yo tengo entendido, me lo dijo una persona que sabe de esto, que no sé si está viva todavía, que he trabajado con él, que es la segunda, creo, que es la segunda frecuencia modulada en la provincia de Buenos Aires.
2: Es muy probable.
0: La primera era la que tenía este señor, que se llamaba Radio Station, que después se muda hacia la capital federal, y la que queda es esta. Creo que es la radio, creo que actualmente la radio en frecuencia modulada más vieja en la provincia de Buenos Aires, creo. Esto habría que chequearlo, pero por los datos que me brindó este señor, creo que esta es 6 meses más joven que la radio de él, que hace...
2: Sí, sí, sí.
0: Está en Capital, ¿no? Estaba chapita ese hombre. Mamita querida, he trabajado con cada uno yo, mamita. No sabés lo que era esa radio, Jorge.
2: ¿Cuánto hace que sos locutor negro?
0: Desde el año 2001. Yo me recibí... Mirá, adiviná qué fecha me recibí.
2: Por lo que me decís, diciembre, claro.
0: 19 de diciembre del año 2001.
2: Salís a celebrar y había cohetes.
0: Nosotros estábamos en Parque Salguero, Punta Salguero, no sé dónde, ahí en el río, festejando que nos habíamos recibido el locutor. Viene un compañero y se renunció Cavallo. Era ya la madrugada, no sé qué hora era. Cuando salimos de ahí, me fui con otro compañero que me acercaba, y pasamos por Plaza de Mayo y era una película. Claro, viste, vos veías el humo, barricada, todo quemado.
2: Vos querías festejar.
0: Olores raros, claro. ¿Y qué pasó?
2: Nosotros queríamos,
0: de hecho, esa noche festejamos.
2: Claro.
0: Después cuando salimos nos encontramos con la realidad. Y ver, me acuerdo que con mi vieja nos fuimos, la entrega de los diplomas fue en el Teatro Coliseo. Cuando íbamos con mi vieja de mi casa hasta la capital federal, pasábamos por los Cotos, veíamos los supermercados todos vallados, viste, con la gente adentro, claro, en la época de los saqueos.
2: Claro. ¿Qué? No, esa noche fue de
0: los saqueos. Esa, claro, 19 y 20 fueron las dos jornadas. Bueno,
2: o sea, vos te recibiste el 19 de la noche.
0: El 19 de la noche. El 19, el 20, claro. Salí el 20, 20 y.
2: Que era un
0: campo arrasado.
2: Claro.
0: Era tal cual una película. Pues es que la sensación que me dio ver Plaza de Mayo así era como si fuese una película de ficción, claro. Que han bombardeado la Plaza de Mayo y que quedaron los restos. Claro. ¿Qué pasó acá?
2: Aparte no había celulares.
0: No había nada. O sea, lo que se enteraban por la radio algunos que escuchaban, o le contaban algunos. Había muy poco celular, me acuerdo. Creo que dos o tres compañeros tenían celulares y nada más. Pero no era como ahora, ¿no? Que te informás pasan las cosas, ¿no? Era mucho más rudimentario, más precario todo. Pero era que, en realidad, si vos me preguntás, yo te voy a decir, y no me interesaba, yo me estaba contento porque me había recibido el locutor. ¿Viste? Peor los compañeros de la noche que festejaron cerca de Plaza de Mayo y vino la policía y los sacó a todos y los envió a su casa. Ellos habían alquilado un lugar en cercanía de Plaza de Mayo, y claro, cuando se empiezan a armar todo el tole-tole, viene la policía y le dice: miren, discúlpenos, apaguen la música, señoras y señores, se tienen que retirar porque está ardiendo el país. Y nosotros de joda.
2: Te cuento mi experiencia.
0: Sí.
2: En relación a que estuve en esas jornadas, sí. Yo trabajaba en el centro de Capital, ajá, cerca a una cuadra de la plaza, dos cuadras de la plaza, en una de las diagonales. Pero después de todo esto me fui a Chapadmalal.
0: Ajá.
2: Y el 1 de enero.
0: Sí.
2: 1 de enero, ¿hay diario?
0: No.
2: El 2.
0: El 2.
2: Un hombre leyendo, yo estoy en la playa, Camaño presidente. Muy señor, bien. Le digo.
0: ¿Perdón?
2: ¿Me deja ver?
0: ¿Cómo puede ser esto?
2: Yo me había ido acá con el...
0: Con todo el caos, lío, claro.
2: Y... titular de Clarín, Camaño presidente.
0: O sea,
2: estaba el hombre así leyendo en la playa y yo veo Camaño presidente. ¿Cómo es esto? Que el medio presidente.
0: Bueno. Y sí, fue así. Nadie quería agarrar el hierro duro, el hierro caliente ese. No. Todo el mundo se hacía el tonto. Mirá que las cosas que ha pasado en este país, Jorge. Nosotros nos reímos ahora. Digo, pero nosotros fuimos contemporáneos a todo eso que pasó.
2: Sí, hemos sobrevivido.
0: Sobrevivimos a eso.
2: La mayoría de nuestros oyentes han sido sobrevivientes.
0: Exactamente. De todo lo que pasó y lo que seguimos pasando.
2: Momentos terribles y que siguen pasando.
0: Momentos que.
2: Tenemos que reconocer que hemos sido. ¿Viste cuando te deprimís o te da tristeza? Pero yo he sobrevivido a todo esto y vamos a seguir superviviendo.
0: Sí, es verdad. ¿Qué te iba a decir? Es así, lamentablemente es así, las cosas son así, bueno. Algo más, Jorgito, que...
2: Nos aburriríamos. En Suiza nos aburriríamos.
0: Yo creo que sí.
2: En Suiza no entendería.
0: Yo creo que nosotros estamos acostumbrados, viste, el argentino yo creo que es un tipo que tiene tan curtida la piel, que ya nada le hace nada, ¿no? Mirá que estamos...
2: No sé si nada te hace nada, pero pasa... hay que decir que vamos a tener la capacidad de superarlo.
0: Sí.
2: Lo que nos pase...
0: la verdad que
2: vamos a tener
0: la pase...
2: capacidad de superarlo y va a pasar también, porque todo pasa, ¿no? Como el anillo
0: anillo de Don Julio, ¿no? Todo pasa y acá estamos. Seguimos por lo menos por esta senda, vaya a saber qué es lo que pasará, qué es lo que deparará el destino para los próximos años. Lo que sí yo quiero que cambie todo esto. ¿Sabés por qué quiero que cambie? Porque yo veo al pueblo que está infeliz, Jorge.
2: Sí, claro.
0: El pueblo está infeliz. Vos ves que cada vez veo más gente en la calle pidiendo. Es una cosa que yo en la calle, para mí es un termómetro que te dice cómo está la situación. Ayer me dio una pena una señora mayor, ya que más joven que mi vieja, pero yo calculo que andaba cerca de los 80 años, pobrecita, con este frío que había. Estaba sentada en el registro civil con sus pañuelitos vendiendo.
2: Ah, sí.
0: ¿Y sabés lo que me dijo? Señor, por favor, no me ayuda para comer.
2: Claro, para el día a día.
0: Para el día a día.
2: Sí, claro.
0: Viste, y vos la veías a la señora, y no era una señora que pedía porque que quería pedir, no, es una señora que pedía porque tenía hambre. Claro. O sea, si no tenés quien te ayude, no tenés hijo, no tenés nada, ¿qué haces? ¿Qué es lo que haces? No sé, la verdad. Cada vez hay más gente en los comedores, en aquellos que funcionan, ¿no? Porque los comedores cada vez... se han multiplicado los comedores, y esto uno lo puede ver, que yo ando por muchos lugares, barrios populares, ¿no? Y uno pregunta, habla, ve, mira, y cada vez se multiplica, y cada vez es más la gente que va a pedir a los comedores. Antes eran, por ahí, qué sé yo, los pibes que iban, pero ahora directamente va toda la familia, Jorge.
2: Van todos.
0: van toda la familia.
3: Sí, claro.
0: ¿Viste? Y que no, que tiene
2: bueno, totalmente comprobable que estamos viendo mucho ¿sí? peor que el año pasado.
0: Sí.
2: Hace dos años, casi tres años.
0: Y todavía no ha terminado.
2: El tema es que todos los años se vive peor.
0: Y todavía no ha terminado, ¿no? Y este señor que pide más ajuste, pide más ajuste. Fíjate vos lo que es la solidaridad con aquella gente que se endeudó. A ver, aquel para que lo sepa, digo, el señor que está sentado allí en Balcarce 50, ¿no? A nadie le gusta endeudarse. A nadie le gusta tener una deuda. O sea, que tengas la espada de Mocles colgando así, sabés que te van a embargar el sueldo, que no podés pagar, que tenés quilombos, que esto, que aquello, que el otro. Este señor muy livianito de ropa sale y dice, nadie les puso un revólver en la cabeza para que
2: no,
0: se
2: endeuden. Nadie, claro, está igual. Esa la...
0: Fíjate vos en la respuesta de un presidente.
2: Esa la... Jorge. Sí, igual a mí me parece que no tenemos que indignarnos con... No podemos esperar nada.
0: Ya. No, de esta gente no, yo no espero nada.
2: Lo que tenemos que hacer es militar cambios posibles para que...
0: Yo tengo esperanza no que, esto, más, que esto va a cambiar.
2: Que esto cambie.
0: Que este modelo... Bueno, él dijo hoy, se necesitan creo que 50 años de libertarios para cambiar el país. Sin Milei, dijo él. No es necesario que siga Milei, sino pensamiento libertario. Yo ya basta con esto, con la muestra, viste cuando te dicen con una muestra suficiente, muestra gratis. Bueno, esto fue la muestra gratis. Si vos tenés pensado seguir votando esta persona o este modelo económico, en realidad no es esta persona, sino que es un modelo económico, y te está yendo mal, y por terquedades que te pusieron en la cabeza, lo vas a seguir votando, bueno, pensá un poquito lo que vas a hacer.
2: Totalmente.
0: Pensá un poquito, totalmente. Porque lamentablemente esta gente lo que nos está haciendo ser, ¿sabes qué, Jorge? Yo me estoy dando cuenta, cada vez nos llevan a ser más individualistas, que claro. No te interesa el resto, no claro. Te importa el que está al lado tuyo, el que está enfrente tuyo, tu hermano, tu vieja, tu viejo, tu tío, lo que fuere. Es el pensamiento individualista, me salvo yo y el resto, bueno, que se la arregle.
2: Que haga lo que pueda.
0: Pero claro. Está totalmente comprobado que uno solo no se salva. Tenés que salvar el conjunto de la gente.
2: No, por eso te decía, militar soluciones sociales conjuntas, ¿no? Te iba a hacer un comentario,
0: sí,
2: porque te saqué mucho tiempo.
0: No.
2: Acordarnos que tiempo. Los 1 de agosto tomábamos con la doctora la caña.
0: Yo me como fue la tengo acá.
2: El jueves que viene
0: nosotros vamos a manejarla a la querida doctora Karina Prieto. Siempre le mandamos el saludo. Siempre nos acordamos de la doctora. La doctora siempre está presente en este programa. Porque nos dejó su sonrisa. Yo me acuerdo, se sentaba ahí la doctora con su sonrisa, su amabilidad. Era muy amable ella, muy cordial. La verdad, una gran pérdida la doctora Karina Prieto. Como siempre, un beso al cielo, que nos está mirando y nos está guiando desde allí. Y nos ha dejado la caña con ruda para que sigamos con esa tradición en nombre de ella.
2: El jueves la tomamos.
0: El jueves la vamos a tomar aquí en vivo. ¿Algo más, Jorgito, que querés?
2: No, gracias,
0: bueno,
2: como siempre.
0: Muchas gracias a vos, como siempre, por este ratito para pensar, para hablar, porque nosotros hablamos, tratamos, a ver, todavía no estamos vencidos, todavía no nos vencieron, hay una parte nuestra que se resiste, esa es la parte buena, es la parte que lucha, es la parte que dice, no me van a llevar para donde ellos quieren, yo voy a seguir luchando. ¿De qué forma? Como decía Jorge, militando, convenciendo al otro, convenciéndolo que esto no es la panacea. Tampoco digo que lo otro sea la panacea, pero con lo otro por lo menos no había tanto hambre. La gente comía, los negocios funcionaban. La gente es simple y sencillo. Cuando la gente tiene plata en el bolsillo, la gente gasta y la rueda se mueve. Si le sacás la plata del bolsillo a la gente, la rueda se para. Y después tenemos esta consecuencia. Falta de laburo, no recuerdo bien la cifra de cantidad de personas echadas del sector privado, cada vez más informalidad laboral, bueno, un Estado que cada vez es más chico y sin embargo esa gente no se puede incorporar en el mercado formal, en el mercado laboral. Entonces, ¿qué es lo que hace esa gente? Ayer escuchamos testimonios de docentes que están haciendo Uber.
2: Sí.
0: Porque no les alcanza.
2: No alcanza.
0: ¿Y hasta dónde vamos a hacer Uber? Va a haber un momento que va a haber más Uber que gente que usa Uber. A eso nos quiere llevar. Bueno, ese es otro gran... eso se lo debemos... Hay dos cosas que le debemos al gobierno de Macri. La presencia del Uber y la presencia de los pibitos delivery. Las aplicaciones. Eso apareció en la época del querido Mauricio Macri. Jorgito, gracias.
2: No, a usted.
0: Como siempre. Cerramos, querido señor operador, cumplimos con la tanda, por favor. Adelante.
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5: Mirá lo que dijo el senador José Mayans. Dice, estamos a un voto de los 36 que es empate, ¿no? Esto tiene que ver con la ley de tierras. Mi ley viaja un día antes. ¿Sabes para qué? Para que la vicepresidenta no pueda desempatar. Claro, porque ella va a ocupar el cargo de presidenta provisional. Entonces el vicepresidente primero es el que ocupa el cargo de ella. Esto lo dijo José Mayans. Y le creo. Sinceramente. No son ningunos boludos. Los boludos somos nosotros, señoras y señores. Ellos no son boludos. No son boludos, pero que no nos tomen por boludos. No sé si me entiende. Somos boludos, pero que no nos tomen de boludos. Seguimos con los audios. Ahora es el momento de escuchar a la señorita o señora Julieta Galliano, quien es cofundadora del Observatorio de Tierras. Dijo que sobre el proyecto de la ley de tierras, que los intereses están donde hay agua potable y minerales. Hay 36 departamentos que superan el límite del 15%. Creemos que ahí están los recursos que quieren vender. Agua y minerales. Agua y minerales. Van a dejar la Argentina como un queso, nos van a afanar toda el agua. ¿Cómo ya la están afanando? Y si no, ¿qué hacen esos barcos en el Paraná cargando agua? Y después llevándosela, vaya a saber a dónde. ¿Eh? Julieta Galliano, esto decía.
6: Y que va a anunciar que pase del 15 al 25%. Eso.
7: Claro, nosotros con el observatorio lo que evidenciamos es que este proceso se entiende cuando haces doble clic en las provincias y vas a escala departamental. Sí, hoy hay 36 departamentos que superan ese límite del 15%. Entonces, creemos que es ahí donde están los recursos que quieren vender, ¿no? Es decir, si nosotros investigábamos Misiones y hay un gran porcentaje de tierra extranjerizada ahí, bueno, lo que quieren es seguir vendiendo a la vera del Paraná, no en cualquier lugar. Nosotros hoy hay 13 millones de hectáreas en manos extranjeras, les decía, que equivale al 5%, y ninguna provincia supera el límite de la ley del 15. Entonces, cuando hacemos doble clic y vamos a los departamentos, vemos que los intereses específicos están ahí, ahí donde está el agua potable, donde están los minerales, donde hay salida al mar, zonas de frontera. Entonces, este proyecto del gobierno de quitar los límites departamentales y dejar solo un 25 provincial, lo que haría es que en todas las provincias liberalizaría la venta. Y entiendo. Son esas las tierras que quieren, ¿no?
6: Claro, entiendo. Hay que mirar determinados tipos de tierras, el porcentaje en determinado tipo de tierras, para entender por qué llevarlo del 15 al 25% igual sería un problema muy grave en cuanto a la extranjerización de la tierra.
7: Sería el mismo problema que liberalizarlo, porque en realidad la tierra que quieren es ahí, claro. Es en esa zona.
6: No es toda la tierra de toda la Argentina, sino de lugares bastante específicos, y llevándolo al 25% también podrían acceder a esa tierra.
7: Claro, que si uno pensara que el límite es lo que vale, el límite en promedio, no les haría falta modificar esta ley ni derogar la ley. porque hoy no se cumple el límite ni

0: un lado.
1: No son boludos, ¿eh? No son boludos. No, no, no, no, no. Ay, ay, ay. Vamos en camino a una gran marcha federal y un paro nacional. Esto lo dijo co-secretario de la CGT, Octavio Argüello. Che, se despertó la CGT, ¿eh? Confirmó que le movilizarán contra la ley de tierras. Vamos a acompañar todas las luchas que lleven adelante los trabajadores. Vamos a escuchar lo que dijo Octavio Argüello. Se despertó la CGT de la larga siesta que viene hace años.
2: La lucha, vamos a estar en la calle, vamos a estar, como bien dijo Peter Jerónimo, el día 6. En esto también hace un llamado a los gobernadores, no a los que han entrado por ellos, porque sabemos cuál es su posición política, pero sí a aquellos que entraron llevando la bandera del peronismo y la bandera de sectores populares. Que no se olvide que el voto se lo llevó el pueblo, que no los traicione. Que no cambie la riqueza natural y nuestra soberanía por el tejito de colores. Porque esto sí, el día de mañana el pueblo se lo va a reclamar. Entonces, compañero y compañera, vamos a acompañar todas las luchas que lleva adelante los trabajadores y cualquier sector del sector del movimiento obrero. Y yo creo que es inminente que vamos a hacer un camino a una gran marcha federal, un gran paro nacional. Esto no lo vamos a arreglar solamente con conversaciones. Lo dijimos claramente cuando asumimos. Teníamos tres sectores para discutir. La legislativa, la judicial y la calle. Hoy tenemos la calle. Y ahí vamos a estar presentes y vamos a estar todos los días que sea necesario, las veces que sea necesario, discutiendo, y no vamos a resignarnos de entregar nuestro derecho y nuestra dignidad, que como siempre digo, no se consiguió a través de escritorio de negociaciones, se consiguió con lucha, con sangre y mucho más. Y esta conducción, esta central obrera, esta casa de los trabajadores, no lo va a permitir que se lo lleve puesto como los pretendas de este gobierno. Acá no hay reforma laboral, acá lo que hay un retroceso en las leyes laborales, que nos llevó a 200 años hacia atrás. Y eso no lo vamos a dejar que lo hagan de esa manera. Hoy este gobierno, el que piensa que está fracasando el modelo, está equivocado. El modelo está saliéndole perfecto, porque lo que vive este gobierno es precisamente a vender nuestra patria y a dignidad a nuestro pueblo. Así que compañero y compañera, nuevamente gracias por estar presente.
1: Bien, Octavio Argüello, uno de los co-secretarios de la CGT, hablando sobre esta marcha federal y paro nacional en contra de, por supuesto, esta ley de tierras, así es como se la conoce, ¿no? Perdón, ¿no? Que lo que voy a decir, pero lo tengo en la cabeza y no me lo puedo guardar. No es la primera vez que escucho que algún dirigente, en este caso un dirigente de una central obrera, diga: aquellos que votaron, que van a traicionar los derechos del pueblo, el pueblo se los va a reclamar. ¿Cuántas veces escucho eso usted? Yo, miles. ¿Alguien alguna vez le reclamó algo a alguien, a algún legislador que votó? Vaya a saber por qué. Desde la Banelco para acá, le digo, ¿eh? ¿Conoce alguno? Yo no. Bien. Después, total, entran en una lista sábana. Por eso yo estoy en contra de las listas sábanas. En contra, pero totalmente. Yo quiero saber a quién voy a votar. Después me meten una liebre por gato. Un gato por liebre dentro de una lista. ¿Y por qué uno tiene que votar a alguien que no quiere votar? Bien. Vamos a los títulos locales, ya que estamos. Esos fueron los títulos del orden nacional aquí en Por la Tarde. Vamos a los títulos locales aquí en FM Sur. El primero de ellos tiene que ver con AISA, que anunció cortes de agua programados para esta semana en el distrito. De acuerdo al informe difundido por la empresa AISA, el miércoles 5 de agosto se va a llevar adelante tareas entre las 8 y las 17 horas que podría afectar el normal funcionamiento del suministro en sectores de Bernal Oeste y San Francisco Solano. El área comprendida por los trabajos abarca el radio delimitado por las calles Caaguazú, La Golondrina, La Pampa, Jorge, Arroyo, San Francisco, Avenida Las Piedras, calle 819, 885 y 887, Quintana, Avenida Tomás Flores, calle 188, Cabo César, Camino General Belgrano, Coronel Lynch, Podestá y Avenida Donato Álvarez. Además, la empresa informó que entre el miércoles 5 y el jueves 6 de agosto continuarán con obras de mejora en la localidad de Espeleta. En este caso, las tareas se van a desarrollar entre las 8 y las 18 horas y podría generar inconvenientes en el normal suministro en el área comprendida por las calles Concepción, Venezuela, Uruguay, Avenida La Plata, Condarco y Cuba. de la empresa explicaron que estos trabajos forman parte de un plan integral de mejora y mantenimiento que se ejecuta en toda el área de concesión con el objetivo de optimizar la distribución de agua potable y de esta forma también mejorar la calidad del servicio a los usuarios. Por cualquier consulta, la empresa recordó que los vecinos pueden comunicarse a través de los canales de autogestión por WhatsApp al 11 59 84 57 94. También se encuentran disponibles los canales oficiales de Instagram, Facebook entre las 6 y las 24 horas, además de la línea telefónica 0800 321 2482, 0800 321 2482, que funciona durante las 24 horas. Atención entonces, el área que recién delimitábamos, porque podría generar algunos inconvenientes en el normal suministro del agua potable para las fechas mencionadas. Quilmes construye tres nuevos polideportivos. Tres nuevos polideportivos. Durante años el distrito de Quilmes contó con un solo polideportivo, pero en la actualidad Quilmes cuenta ya con cuatro: Reinaldo Gorno, Diego Armando Maradona, Cristina Corazón y Ciudad de los Deportes de San Francisco Solano. El Polideportivo Municipal Diego Armando Maradona, en la zona de Colinos, en Quilmes Oeste, es una muestra de todo lo que se puede hacer cuando hay una comunidad organizada y un Estado municipal presente que trabaja todos los días para cumplir el sueño de su pueblo, un espacio que hoy disfrutan chicos, chicas, familias y vecinos de todo el barrio. La Municipalidad de Quilmes está construyendo tres nuevos polideportivos para de esta forma llegar al año 2027 con una red de 7 espacios deportivos en toda nuestra ciudad. Más informaciones. Quilmes suman elementos para el control de alcoholemia. La Secretaría de Ordenamiento Urbano y Vial de Quilmes incorporó equipamiento técnico de última generación con el objetivo de optimizar las tareas de fiscalización en los accesos y avenidas principales del distrito. La entrega formal incluyó un nuevo alómetro y un alcoholímetro destinados a las cuadrillas de inspectores locales. Con la incorporación de las autoridades locales prevén intensificar la jornada de control en los puntos estratégicos de Quilmes, Bernal, San Francisco Solano, Espeleta y también Don Bosco. Muy bien, entonces, por la adquisición de estos nuevos elementos, ya sabes, si manejas, no chupes. No tomes alcohol, no seas tontón. Leo Bernstein y Gabriela Fiore en el Club Mitre de Quilmes. Este sábado 8 de agosto el Club Mitre de Quilmes recibe nuevamente a Leo Bernstein y Gabriela Fiore en un concierto en el cual interpretarán un puñado de canciones que entrelazan repertorio del cancionero popular latinoamericano, composiciones propias y también del rock nacional. Entre clásicos y temas actuales, el dúo diseña un viaje sonoro de formato íntimo en donde la música y las palabras son los protagonistas. Un convite musical que se propone la celebración de emoción y la alegría del encuentro en comunidad. El encuentro comienza 20:30 en la sede del Club Mitre. Esto es Avenida Mitre 1417 entre Dorrego y Mármol de Quilmes Este, con una entrada de 12.000 pesos, jubilado 2x1, con un buffet a precios populares. Para consultas y reservas se puede comunicar usted al 11 69 76 5527, 11 69 76 5527, y en Facebook Club Mitre Quilmes y en Instagram Club SID Mitre. 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Es ahí con Y, por supuesto. Bien, seguimos con más noticias. Cayó una banda acusada de robar motos en La Plata y venderlas. ¿Dónde? Aquí en Quilmes. Tres jóvenes fueron detenidos acusados de integrar una organización que robaba motocicletas en distintos barrios de la ciudad de La Plata, para luego trasladarlas al partido de Quilmes, que donde eran modificadas y posteriormente con documentación falsa comercializadas. El procedimiento incluyó una persecución policial que terminó con el secuestro de dos vehículos con pedido de captura. Los arrestados fueron identificados como Federico Eduardo Miño, de 19 años, Michael Alexander Palau, de 23, y Dylan Jonathan Kloss, de 21, todos oriundos de aquí de Quilmes. Qué vergüenza, che. Por último, la causa quedó en manos de la UFI número 3 a cargo del fiscal Gonzalo Petit Bosnik, bajo las imputaciones de robo, atentado y resistencia a la autoridad y además encubrimiento. Todo eso los muchachitos, encima las edades, ¿no? 19, 21. Qué bárbaro. Es una cosa increíble. Muy bien, a ver qué más tengo por acá. Creo que nada más. No, por ahora, a ver, para que me fijo, ténganme un poquito de paciencia, estamos aquí por la tarde, 17:25 minutos. Ah, ya me tengo que ir. Ya me tengo que ir. Uy, uy, uy, uy, uy. Bueno, ya me estoy yendo. Che, qué rápido que me pasó todo. La verdad. ¿No te dio esa sensación, Walter? Pero ya pasó, 17:25. Bueno, el municipio de Quilmes entregó la habilitación comercial a un restaurante Solano. Esto ocurrió hoy martes en la avenida San Martín 2188 de San Francisco Solano, en un encuentro que participó la intendente interina Eva Mieri, quien posteriormente se trasladó hacia el anexo municipal, donde 41 personas recibieron su carnet de manipulación segura de alimentos. Muy bien, una noticia que entró ahora. ¿Qué más? A ver, no, nada más. Ahí está. Docentes y estudiantes protestaron con una radio abierta y un semáforazo, aquí en Quilmes. Esto, docentes y agrupaciones opositoras del SUTEBA, estudiantes e integrantes de organizaciones sociales, realizaron el martes por la mañana una radio abierta y un semáforazo en la Plaza San Martín de Quilmes para visibilizar distintos reclamos vinculados a la situación educativa en la provincia de Buenos Aires, que cada vez está peor, la educación también en la provincia de Buenos Aires. La idea de este gobierno es asfixiar económicamente a la provincia de Buenos Aires. Y quien diga lo contrario, acá lo espero. Hipólito Yrigoyen 122-128. Venga y lo discutimos, ningún problema. A las pruebas me remito. Fíjate la guita que le debe la nación a la provincia de Buenos Aires y la sigue asfixiando, no solamente a la provincia de Buenos Aires, a varias provincias también. Señoras y señores, me tengo que ir. Estuvo la operación técnica puesta en el aire y la musicalización el señor Walter González.
2: No te preocupes por nada.
1: No me preocupo por nada, quédate tranquilo. Bien, estos tres que me mandaste es de ayer, ¿no? ¿Los tres audios estos? Ah, perdón, no, pues ya lo iba a escuchar, yo soy un sonso. El señor Lautaro Ruiz que está con fondo de ojos. Tranquilo. Che, Lauti, un mensaje así, está escuchando. Acordate, el jueves tomamos nuestra caña con Ruda, con Jorge, en honor de la doctora. Y si usted quiere también, poquito, tampoco, vamos a chupar una botella, poquito, te calienta todo el garguero. Mi nombre es Esteban Díaz Romero, muchas gracias al señor Jorge Márquez que estuvo con nosotros. Tengo que darle, quédese en la frecuencia de FM Sur, porque ya llega Nunca es Tarde con el señor Rubén Del Bon, la señorita Mara López y la señorita Paola Martínez para la continuidad de la emisora, y a partir de las 19 no te pierdas Los Muchachos de Deportes en FM, que mañana a partir de las 5 de la tarde van a estar en vivo con la gran previa. El Cervecero recibe a Gimnasia de Grima de Jujuy y allí, por supuesto, en el Estadio Centenario Ciudad de Quilmes, estarán los muchachos de Deportes en FM. Pero hoy no te pierdas la previa, es la gran previa, y después va a seguir mañana con otra gran previa que va a terminar a las 5 de la tarde con la otra gran previa, que es la previa de posta. Esa es la previa posta. Estas son previas, previas de previas. ¿Viste? Sí, chananana. ¡Nos vamos! Que la pase usted muy bien, que tenga un excelente fin de jornada y quédese en la radio. Ya viene Nunca es Tarde. Chao.
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0: buenas tardes, acá desde la República de Quilmes y para el mundo. Arrancamos este programa que se llama Nunca es Tarde. Hoy, muy solitario acá, muy solitario. Mis compañeras con aviso hoy no van a estar conmigo, pero de todas maneras nosotros arrancamos este día martes con toda la fuerza. Y la verdad que un día bastante gris, feo, pero nosotros igual le ponemos el pecho acá. Arrancamos recién escuchando a nuestro compañero Esteban Díaz Romero ahí en Por la Tarde, haciendo un programa súper entretenido con mucha información. Y nosotros estamos ahí con el señor que nos lleva las cámaras, el sonido. Estamos hablando de Walter González, a quien yo le voy a aplaudir, que estoy solo, así que yo lo aplaudo. Bueno, mi nombre es Rubén Delbón y arrancamos este programa que estamos acercándonos al año de, la verdad, a cumplir un aniversario. Así que seguramente estaremos preparando alguna sorpresa para el mes que viene, donde vamos a ir pensando en qué, de qué manera vamos a festejar junto a mis compañeras. Nosotros en el día de hoy, quiero avisarles que aparte es un día, la verdad, súper húmedo, la verdad está horrible, así te lo digo, horrible, una humedad tremenda, un clima espantoso el del día de hoy. Así que vamos a ponerle un poco de onda acá con bastante música, con mucha información, o por lo menos con algo de información. Vamos a tener una comunicación muy importante con alguien que está al frente de un museo y contándonos un poco, vamos a hablar un poquito de historia de la zona del norte de Santa Fe y el sur del Chaco, donde, bueno, existió realmente una empresa que en su momento generó un movimiento terrible, tremendo, y que vamos a contar un poco también de esa historia, que es controvertida por los beneficios que se obtuvieron a partir de la creación de muchos pueblos en la zona, pero también con la explotación de los recursos naturales y la no reforestación. Así que tenemos un montón de temas para hablar. También hoy vamos a estar hablando de la presentación de un libro en la Casa de las Culturas el día jueves 18 horas, en donde seguramente hoy nos va a visitar quien es conduce el taller literario. Se llama la profesora Adriana Finn, que va a estar con nosotros seguramente después de las 18 horas hablando justamente de este libro, que es Desconfío de la gente, de esta gente que escribe, y es una antología de cuentos y poemas del trabajo de un taller literario que viene realizándose muchos años y que, bueno, de esta manera le van a dar luz a muchos de los trabajos que vinieron realizando muchos de los integrantes de este grupo que está trabajando, como les dije, hace mucho tiempo. Bueno, nosotros también siempre cubriendo eventos sociales, eventos que tienen que ver con la actividad que se dieron durante el fin de semana, pero también durante la semana. Y tenemos algo que nos quedó del evento que fuimos a cubrir de nuevo, de Roberto Piazza. Las escuelas de Roberto Piazza, quien son parte también de nuestro programa, y nosotros estamos preparándonos junto, vamos a ver si para el jueves podemos hablar con Roberto, porque se viene también una fiesta verdadera, que es en Café La Humedad, un espectáculo que tiene que ver con la moda y con la música, con una orquesta en vivo y con, la verdad, con todo el glamour que siempre Roberto Piazza le da a cada uno de sus espectáculos. Alguien que ha trascendido la frontera de la Argentina, que siempre está viajando y con quien siempre nos comunicamos en cualquier lugar del mundo donde esté. La otra vuelta hablamos cuando estuvo en Los Ángeles, en algún momento cuando estuvo en Madrid, España. Así que ahora vamos a ver ahí un fragmento de un trabajo que realizamos el otro día.
1: Bueno, acá estamos Leticia y Soledad, directoras de las filiales de Zona Sur de Lomas de Zamora y Lanús, y tenemos una propuesta para vos. ¿Vos soñaste siempre con estar y dedicarte a la moda, a la confección, y crees que por ahí es algo inalcanzable para vos? Bueno, hoy te quiero contar que no, que esto está más cerca de lo que vos esperabas. En todos nuestros cursos y carreras y en todos nuestros institutos, nosotros contamos con diferentes planes de pago que se adaptan a la forma de financiación de cada familia o de cada persona. Tenemos cuotas que van alrededor de los 50.000 pesos para arriba, Y tenemos distintas formas de pago. Se puede pagar en efectivo, se puede pagar con tarjetas de crédito, en financiación, con cuotas sin interés. Y también tenemos descuentos por pagos en efectivo. O sea que hoy estudiar está al alcance de tu mano. Además, queremos contarte que Roberto Piazza tiene, aparte de una gran trayectoria a nivel nacional y es reconocido en todo el país, también es reconocido en el exterior, ya sea en Europa, España, Madrid, Los Ángeles, Estados Unidos. Es un artista y un diseñador reconocido a nivel mundial, por lo cual, si estudias en los institutos de él, vas a tener un título que va a ser reconocido en el país y también en los otros países del exterior. Me llamo Azul Medina y estoy haciendo una nota para mostrarles un poco también de lo que es el backstage y contarles. Yo también soy modelo, ya hace bastante. Empecé como a los 13 años en los institutos de Roberto Piazza en Quilmes y ahora ya con 21 años ya estoy en los desfiles de Roberto, ya desfilando hace más de 4 años como modelo del staff fijo de Roberto. Y ahora es todo un caos, estamos con el maquillaje, estamos con la preparación, peinado. Y ahora que hicimos el ensayo, es todo sorpresa para la noche que va a ser mágica. Divino, unos vestidos, más de 150 vestidos, más de 150 no, más de 110, son un montón. No, una emoción total, nervios, se están chitando. No, y es muy hermoso el ambiente, todas las chicas estamos re emocionadas porque empieza ya el desfile, que faltan nada más unas horas y ya queremos que arranque. Y desde chiquita yo también era muy diferente, era mucha sonrisa, era como caminar con zapatos gruesos porque sentía que me iba a sentir más segura. Pero después cuando vas creciendo y vas aprendiendo, te das cuenta que, por ejemplo, los zapatos estiletos te estilizan un poco más la estatura, que tal vez las pasadas serias también son más imponentes a la hora de pasar, que hasta el día de hoy son mis pasadas, total seriedad y postura y el porte y todo eso se aprende. Y hasta hoy, que soy profesora de modelaje, les digo eso a mis alumnas, que sean ellas mismas, que no se copien de las demás, sino que sean ustedes mismas originales y que sean únicas. Eso es bien importante.
2: ¿Por qué estudiar en la escuela de Roberto Piazza?
1: Y primero por toda la información que te dan para abrirte en lo que es el mundo del modelaje, más lo que es publicidad, pasarela, alta costura, publicidad también de lo que son propagandas, te hacen book de fotos, todo eso te prepara para lo que es el mundo del modelaje y también lo que es pasadas de castings, hacemos mucha práctica. Hay maquillaje, hay peinado, hay lo que son modistas, vestuaristas, todo eso, asesoría de imagen, curso de modelaje, desde los más chiquitos, yo tengo alumnas de 5 años hasta edades como más de 40 tengo, que han venido a ver el desfile ahora, me han venido a ver, que me dijeron, saqué la entrada para ir a verte. Y eso me llena el corazón porque digo a mis alumnos que quieren venir a verme y es hermoso. Así que sí, vengan todos.
2: Muchísimas gracias.
1: Gracias.

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1: Acá con la buena música, haciéndote compañía acá desde Quilmes, desde la República de Quilmes, acá por FM Sur, la 88.9, y por las redes sociales nos puedes encontrar. Bueno, hoy es un día especial porque en las efemérides de hoy tenemos muchísimas cosas para nombrar y recordar. Por ejemplo, en 1900, o sea, hace 126 años nacía Arturo Illia, Arturo Humberto Illia, en la ciudad de Pergamino, afincado en Cruz del Eje. Desarrolló su carrera de médico justamente en Cruz del Eje. Militante de la UCR, fue electo gobernador en marzo de 1962, pero no pudo asumir debido al golpe de Estado. Candidato presidencial por la UCR del Pueblo, donde ganó por el 24% de los votos, con el peronismo proscripto, y juró el cargo el 12 de octubre de 1963. Bajo su gobierno se sancionó la ley de salario mínimo vital y móvil, y Juan Domingo Perón no pudo volver al país en el fallido operativo retorno. Illia fue derrocado el 28 de junio de 1966, pasando a ser uno de los presidentes que después de Irigoyen y Perón, en ser derrocado por los militares. Bueno, esto sucedía, ya te digo, en 1900, el nacimiento de este gran personaje. Pero bueno, un poco más al norte, allá en 1901, un año después, en Nueva Orleans, nace quien fuera uno de los grandes músicos, Louis Armstrong, que comenzó su carrera, bueno, siendo el gran trompetista desde muy chico, de una familia muy humilde, y pudo consagrarse siendo uno de los líderes del jazz. Pero bueno, ahí tuvo grandes consagraciones a partir del año 1925, donde gozó de una enorme popularidad. Bueno, vamos a escuchar un poquito de un tema que para mí, independientemente de ser un gran trompetista también, se destacó con esa voz grave cantando un tema que para mí es uno de los más lindos que la música ha dado.

Bueno, así escuchábamos esta voz muy particular, un tema emblemático que trascendió todos los todas las generaciones y hoy lo podemos escuchar en muchas presentaciones, los vimos en muchas películas, así que este tema es de Louis Armstrong. En 1957, el corredor argentino Juan Manuel Fangio consigue su quinto título de Fórmula 1. La verdad que son el último de los cinco títulos que logró, con un récord absoluto. Y la verdad que pasaron 45 años hasta que pudieron derrotar ese récord que tuvo de cinco campeonatos del mundo. Hasta que Michael Schumacher pudo igualar recién, pero muchísimos años después, 45 años después tuvieron que pasar. Bueno, el gran corredor argentino, y aparte un emblema del automovilismo en Argentina, que fue uno también de los precursores del desarrollo y la fabricación de automóviles en Argentina. Así que recordamos al gran Juan Manuel Fangio. Después, también en el año 1962, fallece uno de los íconos del cine, de la televisión, y fundamentalmente, marcó una época, y con solo 36 años, la verdad, y habiendo vivido tantas, después de dos matrimonios, Marilyn Monroe, el ícono del cine de los años 50, así que en 1962 fallece. Había nacido en 1926 con el nombre de Norma Jean Baker, y apareció, donde se hizo muy famoso, en la portada de la revista Playboy, y filmó Los caballeros las prefieren rubias, y al año siguiente se casó con Joe DiMaggio, quien era una estrella del béisbol en aquel momento. La consagración le llegó con la comezón del séptimo año, 1955, ya separada de DiMaggio. En 1956 se casa con el dramaturgo Arthur Miller y protagoniza El príncipe y la corista, junto a Laurence Olivier. Por Una Eva y dos Adanes recibió el Globo de Oro como actriz de comedia, como mejor actriz de comedia, así que Miller escribió el guión de la que sería su última película, Los Inadaptados, y nosotros vamos a recordarla ahí con un pequeño video y algo de música, porque también era un excelente comediante, pero muy buena actriz, pero también cantaba, así que vamos a recordarla un poco actuando y cantando.

0: Bueno, y así recordábamos a esta actriz, cantante, bueno, que estuvo muy vinculada en los últimos años de su vida con estos, con el presidente de Estados Unidos en aquel momento, John Kennedy, pero también con su hermano Robert Kennedy. Así que se le han adjudicado romances con cada uno de ellos, así que tuvo una vida bastante compleja y falleció aparentemente, por lo que dicen los médicos, estuvo ahí en duda si fue una muerte o un asesinato, pero con barbitúricos, así que se había intoxicado. Bueno, también en 1976 sucedía acá en la República Argentina, más precisamente en la provincia de La Rioja, era el asesinato del obispo Enrique Angelelli, que tenía 53 años y que pierde la vida, que hicieron pasar por un accidente, lo encerraron en aquel momento y hicieron volcar a su camioneta. Volvía desde la ciudad de Chamical después de haber dado misa por los dos sacerdotes asesinados, Gabriel Longhevelli y con Carlos Murias. Llevaba dos carpetas para la información de las muertes, los dos autos que lo encierran a la camioneta del obispo y a la altura de Punta de los Llanos. Así que el vehículo vuelca y Angelelli muere en forma instantánea, perdón. Así que eso sucedió en el año 1976. Nosotros ahora vamos a cumplir con nuestras obligaciones y dejamos el aire en manos de quien más sabe, el señor Walter González.
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0: Bueno, acá estamos haciéndote compañía en Nunca es Tarde, acá por FM Sur 88.9. Y puedes dejar mensaje al 11-5801-7426. Hoy te dije que tenía tardes de sorpresas, tenemos un llamado, pero después también tenemos charlas sobre educación, pero sobre literatura también. Así que hoy es una tarde de mucha información. Bueno, pero hoy al principio hablábamos de información sobre estos pueblos que fueron mal denominados pueblos fantasmas, que están en el norte de Santa Fe, en la llamada Cuña Boscosa, entre el norte de Santa Fe, que es parte de la región chaqueña del norte santafesino, pero también del sur del Chaco. Le habíamos hablado hace dos semanas con quien es una persona que es historiadora, pero que sabe un montón, porque se hizo cargo ahora también, asumió la responsabilidad del armado del Museo La Forestal. Así que, bueno, vamos a ver si estamos comunicados con ella. Muy buenas tardes, pero ¿cómo estás? Qué gusto.
1: Hola, ¿cómo estás? Un gusto saludarte nuevamente, gracias.
0: Bueno, nosotros estamos comunicado con vos y la verdad que es un placer. Dame un segundito. Bueno, estamos hablando obviamente con Verónica, que es historiadora y la verdad que comunica muy bien. La verdad que tuvimos mucha repercusión la otra vuelta, la charla anterior. Y yo hacía una pequeña introducción sobre la región de la Cuña Boscosa, la región chaqueña, en donde se desarrolló esta explotación de aquel momento del quebracho para la fabricación del tanino, que estuvieron en las diferentes fábricas. En el norte de Santa Fe hubo cuatro, creo, ¿no? Si no me equivoco, bueno, en La Gallareta, Tartagal, Villa Ana y Villa Guillermina, y después también otras tantas en la provincia del Chaco. Pero bueno, nosotros vamos a hablar precisamente sobre Tartagal, que es un proyecto hermoso que había arrancado hace un tiempo ahí la doctora Beatriz Villa, más conocida como Titina Villa, a quien le mando un abrazo y un saludo enorme. Pero bueno, ahora Verónica, quiero que nos cuentes un poco vos cómo viene la tarea esta de este armado, porque en realidad es algo... lo que veo muy bien es que lo del museo no es simplemente mostrar objetos, sino que es algo que es dinámico, y eso me gusta mucho.
1: Sí, como vos bien decías, mira, cuando nosotros pensamos en la forestal, en estos pueblos que vos mencionabas, muchas veces se suele pensar en una imagen como una empresa extranjera vino, se asentó en el norte santafesino, extrajo el quebracho colorado, fundó pueblos y cuando el recurso dejó de estar disponible se fue. Bueno, si bien es una imagen como bastante acertada, pero no deja de ser simplista, y para poder entender cómo la identidad, digamos, de estos pueblos o el origen de estos pueblos, es necesario como hacernos preguntas un poquito más complejas, ¿no? Como, ¿cómo puede ser que una empresa se haga con más de 2 millones de hectáreas en el norte del territorio argentino en pleno proceso de consolidación del Estado Nacional? Entonces, estas preguntas nos ayudan a entender primero el origen de esta empresa y a su vez cómo se fue fundando cada pueblo. Digo, la forestal como nosotros la pensamos, se fundó más de 40 pueblos en esta región. Es decir, por ahí los que más nos resuenan en el norte santafesino son donde operaban por ahí las empresas más grandes, sí, las fábricas más grandes, pero fundó más de 40 pueblos. Y esto a su vez también hay que entenderlos como que cada pueblo es singular, ¿no? A veces nosotros pensamos, hablamos de pueblos forestales y nos imaginamos que son pueblos todos homogéneos, que se fundaron tal vez a la misma vez, que son todos iguales, que tienen características similares. Y la realidad es que no, cada pueblo tiene su singularidad, y en el caso de Tartagal, y es para nosotros importante rescatar esto, es poder definir bien nuestra identidad regional, ¿no? Sobre todo porque Tartagal no fue fundada por la empresa La Forestal, que no. Nosotros conocemos, sino que fue fundada por una empresa previa a La Forestal, que en realidad se llamó la Argentina Quebracho Company, porque también esto que te decía, antes de la llegada de La Forestal, como este gran monstruo por ahí, fabril, habían otras empresas, mucho más pequeñas, tal vez destinadas a la misma actividad de extracción del tanino. La forestal se termina como consolidando con capitales europeos, fundamentalmente británicos, en 1913, y a partir de ahí empieza un proceso de concentración de distintas fábricas, y entre esos la Argentina Quebracho Company, que incluía Tartagal. Entonces, recién ahí, como a partir de 1913, empezamos nosotros como a entender o entenderlos dentro de un mismo proceso. Entonces, rescatar esto desde el museo es muy importante, porque a veces cuando uno accede a la bibliografía, lee la forestal, ¿no? Como una entidad única, homogénea, y que parece que llegar a explicar todo nuestro proceso histórico, y en realidad es mucho más complejo que eso. Entonces, nosotros desde el museo lo que intentamos es tratar de leer el territorio y de que el territorio pueda leerse dentro de un enclave empresarial, productivo, y que responde a una entidad mucho más compleja de la que por ahí podemos llegar a asumir.
0: Bueno, ahí te detengo un segundo para decir, por ejemplo, cuando vos hablabas recién del origen, por ejemplo, en el caso de Tartagal, que fue fundado por una empresa que tenía fondos alemanes en aquel momento, y que, bueno, como también después de la determinada la Primera Guerra Mundial, como pago justamente por haber perdido la guerra, casualmente, de Alemania, es donde Inglaterra se hace también de todas esas fábricas pequeñas y armó el monopolio justamente de la extracción del ¿cómo se llama? Del tanino de aquel momento. Pero nosotros también tenemos que contextualizar, como decís vos, y ubicarlo en aquella época y no analizarlo también con los ojos de hoy, porque obviamente en aquel momento también, si ellos hicieron determinadas cosas, también porque un Estado que no estaba consolidado y un gobierno les permitió y le dio esos lugares para explotar sin pedirles, por ejemplo, obligarlos a hacer una reforestación, que después de 100 años hoy tendríamos nuevamente los quebrachos de la misma, prácticamente del mismo tamaño de los que ellos cortaban en ese momento.
1: Claro, fue aparte de un gran impacto ambiental también para las comunidades y asentamientos previos a la forestal, porque tampoco es que ellos vinieron acá y era como un lugar desolado, ¿no? Habían comunidades viviendo acá que terminaron siendo reducidas o terminaron siendo excluidas del mismo territorio, justamente por un Estado provincial, como bien vos decís, que convirtió una deuda pública en un capital privado, ¿no? Que tiene que ver justamente con el empréstito adquirido por la provincia de Santa Fe, con el afán, entre tantas cosas, de capitalizar el Banco Provincia, y después, cuando no se pudo pagar esa deuda, se termina transfiriendo, digamos, parte del territorio a la compañía Murrieta, que esto también es importante aclarar, ¿no? Porque la empresa, la forestal, no es que le compra directamente al Estado provincial las tierras, ¿no? Sino que fue todo algo mucho más amañado, sí. que también si tenemos que ver quiénes participaron de estas negociaciones en la cual se entregan las tierras, vamos a ver que va a haber una persona que se va a repetir el nombre, digamos, porque va a negociar por parte de la provincia y también por parte de la empresa, es decir, de la compañía acreedora. Como quienes participaron de estas negociaciones en la cual se entregan las tierras, vamos a ver que va a haber una persona que se va a repetir el nombre, digamos, porque va a negociar por parte de la provincia y también por parte de la empresa, es decir, de la compañía acreedora. Como nosotros

0: cosas que hicieron mal.
1: Totalmente, bueno, y para ponerle nombre, esta persona se llama Lucas González, que fue, bueno, un senador por la provincia de Santa Fe, después fue ministro de Hacienda, trabajó con Mitre, y bueno, estuvo como bastante renombrado, digamos, en el ámbito tanto provincial como nacional, y bueno, así es como terminamos con un enclave extractivo bastante importante en el norte de nuestro país.
0: Bueno, ahora cuando, más o menos haciendo un resumen de cuál es la historia de cómo arranca estas empresas y cómo se consolida la forestal, hablemos un poco después de cuando deja de funcionar la fábrica, porque ahí los pueblos, si bien los pueblos creados a partir de esta fábrica, también una vez que se van, que se desarman las fábricas, que se termina de producir, la gente se tiene que ir, obviamente, porque no tiene trabajo, pero los pueblos no quedan abandonados. No son pueblos fantasmas porque la gente encuentra otra forma de sostenerse con muchos menos habitantes, pero siguieron vivos. Y hoy por eso, cuando hablé con vos otra vuelta, pero también con la doctora Villa, hablábamos también de contar la historia completa. Comprar la historia completa y no quedarnos simplemente con, como decís vos, con el simplismo de decir que la forestal vino a explotar y nada más, porque eso es mucho más complejo. Así que contanos un poco cómo viene con esto ahora, de armar esta forma de recordar y de ver y un poco revivir un poco también de todo lo que vivieron las personas que se quedaron en los pueblos.
1: Claro. Esto es lo que yo hacía hincapié al principio, por ahí que lo hablé con los habitantes de la zona, de que estaba como cierta imposición entre que había un bando o había el otro, ¿no? Es tal como cual. Que siempre volvía este debate de quién estaba a favor, quién estaba en contra. Y bueno, la realidad es que cuando nosotros hablamos por ahí de historia completa, a los historiadores nos gusta decir la historia compleja, sí, porque compleja. En realidad la historia tiene varias capas, tiene varias perspectivas, varios puntos de vista. Digo, el objeto de estudio nuestro es el hombre en el tiempo. El hombre, digo, como sujeto, como sujeto histórico, es complejo. Digo, nosotros somos seres complejos, somos seres cambiantes. Un día tomo una decisión, al otro día me arrepentí. Digo, imagínate esa complejidad, tratar de resumirla en un proceso en un determinado tiempo. Es muy difícil. Entonces, poder entender las distintas perspectivas, los distintos intereses, las distintas motivaciones, nos permiten acercarnos más a esta reconstrucción del pasado, que nunca va a ser, por supuesto, completa, ¿sí? Porque nosotros no podemos volver el tiempo atrás para ver cómo se vivió. Y de todas maneras, esas vivencias están sesgadas por las experiencias y también por de qué lado de la vereda esté uno, ¿no? Porque uno siempre puede haber, no va a ser el mismo recuerdo el que tenga el hijo del obrero que trabajó en los obrajes a que tenga el hijo que vivió en la ciudad de un jerárquico, por ejemplo, ¿no?
0: Claro, sí.
1: Lo que sí es importante rescatar y lo que nosotros hacemos hincapié es que todas las memorias son válidas y todos esos puntos de vista son necesarios para poder entender este entramado complejo que es la historia. Entonces, no juzgamos, si nosotros en historia siempre decimos esto de juzgar o comprender, nosotros no somos jueces del pasado, tampoco lo debemos ser quienes trabajamos con la historia, porque si no, entramos en esto de que de lo que yo te permito recordar y de lo que no. Entonces claro. Vos me vas a decir, no, pero la forestal fue, no sé, me vas a decir, fue lo mejor que te pasó en la vida. Y yo voy a venir y te voy a decir, no, bueno, pero la forestal hizo esto, hizo lo otro.
0: Y es las dos cosas.
1: Y es todo, y es ¿sí? Todo. Entonces, yo tampoco puedo limitar, digo, el recuerdo o la memoria, sino que poder escucharlos a todos ellos me permite entender un poco ese entramado complejo. Y esto que vos decías, la forestal vino, se fue, pero no se llevó todo lo que construyó, ¿sí? Porque no se llevó las comunidades, no se llevó la identidad, no se llevó toda la gente. La gente sí se tuvo que ir porque, por supuesto, a ver, como todo enclave empresarial, el pueblo estaba anexado a la función de la fábrica. Entonces, al haberse ido esta fábrica, por supuesto que se quedaron por ahí sin tantos recursos para poder subsistir. Y esta migración fue obligatoria más que
0: una elección,
1: que fue,
0: claro.
1: Que fue una decisión propia. No digo, toda la gente que se fue, o por lo menos lo que yo he ido recopilando testimonios, lo recuerdan con una añoranza y hay gente que constantemente está tratando como de recuperar algo por ahí de ese pasado, ¿no? Que bueno, y la gente que se quedó, yo siempre pienso, digo, a mí se me pone la piel de gallina de pensar en la gente que se quedó, que vio, vos imaginate, a tus vecinos de toda la vida, a tu compañerito de la escuela que de pronto el aula estaba llena y vos fuiste el lunes a la escuela y de pronto eran 8 personas.

0: ¿entendés? Digo, de pasar de tener una población de aproximadamente 10.000 habitantes a tener 2.000 habitantes,
1: Sí.
0: debe haber sido muy duro y traumático para la memoria de esas personas. Ni qué hablar también del que se tenía que ir, ¿no? Porque el tener que irse, digo, el tener que dejar tal vez un hogar, una familia, una comunidad, un espacio. Y acá yo no entiendo el espacio como solamente un lugar, un espacio geográfico, sino con todo el sentido que uno logra, digamos, de pertenencia, el sentido de pertenencia, de pertenecer a un lugar. Y el irte, así te hayas ido a conseguir un mejor trabajo, suponete, también va a implicar que vos sos extranjero en esa tierra y lo vas a hacer hasta el día que te mueras, porque según yo los testimonios que tengo, la gente que se ha ido de Tartagal se sigue sintiendo propia de acá, del norte santafesino, no se siente de otro lugar al que se fue, no sé si me explico. Entonces tiene que ver con un fuerte proceso de construcción de identidad. Entonces cuando nosotros hablamos de cómo esta identidad digamos, se rasga o hay un quiebre en este proceso identitario, tiene que ver justamente con este levantamiento de la empresa. Sin embargo, hay que ver cómo estas comunidades después han podido sobrellevar esto y cómo a través de asociaciones civiles, a través de los propios vecinos, a través de los propios habitantes, recuperaron esa historia regional, esa historia local, y han hecho muchísimos trabajos para restaurar y seguir considerándose pueblos forestales, pero no pueblos forestales porque siguen trabajando en la forestal. Digo, la forestal deja de ser una empresa para convertirse en una identidad.
1: Bueno, cuando hablas de identidad, obviamente, y de los pueblos, cuando decís que los que fueron, los que nacieron en Tartagal se tuvieron que ir, porque obviamente, no, como decís vos, no es que eligieron, sino es que le tocó irse, porque fueron obligados por la realidad que les tocó vivir. Bueno, yo te puedo asegurar que sigo viendo mucha gente acá viviendo en el conurbano, en Capital, que son de Tartagal y que todavía siguen recordando con añoranza, pero el pueblo, como decís vos, independientemente, porque muchos ya no vivieron vivieron la última etapa de la forestal, pero sí vivieron todavía viendo el pueblo con mucha gente y donde florecía todavía con el tren y con un montón de actividades que todavía tenía. Bueno, por ejemplo, no sé, yo, mi viejo vivió y falleció añorando volver y pensando siempre y viviendo como un tartagalero en acá. Nunca dejó de pertenecer. Y eso es muy fuerte. Yo creo que ahí decís, como decís vos, la cuestión identitaria es muy fuerte.
0: Totalmente. Y esa es la idea un poco del museo, ¿no? Recuperar esas voces que encuentren un lugar en donde son escuchadas, en donde son recuperadas y son retroalimentadas. A mí me pasa, por ejemplo, constantemente de gente que por ahí que vive acá en Reconquista y que me pide que le haga la entrevista. Por ejemplo, ahora este fin de semana voy a hacer una entrevista testimonial de memoria oral, que la persona es de Reconquista. Yo estoy en Reconquista y le digo, bueno, hagamos la entrevista acá. Claro. Es una persona de más de 80 años. No, hacémela en Tartagal, así que nos vamos a ir todos a Tartagal porque siente como esta necesidad que obviamente hace muchos años se ve que tampoco va porque ya está de avanzada edad, entonces encontró la oportunidad de que hagamos esta entrevista en Tartagal. Y ahí es donde, digo, es como el sentido, digamos, el sentido del ser, del pertenecer, del sentirte parte, de compartir una práctica cultural, identitaria con un otro, que por ahí no la compartís con el reconquistense, por ejemplo, estando a pocos kilómetros, no es lo mismo, ¿no? No te sentís reconquistense si vos naciste en un pueblo de estos llamados pueblos forestales, porque el proceso identitario fue completamente distinto. Entonces, ahí es donde cobra sentido y es un poco el objetivo del museo, poder leer todas estas voces en el territorio y también poder comprender, no solo el museo como el espacio este, digamos,
1: físico,
0: como un lugar institucional, claro, un espacio físico, sino también poder entenderlo en todo lo que es el pueblo, digo, las calles que vos recorres, las ruinas que quedaron, o las casas que emulan también aquella época, todo esto nos permite poder comprender mejor ese pasado, y más que el pasado es también comprender el presente, porque yo digo, no es que nosotros hacemos historia para quedarnos en el pasado, es tratar de recuperar eso, ese origen, para poder entendernos mucho mejor ahora, y poder a partir de ahí, lograr una cohesión, por ejemplo, en la comunidad. A veces cuando los pueblos no tienen cierta identidad o no se reconocen en la identidad, empiezan a haber estos conflictos por ahí de cómo enfrentamos el futuro, ¿no?
1: Tal
0: Acá
1: cual.
0: hay muchos, sin entrar en muchos detalles locales, pero sí hay pueblos, por ejemplo, que han abrazado antes, si se quiere, esta identidad y han podido mirar o construir hacia futuro de una mejor manera que recién ahora otros pueblos están dando cuenta de eso, ¿no? Y que tiene que ver justamente porque después de este quiebre, de este antes y después de la forestal, sí, bueno, hubo mucha gente, por supuesto, que le costó reconstruirse como a cualquier ser humano.
1: Bueno, cuando hablas del tema identitario y hablas de lo fuerte que y bueno, pero con toda esta información es resignificar todo esto. Y cuando hablas de esta consolidación, ¿no? del museo, pero como hablábamos la vez anterior que nos comunicamos, también va a ser un lugar dinámico donde vamos a tener un lugar también donde poder ver, acceder por intermedio de redes sociales, en algún lugar, en alguna página donde podamos acceder a la información y también poder escuchar, como decís vos, o podemos ver alguna entrevista que vas a hacer, ¿se va a subir eso en algún momento?
0: Sí, bueno, eso es un poco como el objetivo principal. Nosotros estamos en un proceso de digitalización de las piezas históricas para que el mundo conozca a Tartagal y conozca el Museo de Tartagal. Y también esto de este proyecto de recopilación de memoria oral es un poco tratar de recuperar, viste, estas voces que la realidad es que no queda mucho tiempo por ahí, viste, tiene esto que ver con la finitud del ser también, entonces es para nosotros importante poder recuperarlas. En principio, armar como un repositorio, viste, de estas entrevistas y que la gente pueda acceder. Básicamente es eso, ya sea con fines educativos, con fines de investigación, es como personalmente es mi mayor deseo. Así que estamos en ese proceso de estas entrevistas, por supuesto, muy para no generar grandes expectativas, ¿no? Con recursos muy, muy básicos, porque esto lo hacemos bastante doméstico, pero bueno, lo importante es tener esas voces.
1: Bueno, Verónica Ávila, la verdad que como siempre un placer hablar con vos y no va a ser la última, así que ¿tenemos ya alguna página donde ver algo? ¿Alguna red social?
0: Estamos en Instagram y en Facebook como Huellas del Tanino, que es la página de la Asociación Civil a la cual pertenece el museo, y pronto, que estaremos hablando de un mes, aproximadamente 2 meses que estamos en este proceso, vamos a estar disponibles en Wikimedia Commons, que ahí, bueno, vamos a tener una entrada, vas a poner vos Museo de Tartagal,
1: y vas a acceder.
0: Y ahí te vas a acceder directamente. Así es.
1: Bueno, Verónica, la verdad, muchísimas gracias por la comunicación, un placer hablar con vos y un placer que nos aclare y que haga entender no solamente a la comunidad de Tartagal, sino también al resto de los tartagaleros que viven en otros lugares, y al resto también de la gente, porque aparte la región chaqueña y la cuña boscosa propiamente de Santa Fe, es muy fuerte la identidad de aquella zona. Así que de esta manera contamos un poco de todo, de la historia de todos estos pueblos, a partir de Tartagal en este caso.
0: Bueno, muchas gracias por el espacio y bueno, por dar visibilidad a esto que es tan, tan nuestro y parece que estamos tan adentro, pero estamos.
1: Bueno, muchísimas gracias, Hasta la próxima. Bueno, con nosotros la directora del Museo Huellas del Tanino de Tartagal, provincia de Santa Fe, hablando un poco de la historia de la forestal. Así que nosotros ahora vamos a un temita musical y después te seguimos haciendo compañía aquí en esto que se llama Nunca es Tarde.

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0: Muy buenas tardes, te seguimos haciendo compañía acá en Nunca es Tarde por la 88.9 y en la continuidad del aire después del gran programa ahí de Esteban Díaz Romero por la tarde. Y nosotros estamos en una tarde de sorpresa, justamente, valga la redundancia. Así que quiero presentar a la licenciada y profesora Adriana Finn. ¿Cómo estás, Adriana?
1: ¿Qué tal? Hola, Rubén. ¿Cómo te va?
0: Bueno, un placer que estés acá, porque obviamente habíamos hablado la otra vuelta cuando viniste sobre un espacio de capacitación docente, del cual vamos a abordarlo después. Pero hoy nos convoca otra propuesta que tiene que ver también con el día jueves, con la presentación de un libro. Contanos un poco de qué se trata, porque estamos hablando de la Casa de las Culturas.
1: Sí, sí, y que ya lo estuve anticipando acá en este programa. Claro. También hace poquito. Así que bueno, buenas tardes a la audiencia y gracias de nuevo por invitarme siempre. Sí, se acerca la fecha porque el jueves 6 vamos a presentar en Casa de las Culturas Sospecho de esta gente que escribe. No sé si lo muestro acá. Ahí se ve, sí, se ve muy bien.
0: Muy bien, perfecto, sí.
1: Que es, como les contaba la otra vez, es una antología de taller de cuentos y poemas de esta gente que se reúne conmigo los jueves por la tarde. Y bueno, hay gente que está en el taller desde hace muchísimos años, hay otras que está hace menos tiempo, pero bueno, los jueves tratamos de, a partir de algunas consignas creativas, de despertar esto que tiene que ver con la escritura y que hace también.
0: Bueno, cuando hablas de muchos años que este taller está funcionando.
1: Sí, el taller está funcionando desde el año 2000, entre el 2010 y el 2012.
0: Ah, un montón.
1: Así que tiene un montón de años. Sí. Y bueno, hay gente que me sigue desde aquella época, otros que se fueron incorporando en el camino. Tuve un furor importante durante la pandemia, ¿no?
0: Claro.
1: Ahí tuve un grupo bastante grande. Y bueno, y una vez que pasó la pandemia, quedamos con estos encuentros virtuales, online. Pero bueno, tratamos también de generar algún espacio presencial una vez al mes, por lo menos lo tratamos de hacer.
0: Bueno, cuando se consolidan estos talleres así, a veces el resultado se ve justo de esta manera, ¿no? A partir también de la impresión, digo, ¿no? Porque uno puede ver los poemas, los cuentos cortos. Pero contame un poco, ¿quiénes integran este libro? ¿Quiénes escribieron acá para este libro?
1: Acá hay de todas las edades. La verdad que, como te decía, hay personas que me acompañan hace muchísimo tiempo. El libro está dedicado a Mabel Stricker, que es una persona muy querida por todos nosotros, escritora quilmenia, escribió poemas bellísimos, tiene libros ella también publicados, pero bueno, lamentablemente este año nos dejó en enero y ya venía trabajando en el taller y había seleccionado sus textos y todo, así que se lo dedicamos a ella y están publicadas algunas de sus obras acá. Así que bueno, está Mabel Stricker, Liliana Huaypan, Carlos Ferrera, que es profesor de historia, Rosa Discala, Gabriela Gutiérrez, que ella nos sigue desde Bariloche, mi hermana Lilian Finn, que se animó por primera vez, Eduardo Ourcade, que también es un profesor de historia, Victoria Ruiz, Brisa Ercolano, Mailén Gómez Mereles, que son las más jovencitas de estas últimas tres, dentro de este grupo de gente ya casi de la tercera edad, diría.
0: Bueno, cuando hablas de los talleres en sí, generacionalmente veo que está atravesado porque hay diferentes edades. Contanos un poco, ¿con qué edad empiezan generalmente a escribir o por lo menos en esto, o a participar por lo menos de estos talleres?
1: Mira, a veces tiene que ver un poco con el camino recorrido en cuanto a la escritura, es decir, con la experiencia que uno tiene como escritor. Pero lo ideal es dividirlo. Yo lo tengo dividido en taller de adolescentes y jóvenes entre 11, 12 y 15, 16 años, y después sí el taller de adultos, que ahí entran a partir de los 16, 18 en adelante. Estas chicas tienen alrededor, sí, de 18, 17, 18 años, están desde el año pasado, pero tenían un nivel de escritura tan importante que pudieron integrarse, y la verdad que es un bálsamo de frescura que nos traen, bueno, porque es lindo compartir con la juventud las inquietudes, las miradas diferentes, ¿no? Que de eso se trata también el tema de escribir y la lectura, ¿no? Las miradas y los posicionamientos frente a los diferentes temas. No es lo mismo verlos desde nuestra generación que desde las generaciones más jóvenes. Así que la verdad que eso enriquece un montón el taller. Pero tengo los martes, los talleres que son para adolescentes y jóvenes, y los jueves que hacemos el de adultos.
0: Bueno, cuando hablas de la literatura y los jóvenes, parece, por suerte, digo, hay chicos que se interesan en escribir, porque en esta etapa también donde tantas redes sociales hacen que el libro como pasa a ser algo arcaico, y sin embargo la juventud lo está volviendo al libro, está volviendo al papel, y en este caso ustedes pudieron desarrollar el libro, no solamente digital, sino que lo pudieron imprimir.
1: Sí.
0: Así que eso también, con lo costoso que está y con la dificultad también, con leyes nuevas que quieren asumir, que quieren implementar
1: justamente,
0: con respecto a los libros. Así que contanos un poco lo difícil o cómo pudieron financiarlo, cómo pudieron hacer este tipo de trabajo.
1: Bueno, la verdad, como vos decís, es el mundo editorial es un mundo bastante costoso. Así que bueno, sí, llevó un tiempo, un proceso, hace 2 años que lo venimos esto trabajando. Primero está toda la parte de selección de los textos, la corrección, que todo eso lo hacemos dentro del taller, y por último está el proceso de edición y de publicación, que lo hacemos con Enigma Editores. Enigma Editores lo lleva a cargo Graciela Licciardi. Ella es socia de la Sociedad Argentina de Escritores. Yo la conozco porque publiqué mis obras con ella. Y bueno, y a partir de un esfuerzo colectivo nos permitió este pago en cuotas, y nosotros con un esfuerzo grande fuimos juntando mes por mes para poder publicar la obra. Ya que me decís esto, yo creo, lo decía el otro día en otra entrevista, que todo lector, todo escritor escribe para ser leído, ¿no? Es muy raro que uno escriba para uno.
0: Guardarlo. Sí,
1: sí, sí, sí. Y bueno, y ver todo ese proceso y acompañar ese proceso, ¿no? Porque la escritura tiene por lo menos 4 pasos seguros, ¿no? El momento de la planificación, el momento del borrador, el momento de la corrección, que va ida y vuelta, el momento de la edición y el momento de la publicación. Es decir, que son pasos como muy largos, y acompañar ese proceso es sumamente enriquecedor, ¿no? Tanto para ellos como para mí, que los coordino.
0: Bueno, cuando hablas de los talleres, son tan importantes pero muchas veces a veces no se conoce, pero Quilmes tiene un montón de talleristas que están trabajando, que uno los ve, que están en diferentes lugares, uno va a la fábrica. Sí. La fábrica es un espacio de arte que está ahí en Quilmes Oeste, pero también en la Casa de las Culturas, en el CPA. Sí. Hay diferentes personas que se dedican a organizar estos talleres y mucha gente escribiendo.
1: Y de hecho, generalmente nosotros los que coordinamos, más allá de que yo soy profesora de lengua y literatura, nos hemos formado en talleres. Es decir, yo tengo un recorrido muy amplio hecho en talleres de escritura, que antes no eran tanto talleres de escritura creativa, sino talleres literarios directamente,
0: talleres literarios,
1: se les llamaba. Bueno, acá en Quilmes yo hice muchos años con Carlos Patiño, con Liliana Guaraño, es decir, gente conocida de acá de Quilmes que tenía sus talleres. Y obviamente hoy hay un montón de talleres en la zona, sí.
0: Cuando hablamos de Carlos Patiño, justamente lo tenemos que asociar con Doña Rosa, Espacio de Arte de Doña Rosa, porque ese es un espacio donde
1: ahí
0: justamente Carlos Patiño daba talleres de literatura.
1: Claro, tal cual, sí. Así que sí, que son espacios que son muy, muy sanos.
0: Bueno, cuando la gente, ¿cómo puede acceder a estos libros? Porque esto está para la venta, y ¿cómo se va a poner a la venta?
1: Bien.
0: ¿De qué manera la gente puede ir a comprarlo? ¿Tenemos algún lugar donde lo va?
1: Bien, mira, el jueves vamos a hacer la presentación, vuelvo a repetir, a las 18 horas en la Casa de las Culturas acá en Quilmes. Ahí va a haber ejemplares a la venta. Después, cada autor, cada escritor o escritora van a venderlos por las redes o de manera personal. Y también va a haber ejemplares en Librería Ramos Moreliana.
0: Bueno, un lugar histórico y emblemático acá de Quilmes.
1: A partir del jueves 6 de agosto.
0: Bueno, cuando hablamos también de la casa, porque todo tiene que ver con todo, ¿no? Creo que la casa emblema de las culturas, justamente estábamos hablando de este espacio que se inauguró justamente para el primer centenario de la nación, y se inauguró como Municipalidad de Quilmes, y es un lugar histórico, uh-huh. tiene 126 años, así que la verdad que para nosotros, para quienes nos vinculamos con el mundo de la cultura, es un espacio, la verdad, que bendecido.
1: Maravilloso. Bendecido.
0: La sala de los espejos arriba, sí. donde ahí se va a hacer la presentación. Así que con nuestro programa Nunca Estar vamos a estar ahí presente, obviamente, cubriendo este evento importante. Pero contanos, ¿qué se va a encontrar la gente cuando vaya?
1: Va a un encuentro. ¿Qué es una presentación? Claro. ¿Qué es una presentación? Bueno, en la presentación lo que vamos a hacer es referencia al libro en particular, un poquito contar la historia de los participantes, su trayectoria dentro de la escritura, y también les vamos a ofrecer fragmentos de cuentos y poemas de los distintos autores, y bueno, y después vamos a hacer un agradable brindis y comer algunas cositas ricas para celebrar. Para celebrar la cultura, que no es poco, y como vos decías recién, para llevar adelante estos proyectos de edición y de publicación que cuestan mucho esfuerzo, ¿no?
0: Sí, más en un momento también donde tenemos una sociedad fragmentada, una sociedad, la verdad, que con una situación económica que realmente estamos atravesando, digo, un momento económico muy difícil para sí. la Argentina. No es el primero, ni seguramente va a ser el último, pero bueno, nosotros tenemos que hablar de este que estamos
1: tal
0: atravesando.
1: Cual. Sí, sí.
0: Entonces se hace muy difícil, sí. primero, me imagino que realizar los talleres, y después mucho más el hecho
1: sí,
0: de publicar.
1: Sí, de poder publicar. Pero bueno, lo logramos, y por eso estamos tan contentos e invitamos a toda la comunidad que venga.
0: Mostrar de nuevo el libro.
1: Voy a mostrar de nuevo el libro. Ahí. Sospecho de esta gente que escribe, somos todos sospechosos los que escribimos, esta gente rara que
0: esta
1: se reúne.
0: Gente rara, que se reúne los días jueves,
1: los días jueves
0: a escribir,
1: sí,
0: a hablar.
1: Sí, a charlar, a comentar textos clásicos, contemporáneos, sí.
0: Bueno, ahora contanos un poco después, vamos a ir primero que nos sorprenda con algún tema musical nuestro compañero, el señor Walter González, y después volvemos y quiero que me cuentes un poquito más la cocina del taller y de cómo uno accede, cómo se despierta esta necesidad de escribir. Así que quédate acá,
1: sí,
0: en FM Sur 88.9.
1: Dale.

0: De vuelta, y dejamos de chusmear un poco fuera del aire. Bueno, cuando hablábamos recién, quiero un poquito de la cocina del libro. Uh-huh. Por ahí si podemos mostrar algo, leer algo.
1: Dale, dale, ¿qué te parece? A mí me encantaría leerte. Yo te contaba recién que son variadas las edades y a veces nos sorprendemos cuando gente tan joven, ¿no?, es tan talentosa y puede compartir con nosotros los adultos. Así que si me permitís, yo voy a leer un poema corto.
0: Por supuesto.
1: De Brisa Ercolano, que se llama La silla vacía. Y dice así: me sentaba frente a vos, como quien espera mirar el eclipse a los ojos sin quemarse. Había una taza, tu sombra, y esa silla que nunca aprendió a ocupar un nombre. Tu voz, eco de una canción que solo existe en el vinilo. Mi cuerpo, una carta que nunca llegó a destino. Me habría quedado devota, como los templos que adoran ruinas, si no fuera por esa maldita manía de los soles que huyen al amanecer. Ahora, cuando el café humea y el mundo sigue, la silla vacía me recuerda. Hay ausencias que pesan más que un cuerpo entero, y hay amores que nunca fueron, pero que duelen como si hubieran sido.
0: Excelente.
1: Es muy bello.
0: Excelente.
1: Es muy bello, Brisa.
0: ¿Cuántos
1: es una
0: años
1: bombona.
0: Tiene Brisa?
1: Brisa debe tener 18, 17,
0: ah, muy
1: 18
0: jovencita,
1: años.
0: Muy jovencita.
1: Sí, sí, sí.
0: Bueno, contanos un poco también cómo sigue, porque vos sola, el otro día viniste a presentar este espacio, que se hizo una presentación en la fábrica, este espacio de arte ahí en la calle Quintana, muy muy cerquita ahí de, uh-huh, del Parque de la Cervecería, sobre capacitación. ¿Cómo fue eso? Porque después no hablamos. Uh-huh. ¿Cómo estuvo y cómo sigue?
1: Bueno, estamos hablando ahora de Canude.
0: Ahora hablamos de, ¿no?, Canude, espacio, cambiamos de tema,
1: cambiamos
0: la presentación.
1: Tema,
0: nos vemos el jueves en Casa de la Cultura.
1: Está, sí.
0: ¿El jueves en Casa de la Cultura?
1: Sí, sí, sí.
0: Bueno, otro tema.
1: Y ahora hablamos de Canude, que es el espacio de capacitación para los nuevos desafíos educativos, que hicimos la presentación en la fábrica con Valeria Gervasio y vos que tuviste también en la organización. Y la verdad que fue un éxito, ¿no? Mucha gente muy interesada en los temas que nosotros llevamos. En esa ocasión estuvo Liliana Huaypan, neuropsicoeducadora, dando un taller sobre educación emocional, cómo gestionar las emociones en el aula. Bueno, tema que nos preocupa y nos preocupó mucho a principio de este año cuando pasaron esos casos terribles
0: de
1: armas,
0: sí,
1: y de muerte en la escuela. Así que, bueno, un tema bastante atrapante que dio la oportunidad de que nos presentáramos y que conocieran a cada uno de los profesionales que formamos parte. Así que la presentación, un éxito. Y ahora seguimos con Inclusión en Acción, que va a ser un curso-taller de dos encuentros a cargo de psicóloga y psicopedagoga Sofía Lukacsuk y Agustina Di Rubo, que ellas van a trabajar sobre cómo trabajar con chicos que tienen algún diagnóstico dentro del aula. Cómo se elabora un DEI, cómo se elabora un proyecto pedagógico de inclusión, cuáles son las herramientas que pueden tener los docentes para poder trabajar con estos estudiantes.
0: Bueno, ¿eso se va a hacer en forma presencial?
1: Eso va a ser en forma presencial a partir del... son dos viernes consecutivos, empieza el viernes 21 de agosto.
0: ¿En qué lugar?
1: En la fábrica.
0: ¿Espacio de arte?
1: Espacio de arte, la fábrica. Ese es el próximo. Y después tenemos proyectados unos cuantos.
0: Buenísimo. Bueno, como siempre, acá con nosotros la profesora y licenciada Adriana Finn. Muchísimas gracias por haberte acercado y siempre compartir con nosotros no solamente el tema de la presentación del libro, sino también sobre este espacio de formación docente que uh-huh. es Canude. Así que para nosotros siempre es un placer tenerte en este lugar y ya sos una referente.
1: Ya es mi casa esta. Bueno. Gracias, gracias.
0: Bueno, nosotros nos estamos despidiendo del día de hoy, dejando el espacio también a Deportes en FM. Y después de haber compartido hoy en forma en solitario, con la compañía, en este caso Adriana Finn, pero con mis compañeras de ruta, que por diferentes causas que tienen que ver justamente por una ñaña de alguno de los familiares, no pudieron estar acá con nosotros, pero el jueves seguramente van a estar las dos y nosotros estaremos en la Casa de las Culturas transmitiendo desde ahí también y haciendo y cubriendo este evento que va a ser la presentación del libro. Nosotros nos encontraremos de acá, en este lugar, en FM Sur, en 88.9, el martes que viene. Así que muy buen fin de semana para todos. A ver. No, el jueves, perdón.
1: El jueves. Perdido. El jueves, lo que pasa es que vos vas a estar en el evento.
0: Claro,
1: por eso.
0: Ya estoy adelantándome. Aparte, claro que hay también unas cuantas cosas para el día jueves. Muchas actividades. Así que nos vemos el jueves que viene. Esto ha sido todo y nuestro nombre es Nunca es Tarde.

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Sean todos bienvenidos al aire de la radio, sean todos bienvenidos al aire de FM Sur, edición express de día martes. ¿Qué tiene de atípico? Que mañana juega Quilmes. Es un martes especial, que mañana juega Quilmes y que mañana tiene Franco Guatti. Son los dos títulos de la tarde. Nosotros la alegría de que juega Quilmes y lo que nos convido para Guatti, que mañana a esta hora te va a estar tomando una birrita y comiéndose unos salamitos con unos quesos, con la familia, disfrutando las bondades de su poderosa cuenta bancaria, que le permite todos esos lujos, sobre todo en esta época del mes y del año. Nosotros mañana tenemos una jornada con todo, muy movida, por cierto, porque a las 5 de la tarde, perdón, porque a las 12 del mediodía hacemos deportes en FM, en el aire de la radio, que es el 88.9 del dial, que es el canal de YouTube de FM Sur, 88.9, imagen y sonido HD, y que es la aplicación de FM Sur, que es la más rápida, la mejor de todas. Pero a las 5, si vamos, comemos algo, yo livianito, mañana, por lo menos al mediodía, y a las 5 de la tarde somos la previa del fútbol por FM Sur. Quilmes, Gimnasia de Jujuy. Nada más ni nada menos que el puntero del campeonato llega al Centenario luego de perder con Colegiales en aquel partido de la tanda de cotejos que se suspendieron producto de la final que jugó la Argentina en el Mundial de Estados Unidos, México, Canadá, donde le tocó perder esa final contra España por un tanto contra cero. 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Aquellos que me digan que mañana la quieren para ir a la cancha. Quiero ir mañana a la cancha porque el segundo tiempo me entusiasmó. Quiero ir a la cancha porque voy igual, por inercia. Quiero ir a la cancha para putear porque el primer tiempo fueron una... 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

0: apostar al Quilmes el segundo tiempo, que tuvo personalidad y carácter para llevarse por delante a Patronato de Paraná. Es la pregunta, es lo que tenemos para compartir con nuestra gente ya en el aire de la radio y en el 1158-101-746. Lorenzo Delfino, ¿cómo va?
1: ¿Qué tal? Buenas tardes.
0: ¿Todo bien?
1: Todo bien.
0: Luciano Javier, te faltó que me diga. Yo te digo Lorenzo.
1: Lorenzo Alejandro.
0: Lorenzo Alejandro. Ah, espera, llame la nota. Dame la nota.
1: Lorenzo Alejandro.
0: Llame la nota. Mi papá largo es, los dos.
1: Mi papá es Mario Alejandro, yo Lorenzo Alejandro.
0: Bueno, pero Mario es cortito.
1: Claro.
0: Mario es cortito y habitualmente con un nombre inicial corto, el segundo es largo.
1: Claro.
0: O viceversa. Yo soy Luciano Javier. Javier es corto. Luciano es un poco más largo. Pero los dos tuyos...
1: Los dos son largos, sí.
0: Lorenzo y Alejandro es larguísimo.
1: Alejandro
0: es
1: muy largo.
0: Lorenzo Alejandro Delfino.
1: La facultad, no sé, en TEA no se cansaron de decirme Alejandro Delfino, en vez de Lorenzo Delfino. Creyeron que era al revés. Que mi nombre
0: ¿Querás
1: era
0: Alejandro Lorenzo?
1: Era Alejandro Lorenzo, claro.
0: ¿Y a vos te gusta más Lorenzo o Alejandro?
1: No, Alejandro.
0: Alejandro. ¿No te gusta el Lorenzo? ¿Por eso viene Lolo?
1: Claro.
0: ¿El Lolo viene de ahí porque no te gustaba Lorenzo?
1: Claro.
0: Porque yo soy Lucho, para la mayoría de mis amigos, soy Lucho. Y te voy a decir por qué. Una, porque para jugar al fútbol, para que te la pasen
1: rápido,
0: hasta que
1: rápido.
0: Me decían Luciano, se la pasaban a otro.
1: Claro.
0: Y otra también, era medio, en la época, estaba medio muy cercano, generacionalmente, al personaje de Pablo Rabo que hacía, no sé si era Clave de Sol, Pelito, no me acuerdo, que era Lucho. Y Lucho, y Lucho, y Lucho, y estaba de moda Lucho, y Lucho, y Lucho, y Lucho, y Lucho, y bueno, Lucho.
1: Un protagonista te dice mucho Lucho, ¿no?
0: ¿Eh?
1: Un protagonista te suele decir mucho...
0: Leo Lemos, me dice Lucho. Pablo Cuatoche es uno de mis grandes amigos,
1: claro,
0: de la vida.
1: Sí.
0: Me dice Lucho, por supuesto, jamás me diría Luciano, y jamás me dice Turco. Cristian Quiñones creo que a veces me dice Turco y a veces me dice Lucho. Bueno, jugadores de vieja data me dicen Lucho. Y algunos dirigentes también, algunos compañeros también. Pero bueno.
1: ¿Turco a la luz no te dice Lucho también?
0: El Turco a la luz puede ser. Puede ser que el Turco me diga Lucho. Sí, puede ser. Sí, puede ser. Sí, sí puede ser que... Andrés a la luz me diga,
1: claro,
0: me diga Lucho.
1: Claro.
0: Bueno, ¿cómo estás? ¿Bien?
1: Todo bien. Con información de Secretaría de Atención al Socio.
0: Secretaría de Atención al Socio. ¿Buena data?
1: Buena data, muy buena.
0: Me gusta.
1: Para mañana.
0: Al fin, buena, una buena noticia.
1: Para mañana y para los próximos tres partidos de local.
0: Claro, ahora, recordémosle a la gente que Quilmes tiene tres partidos consecutivos de local.
1: No, pero esta vez se incluye el de Temperley también.
0: Ah, mira. Claro, porque... yo lo conté eso.
1: Eso ya septiembre.
0: Pará, yo lo conté. No.
1: ¿No?
0: No, está bien. El partido con Temperley va a ser sábado 29, domingo 30. ¿Está bien?
1: Claro.
0: El partido con Temperley va a ser dentro de agosto. El que va a ser en septiembre es el de Chicago.
1: Y claro.
0: Que sí. Yo no sé si lo voy a relatar. Porque tengo una cuestión laboral que resolver y depende del día que juegue Quino y voy a poder relatarlo o no. Ese fin de semana.
1: Con Chicago Mataderos.
0: En Mataderos.
1: La información...
0: Seguro ese día quién me gana 5-0.
1: La noticia en este caso es que se extiende la promo de invitar hasta dos invitados que no sean socios con el valor de 15.000 a Popular y 25.000 a Platea.
0: La promo del Día del Amigo...
1: Se extiende.
0: ¿Todo el mes?
1: Todo el mes de agosto.
0: Y la diferencia es que en vez de 10.000 la cobran 15.
1: Claro. 5.000 más tanto la Popular como la Platea.
0: Bueno, es una muy buena... acá lo tengo. El mes del hincha de Quilmes.
1: Yo lo mantengo apretado porque estoy en la historia de Instagram, ¿no?
0: El mes del hincha de Quilmes. Acá está, tenés razón. Esa cosa que va pasando por atrás es Juan Martín.
1: Correcto, sí.
0: Que estaba trabajando en la producción y que estuvo en el entrenamiento de Quilmes turno tarde. O eso dice.
1: Con
0: si
1: Llovizna.
0: Si te haces socio, ¿eh?
1: Con Llovizna.
0: Con Llovizna y frío.
1: Estuvo llovinando.
0: Dice, cantaba Cacho Castaña. Si te haces socio este mes, vas a poder disfrutar de los próximos cuatro partidos de local pagando únicamente 33.500 pesos, claro, la cuota mensual. Pero extendemos las promos y podés invitar a un amigo en los cuatro partidos de local de agosto. Cada socio puede llevar hasta dos invitados, 15 la Popular y 25 la Platea. Ahora Quilmes. Qué lindo banner, che, qué lindo...
1: Sí.
0: Qué lindo que está.
1: No, está muy bien explicado también el orden, ¿no?
0: Sí.
1: Porque sí, entre San Telmo y Temperley, ¿quién me va a visitar a Maipú, en Mendoza?
0: Domingo 15:30, yo lo confirmé hoy, sí, al aire. Digo esto porque ya estamos preparando la logística para...
1: El orden, ¿no?
0: Sí.
1: Porque sí, entre San Telmo y Temperley, ¿quién me va a visitar a Maipú, en Mendoza?
0: Domingo 15:30, yo lo confirmé hoy, sí, al aire. Digo esto porque ya estamos preparando la logística para ese viaje. Bueno, es una buena noticia con la que abriste el programa.

0: el 20 de julio, se pasó para el partido de colegiales, que fue una semana después, y ahora se extiende por los próximos 4 partidos de local, 15.000 la popular y 25.000 la platea, hasta 2 invitados que no sean socios en el mes de agosto.
1: Muy bien, es una muy buena noticia. Muy buena noticia. Nos metemos un poquito. Enseguida viene Alan Farías,
0: sí,
1: para hablar de la reserva. Juega mañana. Y la dirige Mezque.
0: La dirección interina de Hernán Mezque.
1: Enseguida vamos a hablar de Gimnasia de Jujuy. De este Gimnasia de Jujuy. Que no es el mismo que aquel. O sí, no sabemos. Lo vamos a charlar con amigos, colegas jujeños. Un abrazo grande a Fabián, el número uno, está escuchando como siempre. Gran abrazo, Fabi. Hoy cuando yo hablaba un poco del tema Lanús, hace poco vi en el gran programa que hace Juan Martín con Seba Kerle en CDD, que Fabián decía lo que significa para él Quilmes Lanús.
2: Sí.
1: Justamente. ¿Viste? ¿Cómo te vi el programa?
2: Muy bien.
1: Debo ser el único compañero que te mira el programa.
2: Posiblemente. No, lo veo algunos bien.
0: Yo miro algunos, sí. El que salió hoy lo voy a mirar.
2: Ah, muy bien.
0: Lo voy a mirar.
1: Bueno, entrenó Quilmes, amigo y compañero.
2: Sí.
1: No te agarres la cabeza, parece. Para el libro que vayas, que me hirve la cabeza.
2: Porque...
1: Y acomodarte pelo no te puedes acomodar.
2: Porque no me gusta el equipo que me pasó Cuete con Puré.
1: No, basta.
2: Porque cambié la fuente.
1: Basta. Si son Cuetes, ya sabemos de dónde vienen. Entonces, es el mismo que le vas cambiando los nombres.
2: Pero este es con Puré.
1: No quiero confiable. La explicación de por qué con Puré.
2: Y...
1: Mirá si que es, yo tengo data, ¿eh?
2: Si es este equipo,
1: pero
2: no me
1: ¿por
2: gusta.
1: Qué? Pero pará, vos tenés que apelar sí o sí a informante porque vos estás en pelotas.
2: No, porque mi informante, a su vez, tiene dos informantes, es una cadena, pero...
1: Eso, ¿y vos qué parte sos de la cadena? ¿Qué es la Bonserías?
2: Uno de ellos, yo también conecté por otro lado también, pero bueno, sí. Estoy esperando a ver si me...
1: Claro, porque tu equipo juega Pavone.
2: En este equipo que me pasaron, hay muy pocos cambios, lo cual me preocupa. Quizás porque hay 3 días de práctica nada más, quizás por esto que decía hoy Gonzalo al mediodía, que para el entrenador hay determinados errores que son errores puntuales y que no merecen un castigo. O
1: bueno, el entrenador puso el pecho. El entrenador puso el pecho. ¿No? Cuando dijo... La responsabilidad de jugar así es toda mía, dijo. Está en el postpartido, creo.
2: Yo sí. En el equipo tengo 2 cambios, sí, nada más. Uno obligado por lesión, con lo cual no es un castigo por mal rendimiento.
1: Mira, yo tenía un solo cambio.
2: Y el otro es un jugador que se mete porque anduvo bien cuando entró. Pero no significa castigo de ningún tipo. El jugador que entra obligado es Ortega,
1: sí,
2: por la lesión de Vallejos. Y el jugador que se mete por rendimiento es Lavezzi. Y el que sale es Gonzalo Vega. El resto es el mismo equipo. Juega Marinelli, juega Romeo y juega Kipe de 6.
1: Bueno.
2: Eso es lo que tengo yo.
1: No es... A ver, de local, yendo a más y sintiendo que si el técnico es lo suficientemente docente, paternal, para hablar con el pibe Vega... Y para explicarle que él jugó bien y que hizo las cosas bien que el técnico les pidió, pero que está entrando el jugador, es difícil que te digan que salí del equipo. Y cualquier explicación que te den, en el fondo te va a doler. Pero también es lógico que haya andado bien la Bessi, que es el mejor jugador que tiene este plantel.
0: El goleador.
1: El goleador.
0: Tiene 6 goles.
1: Es el mejor jugador, es el jugador franquicia, y que entre porque volvió a reencontrarse un poco con el nivel que su lugar en el plantel amerita. Entonces, a ver.
2: Marinelli.
1: Los cambios que pone Trípodi, para mí, son indiscutidos. Lo que sigue siendo materia de análisis, de opinión, totalmente contrapuesta con la del entrenador, es que

0: el fútbol no es un doctorado ni una diplomatura la que hay que hacer, que vos, que Lolo, que yo, que Gonza, que Charlie, que el Chacho, y todos creemos como los 11.598 que entran al centenario, que van a entrar mañana o que entraron en el último partido, 11.598, por el que haya sido, creen que Romeo y Quipes, como saga, sobre todo Quipes como 6, no puede jugar. Está incómodo, está mal perfilado, le cuesta horrores los recorridos largos. Y repito, esta vez no están los muchachos de Patronato que están en la tabla en el lugar que está Quilmes, que te perdonan. Esta vez, con un equipo hecho y derecho, cada error sacas del medio. Y cuando saques del medio, no le haces tres sopapos como le diste el otro día a Patronato en un ratito. Es Gimnasia de Jujuy. Por ahí mañana Quilmes lo arrolla jugando al fútbol como el que jugó en el segundo tiempo. Y el jueves estemos hablando de otra cosa y volvamos a hacer la felicidad. Puede ser. A mí, que juegue equipo de 6, no me gusta. Los otros dos cambios me parece que son lógicos, Juan.
1: Sí, sí. Bueno, y hay otro que una fuente me dice que es un tercer cambio y otra me dice que no. Vindela. Que es Vindela.
0: Para mí Vindela dejó la vida.
2: Sí.
0: Para mí Vindela dejó la vida.
1: Porque con el cambio de Vindela son 3 y yo imaginaba 4. En definitiva, el único cambio que no termina siendo es el de Romeo por un segundo marcador central zurdo y que juegue equipo de 2. Manteniendo la saga esa, después es medio lógico lo que hace. No hay cosas extrañas. Pero bueno, yo lo tengo con... por lo menos esta misma fuente que me pasó de entrada, la primera fuente, es con 3 cambios, con la salida de Vindela también. Marinelli, Agustín Ortega, Romeo Quipes y Tomás Ortega, Bolívar, adelante Ramiro Martínez, Batista, Vera, Lavezzi y Espetale. Parándolo, si se quiere, con el 4-1-4-1, ¿no? Habría que ver si el sistema termina realmente siendo así, pero esos serían los nombres.
0: Bueno, el otro día fue 4-1-4-1.
1: Sí. Sí, sí. En este caso sería lo mismo, pero bueno, con Lavezzi. Hay que ver dónde se para Lavezzi en un 4-1-4-1. Si va bien contra la izquierda o va más para el medio y va Vera contra la izquierda. No, hay que ver cómo los termina parando.
0: Por la derecha o por la izquierda. A ver, Ramiro Martínez... fue permanentemente por la derecha y Vera fue mucho por izquierda.
1: Por eso, yo lo imagino a la vez y más al lado de Batista.
0: Vega fue casi que un compañero de Batista el otro día. ¿Lo pondrá ahí?
1: Posiblemente, yo lo imaginaba.
0: Este es un capricho nuestro que no se vio en todo el año y que siempre lo pensamos y nunca se dio. ¿Y si va Vera por adentro, acompañarlo a Bolívar, o a estar más cerca de Bolívar y de, en este caso, de Batista, y por afuera buscás el vértigo de Ramiro Martínez por un lado y el uno contra uno de Lavezzi por el otro?
1: Sí, así me lo pasaron.
0: ¿Por izquierda?
1: Así me lo pasaron, por izquierda Lavezzi y por derecha Ramiro Martínez. Yo creo que contra la raya Lavezzi por ahí está... desperdiciado, me gusta que esté más cerca del área.
0: Sí, claro.
1: Entonces, bueno, pero hay que ver, estas cuestiones son igual movibles, no son dinámicas, no es algo fijo. Pero en definitiva, a mí me sorprende que mantenga, a ver, yo hablo de castigar, que suena feo, ¿no? De castigar errores.
0: Sí.
1: Pero los dos que cometieron los principales errores siguen en campo, Marinelli y Romeo.
0: Sí, yo...
1: ¿Y Quipes con el rendimiento malo de jugar de segundo central? Sí. Sigue en el equipo.
0: Yo lo de Marinelli me lo veía venir, ¿eh? Yo de lo de Marinelli me lo veía venir.
1: Sí, a ver, y si sacás el gol en contra, no es que Romeo jugó un partido espantoso. Hizo el gol en contra. Es un error muy grave.
0: Sí.
1: Pero no es que después fue, perdió todas las marcas, no paró nadie, en lo global. Si el entrenador no considera muy grave ese error, no tendría tampoco por qué sacarlo.
0: Déjame adelantar 5 mensajes en el 115-801-7426, así picadito uno atrás del otro, y voy con Alan Farías. Los mensajes son por una platea, gentileza del Departamento de Comunicación y Prensa de Quilmes. ¿Mañana vas por inercia? ¿Mañana vas a putear por lo que viste en el primer tiempo? ¿O mañana vas a alentar y a añorar que sea lo del segundo tiempo? Contámelo. 115-801-7426. ¿Me das 5, Guati? Y recibimos a Alan Farías, dale.
2: Hola muchachos de la radio, Turco compañía. Quiero ir mañana a la cancha, por supuesto. Me entusiasmó el segundo tiempo, es verdad. Y la realidad es que los colores tiran muchísimo. Es una cuestión de que juega Quilmes y no importa el día, no importa la hora, el clima. Nada, para participar por la platea, Martín 227. Un saludo grande a todos. Vamos.
3: Muchachos, Nico 668. Quiero ir a la cancha. Quiero ir a la cancha porque quiero ver a Quilmes. Por los colores, por el club, por todo.
4: Hola, buenas tardes. Habla Federico de Quilmes. Los últimos 3 de mi DNI son 637. Y mañana quiero ir a la cancha porque aunque perdamos 100 partidos al hilo, voy a seguir yendo como toda la vida. Saludos.
5: Hola, Turco. Flavio. Bueno, hola, saliendo. Casi de diálisis, y mañana quisiera ir, si la salud me lo permite y el cansancio, no para putear, porque la salud no da para eso, pero sí para tener un poquito de esperanza. Abrazo.
6: Buenas, ¿cómo va? Gonzalo 882. Por las dudas, igual es para aclarar quién soy nada más, porque no puedo ir a la cancha mañana por temas laborales, pero bueno, era para mandar un abrazo, y ahí les mando una foto de del mate que mandé a hacer con la frase del Turco.
0: Mandó una foto con una frase mía. Bueno, después ponela para los que son de la barra de YouTube. Saludamos a Alan Farías. No lo empecés a manguear cosas ni de crema pastelera ni de dulce leche. Te lo pido por favor.
1: Tú sin merendar, me vendría
0: bueno, te lo pido por favor. Hola, Alan querido, ¿cómo te va?
7: Turco, Juan, muy buenas tardes para ustedes. Le voy a arruinar el pedido a Juan.
0: ¿Le vas a arruinar el pedido?
7: Sí, porque me mudé y
0: mirá.
7: No estoy tanto en la panadería.
0: Ah. ¿Viste? No bueno. Pida más. Listo.
1: No le voy a pedir, no,
0: te puso los puntos.
1: Le voy a pedir que además
0: no pidas más. No,
1: después prepárame una pastelera, Alan.
0: ¿Cómo estás, querido? ¿Bien?
7: Todo bien, Turco. Aprovechando todavía acá la tarde. A la expectativa de lo que va a ser el día largo de mañana.
0: Mañana, día largo, nosotros a las 12 hacemos deportes en FM, a las 5 arrancamos la previa, a las 3 juega la reserva, lo vamos a hacer en el minuto a minuto que hacemos en redes sociales permanentemente con el Chacho y con el querido Lolo, y allá por las 7 de la tarde juega Quilmes.
7: Sí, bueno, como vos decís...
0: ¿Te vas derecho del predio corriendo para el estadio?
7: Sí, estaba hablando ahí en off con Lolo, la intención es que sí, obviamente al estar atento a ver si va a haber alguna especie de conferencia de prensa, pero una vez que termine el partido de reserva, ya me tocará partir rumbo al estadio, teniendo en cuenta que los horarios en el día de mañana son bastante ajustados, ni bien termina el partido de reserva, uno tiene que ir a cumplir algunas responsabilidades al estadio, siempre uno se maneja con 2 horas de anticipo, como les pasa a ustedes.
0: Claro.
7: Y mañana el tiempo casi que no va a sobrar.
0: Claro. Tenés que ilustrar los botines, ¿qué tenés que hacer mañana?
7: No, mañana...
0: ¿Qué te toca?
7: Hay, en lo que respecta al estadio, el tema de... Hay un par de acreditaciones y bueno, después las actividades que van surgiendo en el día.
0: Muy bien. Bueno, nosotros cuando vos llegues al estadio, en algún momento de la previa te esperamos por la cabina. Sos bienvenido para charlar un poquito de lo que será al toque la primera sensación de el resultado que deje la presentación de Quilmes en División Reserva. Así que con libertad, con agenda libre, entre las 5 y las 7 cuando llegues al estadio, cabina 16 la nuestra, no sé si te acordás, te venís, te vamos a llevar un mate caliente, merecidamente, y bueno, y le contamos a la gente un poquito más de la reserva, ¿te parece?
7: Excelente, estaremos dándonos una vuelta por ahí en lo que va a ser la previa de fútbol por la radio.
0: Te esperamos, sos bienvenido en la cabina. Bueno, ¿qué hay que saber para mañana? Juan vino hoy con el título, junto con Lolo. Le mandamos un abrazo grande a Gonza, que está con algunos problemitas. Le mandamos un abrazo grandote, esperando poder contar con él mañana. Bueno, y un beso grande para Marga y para Luisito, para los dos. Un abrazo grande. Decía que hoy tanto Lolo como Juan hablaron un poco de la nómina, y un tema es la presencia en la lista al final de la reserva de que está convocado Joswiak y Mirko Juárez. Vuelven Joswiak y Mirko Juárez a la división reserva.
7: Sí, bueno, como lo mencionaron los muchachos hoy, y ahora como lo estamos haciendo también en este momento, son los únicos dos chicos que van a bajar del plantel de primera división para sumar minutos en la reserva. Hoy creo que Gonza comentaba algo de que Mirko por ahí en la primera fecha no pudo ser titular por un tema de amarillas que venía acumulado,
0: sí,
7: del torneo pasado. Joswiak fue el que tuvo la gira con la selección sub-20.
0: Fue a San Luis.
7: Por San Luis. Después, cuando no hay actividad una semana, parece que el torneo queda lejos, porque Quilmes no juega hace casi 15 días en lo que es reserva.
0: Claro.
7: En el medio pasaron muchas cosas, porque vamos a decir que en el último partido que ha jugado en la reserva, el técnico era Trípoli.
0: Claro.
7: Y hoy es un Trípoli que está ocupando o está con el uso de entrenador de la primera división. Mañana el que va a dirigir es Hernán Mezque.
0: Y charlamos nosotros con él el otro día, y era el técnico de la quinta cuando charlamos con él.
7: Bueno, de hecho, igual el fin de semana siguió con su categoría, viajó el día viernes a San Juan, entrenó el sábado y el domingo ya cuando llegó hubo un entrenamiento de la reserva. Pasó lo mismo ayer y pasó lo mismo en el día de hoy. Mañana se va a sentar en el banco como el entrenador de la reserva. Pero sí, mencionando a los chicos que vos decías, son los únicos dos que bajan, tanto Mirko Juárez como Facundo Joswiak. Ahí quería agregar un ítem. La fecha 2, más allá de que por ahí Mirko sí hubiese estado disponible, fue una preferencia de Manuel Trípodi en ese momento, de que prefería jugar con chicos de categoría para ir conociéndolos para el torneo que viene y por ahí no tener que depender tanto de cómo había pasado en el torneo de apertura, de sumar tantos chicos de primera división. Entonces, quería contar más allá, como lo dijimos en la primera fecha también, queríamos por ahí un equipo más pleno de juveniles que aquellos que se han rezagado de la primera división.
0: Correcto. Muy bien. Bueno, se perfila un equipo. ¿Sentís que puede variar mucho con estos dos casos solamente? ¿Por dónde la ves venir?
7: Hay 11.
0: Ah, bueno. Ya tenés el 11. Canchero, Canchero, ¿no?
7: El 11.
0: Sonó canchero, ¿no?
1: Sí.
0: El 11. Sonó amigo canchero. Sí, sonó canchero.
7: No, está el 11 que saldría mañana.
0: Ajá.
7: Utiliza el potencial porque generalmente...
0: Siempre, está bien.
7: A reserva a juveniles, siempre puede pasar algún imprevisto de último momento que genere que cambie la formación. De hecho, lo tenemos presente. El torneo pasado, no recuerdo bien en qué fecha fue, el imprevisto con Thiago Mejías por las horas de descanso. En este torneo, en la primera fecha, el tema de Mirko Juárez con la quinta amarilla, que no sabíamos si estaba habilitado o no en el momento. Entonces, siempre el potencial por eso. Pero hay un probable 11 para lo que va a ser la fecha número 3 de Quilmes para enfrentar a Colón de Santa Fe mañana.
0: Muy bien. Anoto.
7: ¿En el arco?
0: Sí.
7: Uriel Schwerter.
0: Schwerner.
7: Schwerter.
0: Schwerter.
8: W-E-R-T-E-R. Y arranca con S-C-H.
0: Schwerter. Muy bien.
7: Línea de cuatro en el fondo.
0: Sí.
7: Regín. Jonathan Regín como lateral por derecha.
0: Regín.
8: Con Q.
0: Muy bien.
7: Juan Cruz López como número 2. El 6, Mirko Juárez, los dos centrales.
0: Sí.
7: Y el lateral por izquierda, Giovanni Mateo. Que viene de jugar y dar la asistencia en el gol de Arias en el Country de City Bell frente a Estudiantes de La Plata.
8: Correcto.
0: Muy bien.
7: El doble cinco.
0: 5-2.
7: Ya bastante conocido porque fue el doble cinco en gran parte de la apertura y por ahí no habían jugado juntos en las primeras dos fechas de clausura, pero sí lo hemos visto juntos. Facundo Josviak y Santiago Muñoz.
0: Muñoz va recostado por derecha, me parece, ¿no?
7: Suelen equilibrarse, ser libres en esa
0: alterna
7: en lo que respecta a los movimientos. Puede jugar uno por derecha o el otro por izquierda, o se pueden ir intercalando durante lo que vaya pasando durante las acciones de juego.
0: Muy pero bien.
7: Sí, se lo puede parar como Santiago Muñoz, Facundo Josviak, o como Facundo Josviak y Santiago Muñoz. La distribución, me parece que de ambos la hemos visto durante el torneo apertura. Por ahí sí, Muñoz adelanta un poco más de lo que se adelanta Josviak.
0: Claro. Muy bien. Adelante de ellos.
7: Línea de tres. Por derecha, lo que vi hoy que también adelantaron vía redes, el debut de Enzo Cejas.
0: El debut de Enzo Cejas, anticipo hoy de Lolo.
8: Por derecha y no por el centro, ¿no? Porque quizás
7: exacto, una característica por el centro más de Enzo Cejas. Por el medio, Thiago Ibarra.
0: ¿Cuántos Thiago que hay, no?
1: Sí.
0: Y en la época era Jonathan y Kevin eran en una época, ¿no? Ahora hay mucho Thiago.
1: Sí.
0: Por izquierda me decías, perdón.
7: Bruno Oldani, que jugó también en el Country de City Bell frente a Estudiantes.
0: Sí. Con Dani.
8: Oldani.
7: Oldani.
0: Muy bien.
7: Y el 9, la referencia de Arias, Santiago Arias.
0: Y Arias.
7: Que viene a hacer el gol.
0: El que hizo el gol acá,
8: en San Juanino.
0: El que Juancito vio centro.
7: No, el que esa fecha fue Gonzalo Vega.
0: Ah, fue Vega.
1: Ese Vega.
7: Arias viene de convertirla a Estudiante de cabeza.
0: Ah, ahí está. El que Juan vio de Vega, increíble, ¿no?
7: ¿Sabes qué? Me pasó de ver un par de veces más el gol después de aquella charla.
0: No.
7: Y no veo intención de centro en ningún momento.
0: No hay ninguna posibilidad. O sea, nadie que en su sano juicio, a ese nivel, nadie en su sano juicio puede decir que tiró centro. Pero bueno,
1: veremos si mañana lo hace.
0: Mirá, mientras la pelota entre, que sea lo que sea.
7: Que sea un rechazo incluso.
0: Pero claro, hombre. Claro. Bueno, ahí está la confirmación entonces del equipo para mañana en división reserva. Schwerter, Reskin, López, Juárez y Mateo, Josviak Muñoz, Cejas Ibarra, Oldani y Arias. El 11 de Hernán Mezque. Impecable, Alan querido, un abrazo grande.
7: Abrazo grande, Turco. Déjame finalizar
0: sí.
7: Con la programación de los próximos cuatro partidos de reserva.
0: Sí.
7: Hoy durante la tarde.
0: Sí.
7: Quilmes va a estar recibiendo el jueves que viene a Platense a las 3 de la tarde.
0: El jueves de la semana que viene, Platense.
8: Dos partidos de local porque el semestre anterior jugó dos visitantes, ¿no? Colón y Platense.
7: Claro.
0: La semana que viene, ¿qué sería? El jueves
8: 13.
0: 13. Sí. Jueves 13, Platense, acá. Sí.
7: Miércoles 19,
0: sí.
7: Visitante de Atlético de Rafaela a las 3 de la tarde también.
0: Oh. Bueno.
7: Después, miércoles 26, local de Independiente, a las 15 horas, también en el predio de Alcina y Lora.
0: Sí, señor.
7: Y la última fecha que salió programada,
8: la séptima,
7: no la última fecha del torneo, sino la última que cuenta con programación, va a ser el jueves 3 de septiembre, frente a Boca, en Boca Predio, a las 19 horas.
0: De noche.
8: Porque cuenta con luz.
0: El predio, con luz artificial, Predio Boca. Sí, sí. Los dos predios que tiene Boca, tanto en Ezeiza como acá en Casa Amarilla, los dos tienen, claro, iluminación que le permite jugar,
8: sí,
0: de manera nocturna. Impecable, compañero,
7: Bueno, me alegro que haya salido bien el contacto.
0: Impecable. Mañana te espero en la cabina,
7: Estaré dando una vuelta por ahí.
0: Un mate.
7: Trataré que sea antes de 18:30.
0: Sí, vos sos bienvenido. Te esperamos.
7: Abrazo grande, muchachos.
0: Chau, chau. Señores, Alan Farías, mañana juega la reserva a las 3 de la tarde. En el estadio, no, perdón, en el predio del
8: CINA
0: y Lora, frente a Colón de Santa Fe.
8: Ante Colón de Santa Fe, sí, señor.
0: Bien, confirmado jueves 13 con Platense de local, miércoles 19 visitante de Rafaela, miércoles 26 de local con Independiente de Avellaneda, jueves 3 ya de septiembre va a visitar a Boca. ¿Tenés 5 más para darme? ¿De por qué mañana van a la cancha? Yo quiero la platea para ir mañana. Por los colores y por la inercia, por el envión anímico del segundo tiempo y el envión futbolístico, o porque el primero me dan ganas de ir a la cancha a putearlos a todos. Contame, dame 5.
9: Hola Turco, hola muchachos, habla Eduardo 440. Bueno, quiero ir a la cancha, por siempre por los colores, porque ya es una sana costumbre, porque prefiero creer en el segundo tiempo del otro día y no en el primero. Y creo que Trípodi lo va a llevar más el partido al segundo tiempo más que al primero. Con lo cual le tengo fe, pienso que si Quilmes cosecha buena cantidad de puntos en estos partidos de local y se hace fuerte, puede llegar a tener posibilidades, todavía tengo fe de dañar algún puestito del reducido. Espero que mañana tengan una excelente transmisión como siempre y vamos Quilmes, carajo.
10: Hola Turco, Juan, mañana voy a la cancha por Quilmes y lo amo, nada más que por eso, y estamos todos locos lo de Quilmes. Rubén 541, aguante Quilmes.
11: Turco, muchachos, habla Titino. Nada, mañana voy porque que juega Quilmes, vamos. Y si vamos a alentar, putear no. Uno ya está acostumbrado, Tur. Bueno, qué sé yo. Yo tengo 66 pirulos ya, ¿viste? Y tengo muchas en el lomo. Y he visto campañas como esta, pero tal vez no tan horrible. Pero bueno, mañana vamos porque vamos siempre. Y si vamos a alentar, ¿qué vamos a hacer? Y a encontrarnos con los amigos y a ver un buen espectáculo deportivo.
12: Hola muchachos, habla Alejandro 750. Yo voy a alentar como siempre. No podría ir a la cancha con los brazos caídos o a insultar. No, para nada. Aguante Quilmes. Deseo las plateas. Hola platea, un abrazo.
13: Buenas noches muchachos, Ricardo 059. La hacemos corto y breve. A la cancha voy a ir, sí, segurísimo, como fui siempre. Voy a ir por dos cosas. Voy a ir por los colores de toda mi vida y por la gente, nada más, por los jugadores muy poco, y alentar a Trípodi, pero lo que más me interesa son los colores y los hinchas que vamos siempre, y la ponemos todos los meses. Un saludo para ustedes, Ricardo.
0: Gracias por los mensajes, gracias por la sintonía, en el 115-801-7426, un abrazo grande para Daniel Bole, para Gonza Medina, los voy surfeando un poquitito, para Marcelo, para Omar Aquino, vamos por los colores, para Ramiro Castillo, no me gusta que jueguen los mismos centrales, después una tranquilidad para mis ojos no verlo a Vallejo, Gustavo Giuliani, saludos para todos, los escucho como todos los días y un saludo grande a Juan y a Lolo, gracias Gustavo. Y Fernando, los escucho desde el auto. El auto es el lugar clave para la radio. 115-801-7426. Los estamos escuchando allí. Hay una platea que se va a las 8 de la noche. Hacemos una pausa breve. Estamos regresando con más Quilmes, lista de concentrados.
1: Equipo y banco a la vuelta.
8: Sí.
0: Te gané. Te falló pirulín con... ¿Cómo era? ¿Hoy con qué era?
1: Pirulín con puré.
0: Con ojo.
1: Cuete con puré.
0: Cuete con puré, cagaste. Sí. Te falló. Puede fallar, ¿eh? Puede fallar. El que me informó a mí, me parece que no es con puré, ni con ojo, ni que, pero tenía la posta. A la vuelta, Quilmes para mañana. A la vuelta, lista de concentrados. A la vuelta también hablamos de los jujeños. Partido arbitrado por Juan Cruz Robledo. Y lo seguimos escuchando para que se lleve una platea, un amigo, a las 8 de la noche. Todo esto tiene que entrar. Y bueno, dale.
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2: Deportes en FM, en el aire de la radio, en un rato más oyentes, en el 115-801-746 tenemos una platea para entregar a aquellos que participan. ¿Por qué querés ir mañana? ¿Por qué la platea? Para ir por inercia, para ir por el segundo tiempo de Quilmes y su coraje y su fútbol, o para ir enojado por lo que fue el primer tiempo. Podés decir lo que quieras en el tramo final de esta edición express. Vamos a tomar contacto con San Salvador de Jujuy y vamos a saludar a Jairo Jurado, colega que conoce el día a día del equipo jujeño, del Lobo Jujeño, que conduce, se me hizo una laguna, Pellerano, Hernán Pellerano. Jairo, querido, ¿cómo te va? Soy el Turco Yaman, junto con Juan Martín Elauquín y Lolo Delfino. ¿Cómo estás?
3: Buenas noches, muchachos. Un gusto saludarlo desde acá de Jujuy. Estamos acá atentos para mandarle toda la información.
2: Bueno, ¿cómo está la nochecita en Jujuy?
3: Está bastante tranquila, 20 grados.
2: Lindo.
3: Estamos en Bermudas.
2: Qué lindo.
3: Remerita, así que acompaña el tiempo acá en San Salvador.
2: Bueno, aquí hay 100% de humedad, la temperatura no es baja, pero no creo que ande superando los 13 grados, que esté cerca de esos 20, y una humedad insoportable.
3: Para mañana, ¿cómo estará el tiempo? Disculpame.
2: Y para mañana dice que mejora un poquito. Ahora lo chequeamos bien, pero supuestamente para mañana mejora un poco. ¿Cómo está Gimnasia? Sí. ¿Con qué Gimnasia nos vamos a encontrar? Porque recordemos que el pasado fin de semana Pellerano guardó, entre comillas, muchos futbolistas que son titulares habitualmente y puso un equipo distinto al que a veces casi que sale de memoria en la cancha de Colegiales.
3: Así es, sorprendió a todos el planteo de Hernán Pellerano con 5 cambios respecto a lo que fue la última victoria conseguida de local ante Güemes de Santiago del Estero acá en la provincia de Jujuy.
2: Claro.
3: Viajó con, hay que decir que Gimnasia está en Buenos Aires desde el día viernes.
2: Claro.
3: Va a tener 2 compromisos en muy pocos días, es por eso que el plantel jujeño viajó con 22 jugadores y decidió poner un mix ante Colegiales. No le sale bien, no fue un buen partido, es por eso que no pudo seguir por la buena senda. De todas maneras, sigue siendo el puntero de la zona B de esta Primera Nacional. Según los dichos de Hernán Pellerano, lo que él apunta son los partidos de Quilmes el día miércoles ahí en el sur de Buenos Aires y también el día lunes cuando reciba a Tristán Suárez. Acá en casa, esos son los 2 partidos apuntados.
2: Ese va a ser un partido determinante en cuanto a la tabla de posiciones temporal, ¿no? Por este tiempo, porque de no llevarse un buen resultado de la cancha de Quilmes Gimnasia y ganando Tristán Suárez, si se quiere, el próximo partido, Tristán Suárez podría llegar a lo más alto del campeonato. Digamos que, si bien esto es circunstancial, porque todavía faltan para que termine el campeonato 15 partidos, va a ser un partido muy importante el del próximo lunes, pero antes tiene que pasar por el Centenario en este partido con este Quilmes, que es un Quilmes muy distinto o nuevo, o que todavía estamos descubriendo, porque tuvo solamente de la mano de Trípoli un partido y fue el empate 3-3 el pasado sábado frente a Patronato de Paraná.
3: Tal cual, sí. Estos son los 2 partidos a tener en cuenta y seguramente, y casi confirmado, es que volverán la mayoría de los jugadores que no estuvieron ante Colegiales. Sería prácticamente el mismo 11 que paró ante Güemes. Recordemos que, por ejemplo, en el último partido no jugaron el capitán...
2: No jugó Cosaro.
3: Sí, que es el capitán. No jugó David Gallardo por el sector de derechos, que es una pieza muy importante.
2: Sí,
3: por el
2: claro.
3: sector izquierdo lo tenemos a Francisco Molina, que es clave, de buen pie, maneja las pelotas paradas. Mauro Cachi adelante, y junto al polaco Menéndez, que está teniendo un buen presente, más allá de que el goleador hoy en día es Octavio Bianchi, pero me imagino al menos 4 cambios para enfrentar a Quilmes mañana.
2: Está muy bien. ¿Cómo está en líneas generales el hincha de Gimnasia? ¿Empieza a enamorarse o no empieza a enamorarse? Porque el cimbronazo del año pasado, en aquello que significó esa falta de respeto al fútbol en sí, más allá de los errores del secretario de Gimnasia de Jujuy, pero la falta de respeto del fútbol para como lo trataron a Gimnasia de Jujuy, impactó eso muy fuerte en la gente. ¿Cómo está hoy el estado de ánimo del hincha del Lobo un año después y con un equipo que está puntero?
3: Tal cual, fue una desilusión grande, no solo para los hinchas y simpatizantes, sino para todo el pueblo jujeño y todo el país, ¿no? Porque fue algo evidente lo que se vio con este equipo. Pero en este año se quedó la columna vertebral de Gimnasia, sumó algunos jugadores y realmente Hernán Pellerano está siguiendo los caminos de Módulo en cuanto a lo táctico, al planteo, se han amoldado bien los jugadores, y es por eso que hoy los encuentra en la cima del torneo, y los hinchas siempre muy ilusionados. Recordemos que hace 2 meses tuvo 3 viajes, Salta, Tucumán y Santiago del Estero, y a los 3 partidos, créeme que fue una muy importante cantidad de gente en todos los partidos. Yo he ido a 2, no se me dio el tercero porque, bueno, ya era fin de mes y estábamos ahí. Pero la gente sigue ilusionada y seguramente va a acompañar desde donde sea al partido de mañana, y luego el próximo lunes ante Tristán Suárez será una verdadera final anticipada.
4: ¿Cómo imaginás el trámite? ¿Imaginás un Gimnasia que va a hacer respetar esa condición de puntero ante un Quilmes golpeado saliéndolo a buscar, o que algo de respeto por Quilmes, solo por el nombre propio de Quilmes, va a haber?
3: Tal cual, es un equipo con mucha trayectoria en el fútbol argentino, como lo es Gimnasia. El respeto siempre está, los jugadores que tienen son reconocidos en la Primera Nacional, si no es que están pasando un mal momento como los han pasado a todos, y quién te dice puede llegar a despertarse y dar el volantazo. No, esperemos que no sea el caso, que no sea el caso mañana, y que Gimnasia pueda salir a ser protagonista como lo está haciendo de local y de visitante.
2: Jairo, un abrazo grande, un placer como siempre, estamos a disposición para lo que necesites.
3: Perfecto. Un saludo grande, espero que mañana tengan una buena transmisión de Quilmes, Gimnasia y Esgrima.
2: Un abrazo grande.
3: Abrazo grande, chau.
2: Chau, querido. 115-801-7426, 115-801-7426. Hay lista de concentrados y hay equipo, Juan.
4: Sí, equipo y banco. Bueno, finalmente arranqué con 3, después con 2. Y
2: terminamos con uno.
4: Un solo cambio va a tener el equipo. Y la única modificación es obligada.
2: Lo que vamos a hablar mañana al mediodía,
4: Por lesión, un solo cambio obligado: el ingreso de Agustín Ortega en lugar de Martín Vallejos. Nada más, aquí no ha pasado nada. Y el resto, todo igual. Marinelli será el arquero. Lo dicho, Ortega, Romeo, Quipes y Vindela. Bolívar, adelante de esa línea de 4. Adelante de Bolívar, el chico Gonzalo Vega, Ramiro Martínez, Axel Batista y Ulises Vera. Y adelante, Aaron Espetale. Deberá seguir esperando en el banco Agustín Lavezzi, al igual que Gleschel, Novillo, Santino Rodríguez, Tomás Ortega, Yangali, Colazo, Jano Coronel y Pío Bonacci. Ahí está el banco de suplentes. Y el equipo, una sola variante, espectacular el primer tiempo de Quilmes, repetimos, total no pasó nada, impecable. sigue Kipensei, sigue la fiesta.
2: Estás
4: No sé, la verdad, yo hubiera cambiado 7 cambios hubiera hecho yo, pero bueno. Después mañana aquí me gana y nos tapa la boca todo, ¿no? Pero a priori me parece que era para meter. Sí, hay una que es para darle a la derecha a Trípodi. Tuvo 2 prácticas para preparar este partido.
2: Sí, sí.
4: Y cuando hay tan poquito tiempo y encima vos sos un técnico nuevo, por ahí no podés andar probando demasiado. Pero bueno, yo dentro de todo esto que reitera el entrenador, yo le hubiera dado una chance a la Bessi, porque la Bessi entra y convierte.
2: Sí, la Bessi sí fue muy importante el ingreso de la Bessi el otro día.
4: El goleador del equipo para mí no puede estar afuera, pero bueno.
2: Fue muy importante el otro día.
4: Sí.
2: Muy importante.
4: Sí, sí. Pero bueno, le da la confianza al chico Gonzalo Vega y a los 3 que lo acompañan en la mitad de la cancha.
2: 115-801-7426. Mensajes, despachame.
5: Hola, buenas noches, Turco, GTFM Sur, Alejandro La Rivera, 443. Y no, siempre se va a la cancha, se va a alentar, se va con la mejor. Se va con la mejor. Después, bueno, lo encontramos con lo que lo encontramos, pero siempre se va con lo mejor, Turco, hasta la victoria siempre.
6: Hola, Turco, Celeo 776. Mañana quiero ir a la cancha porque es Quilmes y porque hace mucho que no voy, la verdad, hace mucho que no voy. Y
7: tengo muchas en el lomo.
2: Un abrazo grande, gracias por los mensajes, gracias por la sintonía para todos. Mañana a mediodía vamos a tener varias plateas, ¿eh? Mañana a mediodía vamos a tener varias plateas para poder participar en el 115-801-7426, como ahora, y van a poder participar también mañana a través del canal de YouTube de FM Sur 88.9, Imagen y Sonido HD. Así que están invitados, como todos los mediodías, a compartir lo que va a ser para nosotros una jornada repleta de trabajo y repleta de información, porque jugará el equipo a las 7 de la tarde, porque desde las 5 lo vamos a transmitir en el aire de la radio, y porque, sin lugar a dudas, seremos una vez más un parlante en la ciudad a través del aire de la radio 88.9, parlante a través del canal de YouTube de FM Sur 88.9, Imagen y Sonido HD, y parlante a través de el canal de YouTube de FM Sur 88.9. Uy, lo damos mañana al mediodía. Debemos los ganadores del sábado.
8: Señor, sí, señor.
2: Debemos los ganadores del sábado. Mañana al mediodía damos los ganadores del sábado bien temprano. Por favor, cumplamos mañana con la gente. ¿Te quedó algo del estribo, Juan?
4: No, mi plantel ya está concentrado. La práctica terminó cerca de las 19. El plantel se encuentra, sí, concentrado en la Villa Centenario.
2: Muy bien. ¿Te quedó algo, Lolo?
8: Todavía no salió la lista de convocados, a diferencia de Quilmes, de Gimnasia de Jujuy, los que están aquí en la...
2: ¿La de Quilmes es de 20, tal vez, o vuelve a ser de 21?
8: De 20. Se mantiene Santino Rodríguez en el banco de suplentes, pero esperaremos por la lista de convocados de Gimnasia de Jujuy para mañana.
2: Gracias, Guati, querido. Gracias a todos por la sintonía. El aire de la radio será el de mañana. ¿Di el ganador?
8: Lo doy yo al ganador.
2: ¿Lo das vos?
8: Sí.
2: Ah, yo me lo estaba olvidando ya.
8: Estaba a punto de...
2: Me llevaba la platea a mi casa. El ganador de la platea es...
8: Federico 637.
2: Federico 637. Mañana los muchachos en la producción se van a estar contactando contigo y te van a estar pasando el QR para que disfrutes de la platea del Centenario, para que disfrutes de Quilmes y Gimnasia de Jujuy. Si estás con la radio puesta mañana cuando vas a la cancha, te mandaremos saludos o nos cruzaremos desde la cabina hacia la platea en ese ida y vuelta maravilloso que tenemos con ustedes. Gracias a todos. Mañana a las 12. A las 12 acá.
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